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1: Becky G, Mr. Worldwide.

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1: Cuando entro al baño, al toilet, veo que el toilet tiene luces dentro del inodoro.
2: Ah, para no prender la luz.
1: Para no prender la luz.
2: Brutal.
1: Y entonces a mí eso me sorprendió, porque yo lo que pensé era, ¿para qué vas a hacerle un estadio a lo que tú tiras ahí?
2: Claro, ¿no?
1: O sea,
2: claro.
1: Que,
2: ¿para qué verlo?
1: ¿Para qué lo quieres ver?
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3: Te va a explotar
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1: No podemos permitir que todas las cosas en este país sean al garete. Tiene que haber un orden en todo, en el sentido de la palabra, en todo. Todo.
2: Pues que pongan orden los legisladores en el Departamento de Salud, en el de Educación, en el de Recreación y Deporte. Y olvídate tú que ahí no canten. Eso lo atendemos después, porque eso no es una prioridad ahora mismo.
1: Adelante, Lidia.
3: Yo fui maestra 31 años. Jamás en la vida nos enseñamos a cantar el himno revolucionario, que se dé de mentira.
2: Pero si ella estudió en un colegio.
3: Porque jamás en la
1: vida, en colegio.
2: Yo estudié en un colegio. Hay colegios que son privados.
3: Yo fui maestra de escuela pública con maestría. Enseñamos a los muchachos a cantar el himno revolucionario.
2: Pero si ella estudió en un colegio, nena.
3: Ella lo hizo porque quiso hacerlo. Es simplemente que hay un objetivo político detrás. Porque este país jamás en la vida va a ser una independencia.
2: ¿Y va a ser
3: Nosotros
2: Estado?
3: Nosotros somos pertenecientes a Estados Unidos.
2: ¿Vamos a ser Estado?
3: Y así seguiremos. Porque dile a los caseríos...
2: ¿Vamos a ser Estado? ¿Cuándo?
3: Dile a los caseríos que le van a quitar sección 8, el PAN y todas esas cosas para que tú veas cómo se vuelcan a votar por el PNP.
2: ¿Cuándo vamos a ser Estado, búscalo, entonces? Búscalo, dímelo. ¿Cuándo? Búscalo. ¿Cuándo? ¿Estado? ¿Cuándo? Mira, 51, ¿cuándo?
1: Yo la señora. Peleando.
2: No, a mí que me importa, para joder.
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3: Bueno, aquí estamos en el Circo de la Mega. Este es el tema caliente y
4: el que pica.
3: Óyeme, por años yo personalmente he sido bien fanático de Jay Fonseca. Siempre lo digo, sin ningún tipo de problema. Jay, yo le tengo mucho cariño y mucho. Además de que yo siento de que la Jay es como que bien necesario en nuestra, tú sabes, como que alguien que verdaderamente es importante en nuestra sociedad, tener la voz de Jay. Siempre lo he considerado. Y su estilo. Lo tengo en línea telefónica porque ayer fue que me confundió y quiero, ¿verdad? A ver si me puede aclarar esto. Jay, ¿cómo estás? Buenos días.
4: Buenos días, Jay.
5: Buenos días, saludos a ambos. By the way, aquí fue que todo empezó, así que muchas gracias, como siempre, por contar conmigo.
3: No, de verdad, Jay. Jay, y déjame decirte que lo que yo digo, lo digo en serio. Yo me encanta escuchar tus análisis, la manera. Siempre tienes un punto de vista bastante brutalmente interesante. Y no solamente eso, sino verdaderamente relevante. O sea, tus palabras cargan peso de conocimiento y de un buen análisis. Ayer yo estaba viendo, ¿verdad? Como uno hace que scrollea las redes y de momento veo este titular donde hablas de que tú dices que el mejor gobernador o el más preparado para Puerto Rico sería es Tomás Rivera Schatz. Uh-huh. Eso, obviamente, yo... para decirte la verdad, me pusiste a pensar porque pienso que... Mira, pues tienes razón, yo también podría pensar algo similar, pero obviamente, dicho por ti, es un poco confuso, en el sentido de que, ¿verdad? Yo no sé si eso va amarrado a que sería bueno para Puerto Rico. ¿Cómo funciona el estar, el ser el mejor preparado? ¿Es necesariamente el que mejor puede hacer el trabajo, Jay?
5: No, explico eso y gracias por la pregunta. Okay, lo que pasa es que nosotros hacemos unas encuestas y como parte de las encuestas que hemos estado comisionando, que estamos pagando la encuesta, etcétera, no es un sondeo, ¿verdad? Es una encuesta. Mm. Pues sale que Rivera Schatz le ganaría a la gobernadora en una primaria. Entonces me preguntaron como parte del análisis que si yo vería como que Rivera Schatz es posible que gane o que se lance a la gobernación. Y yo lo que dije fue que por primera vez Rivera Schatz luce como una persona que pudiera ganar la gobernación y que sin duda es el candidato más preparado. Eso no implica que sea el mejor candidato. O sea, me preguntaron, Jay, ¿pero qué significa eso de que es el candidato más preparado pero no necesariamente el mejor? Y yo, bueno, Hillary Clinton era la persona más preparada para ser la candidata en el 2016, igual que en el 2008. O sea, había sido senadora, primera dama, abogada reconocida, había sido secretaria de Estado... y perdió contra Donald Trump. O sea que no necesariamente el hecho de que tú estés bien preparado te hace un candidato idóneo. O sea, yo lo que planteé es que Rivera Schatz sin duda es la persona que ha estado en más posiciones, con más tiempo, que conoce de gobierno, que sabe lo que conlleva gobernar, y por tanto probablemente sea el candidato más preparado para ejercer la posición. Sin embargo, no es el candidato más idóneo porque se ha encargado de hacer tantos y tantos enemigos y de meterle miedo a tanta y tanta gente, que lo que en vez de provocar simpatía hay gente que lo vea como un candidato idóneo, lo ven como un candidato que hay que evitar. Eso.
3: Pero ven acá, tú me hiciste pensar, o por lo menos analizar eso, y yo tengo que estar de acuerdo contigo en decir, es verdad lo que dice Jay. Yo no puedo pensar ahora mismo, incluso en estos últimos tiempos, Tomás, el presidente del Senado ha demostrado que incluso él no se deja, bueno, él lo ha hecho siempre, ¿no? Que
4: él nunca se
3: que
4: ha dejado.
3: No se ha dejado ni de su partido ni de
4: nadie.
3: Del partido contrario. Es como que una isla en medio de un mar político. Pero sin embargo, pues tengo que decirte que tiene razón de que posiblemente sus problemas recaen en el hecho de que es así, es bien claro en cómo habla o bien
4: ¿como
3: por lo
4: tú?
3: Menos por lo menos en su postura. No pensaría que eso es algo bueno, Jay. Digo,
5: o sea, bueno, depende. Si tú crees que es bueno ese estilo y esa forma, pues obviamente sí lo ves como alguien con simpatía. El problema es, de nuevo, que a la hora de uno ejercer una posición de un candidato, pues uno no solamente quiere que alguien te hable como entiende que ve las cosas, también quieres que te dé esperanza, que te dé deseos de tú ir y levantarte todos los días a trabajar, echar para adelante el país, y que tú creas que es alguien que puede unificar el país y no que va a estar persiguiendo a los que se difieren de él. Entonces, ¿qué pasa? Que si tú quieres a alguien que te inspire, Pues Rivera Chatz evidentemente no ha logrado eso, porque lo que logra es que le temas. Entonces, en la vida, ¿tú quieres unirte a alguien por miedo o por deseo? Uh-huh. Esa es la decisión.
3: O sea, ¿tú no crees que esa preparación le da él cierta eficiencia a la hora de manejar un gobierno?
5: Bueno, eso puede ser secretario de la gobernación, no necesariamente ser, él puede ser el buen sustituto para Francisco Domínguez, no necesariamente alguien que inspire al país a unificarlo, a unirlo y a perseguir un propósito que logre que la gente lo vea como una inspiración de yo quiero unirme a esta persona porque vamos a echar para adelante. Posiblemente lo que ocurra es que las estructuras de gobierno lo que provoquen es que precisamente se entronen o entronicen aún más en la figura que, de hecho, si ustedes ven, de los 360 y pico de jueces que hay en Puerto Rico, casi todos han sido nombrados por él ahora mismo, o nombrados o confirmados. Y lo mismo ocurre con los fiscales. Entonces tú dices, pero espérate, ¿cómo es que el sistema está tan demacrado y, sin embargo, quien ha estado a cargo de escoger a medida todas esas posiciones claves ha sido él? Entonces, pues él ha logrado demostrar capacidad a la hora de escoger y seleccionar, porque podrá estar preparado, pero a la hora de seleccionar, ha escogido correctamente, ha escogido lo que le conviene al partido, a sus contratos o a la gente más cercana a él. Mm. Por ejemplo, esta lucha que está ocurriendo ahora mismo con la gobernadora, ¿es de verdad por la eficiencia gubernamental o por la gente que él quiere que se ponga y no la gente que la gobernadora está poniendo? Mm. Y esa es la pregunta que uno se hace cuando evalúa a una persona que estará muy preparada, pero realmente es la persona que cuando le ha tocado escoger. Por ejemplo, ahora mismo está fiscalizando muchísimo, pero cuando son la gente de él, lo fiscaliza igual. Cuando era Héctor Martínez, cogía regalos, viajes, para estadía, hotel y eso, ¿lo fiscalizó igual o ahí no porque es de los míos? Mm. Ese es el problema, ¿ves?
3: Sí, te entiendo perfectamente. Y la verdad es que la gente, yo no sé si hoy en día la gente lo que busca es como que alguien que sea así, como tenga esa, ¿cómo es? Como que voluntad férrea de hacer lo que siente que es correcto, y la gente lo que quiere es alguien que decida, porque vivimos en un mundo donde las personas no encuentran un líder o no tienen dirección, y los líderes que tenemos actualmente aparentemente tienen ese estilo. Mira Donald Trump, por ejemplo, incluso ese estilo que es como que contra la prensa también, que muchas veces se ve a la prensa como algo incómodo, como algo que lo que está buscando es rating y no como algo que verdaderamente esté tratando de informar al país. O sea, que personas como Donald Trump han vendido, inclusive han redefinido como la gente ve a la prensa incluso. Y yo creo que eso tiene sus consecuencias, ¿no? Precisamente para personas como Tomás, que pues hoy en día una gobernadora, antes tú no veías un presidente del Senado, una gobernadora, increpando a la prensa directamente, como diciendo, no, porque tú, o con personalismo. Hoy sin embargo, vemos que esos personalismos son parte de la narrativa, de cómo se presentan las cosas. No, porque este está en contra mía. No, porque este está diciendo cosas que se ve que lo que quiere tiene su propia agenda. Uh-huh. O sea, hoy en día no sabemos quién tiene una agenda y quién no. Y la gente busca es claridad. Dime.
5: De mi parte, de acuerdo con lo que estás diciendo, te voy a dar un ejemplo. Si yo fuera a escoger, por ejemplo, la gobernadora, a ella era bien chévere con la prensa, bien cool, bailarina, y jangueaba, y comentaba su voz, y besito. Y salió la verdad, ¿verdad? Entonces, ¿qué pasa? Que porque la verdad está ahí. ¿Qué pasa? Rivera Chatz es lo contrario. Al aire es súper hostil, es bien fuerte, bien mandón, bien...
3: tiburón, buenos días, la columna esa, buenos días.
5: Exacto. Pero
4: Caracterú.
5: Bien. Exacto, pero en privado es como le gustan así a Son, ya ves, más dóciles.
4: ¡Oh! Lo domino.
3: En privado es más dócil.
4: En privado lo domino.
3: Oye, Jay, pero es verdad lo que dice, es verdad, tienes toda la razón.
4: Sí, sí.
3: Tienen como esas diferentes matices y es correcto.
4: Me encanta.
3: Pero ve acá, ¿se te ha hecho más difícil hacer tu trabajo, Jay? A través de la pregunta es sincera.
5: Honestamente, cuando la gobernadora anunció que, ¿verdad?, que no iba a estar conmigo, etcétera, y se fue en ese rampage de pues, porque no iba a darme entrevistas, ni ella ni nada de su equipo de trabajo, y nadie iba a estar, pues yo pensaba que iba a ser temporero, porque yo dije, pues, contra, o sea, eso es. Pero hoy día, realmente, el trabajo investigativo uh-huh. es casi imposible, porque es tan costoso, implica, ahora mismo con la ley que pasó Rivera Chatz precisamente, de transparencia. Pues básicamente cualquier investigación de cualquier cosa te coge 3 meses en lo que te contestan las agencias, 2 meses y pico. Wow. Entonces, ¿qué pasa? Que pues ya pasó el tema. O sea, cuando cuando vienes a ver, pues al revés, parece que es que uno tiene una mala agenda. Ah, este tipo de lo que tiene es una agenda en contra de tal cosa. Bueno, es que no le pude dar seguimiento cuando aquello, porque los documentos se tardan 3 meses en llegar. Claro. So, ese es el ejemplo de cosas que se hacen que pues que el pueblo no necesariamente se da cuenta, pero no solamente sobre la prensa. O sea, estamos hablando de que cualquier empresa que quiera llevarse un negocio, una subasta, y de repente hubo un traqueteo, un truco, como los que denuncia Rivera Chat, pues esa empresa pues va y busca los datos y le dicen, ah, tienes 3 meses que esperar, porque la ley de transparencia dice son 50 días laborables, imagínate, eso en el gobierno de Puerto Rico puede ser casi medio año. Entonces, esos son ejemplos, ¿verdad?, de que sí, o sea, el periodismo investigativo no solamente es costoso, sino que también, además de eso, hay agendas de ¿verdad? O, por ejemplo, cuando te entregan los datos, te entregan un batch de 2.000 documentos y está enterrado en alguno de ellos algún dato importante, o sentarte a leerlo, pues te cogen meses adicionales. Pero nada, ese es el trabajo, that's the job.
3: Mira, Jay, pero ahora, mira, aterrizando acá, ¿quién tú crees de verdad? ¿Hay alguien que nosotros no estamos mirando que de pronto pudiese ser, que debemos de como que estar pendiente, ponerle el ojo para la gobernación? ¿Hay alguien?
4: Fuera de los mismos que estamos con el ojo.
3: Ajá, puesto. ¿Hay alguien que deberíamos como que estar mirando de su gestión, de lo que está haciendo?
4: Se nos está pasando.
3: Exacto.
5: Yo estaba pensando a ver si el Gante volvía y hacemos Moncho y a lo mejor él...
3: O sea, el Gante no, es el único que se te ocurre, entonces.
4: Pero, Jay, la pregunta es en serio.
5: Pensé, a lo mejor el padre
4: pero Jay, poder... basta. No, o sea, chico,
5: alguien tiene que ser el padre de calle, tiene que estar disponible, o sea.
3: Oye, Jay, no, el otro día me encantó que por poco arranca el monitor del estudio. Yo dije, este día está bien loco. Y
5: tú estabas... Pero ¿sabes lo que pasó ese día?
4: Porque ¿qué pasó? Cuéntanos.
5: Es que la secretaria de la familia decía que ella no tenía una relación con esta persona, ni con la empresa, ni empujó que le dieran el contrato de los 60.000 pesitos mensuales, o sea, 720.000 al año, para cuidar a este señor.
3: Bebecito, ¿cómo era que le decían?
5: Baby. Pues la cosa es que entonces ella dice que no tiene una relación con él, que no sabía que estaba siendo investigada, pero fue a la investigación, fue con el abogado de Baby para decir que no tiene relación con Baby ni con la empresa de Baby. O sea, no puede ser.
3: Ese monitor está ahí de milagro.
4: El verdadero circo.
3: Jay, muchas gracias. Dios te cuide siempre, brother.
4: Un abrazo.
3: De verdad que
4: sí,
3: un abrazo. Jay,
4: gracias
3: Fonseca.
4: Por estar aquí.
5: Saludos al padre. Saludos.
4: Padre está en Madrid, papá. Ay, este Jay es único.

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1: Ni de inglés, ni de salud, ni economía.
2: No hay maestro, punto.
1: Y las sabandijas del patio te hacen cosquillas.
0: No pasa nada.
2: ¿Por qué?
1: Estás en Puerto Rico.
2: Una islita única en su clase, ¿ah?
0: Oye, una de las cosas más gratificantes en lo de Bad Bunny, el tiempo medio ese que hizo para el fútbol, fue ver los videos de los americanos hablando puertorriqueño. La verdad es que eso a mí me
2: hablando puertorriqueño.
0: Sí, porque estaban como que imitando la frase, el hacho, la cosa. Y tú sabes, como que... Sí, como que estaban vacilándose eso y eso me pareció algo bien súper interesante, ¿no? Porque el lenguaje de Puerto Rico siempre ha sido suprimido. Por ejemplo, en las series de español en los Estados Unidos, pues te obligaban a tener acento neutral.
2: Disque neutral.
0: Disque neutral. Y entonces, pues... Obviamente, el nosotros poder liberarnos de esta manera y ahora que el idioma nuestro, o por lo menos las diferentes particularidades que hacen que sea como que boricua el idioma, pues eso sea algo celebrado y a nivel mundial, en Japón, en lo mismo en China, en Estados Unidos,
2: everywhere,
0: en España, donde quiera que va el conejo malo, pues obviamente el idioma nuestro generalmente, o por lo menos nuestras palabras o nuestras expresiones se han vuelto bien populares y la gente las repite y hacen videos y hacen 20 cosas. Y la verdad es que nosotros tenemos varias exclamaciones que son brutales. Por ejemplo, el ay bendito es la frase más famosa de la isla, el ay bendito.
2: Eso ha sido de toda la vida.
0: Toda la vida, ¿verdad?
2: No nos damos ni cuenta.
0: Correcto. Y se usa para todo, porque lo puede usar para pena, lo puede usar como
2: alegría,
0: sorpresa, lo puede usar de amor, lo puede usar de tristeza. Mm-hmm. Todo depende de la intención.
2: La connotación.
0: Con la cual dices el ay bendito, correcto.
2: Y todos
0: gracias,
2: enamorado.
0: Lorenzo. Muchas gracias.
2: Dito,
0: entonces, el ay bendito como uno de ellos, ¿verdad? Pero está también el hacho. El hacho es otra cosa que en el caso particular de Bad Bunny lo ha hecho súper famoso. El
2: hacho. Pero lo hemos usado toda la vida.
0: Sí, pero lo hemos usado toda la vida, que hacho viene no, de la palabra muchacho. Que viene de esa palabra, muchacho. Pues nosotros decimos hacho. Sirve para empezar una oración o quejarte también. O sea, todo depende para que tú lo... Eso es lo bueno de nuestras palabras. Nuestras palabras no cargan un solo significado, sino todo depende de la intención que tú tengas detrás de la palabra. Eso es lo que define finalmente qué significa la palabra.
2: Por ejemplo, hacho no, mano, no te molestes conmigo.
0: Ey.
2: Tú sabes un
0: hacho, brother.
2: Y un hacho, brother, hace tiempo no te veía.
0: Ten cuidado,
2: acho,
0: que ahí matan gente.
2: El hacho se usa para todo.
0: Sí, el hacho se usa
2: también
0: para cualquier
2: cosa. También con alegrías, penas, tristezas
0: mira,
2: y de todo.
0: El huepa por muchos años era como que el grito de guerra boricua, el huepa. En un montón de a coro en los sitios, tú decías huepa.
2: Si
0: y
2: tú eres boricua, grítame.
0: ¡Huepa! Y era como que bien, y lo sigue siendo bien reconocido.
2: Sí.
0: Mira, tengo a Camionero de Estados Unidos. Camionero, ¿cómo tú estás, Camionero?
3: Buenos días, aquí, chacho, una lluvia torrencial en Atlanta, Georgia.
2: ¿En serio?
0: ¿Estás en Atlanta?
3: Estoy pasando por Atlanta, que yo odio con pasión.
0: Pero mira.
2: A mí no me gusta Georgia.
0: Pero mira, cierra los ojos un momento. Cierra los ojos.
1: Estás en Puerto Rico.
0: Está bien, pero imagínate.
2: Ahora estás en Puerto Rico,
0: porque estás en comunicación con nosotros.
2: Porque eres de Atlanta, Georgia.
0: Ahora eres una extensión, de la isla, tú. Allá en Atlanta, Georgia.
3: Tengo una de Puerto Rico, mano.
0: Ah, sí.
2: Zúmbala.
3: Cuando coge 5 días de vacaciones en Puerto Rico y estuvo lloviendo cada día que estuve allí, estás en Puerto Rico, mano.
0: Sí, está
3: lloviendo.
0: Es verdad, está. Mira,
2: de vacaciones
0: pero
2: y mucha lluvia, pues.
0: Sabes que llueve en todos lados. Gracias, Camionero, gracias, te queremos.
2: Que pase ya prontito de ahí.
0: Qué brutal, ¿verdad? El camionero allá en Estados Unidos, pero anhelando lo que tú ya tienes, el que nos está escuchando. Lo que tú ya tienes aquí, pues él lo anhela.
2: Apestado por Georgia.
0: Está apestado en Atlanta y tú estás aquí, en tu isla. Qué brutal está eso. Mira, déjame ver qué más. Fo es una exclamación.
2: De peste.
0: Directa que se usa cuando algo huele muy mal.
2: Sí, de peste hay fo. ¿Verdad?
0: Sí. Fíjate.

0: El FO es cortito, como que bien,
1: es feo.
0: Y es bien poderoso el FO.
1: Ay, FO, ¿quién se tira ese feo?
0: ¿Será un paquetero? Alguien que dice muchas mentiras o exagera las cosas.
1: El paquetero.
0: Que ¿verdad? El paquetero.
1: Ese es el embustero mayor.
0: El afrentado.
1: Macho, mete paquete.
0: Sí, el afrentado. Una persona que egoísta, que quiere que todo sea para la persona. O sea, en especial la comida. Los afrentados se conocen mucho en la... Cuando son afrentados así, cuando queda poco de algo y se lo acaban. Y no piensan en ti.
1: Y te está mirando bien afrentado. ¿Qué te pasa, odio afrentado?
0: Cuando hay tres de algo, y en vez de dejarte uno, se lleva a los tres. Es un afrentado.
1: Haciendo.
0: ¿Qué pasó, Lorenzo?
1: Y decimos...
2: Ah, dime. Los que van a una fiesta y se llevan de la comida algo cuando se acaba, en un bag.
1: Claro, yo. Ajá. Ahí yo soy.
0: Sí, pero afrentado. Eso no es afrentado. Eso no,
2: no es que sea afrentado.
1: Para que se bote comida, te la lleva. Afrentado es alguien que lo quiere todo para ellos.
0: Afrentado es que si queda poco y tú no, y te ve con hambre y como quiera se lo lleva todo.
1: Y ven más y lo quieres para ti nada más.
0: Mira, está sonando el teléfono, Lorenzo.
1: Es que él quería hablar.
0: Sí, yo sé. Está bueno, Lorenzo. Gracias por esa aportación.
1: No estuvo tan
0: Óyeme,
1: bueno nada.
0: Estar agitado, la expresión agitado. Sentirse muy molesto, enojado, con mucha prisa.
1: No te agites. Así uno la usa.
0: Tener un jevo o jeva significa que tienes novio o novia. Tener panas, obviamente, en nuestro país, gente bien cercana, amistades.
1: Déjame dar ejemplo, que me llevas como por el carro, va. Quiero hacer oraciones con eso.
0: Ah, pues dale, para que no
1: practica, nos están escuchando.
0: Practica.
1: Si no me deja.
0: Ajá, pues dale.
1: De cada una te quiero decir algo.
0: Dale, por ejemplo.
1: Ahí puedes usar, acho, ese pana mío está pasado. Y esa frase a lo mejor alguien no la entiende. ¿Qué significa acho, ese pana mío está pasado? Nosotros sabemos lo que significa.
0: Claro, claro.
1: Pero tú lo dices frente a alguien que no entiende.
0: Bueno, lo que está es sorprendido de que ese pana tuyo sea tan afrentado.
1: Algo así, exactamente.
0: Óyeme, estar enchumbado, que obviamente estar mojado de arriba abajo, por culpa de la lluvia, enchumbado.
1: Freaking en aguacero eso que termine tú enchumbado.
0: Abombado también.
1: Apestoso.
0: Eso es cuando estás demasiado enchumbado y no te seca.
1: Sí, la ropa se te seca encima. Si estabas sudado, estás bien abombadito.
0: A fuego, que se quedó brutal, genial, muy bien hecho, a fuego. En guagua, viajar en un autobús o transporte público. La guagua no es muy común en ninguna otra parte del mundo. Ellos le llaman autobús.
1: Es bien nuestro.
0: Guagua es algo bien de acá de.
1: Y que es con G, porque en la Florida yo vi, ¿verdad? La gasolinera supermarket que se llaman guagua, con W-A-W-A, pero no. Nosotros es con G, guagua.
0: Correcto, pero...
1: Móntate en esta guagua.
0: Pero por lo menos cuando la gente habla así, pues ya tú sabes que están aquí.
1: ¡Qué rico! Siendo jevo que eres tú, ¿sabes, Acho? ¡Acho, estás abombado!
0: Nuestras palabras ahora le están dando la vuelta.
1: Te pasaste. Sí. ¡Qué bello!
0: Así es esto.

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0: En el Circo de la Mega. All right, aquí estamos, señoras y señores, del Circo de la Mega. Espérate, déjame. Déjame. Déjame ver qué rayo es esto que está pasando.
1: A mí me está lloviendo en el carril izquierdo.
0: De verdad, tenemos un. Es Lorenzo, se pone a bregar con los cables temprano en la mañana. Entonces, pues. Es que sí.
1: Es que él está.
0: No. Él tiene cerebro siempre con él, pero es que está aburrido. Parece.
2: Se pone a meter el dedito.
0: Ahora se oye bien, Lorenzo.
2: Pero escúchate este, Loren.
0: Ajá, mira a ver el de Sonja ya. ¿Qué le pasa al de?
2: Mi gente, buen día, que amanecer tan.
0: ¿Qué pasó? ¿Cómo estás, Sonja? ¿Qué es la que hay? ¿Cómo estás? ¿Cómo te encuentras esta mañana?
2: Sé que tenemos sendo banquete, que venimos con tu y gajos hoy.
0: Sí, estamos hoy.
2: El amanecer estuvo hermoso.
0: Tengo un pana que es un emprendedor boricua que ya montó como que su label. Y el tipo me trajo un montón de jugos. Él distribuye jugos de estos naturales. Y entonces me trajo ahí varios sabores de jugo, lo vamos a catar. El hombre está, es de esos emprendedores que no le pierden la fe al país, que dicen que,
2: adiós,
0: que dicen
2: caramba.
0: Que no empiece a todas las dificultades, le van a meter como quiera. O sea,
2: y tú sabes que
0: están
2: a mí me gusta la gente con ese enfoque.
0: ¿Verdad que sí?
2: Porque es que la gente siempre quiere enfocarse como que, no, que las cosas, que mira, vete con quejitas para allá.
0: Ah.
2: Yo sé que las cosas no andan derechitas, pero pues yo tampoco he andado derecha y aquí estoy.
0: Exacto, eso lo sabemos.
2: Mira,
0: eso sabemos,
2: sigue eso, lloviendo aquí.
0: No hablemos de lo obvio.
2: Sí,
0: mira,
2: por eso.
0: Lo que yo quiero decir es que... de verdad que hay gente que todavía en el país le tiene mucha fe y quiere y tiene buenas ideas y son creativos y
2: quieren, se quieren quedar aquí
0: y además son disciplinados, le meten, tú sabes, porque no es fácil.
2: Uh-uh.
0: O sea, no es fácil tú agarrar un negocio y ponerlo a funcionar como es.
2: Lo sé.
0: ¿Entiendes? Al principio es cuesta arriba y entonces tienes 20,000 problemas y tú tienes que seguir ahí.
2: Al principio, en el medio, durante y después.
0: Sí, así
2: pero
0: es.
2: Pero te tienes que quedar si tienes un objetivo, ¿verdad?
0: Ya mismo lo conocemos,
2: positiva.
0: Buena gente. Él tiene una particularidad, algo que, fíjate, de todas las cosas que yo... porque yo desde el principio como que me gustó la marca y dije, wow, ¿qué es lo que era? Claro, no tenía label ni nada, era como que estaba food service, o sea, distribuyéndoselo a restaurantes y eso.
2: Sí, pero creo que hoy hablan conmigo de un contrato de la modelo de los gajos, no sé, algo tiene que
0: ver. Vamos a sugerírselo, no es mala idea, no es mala idea. Entonces,
2: ya que yo, ¿verdad?, no consumo alcohol, puedo meterme
0: jugos naturales. Al natura, eso ahí no pierdes nada.
2: Nada.
0: Pues el asunto es que tú sabes, lo vi como que bien fajado, de esa gente que tú ves que es bien fajada, que
2: aquí
0: dale,
2: estamos.
0: Te llevo los jugos, dale, estoy aquí, dale.
2: Aquí
0: vamos a meterle,
2: nosotros.
0: Ay, como encima, qué sé yo, tengo otro sabor, o sea, siempre tenía algo que estaba pasando.
2: Y qué bueno cuando esa persona que te trae eso y que tú lo ves ahí, ¿verdad?, que está con ese enfoque, tú le das la oportunidad, porque lo que sucede es que hay mucha gente que ven todo eso que tú estás viendo, que yo lo estoy viendo ahora porque tú me lo estás contando, y ¿sabes qué? No le gusta ayudar al prójimo, entonces, ¿dónde vamos a ir?
0: Bueno, pero tú sabes que es importante, porque yo no ayudo a todo el mundo realmente.
2: Yo hablo de todo el mundo,
0: yo hablo de esos casos, exacto. Yo hablo de gente que tú le reconoces, como que dicen, bueno, son gente ahí sacrificada y... Porque muchas veces yo he visto a través de la vida que uno empieza a ayudar gente que después no, como que no vale la pena. Tú dices, bueno, ¿para qué rayo invertí? ¿Para qué invertí mi tiempo en tratar de darle un apoyo a alguien que a la hora de la verdad no tenía, o sea, no le seguía ahí, no le daba? Tú sabes, digo, todo el mundo tiene una excusa.
2: Escúchate
0: esto.
2: Nosotros no somos para todo el mundo.
0: Ah, ¿viste? Qué buena esa,
2: qué
0: buena esa. Tus gajos no son para todo el mundo.
2: Este gajo no es para ti.
0: Exactamente. Es bueno ser selectivo. Mira, pero anyway, vamos a estar hablando, lo invité para que, porque el tipo sacó su marca, o sea, ¿cómo te dice eso? Tú sabes que eso, tú tienes que, para poder distribuirlo a supermercados y a un montón, pues tienes que sacar tu todo lo referente a los valores alimenticios, tienes que tener la o sea, para que cumplan, ¿no?
2: Con
0: la FDA y todo eso, para que luego pueda ser certificado y entonces lo puedas distribuir a través de los supermercados y puntos de venta y demás. Para poder hacer eso requiere un label.
2: Sí.
0: ¿Entiendes? Para que
2: Mira,
0: puedan.
2: Este, Y parte de nuestro menú de hoy es que vamos a presentar esto.
0: No, no, voy a nada más para que lo pruebe, para que el hombre diga, mira, echa para acá. Vamos a celebrarlo allí en el circo, que me gusta celebrar cosas random.
2: Ah, súper culito.
0: Y ya que te conozco, le dije, pues dale, vente para acá un ratito.
2: Súper culito.
0: Y me enseñas tu nuevo label y tu revolú.
2: Me encanta.
0: Así que
2: eso.
0: Ahorita él viene por ahí.
2: Dame menú ahí. Y dame jingle de verano. Más nada te pido.
0: Ah, pues
2: empezando.
0: Déjame darte el menú rapidito.
2: Sí.
0: Mira, 6:30 de la mañana tenemos contenido random. Se dio el Papa León 14 y Bad Bunny concretan esperado encuentro en Madrid. Vamos a tener sí. Lo vamos a tener al padre,
2: vamos a tener al padre
0: vía telefónica para que nos dé el reportaje.
2: Digo, he tenido paz también.
0: A las 7 de la mañana, a las 7 de la mañana tenemos llamadas random. Voy a hacer algo nuevo. Voy a agarrar mi contact list y voy a empezar a llamar gente a ver si están...
2: Ese es
0: bueno. Sí, a ver qué pasa. O sea, a ver quién aparece en mi contact list y lo llamamos a ver qué está haciendo. Puede ser gente que ni me acuerde ya que está ahí en el contact list y le pregunte, mira, ¿cuándo yo te puse aquí? ¿Cuándo yo te conocí a ti? ¿Entiendes? Y lo vamos a estar haciendo a las 7 de la mañana. A las 7:30 tengo la circoterapia. Va a estar la doctora Ruth González.
2: Bella.
0: Ya con el tema, ¿funcionan las relaciones de pareja a larga distancia? ¿Ah? ¿Eso funciona?
2: El tema debería ser, ¿funciona?
0: Yo le pregunto a Lorenzo. Lorenzo, ¿a ti te funciona? ¿A ti te ha funcionado? ¿Qué?
2: Al micrófono.
0: ¿Perdón? ¿Qué pasó?
3: Yo no voy a decir nada.
0: No.
2: Tan temprano ya él hace mucho.
0: Lorenzo está tan negativo.
2: ¿Dónde está la bacteria? De verdad, ¿dónde está el
0: ¿dónde está
2: muñequito?
0: El muñeco de la bacteria, Lorenzo?
2: Si pero lo ¿cómo? Tienen escondido, no lo puedes. Tú no puedes ser la única bacteria del Chouchito.
0: No puede ser que ya se tumbe. Eso no se han tumbado nada. ¿Y por qué el de la bacteria ahora desaparece?
3: No sé dónde está.
2: Ah, okay, estaba amarrado del micrófono del padre.
0: Bueno. Está bien. 8 de la mañana tenemos economía en tiempos difíciles. La frase clave que define el momento actual. Estos son malísimas noticias de en torno a la economía del país, que aparentemente hizo un análisis nuestro querido amigo Paco, que obviamente tiene el Birtling Report, que es un reporte financiero que se hace para personas, ¿verdad?, que están en inversiones y ese tipo de cosas. Está hablando de la... Hizo un análisis de la economía de Puerto Rico y nos va a estar dando las noticias.
2: ¿Vamos a llorar?
0: No sé. Yo no lo noté muy contento.
2: Trichu para las lagrimitas.
0: No sé lo que es, pero va a estar... llega Francisco Paco Pepe, señoras y señores.
2: Muy bien.
0: Para hablar con nosotros esta mañana aquí en el Circo de la Mega. Y el montón de cosas más que vamos a tener esta mañana, que la vas a poder disfrutar y la vas a pasar espectacularmente bien con nosotros. Mientras tanto, vamos a poner el jingle de verano.
2: Sí, por favor, déjame ver el ano. Déjame escuchar el jingle de verano. Ay, Dios mío.
0: Ahí está.

0: a la mañana aquí con lo mejor en entretenimiento radial para todos ustedes. Oye, dije que iba a traer al pana. Tengo aquí a mi querido amigo Martín Baello. Martín, ¿cómo estás? Buenos días.
1: Bien, gracias a Dios. Gracias por la invitación.
0: Qué bueno, Martín. Martín es duro porque Martín no me da crédito, ¿viste?
2: No.
0: Para que tú sepas.
2: ¿Cómo no, es no, eso?
0: No. El Martín no me da.
2: Abúndame en el tema
0: que,
2: del crédito.
0: Que él te entrega
2: el
0: eso.
2: ¿Banquero?
0: Casi. Él te entrega eso a las 3 y a las 3 y 5 te está cobrando.
2: Ah,
0: a las
2: 3
0: y 5, más o menos. 3.05 te está cobrando.
1: Hay
0: que ser que diligente, Martín.
1: Hay que ser diligente. Porque ese chavo tiene que ir para el banco.
2: Un dedito en la llaga, que tú, antes que me la siga lastimando, déjame meterme la mano en el bolsillo.
0: Sí, él va corriendo al banco rápido a meterlo allí. Él así te cobra y va directo al banco corriendo.
1: Por lo menos esos gajos no se pagan solos.
0: Exacto.
2: Así mismo. Estos tampoco.
0: ¿Cómo estás? ¿Estás trayendo hoy aquí al
1: Miguel, a mi socio?
0: ¿Cómo se llama?
2: ¿Cómo se llama el socio?
3: Miguel Burgos.
0: Miguel Burgos.
2: Miguel Burgos.
0: Un placer, Miguel. Un placer tenerte aquí.
2: Bienvenido.
0: Mira, entonces, nada, yo conocí a Martín porque estaba, obviamente, con el negocio del restaurante, entonces estaba buscando un jugo. Y entonces, lo que me gustó del jugo de él es que él le mantenía como que la pulpa de la fruta dentro del jugo. Y entonces tú ves, por ejemplo, un jugo de parcha, ves las semillas y ves la pulpa. Y
2: a
0: bien
2: mí
0: loco.
2: Me gusta eso, me llama.
0: Sí, ¿verdad? Está,
2: sí.
0: Entonces, pues, eso me fue. Y el nombre. Yo y el nombre, no, yo te amo.
2: Tú que me adoras, sí. Y llega este nombre a tu vida.
0: A mi vida.
2: Somos como.
0: Y yo digo, wow, tres gajos.
2: La flecha y Cupido.
0: Digo, para que tú veas, ¿de dónde salió el nombre, Martín? Tres gajos.
1: Es que en verdad, entre Miguel y yo, una vez.
2: Acomódame el micrófono, bacteria.
1: Estábamos en la barra que. Que él tiene.
0: Él tiene una barra.
3: Sí.
0: Ok. Sí, se ve como. Se ve como, ¿verdad?
2: Tiene cara de
0: Yo decía, ¿es bouncer o bartender?
2: Sí, es bartender.
0: Bouncer o bartender.
1: Pues estábamos ahí entre palos y eso, y nos dijimos, mano, en verdad hay que buscarnos algo jocoso que el puertorriqueño le guste, mano, como que.
0: Ajá.
1: Que se acuerde. Porque jugo hace cualquiera, pero como el de nosotros, ninguno.
0: Ajá.
2: Pero,
1: que por lo menos en verdad diga alguien como que, mano. Un nombre que alguien se acuerde. Yo te apuesto que a mí más gente me ha gritado en el supermercado, ¡gajo! Y yo.
2: ¡Qué bello!
1: Y yo, la cosa es conmigo, no es conmigo, sí, miro, es no contigo. Miro, porque yo gajo no tengo, pero.
2: Sí, pero
1: vamos a ver.
0: Claro que tiene.
2: La marca.
0: Lo tienes en el camión, papi.
1: O sea, eso sí, pero por lo menos sí el branding sí, obviamente, es rosita, es peculiar.
0: Qué cool.
1: Los colores en verdad los dejamos
2: neutros. Yo que soy
1: neutro.
2: Tan pinky y lo veo así, me llama la atención mucho el colorcito de la tapa.
0: Y yo lo traigo porque obviamente conozco la historia. Lo conozco hace como 6 años, más o menos.
1: Ah, y llevas de cliente 6 años.
0: Más o menos. Y he visto el progreso de él, pero ha sido un progreso luchado, sufrido.
2: Fajaito.
0: O sea, uno de esos progresos que tú dices, wow, mano, ese tipo de verdad quiere hacer jugo. O sea, porque es como que no, y pan y un cantazo y no se deja y se vuelve y se trepa. Pan, otro cantazo y no se deja y se vuelve. Y así he visto la historia esa y yo digo, wow, que eso es admirable. Y entonces, pues, el otro día se me acerca y me dice, mano, tengo el label ya. Lo voy a empezar a tener en las tiendas y en todos lados. Y yo dije, wow, brother, mira para allá. Tú sabes, mira hasta dónde
2: pasito,
1: ahí. 7 años sin quitarnos ahí, bro.
0: ¿Cuánto tiempo? 7 años.
1: 7 años.
2: Wow, no les vamos a bajar. No les vamos a bajar.
1: Es bueno que sepan algo. Entre nosotros dos, Miguel se voló la cabeza, como quien dice, e hicimos una aplicación que va a poder hacer todas las órdenes por ahí, eso.
0: Qué duro. Qué duro.
1: Y basarnos en lo que es la diferencia, ¿verdad?
0: Claro.
2: ¿Quién es el gajo de la izquierda? ¿Quién es el de la derecha? ¿Y quién es el tercer gajo?
1: Si supiera que son las dos hijas de. En verdad, se pensó, Miguel lo pensó, y son la esposa de Miguel y las dos hijas que.
3: Que yo vivo entre gajos y son tres mujeres y a última hora.
2: ¿Te das cuenta que mi pregunta tenía fundamento?
3: Eso así. Ni el uno ni el dos, pues hay que ponerle un 3.
0: Mira, pero
2: ya no me puede fundir y engañar como tú vas a preguntarle a ellos de los tres.
1: Ah, no, sí, normal. Sale.
2: Y mira, tiene contestación.
0: Mira, no solamente eso, tú no lo sabías, pero ellos te quieren de modelo de los tres gajos.
1: No, de modelo te queremos y te vamos a dar las camisas, todas las gorras, las vamos a mandar a hacerle. espalda, tú verás que sí. Nos vamos a quedar con el canto.
0: Y en vez de para que te jalte, es para que chupe.
2: No, es que te jaltas definitivo.
0: Ah, también, también.
2: Mira, mira, entonces, ¿cuántos sabores de ajo?
1: Ahora mismo tenemos ocho sabores.
0: Hey, pero, wow. ¿Qué trajiste ahí? Vamos a darle a Sonji el de... ¿Qué te gusta, Sonji? ¿Parcha?
2: No sé, deja ver qué tienen. Ahí, a ver.
3: Tamarindo, china, toronja rosada.
2: Toronja rosada.
3: Y acerola.
2: Toronja rosada me gusta mucho.
0: Ah, pues mira, a ver, dale
2: acerola
0: la
2: toronja. Acerola tiene buena vitamina C.
0: Ah, pues ¿qué quiere? ¿Acerola o toronja?
2: Acerolín.
0: Acerolín,
1: es dale. Es bueno que dale lo recarguen, que los jugos ninguno de ellos tiene este azúcar añadida.
0: Ajá, ¿viste?
1: Que para el diabético se puede bajar el medio galón completo y no, le va, no va a terminar en centro médico.
2: ¡David! Mira,
0: exacto,
2: este,
0: no tiene azúcar añadida.
2: No tiene azúcar añadida, voy ahora mismo a hacer un tasting.
0: A mí me das el de tamarindo, yo quiero el de tamarindo. Lorenzo, ¿qué sabor tú quieres? Pero Lorenzo, ¿por qué tú estás tan negativo siempre? Pero
2: ya,
0: pero
2: sí, Lorenzo.
3: Negativo es que

0: Cosa tan rica. ¿Cuánto puede durar una vez lo abres guardado en la nevera?
1: 3 meses.
2: 3 meses.
0: ¿En serio?
1: No. Sí, se llevó la fórmula para que dure 3 meses.
3: Mira, pues duro.
0: ¿Rinde Martín, más que yo?
3: Yo quiero que. Exacto, exacto. Sí, porque esta ya tiene fecha de expiración. Mira, yo tengo. No.
1: Esta está puesta para septiembre, no será de son ya.
3: No es que expira, es que caduca.
0: No, yo me siento células padre.
3: Ah, sí.
0: Ya las madres se quemaron.
1: Ya las madres se quemaron.
3: Mira, te deseo todo lo mejor a los dos.
1: Gracias.
3: Mucho éxito a ambos. Se lo sé que, de nuevo, quiero seguir viendo esta historia de éxito de una marca puertorriqueña y desearle lo mejor. Y obviamente ante tanta dificultad que hay en nuestro país para echar un negocio hacia adelante, uh-huh, es admirable cualquier persona que logre hacer, que vea que sus sueños van encaminados, y que tienen norte y que todos los días se levantan a trabajar y a meterle mano y a trabajar por este país, por ellos, por su familia y por toda su gente. Así que gracias, eso es admirable y te deseo lo mejor. Ya va a estar pronto disponible en todos lados, ¿verdad?
1: Claro que sí.
0: Con el app. Con el app vamos a poder comprar.
1: Nos vamos a quedar con Puerto Rico completo, si Dios permite.
3: Ahí está. Así que gracias, Martín. Gracias por traerme los sabores. Me dijiste que tenías ¿cuántos? 9.
1: Son 8.
3: ¿8? ¿Y cuáles son?
1: Son parcha china, toronja rosada, toronja blanca, acerola, tamarindo, limón y guanábana.
0: Duro. Ay, Dios mío, Guanábana,
3: debía haber pedido eso.
1: Ah, lo tengo ahí, lo tengo por ahí.
3: Ah, lo tienes también.
1: Sí, lo que pasa es que no iban a caber todos en la mesa, pero.
0: Sí. El Guanábana.
3: Ah, porque el Guanábana lo quiero probar, sí.
2: Y algo bien importante, rapidito. Fueron 8 años para llegar a esta etiqueta. O sea. Wow. No es que de ahora para
3: por eso,
2: ahora
3: por eso.
2: Ocho años
3: para llegar a tener ese label. El label. O sea, para poder sacar un producto, para tenerlo en el
0: 8 años, gente, no te puedes quitar a los 3 meses. Echarte para atrás, porque entonces nunca vas a lograr nada en tu vida.
3: Claro que sí.
0: 8 años.
3: Así que un ejemplo para nosotros. Y gracias por tu visita, gracias por haberte levantado temprano. Sé que tienes muchos compromisos en el día de hoy, pero te lo agradezco de corazón porque eres un ejemplo para el resto de los dos. Son un ejemplo
0: públicamente, aparte del que probé, ¿me puedo llevar otro galoncito?
1: Claro, todo.
3: Ya empieza a cachetear. Es un problema que tenemos aquí. No podemos empezar.
1: Toca.
0: Esos son los valores añadidos.
3: Él te deja cachetear una vez. Después, a las 5 te lo cobra.
0: Ya es mío el de acerola y el de toronja rosada. Ya está. Gracias, chicos.
3: Gracias.
0: Bendiciones y éxito.
3: La mega, señores. Vamos allá.

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3: All right, aquí lo tenemos, señoras y señores, con tiempo y tránsito. Él es Roberto Cortés. Adelante, Robert. ¿Cómo estás, Robert?
4: Hey.
5: Día, prima, ¿cómo estás?
4: Bien, mi amor, si tú estuvieses aquí, estuvieses gozando.
3: Sí, es verdad, entrega.
4: Acabamos de hablar con unos emprendedores pasado muchísimo trabajo para lograr su marca de jugos naturales.
5: Qué raro hoy escuchar eso.
3: Que han pasado mucho trabajo.
4: Mira, y se llama Tres Gajos.
5: Mira qué interesante.
4: Bien bello, y están riquísimos. No me abras el otro que me voy a llevar.
3: Los gajos flotan en el jugo, flotan los gajos.
4: Sí, como los míos. Sí. Como los míos que me acabo de tomar, que es el de acerola. Riquísimo.
5: Mira qué chévere.
3: Pero hay de todo, de parcha, de cuánta cosa hay.
4: Pero una rosada, parcha, el de guanábana. Sí. Temeguindo.
3: Muchacho, 8 años, Robert, para abrir esa, para tener label, por fin.
5: ¿Qué? Wow.
3: Ocho años de trabajo arduo para crear una marca en Puerto Rico. Gente que no tiene, no son multimillonarios, son gente que trabaja día a día, o sea que
5: sí,
3: son
5: sí.
3: personas que...
5: No, si fuera multimillonario, les tomaba

0: tres días.
1: Por eso, por eso. Y todos los permisos, y todos los permisos los tendrían. Pero esto le tomó 8 años, como que pedacito a pedacito, sin quitarse, 20 problemas, 20 revoluces, y ahí pegado hasta que lo lograron.
0: Así qué barbaridad.
2: Muy duro. Sí. Mira, Rubén,
0: dime.
2: En otros temas, ese sol está saliendo. En otros temas, sí, viste, yo estoy hoy, muchachos, los miércoles yo soy bien fina, bien fina, bien fina con tu locao. Ese sol que está saliendo en la mañana está tan hermosamente naranja, pero es un naranja que si lo miras bastante fijo por par de segundos, cuando vuelves y miras para otro lado, estás ciega o ciego. Claro.
0: Bueno,
2: qué lindo.
0: Sí, está bello. Se supone que no mires el sol directamente, aunque ahora en la mañana, como está acostadito ahí en el horizonte, y todavía hay polvo del Sahara, pues te sirve como de filtro, pero...
2: Pero no se supone.
0: No se supone, no.
2: ¿Qué otra cosa yo se supone que no mire tan de frente? Que me pueda hacer.
0: No sé, en el aspecto meteorológico no creo que haya nada más.
2: Ese me gusta, el meteorológico.
0: Meteorológico.
2: Meteorológico. Bueno, la cuestión es que los polvos siguen por ahí, que ayer los vi, que me pican los ojos, la garganta y la nariz, normal, ¿verdad?
0: Todavía, sí, y entonces sube y baja en densidad. Ayer bajó, disminuyó, pero no se ha ido. Está más alto, no está tan bajito en la superficie, está más arriba, en la capa de aire, en la masa de aire, un poquito más arriba. Así que todavía está y continuará. Vamos a tener una disminución mañana porque tenemos lluvia. Y de hecho esta mañana te tienes que haber percatado que hacía fresco.
2: Bien rico. Y anoche.
0: Sí. Estuvo luego de par de días, como 3 días, con aviso de o advertencias de calor. Pues la noche estuvo y esta mañana me sorprendió. Bella. Estaba a 74 grados.
2: Bien lindo.
0: Sí, que no es la gran cosa, ¿verdad? Pero peor es nada, dicen.
2: Exactamente. Y se sentía, estaba a 74 y ¿sabes qué? Pensé que estaba menos, por lo menos en el área de Caimito, porque estaba bien frito, fresquito. Sí. Tenía una perra toda curruca que quiso dormir afuera, eligió dormir al aire libre, bien ella, bien así, bien zen, no quiso entrar, le dije, no quieres entrar, déjame arroparte, la arropé y durmió feliz. Amaneció con el rocío y la colchita húmeda. Y ella feliz, una salchichita, que son como si...
0: O sea que llegó una a casa también, tenemos ahora también...
2: No, yo tengo tres salchichas
0: quería y una y llegó una señorita ahí, tiene 3 meses, está chiquitita, lo maldito.
2: ¿Qué raza?
0: Pues salchicha.
2: Ay, Dios mío, prepárate, son ricos, ricos, ricos.
0: Sí, nosotros tuvimos uno y ella quería tener uno por eso mismo, porque...
2: ¿De qué color?
0: Siempre le gustó, es como moteadita, es como...
2: Ah, como la mía, ¿se llaman Double Dapple o Dapple?
0: No tengo idea.
2: Yo tengo una Double Dapple, una Dapple y una que rescaté en el huracán María en Culebra, que esa tiene un ojito azul cielo y otro marroncito, que es la mamá de esas nenas. Son bien inteligentes y bien manipuladoras.
0: Sí. Son brillantes. Sí.
2: Muy cariñosas. Una sata y ya no hay sato.
0: ¿No?
2: No, ya no hay sato, no.
0: Sí, no.
2: No pregunte.
0: No quiero preguntar. Mira.
1: Y para Halloween la puedes vestir de hot dog, le pones pan y un poquito de mostaza.
2: Ay, eso lo haría Tita Guerrero.
0: De Oscar Mayer.
2: Esta es la mamisol ya. No, mi amor. Yo puedo ponerle mayonesa en la punta de la nariz. Eso sí yo puedo ponerle. Tita le pondría esa charrería. Ay, Dios mío.
1: Está brutal ese disfraz.
2: Y antes te pusiste bien creativo.
1: No, es que se me
2: ocurre. ¿Qué? Es que me piensas botar para llamar a ti. Porque te rompo la cara allá afuera en el parking, que hay cámara para que conste. Mira, tiempo y tránsito, papi, que hoy lo sentí liviano, papi, lo sentí liviano.
0: Mira para allá, liviano. Bueno, pues. Sigue con los cabos de los juguitos.
2: Me apago, me autoapago, bye.
0: Dale, autoapágate. Mira, vamos a entrar a un patrón un poquito más lluvioso. El mejor momento será entre mañana jueves hacia el viernes. Hoy tendremos algunas lluvias en el interior oeste, pero sigue mayormente seco. No hay nada en el radar a esta hora. Igual que ayer, que estamos con limitada precipitación. Y como les dije, pues nos levantamos con temperaturas más frescas. de costumbre para estos días, y un 77 en el aeropuerto es lo normal, como mínima, para la fecha, para hoy. El trópico está tranquilito, no se anticipa desarrollo ciclónico. De hecho, estaba mirando ahí, en los últimos años, para esta fecha, desde el 24, este sería el tercer año consecutivo que no hemos tenido ciclón para esta época ya en desarrollo en el Atlántico. Pero, por ejemplo, en el 2023 ya habíamos tenido uno, en el 2022 uno también, en el 2021 también. Pero en el 2020, para esta fecha, llevábamos tres ciclones, que fue de hecho una temporada bien activa, más activa de lo normal. Para este año, pues se espera que sea menos activa, pero recuerden, no estamos hablando de cero, estamos hablando de menos activa. Y por ahora, pues va de esa manera, y no se espera. Hoy llueve para Utuado, pueblos limítrofes, otra vez esta tarde. Mañana en la tarde, pues entonces entrará una onda tropical y hay una área de baja presión al norte de Puerto Rico que debe combinarse para ayudar al desarrollo de aguaceros hasta que pase la onda tropical que le sigue detrás, tempranito el viernes, y luego daría paso a un patrón de tiempo seco que debe prevalecer en el fin de semana. El mar está excelente ahora mismo, la boya de Caricuz en San Juan está de menos de 2 pies, de 2 a 3 pies es lo que está marcando allí en San Juan, así que está espectacular, con el viento leve llegando a esta hora desde el sur, debe estar del sur este, y aunque no hay advertencia de calor, en efecto tendremos otro día caluroso a través de la zona, así que siempre en la sombra ingiera mucha agua durante el transcurso del día. En lo que al tráfico respecta, ha estado excelente también tempranito en la mañana, no se ve nada importante en el tránsito, lo más pesado, la 30 en Gurabo en dirección hacia Caguas, pero no hay reporte de accidentes, y la 1 que muestra en sus semáforos tráfico bien lento hasta que llega la muda, la Martínez Nadal, sin novedad. Hay un accidente de carácter leve a la altura de Monte Hiedra, pero no tiene impacto importante en el tráfico, corre con normalidad. Y de Carolina hacia San Juan, lo más pesado es el ramal 8. En el expreso de Diego, lo más pesado es la salida de Arenas. Y la 165 otra vez lenta allí en la luz de Palo Seco. A lo largo del norte de Puerto Rico, oeste y sur, tráfico corriendo con normalidad y sin novedad. 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
1: Bueno, próximo. Tenemos al padre Orlando Lugo, que nos vamos a comunicar con él a España. Y obviamente nos va a hablar de que se dio la reunión entre el Papa León XIV y Bad Bunny. Así que, aparentemente, señoras y señores, vamos a ver todo lo que sucedió, reportado por nuestro querido padre Orlando Lugo, directamente desde Madrid. Esa es la que hay, señoras y señores, aquí en el Circo de la Mega.
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3: Bueno, aquí estamos, señores y señores, en contenido random. Como ustedes saben, el Papa León. Escucha. El Papa León y Bad Bunny, por aparente pura casualidad o por plan de Dios, como lo quieran poner, se encontraron en España en esta época. Bad Bunny por los conciertos y por el Papa por una serie de actos que, como quiera, tenía un viaje planeado para España, y ambos coincidieron en España.
1: Bello.
3: Todo el mundo estaba pendiente a si en algún momento se iban a encontrar. Para eso, directamente desde España, vamos a ver dónde se encuentra. Está nuestro querido padre Orlando Lugo. Padre, ¿cómo está? Buenos días.
4: Saludos, buenos días a todos. Ya son las 12:44 del mediodía aquí en
1: España.
4: ¡Ay,
1: padre, mira, bendición! ¡Qué rico escucharlo!
4: No digas eso, porque te escuché ahorita diciendo que me había extrañado, pero que estaba en paz. Y quiero que sepa que yo también estoy en paz.
1: Sí, pues,
4: así
1: yo
4: que
1: me alegro
4: ahora
1: tanto.
4: Con
3: no empieces,
1: Yo me admiro desde allá, desde la distancia.
4: ¡Qué lindo el padre, Dios mío! ¡Qué lindo el padre!
1: Ya
4: entonces,
1: empezó.
4: Mira ahora. Mira, que sepa que estoy tranquilo y en paz, pero que te extraño mucho, mami Sonia.
3: Okay, muy bien,
4: y que he estado pensando en ti en cada esquina de todas las actividades que estamos viviendo aquí en España.
1: Me imagino que...
3: Mira, padre, obviamente pues todo el mundo estaba pendiente a que se diera un encuentro entre el Papa León y Bad Bunny. Que usted sepa, padre, esto ya se dio. Ya se dio,
4: fue confirmado por el Vaticano, ya lo confirmó, como también por los medios de comunicación y, por supuesto, el gobierno civil español. El encuentro se dio después del último encuentro del Papa con la iglesia madrileña en el Santiago Bernabéu, que es la casa del Real Madrid. Es la segunda vez en 44 años que un Papa se presenta ahí. El primero que se presentó fue Juan Pablo II. Bello. Y pensaban en aquel momento que Juan Pablo II no iba a llenar Bernabéu, y más de 90.000 personas recibieron al Papa en el Santiago Bernabéu el pasado lunes por la noche, que fue vigilia.
3: Wow,
4: domingo la noche.
3: Entonces, fue impresionante ese video.
4: Sí, fue impresionante. Entonces, recordemos que antes de llegar al Santiago Bernabéu, el Papa hizo uno de los trayectos más largos, que salió de la Catedral de la Almudena, que es en el centro de Madrid, que es la Catedral de Madrid. Luego hizo un recorrido en su mayoría en Papamóvil, llegó un poquito tarde, como unos 30 minutos tarde, al Santiago Bernabéu, y fue recibido por el presidente de Real Madrid, Florentino Pérez, creo que ese es el apellido. Uh-huh. Así que inmediatamente el Papa comenzó el acto, y después del acto, Bad Bunny, eso es confirmado ya por la Santa Sede, por prensa, así que esto es una información oficial, no solamente fue solo a conocer al Papa, fue solamente unos minutos, sino también fue acompañado por su familia. Así que el Bad Bunny, al parecer, no se dijo qué tipo o quién de su familia estuvo presente. Hasta el momento no se han publicado fotos oficiales de ese encuentro. Entendemos, según la prensa local, entendemos que es parte del protocolo, ¿verdad? El protocolo actual, al menos, no descargar esas fotos en el momento, y quizás más adelante pues podríamos tener fotos, porque estoy seguro que ahí se sacaron fotos y
3: videos. Tiene que haber fotos.
4: Claro que sí. Pero me imagino yo que por protocolo Vaticano, pues obviamente el Papa, y aquí en España, pues se ha paralizado y está en alerta 4, España, de cualquier problema de atentado terrorista. Así que todo el protocolo es lleno de una seguridad inmensa. Así que estoy seguro que una vez el Papa terminó el encuentro en el Santiago Bernabéu, pues en un cuarto aparte recibió a varias personas, y entre ellos recibió a Bad Bunny con su familia. Eso es oficial. El boricua se encontró con el Papa.
3: Duro.
4: Y yo tengo mucha esperanza de ese encuentro. Mucha esperanza de ese encuentro.
3: Qué bueno.
4: Porque ciertamente Bad Bunny aquí ha dado un discurso bonito, donde ha mencionado el nombre de Dios, donde le pidió a la juventud madrileña que en los momentos difíciles miraran al cielo. Y eso es un Bad Bunny distinto al que probablemente comenzó en su carrera.
3: Claro.
4: Y aquí ha hecho ha dado un gran impacto. Y
3: bueno,
4: la prensa española y la prensa europea estaba esperando ese momento, pero creo que lo cuidaron bastante bien, tanto el equipo de Bad Bunny como del Papa, que no se convirtiera en un espectáculo. Pero sí encontraron. Bad Bunny y el Papa se encontraron.
3: Padre, ¿qué usted ha hecho mientras estaba allá? ¿Cuál ha sido su, más o menos, lo que ha hecho hasta ahora?
4: Pues mira, la mayoría de los accesos son para sacerdotes españoles, pero yo logré acceso para los dos eventos más grandes, que fue la vigilia con el Papa y la misa del Corpus Christi, que fue vista por más de 400 millones de personas alrededor del mundo.
1: ¡Wow! ¡Dios mío!
4: Ahí hubo aproximadamente un millón y medio de personas. En la vigilia con el Papa fueron unos 600 mil jóvenes que estuvieron presentes de toda Europa y ciertamente también, por supuesto, de Madrid. Pero aquí ha habido personas de toda Europa, de todas partes de España y de todas las nacionalidades también. Ha sido como un evento casi internacional, más bien.
3: Wow.
4: Okay. Y por supuesto, pues yo tuve la oportunidad de estar presente en las calles cuando el Papa llegó a Madrid y se presentó en el Palacio Real, que fue recibido por los reyes de España, y ese primer discurso maravilloso, pues tuvimos la oportunidad de estar frente al Palacio Real una vez el Papa entró y salió. Qué y bien. Bueno, las calles de Madrid, pues se volcaron con este evento. No solamente está Bad Bunny con 10 conciertos en Madrid, no solamente está el viaje apostólico del Papa a Madrid, sino también está la Feria Internacional del Libro en el Parque del Retiro.
1: ¡Ay, qué bello! Así que
4: Madrid se ha convertido en una ciudad ejemplar, no solamente para Europa, sino también para Latinoamérica, de que podemos ser sedes de eventos internacionales todos a la misma vez, y en la organización excelente, la seguridad inmensa y la alegría, ¿qué? Sobre todo, es desbordante.
3: ¿Qué le queda por hacer, padre, allá en cuál es su itinerario de viaje? ¿Qué, para dónde va?
4: Sí, pues ahora estoy descansando de la mami Sonja y eso, pues estoy en un pueblito donde yo trabajé. Sí, sí, no, porque eso es importante. Yo tengo que ir con los... De hecho, te doy un regalito, que sepa.
1: ¿Qué dice? Esa sonrisa sarcástica, padre, no puede. Desde allá también me la monta. Con el
4: bueno, es que eso va en nuestro ADN, usted, mamazota.
3: ¿Usted estaba diciendo qué, padre? ¿Que va para dónde, perdón?
1: Estoy en serio.
4: Estoy en un pueblito que yo trabajé de diácono, que se llama Las Ventas de Retamosa, antes de que Sonja se invente el resto de la palabra.
3: Ok, las ventas.
4: Estamos en Las Ventas.
3: Usted es de Las Ventas, ok.
1: Anda por Las Ventas, padre.
4: Ando por Las Ventas, exactamente.
1: ¡Ay, qué bello!
4: Muy bien, muy bien. Aquí voy de camino a Toledo, a la ciudad de Toledo.
3: Okay.
1: ¡Uy, qué bello!
4: Que, con un grupito de amigos, pues para turistear y pues recordar, sobre todo momentos, yo estudié aquí en Toledo y me ordené de diácono en Toledo.
1: ¡Ay, qué bello!
4: Y esta noche abrieron, voy a un lugar que abrieron hace aproximadamente 2 años.
1: Que yo,
4: no, pues mira, casi igual.
3: Dime, ¿qué pasó?
4: Es como un parque de atracciones nuevo de teatro que se llama Food,
1: qué bello.
4: Donde la gente va, es como un parque de atracciones donde va diferentes obras de teatro que hablan sobre diferentes temáticas, especialmente las temáticas de la historia propia de España cuando Toledo era su capital. Así que voy esta noche para allá y luego entonces voy para Córdoba y Sevilla y luego entonces voy para Puerto Rico después.
3: Duro.
1: Mira,
3: así que le queda todavía...
4: El Papa está en Barcelona en este momento y ya está, de hecho, ahora mismo el Papa está en el monasterio La Montserrat, allá en Cataluña.
1: Ay,
4: y esta tarde yo invito a todo Puerto Rico porque vamos a ver un momento histórico que es la entrada del Papa a la Sagrada Familia en Barcelona.
3: Wow.
4: A celebrar
3: ya la terminaron, ¿verdad? La Sagrada Familia. Todavía sí, le falta algo.
4: La fachada principal está terminada. Es por eso que el Papa va a ir ahí.
3: Okay.
4: Pero sobre todo, para que la gente tenga un aspecto cultural, el tema cultural ha sido importante en todo este proceso. El Papa va a celebrar la misa en acción de gracias por los 100 años del nacimiento de Antonio Gaudí, que como saben fue el arquitecto que soñó y diseñó inicialmente la Sagrada Familia, que ni siquiera se ha terminado todavía.
1: Wow, padre, ¿cómo está la temperatura? ¿Cómo anda?
4: Caliente, como tú,
1: está
4: caliente.
1: Padre, de verdad, bien caliente. Hot.
3: Ah, bien hot.
4: Está hot.
1: Yo estoy en su mente y en su corazón, y Dios.
4: Sí, pues por eso te digo que te estoy recordando en cada esquina. Sobre todo cuando como jamón y queso.
1: Ay, qué rico. Yo lo vi que abrió así como que la cortina y dio un vistazo así para la Gran Vía, que, bueno, quien no la camina, ¿verdad? Y de verdad me alegro muchísimo que estés por allá.
3: Qué bueno, padre, que la está pasando bien.
1: ¿Cuándo vienes, mijo?
5: Ya, Funky.
3: Ajá, ¿qué? ¿Perdón? ¿Qué?
5: Funky, los otros días, que no se olvide.
3: ¿Qué?
5: Que me escribió a las 6:30 de la mañana un sábado.
4: Porque
5: lo conectara aquí.
3: Mira para lo que está Lorenzo.
4: Pero para que tú veas.
1: Mira, el padre.
4: Pero
1: no quiso la
4: bacteria. ¿Quién invitó a hablar en esta tertulia a la bacteria? ¿Quién lo invitó?
1: Gracias,
4: o sea,
1: padre.
4: Tú no te puedes permanecer callado en tu lugar de trabajo, que para eso te pagan.
1: Hoy él está bacteriano de. Bueno.
3: Bueno, mira, no quiso ni jugo.
1: No quiso jugo.
3: Mira para allá.
1: Ni por cortesía. Hoy la educación está en el piso.
3: No. Padre, no, lo queremos, padre.
1: Padre, siga disfrutando.
3: Lo queremos,
1: padre,
3: lo extrañamos. Escríbame. Que la pase bien.
1: Escríbame, por favor. ¿Cuándo te claro veo? Sí, ¿cuándo vuelves?
4: Te amo. Ah, llego el 17 a Puerto Rico.
1: Como pierdas el vuelo, Dios te coja confesado.
3: Dale.
1: Te amo.
4: Un beso. Igual, yo.
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1: Yo no sé si te pasa como a ti, Sonia, pero yo de mis contactos en mi teléfono, generalmente lo que uso son como, qué sé yo, como 5 o 6 contactos de 200 y
2: pero
1: pico.
2: Está lleno.
1: Está lleno de contactos, pero yo no uso 5 o 6. Tiene como mucho.
2: ¿Y cuál es tu misión de hoy?
1: Vamos a. No, y la vamos a hacer contigo también. Vamos a llamar a mis. Le voy a dar el teléfono a Lorenzo y va a llamar a mis contactos a ver qué tal, a ver qué está pasando. Como no he hablado, muchos de ellos, yo no sé ni.
2: Pasar a ver si Dios, los deja o los
1: y sabe
2: podrá.
1: Dios si tengo contactos que ni siquiera conozco bien. O sea, sabe
2: sí,
1: Dios.
2: Sí, eso pasa mucho.
1: Pero de todas maneras, pues los vamos a llamar. Yo le voy a dar el teléfono a Lorenzo y Lorenzo Random va a llamar a mis contactos.
2: ¿Y cuál es el? O sea, ¿cómo?
1: Nada.
2: Joder.
1: ya caíste.
2: Sí, muy. Y no en regla.
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4: April Fool's Day. Tenemos a Jovín en línea ahí.
5: Hello.
6: Hello.
4: Jovín.
6: Jovín.
4: Jovín. Vamos a llamar ahora a tu casa, ¿ok?
6: Sí, que estoy en el patio.
4: Dale, dale. Espérate, vamos a llamar a tu casa. A ver qué.
7: Fortaleza, buenas tardes.
6: Sí, Fortaleza, es Jovín. ¿Cómo están?
7: Hello.
6: Hello. Es Jovín, el super Jovín. Es que me quedé en el patio para ver si me pueden buscar, que me estoy cayendo. Hello.
5: ¡Te engancharon, Jovín!
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11: Esta mañana estaba también quejándose el alcalde de Guaynabo, el alcalde de Coamo, quienes se suman a los alcaldes de San Juan y de Bayamón. En otras notas, más de la mitad de los jóvenes puertorriqueños que consideran emigrar de Puerto Rico podrían hacerlo en los próximos años, según la más reciente radiografía del consumidor de Mida. El estudio reveló que una tercera parte de los encuestados ha pensado mudarse de Puerto Rico en un plazo de 1 a 3 años. Y de ese grupo, el 57% tiene entre 18 y 27 años. Las principales razones son la búsqueda de mejores oportunidades económicas y una mejor calidad de vida. Mientras tanto, Bad Bunny sostuvo un breve encuentro con el Papa León XIV en el estadio Santiago Bernabéu en Madrid, según confirmó el Vaticano. La reunión ocurrió mientras el cantante realiza una serie de conciertos en la capital española y coincidió con la visita del pontífice a España. Bad Bunny asistió junto a familiares y otras personas que también saludaron al Papa. Aunque el encuentro fue confirmado oficialmente, el Vaticano indicó que no se tomaron fotografías de ambos juntos. Esas son solamente tres noticias que seleccionamos para ustedes. Hay muchas más en nuestro portal metro.pr como un operativo que está en proceso ahora en Manatí. Así que los invito a que lo naveguen con detenimiento. Aquellas notas que llamen su atención las puedan comentar y compartir. Mi nombre es Ayola Virella y les deseo que tengan un excelente miércoles.

0: All right, aquí estamos en el Circo de la Mega. Déjame ver cómo va a funcionar esto, espérate. Ok, tengo, obviamente estoy mirando la A en mis contactos.
1: Hola.
0: Sí, voy a, básicamente lo que vamos a hacer para los que han sintonizado ahora, voy a llamar a mis contactos. Muchos de ellos no me acuerdo de ellos, no sé ni por qué están ahí. No, de verdad, te lo juro. No tengo ni idea, ahora que lo estoy mirando bien, yo digo, ¿será buena idea hacer esto? Pero anyway.
1: La A es nombre de hombre o de mujer.
0: No, pero no voy a poner el primero. Yo estoy
1: scrolling. Por eso, pero contesta mi pregunta.
0: ¿Qué?
1: Por favor.
0: ¿Qué?
1: En tus contactos, en la A, el primer nombre que aparece, no es el que vas a llamar.
0: No, perfecto. No es el que voy a llamar.
1: ¿Es de hombre o es de mujer?
0: Es de hombre.
1: Ok.
0: Pues mis contactos, no sé qué. Bueno. Mis contactos, señoras y señores, pues voy a llamar random los contactos, a ver qué aparece. Voy a buscar algún nombre que no me acuerde y que... Por ejemplo, tengo un nombre aquí. Moisés Adicto a la Tierra.
1: Anda, ¿y ahora mismo tú?
0: Yo no me acuerdo de Moisés.
1: El Adicto a la
0: Tierra. Ver, déjame llamarlo, a ver quién es. A ver
1: es
0: si
1: el muchacho que tenía lombrices.
0: No sé quién es. Déjame ver
1: ese
0: quién.
1: Nombre.
0: Déjame ver. Mira, lo que hago es que, ¿qué hago, Lorenzo? Ahí.
1: Loren.
0: Espérate.
1: Haciendo algo hoy.
0: 939. Ajá. Espérate que estoy aquí. Llamando a Moisés, mi contacto. Esto es random. Moisés, mi contacto, Adicto a la Tierra. Vamos a ver si.
1: ¿Te pasa? Tienes esos contactos llenos y la mayoría de la gente ni los llamas ni te acuerdas. Y siempre son los mismos 10.
0: Ahí está sonando Moisés.
1: Dios mío,
0: Moisés. A ver si contesta.
1: El lombrizón. Sí.
0: El Moisés Adicto a la Tierra. Será muy temprano para llamar a Moisés.
1: Claro que lo es.
0: Mira que tú haces llamando a esta hora.
1: ¿Te importa 3K? Nosotros ni dormimos.
0: Mira, no.
1: Que los demás estén durmiendo, no nos importa 3K. Moisés.
0: No está
1: contento. El que conozca a Moisés, el Adicto a la Tierra.
0: ¿Tú te imaginas que todo el segmento se vaya con el rintón?
2: Tiene un buzón de voz.
1: Ok, perfecto. Vámonos con otro.
0: Ah, no, sí lo configurado.
2: Hasta luego.
0: Adiós. Ok. No, Moisés no funciona.
1: Vámonos con otro.
0: Hey, déjame llamarlo aquí. Déjame buscar aquí. Gente que no ha llamado. Así. Déjame ver. ¿Qué? Perdón.
1: Mi celular está en el piso y de 5 cámaras ya rompí una.
0: Mira, espérate, tengo este otro. Déjame poner aquí, como me enseñó Lorenzo. Déjame ver.
1: Fíjate, Lorenzo te enseñó algo.
0: Sí.
1: Uh-huh. Lorenzo tiene una tostada mordida.
0: Ok, espérate.
1: Dale, vamos allá.
0: ¿Cómo es, Lorenzo? ¿Era el signo de número el de este disco? ¿El qué?
3: Your call cannot be completed as
1: dialed.
0: Ah, no, pero
3: check the number and dial again.
0: Este segmento está listo para morirse porque imagínate si mis contactos no.
1: Es un nati muerto.
0: Es un nati muerto. Porque
1: del mundo.
0: Si el contacto no te contesta, que vas a.
1: ¿Cómo no lo manejas?
0: No hay segmento, ¿entiendes? Todo el segmento se cae de momento. No, horrible. Mira, este número, mira a ver si.
1: A ver,
0: es un número de afuera.
1: Vamos
4: a ver. Ah, el de afuera.
0: Sí, es de afuera. ¿Se puede o no?
4: Sí.
0: Ah, pero tiene que ser de otra línea, ¿verdad?
4: No.
0: Ok. Ahí está. Ahí está Lorenzo, me está ayudando, obviamente me está asistiendo.
1: Uh-huh.
0: Algo que debió haber hecho desde el principio.
1: Ay, mijo. Pero que podemos pensar.
0: Hubiésemos ahorrado tiempo aquí.
1: Ay, que tú puedes pensar de alguien que no quiere tomar jugo.
0: Exacto. Estamos llamando a mis contactos, señoras y señores, a ver si alguno contesta. Oh, muy bien. No, por lo menos sonó Lorenzo.
1: No, ha sonado, todos han sonado.
0: Ah, sí, este
1: sí.
0: Sonó también.
1: Todos han sonado y sale la máquina.
0: Ah, ok, pues. A ver si es verdad. Deja así.
1: Yo sigo desayunando aquí porque lo van a dejar bien pegado a Funky hoy con el segmento.
5: I'm unable to get to the phone at the moment, so please leave me a message or.
0: No, man. Ahora entiendo.
1: Andá y aleguen. Andá y aleguen.
0: Todos mis contactos me están pichando.
1: Dale a otro. Yo voy a ti. No vayas a llamar a Emery.
0: No, mira, cuando tu mujer te pichea, ya es. Espérate.
1: Ni al de risa, ni nada de eso.
0: Exacto. Tengo que llamar a gente.
1: No, eso es random.
0: Déjame ver si...
1: Estoy desayunando, okay. Discúlpenme la boquita llena.
0: Espérate. Déjame... Vamos a llamar aquí a...
1: Necesito a la gente de YouTube que me está viendo faltarme. Bien puerca.
0: Espérate, espérate. Déjame llamar.
1: ¿A quién?
0: Espérate, voy a agarrar a cualquiera, sí.
1: Claro.
0: Y preguntarle, Uh-huh. Vamos a llamar a...
1: No, no preguntes nada, tú marca.
0: Por eso. Para ver por qué rayos es que está en mi contacto. Vamos a llamar a...
1: ya llamaste al Tierra.
0: A Kevin... a Kevin Anaya, que no sé ni quién rayos.
1: Mira para allá qué apellido.
0: Sí.
1: Kevin Anoaya.
0: Ajá, déjame ver por qué.
1: Anoaya.
0: A ver si contesta alguien de contar. Esto es un ejercicio que debía haberlo hecho fuera del aire y después haberlo hecho al aire, lo más seguro.
1: Pero me encanta porque es random. Y lo random no se ensaya.
0: Exacto, exacto.
1: Se improvisa.
0: Es completamente improvisado.
1: Y esto es un
0: hasta ahora una horrible
1: un
0: idea. Un boquete bien bello, pero...
1: Pero no, no, los estamos tripeando. Ahora a ver si sale la máquina en inglés o en español. O logramos contacto con...
0: Ninguno de los contactos a esta hora contesta el teléfono. ¿Qué? Mira para allá.
1: ¡Qué boquete más! Pensé que yo no traje el tema.
0: A mí lo que me da gracia es que David me pone, cuando yo le doy la idea, David me pone genial.
1: Genial el boquete. ¡Ave María, qué segmento!
0: En vez de decirme todas las cosas que van a fallar. Hello.
4: Hello, buen día.
0: ¿A quién me habla?
4: Aileen, es que tengo una llamada perdida ahora mismo.
0: Ah,
1: mira. ¿Qué número eres y cómo te llamas?
0: Espérate, perdóname.
4: Esto es 939-630-8326.
0: 638. Ah, pero es que yo tengo en mis contactos, fíjese, disculpe, yo soy Funky Joe, estamos en el aire. Es que estoy llamando Cisco la Mega. Es que tengo en mis contactos a Kevin Anaya. ¿Por qué tengo a Kevin?
4: Ay, realmente.
0: O sea, es un número nuevo tuyo.
4: No, realmente este es del trabajo.
0: Ah, del trabajo. ¿Tú trabajas en dónde?
4: En una compañía de distribución de venta. Es correcto.
0: Ah, ya sé dónde tú eres.
1: ¿De cosas veganas?
0: No. Mira, pero nada, yo te agradezco que hayas contestado porque ahora yo corrijo el contacto. ¿Esto es del cuadro
1: o es
0: un número directo?
1: Tú simplemente
4: no empañetaste. Es un número directo a un celular.
0: ¿Directo a un celular? Ah, parece que sí, porque es de venta.
1: Gracias por empañetar el boquete del segmento porque nadie le había contestado. Tú eres la piedra, el cemento y la arena, mi amor. Mira, juega hoy la loto porque, mamá, tú tienes... De verdad, nos has salvado el segmento.
0: ¿Cuál es tu nombre?
4: No, mira, deseéme suerte que voy para entrevista ahora.
0: Ah, va para entrevista.
1: ¿Cuál es tu nombre?
4: No me atrevo a decir al aire.
0: Okay.
1: Mira, vas a salir bien, te van a coger en el trabajo y pide chavo.
0: Exacto.
1: ¿Qué hay? Para donde tú vas, hay chavos para tu posición.
0: Exacto.
1: Y que tu posición no sea en cuadro.
0: Dale, te decía, mira, esto parece random, pero puede ser que haya sido para que nosotros te diéramos esa motivación que tú necesitabas para echar para adelante e ir allí y comerte el mundo.
4: Me han tomado por sorpresa.
1: No, yo también, y Fonky está bien feliz porque fuiste nena. Fuiste el concreto del boquete. Esto se jodió si tú no llegabas a contestar, mami.
0: Mira, gracias, mi amor, y mucho éxito.
4: Que tenga lindo día.
1: Vamos a ti, pide chavo éxito. Que esa compañía tiene.
0: Dale, claro que sí.
1: Yo no soy dueño.
0: Ok, bye. ¿Viste qué cosa?
1: ¿Viste tú?
0: ¿Viste cómo Dios nos envió a donde esta mujer que necesitaba esa motivación, esas palabras de aliento? Que nosotros le acabamos de dar.
1: Que no sabemos si es mal aliento o es aliento.
0: No, es aliento, es del bueno, aliento del bueno.
1: Ya está.
0: Me aventuro y llamo a alguien más.
1: No, vámonos a pausa.
0: ¿Sabes qué? Te la compro. Dale, está el Circo la Vega. No es para prueba que algunas, no todas las ideas son buenas.
1: Claro que no, pero nos hemos reído.
6: La quiero ya me saca. Ya tío, no me muevo.
0: Ay, sí. Ay, padre.

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3: All right, aquí lo tenemos con tiempo y tránsito. Él es Roberto Cortés. Adelante, Robert.
4: Muchas gracias, saludos, buenos días. A esta hora, ahora sí que hay tráfico pesado reportándose en la zona metropolitana. Hay un accidente dentro del tapón de las 5 antes de llegar al antiguo peaje en dirección hacia el área de El Lubriel en Bayamón, que se extiende bastante en dirección hacia el interior. Llega casi al campo de soccer. Así que tráfico bien pesado en esa vía. La 167 final con la 2 también muestra tráfico lento y, como de costumbre, un poquito más arriba en esa misma vía. Se reporta en el área de Montañez tráfico bastante pesado en dirección hacia Bayamón. Otra vía con tráfico lento, la 17, tiene un accidente de carácter leve que están investigando antes de la Muñoz Rivera en dirección hacia el Expreso Las Américas, ramal 8. Tráfico bien lento desde la Campo Rico hasta que llega a la salida de La Piñero, y la Valdoriotti con tramos pesaditos como es usual hasta la salida de Los Ángeles y otra vez en la salida hacia el túnel Minillas. La salida de Encantada por el Expreso Manuel Rivera Morales y hasta que llega a Park Garden muestra tráfico bien pesado, pero no hay reportes de accidentes. Otra vía con tráfico lento es el Expreso 52 a la altura de Monte Hiedra en dirección hacia San Juan, sin novedad, y la 30 en Gurabo, que también muestra tráfico pesado, tampoco se reporta accidente. En esa zona de Caguas se investiga un accidente en la avenida de Getó, intersección con la Muñoz Marín, afectando el tránsito en esa vía, mayormente en dirección hacia el oeste. Y a nivel Isla Humacao nos reporta novedad de Fajardo a la ruta 66, obviamente los semáforos, pero esa vía corre con normalidad. Calle y sin problemas en el área de Ponce, no hay ni siquiera tapones reportándose esta hora en el área de la 14, la 1 o la carretera 10, Expreso 52. Por su parte, en el área de Mayagüez y de ahí hacia Aguadilla y regresando hacia Atillo, el tráfico corre cómodo con un reporte de un accidente carácter leve en el área de la carretera número 2 a la altura del área entre Atillo y Camuy, en dirección hacia Camuy, en la intersección con la 4491, con tráfico realmente que nos afecta mucho con ese evento. Para hoy, una disminución en el polvo del Sahara. Por ende estará más limpia la masa de aire, una disminución en el calor es lo que se anticipa, con lluvias en la tarde en el área del interior oeste de Puerto Rico. Mientras tanto, se acerca una vaguada y una onda tropical que debe traer un aumento en actividad de aguaceros de jueves a viernes. Va a ser el mejor momento de lluvias asociado al paso de estos disturbios, una vaguada de altura que viene desde el oeste, así que esperamos que se torne activa la tarde del jueves y todavía persistan hasta temprano el viernes, y luego regresaríamos a un patrón de tiempo seco en el fin de semana, pero con mucho polvo del Sahara. El mar está excelente. La boya de Caricuso en San Juan está marcando de 1 a 3 pies a esta hora. 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
3: All right, aquí estamos, señoras y señores. Esto es circoterapia aquí en el Circo de la Mega. Y tenemos esta mañana a la querida doctora Ruth González. Vamos a estar hablando de ¿funcionan las relaciones de pareja a larga distancia, Ruth?
4: Bueno, no te lo voy a contestar a la soltada, porque
5: Primero que todo, buenos días y bienvenida.
4: Buenos días.
5: El tema me encanta.
4: Sí, ¿verdad? Esto es algo... Sí. Tú sabes que yo, para escribir el segmento de hoy, me puse a verificar cuáles eran las cosas que la gente más googlea sobre relaciones de pareja.
3: Y es eso.
4: Y estas están las primeras tres. Y es un tema bien común en mi práctica. Muchas relaciones están a distancia y se cuestionan si funcionan, si no funcionan, o vienen con situaciones, ¿verdad?, del día a día, que son particularmente de la distancia.
3: O sea, vienen cargadas de los issues de la distancia.
5: Pero doctora, de la distancia, porque ya estaban juntos y hubo que irse a trabajar fuera de Puerto Rico, o a distancia porque se conocieron de alguna forma en algún viaje. Se enamoraron y cada quien vive en su lugar.
4: Eso es una excelente pregunta, porque las dos dinámicas son situaciones que yo veo y se manejan de manera diferente. Y tienen outcomes diferentes también. O sea, tienen resultados, gracias, bien distintos también. Y vamos a ver por qué. Mira qué interesante. Las relaciones que se dan a larga distancia tienen índices de satisfacción en la relación iguales a las relaciones que nosotros tenemos en persona. O sea, las personas que saben manejar una relación a larga distancia se pueden sentir súper bien en la relación, pueden tener confianza, que pudiéramos pensar que a lo mejor no. Sin embargo, pasa algo bien interesante. Y es que cuando la gente está a distancia, utilizan más la comunicación. Están más conectados. Como yo no puedo tener a la persona al lado, no le puedo dar un abrazo, no puedo tener la, ¿verdad?, ese contacto físico, ni estar en el día a día, pues se dan dinámicas, o se supone que se den dinámicas, donde hay más intimidad emocional. Y al haber más intimidad emocional, la gente logra mantener esa comunicación o esa conexión.
3: O sea, más que intimidad física, es lo que quiere decir.
4: Claro. Y obviamente, ¿verdad?, es bien difícil la intimidad física.
3: Bueno, esto de la larga distancia es interesante, porque fíjese, cuando ocurrió lo del COVID, eso obligó a que muchas personas tuvieran que estar en la casa. O sea, no salir.
4: ¿Y sabes qué pasó, verdad?
3: Mucha gente se divorció.
5: Se aborrecieron.
3: ¿Qué es lo que era, verdad? ¿Qué es lo que era? Mucha gente se divorció en esa época.
4: Y vamos a ver por qué, porque hay una explicación para eso.
3: Sí, hay una explicación para eso.
4: Pero mira esto que interesante. Muchas parejas, cuando están a distancia y finalmente empiezan a vivir juntas, una tercera parte se deja en los primeros 3 meses.
5: Ajá, los 90 días
4: caducan. A los 90 días de mudarse juntos, se dejan. Porque, claro, porque ¿qué es lo que pasa? Las relaciones que están a larga distancia hacen algo bien interesante que nosotros, cuando estamos en relaciones, ¿verdad?, físicas o presenciales, no ocurre. Y es que la gente idealiza a la pareja. Se da un proceso de idealización, porque tú no estás todos los días con esa persona.
3: Claro, no le ves los pequeños fallos que tiene.
4: Exactamente, exactamente.
5: O que tenemos.
4: Y hay un montón de gente en estas relaciones. Estamos hablando, en Estados Unidos hay casi 3 millones de personas que viven relaciones a distancia. Es un montón, un montón. De 2.5 a 3 millones de matrimonios.
3: De matrimonio.
4: Personas en general, 7 millones.
3: O sea, matrimonios que son matrimonios donde la gente vive en sitios distintos. Wow, qué loquera.
4: Hasta con hijos, incluso.
5: Me gusta esa
4: mucho, ¿verdad?
5: Sí, porque está cool. O sea, no son 3 personas, no son 3 matrimonios, son
4: un montón de gente. Entonces, mira, bueno, ya les conté el primer hallazgo, ¿verdad? Que es que las relaciones son más íntimas, más íntimas que las relaciones del día a día. Porque comparten cosas que son un poquito más profundas sobre sí mismos. Hablan más a fondo, hablan de sus miedos, de sus sueños, porque tienen como más calidad al tener menos cantidad. Son como más qué sé yo, dirigidos a las conversaciones importantes. Bueno, tenemos poco tiempo juntos, así que vamos a sacarle provecho.
3: Claro, claro. Pasado. Vamos a hablar lo que importa.
5: Hace sentido.
4: Exactamente. Y tienes que invertir más en lo verbal porque no puedes invertir en lo físico. Uh-huh. Mira qué interesante. Hablan más abiertamente de los temas sexuales.
5: Bello.
3: Que, lo que, era.
4: Que las parejas que están claro, físicamente. Porque ver. Como no lo tienes presencial, pues... Uh-huh.
5: Calienta de alguna forma la intimidad, ¿verdad? Claro.
4: Así que hablan sobre sexo más de lo que les gusta, lo que no les gusta. Lo
3: no, y está chévere porque me imagino que es que uno puede, como usted dice, todo lo haces en la mente.
4: Exactamente.
3: Y entonces me dices cosas como, ven acá, si te trepas en un trampolín, ¿entiendes? Ajá, porque puede decir cualquier cosa claro. Realmente. Es como hay una mal, fantasía, como una loquera.
4: Exacto. Vela eso que te dijiste. Parquéalo por ahí. Parquéalo por ahí.
3: Parquea la fantasía.
4: Mira lo que pasa. Cuando tú no vives con una persona, tú no le ves el mal humor de todos los días.
3: Uh-huh. Es verdad.
5: No la le, cara montada.
4: No le hueles el mal aliento por la mañana.
3: Las frustraciones.
5: Sí, las manías.
4: Ajá, las manías que a lo mejor no te gustan, los regueros que la otra persona haga.
3: Sí, porque quizá a ti te toma un tiempo en la mañana como que ponerte normal.
4: Ajá.
3: O sea, sí, que tú,
5: ¿sabes?
3: Que
5: te, lo que ejecuta te toma normal.
3: En lo que llega. Entonces ahí, cuando uno está presente, pues uno ve todo ese proceso.
4: Exactamente.
3: Y entonces ahí lo sufres también. Ajá. Pero cuando no, tú llamas cuando estés normal.
4: Ajá.
3: ¿Entiendes? Y entonces pues ahí, pues
5: cuando
3: estás
5: nivelas,
3: lista.
5: Estás
3: lista
5: un poco.
3: O listo para hablar, uh-huh. En lo que para tener algún tipo de conversación.
4: O si al final del día tú llegas y lo que tú quieres es silencio porque tienes un trabajo donde estás todo el tiempo rodeada de gente o con mucho ruido. Ajá. Y lo que tú quieres es como que...
5: Ay, paz.
3: Pichea.
4: Bajar así como la compresión de todo el día. Pues... Ese
5: te da tiempo
4: espacio,
5: a nivelar eso,
4: ajá,
5: sí.
4: Ajá, si no tienes a otra persona ahí, aparte de que tienes tu espacio controlado.
5: Lindo.
4: Tú decides todo en tu casa. Mm. No hay nadie que quiera ver televisión a la hora que tú te quieres acostar.
3: Qué lo que era, ¿verdad? Sí.
4: Ni hay interrupciones del sueño, ni hay alguien a lo mejor roncando al lado.
3: Exacto.
4: Son cosas que son parte de la rutina de una pareja, del
3: normal.
4: Día a día, normales, sí. Que las parejas a larga distancia no experimentan.
3: Oh, creo que era.
4: Interesante, ¿verdad? Hey,
5: súper.
4: Tampoco los ves estresados por las facturas o no ves la parte en que a lo mejor le hacen un corte de pastelillo a otros en la carretera y, o cómo manejan el coraje, cómo tratan al mesero o a la mesera que les atiende. Esas claro. Dinámicas no se dan. Entonces, cuando también... están juntos, ¿verdad? Que se encuentren a lo mejor un fin de semana, etcétera. Muchas veces esos espacios juntos son espacios que se tratan como unas mini vacaciones, que tampoco es la realidad.
3: Mira, qué lo que era lo que acabas de decir, porque es verdad.
5: Es cierto.
3: Cuando tú no ves a una persona por 3 meses, por ejemplo, y entonces de pronto la ves un fin de semana.
5: Eso es un weekendcito.
3: Ese fin de semana es glorioso.
5: Claro.
4: Exactamente.
3: ¿Entiendes lo que le quiero decir? Entonces, ahí entonces tú dices, eso wow.
5: Se lleva bonito.
3: Somos almas gemelas.
4: Ajá. Y no, pasa la idealización.
5: Bueno.
4: Pasa la idealización.
3: Sí, lo que era, man.
4: Y entonces te hacen la película porque no es lo mismo. O sea, estar de vacaciones, la dinámica en unas vacaciones no es la misma dinámica que se da después en el día a día. Son cosas bien distintas. Y es simplemente porque... al tú no tener acceso a la versión diaria de esa persona, pues lo idealiza.
3: Claro.
4: Te haces la película. Y el momento
5: no está mal. No está mal.
3: No, ahí,
4: no
3: hay,
4: está mal.
5: Pero tiene que tener sus límites de idealizar también.
3: Mira, pero eso es una... eso
5: no hay
3: puede
5: ninguna.
3: Sí, pero es preocupante en el sentido de que, o sea, en realidad tú no vas a tener la realidad hasta que vivan juntos.
4: Correcto.
3: O sea, que
4: correcto.
3: No vas a tener una... mientras estén separados y si la relación funciona bien así, pues déjalo preferible así. Quedarse así.
4: Exactamente.
3: O sea, no...
4: eso
3: no
4: mismo es lo que hacen las investigaciones.
3: No tratar de cambiar eso.
5: Se puede dejar así tampoco.
3: Bueno, pero eso es de verdad, porque...
5: yo soy muy confundida.
3: No, pero
4: sí, pero si tú vas a mantener...
3: la lógica.
5: Claro.
4: Sí. Sin embargo,
5: a mí me hace sentido.
4: Sí. Las relaciones a larga distancia que sí funcionan, esto es una paradoja brutal.
3: Está bien loco.
4: Porque las relaciones a larga distancia que sí funcionan son relaciones que tienen planes de juntarse, bueno. Que tienen planes de vivir no juntos en algún momento. Que planifican, que eso tiene fecha.
5: No.
4: Que planifican para eso. Y en los momentos en los que están juntos, comparten dinámicas del día a día. No tienen estas mini vacaciones. Okay. Eso aumenta la probabilidad, porque si no, lo que está ocurriendo es que tú estás teniendo una relación de pareja X a distancia, idealizada.
3: Hey.
4: Y tú sabes que en las películas de Hollywood, si estuviéramos viendo una película de este tipo, lo que ocurriría es que el final feliz es cuando finalmente se juntan y viven juntos, ¿verdad? Y por fin pueden estar juntos. No, ese es el inicio de otra relación.
3: Oh. Claro que sí.
4: Ese es el inicio de otra dinámica.
3: Ahí tienes que
4: donde
3: literalmente
4: tienes que conocer a la persona.
3: Ahí tienes que literalmente casi empezar de cero.
4: Correcto, correcto.
3: Porque vas a ver un montón de cosas de la persona que no habías visto
4: antes. Exactamente. Y es diferente a lo que tú dijiste al principio. No, fuiste tú, Sonia. De que una relación, a lo mejor que es un matrimonio, que viven juntos, que ya han tenido toda esa parte, que ya se conocen y de repente por razones de trabajo tienen que a lo mejor separarse por un tiempo, claro, porque alguien tiene que viajar o tiene que vivir por un tiempo fuera.
5: Tú vas, yo vengo.
4: Esa dinámica es diferente porque ya se dio toda esa parte de formación de la relación, ya tú conoces a tu pareja, etcétera. Pero no es lo mismo cuando conoces a alguien en línea, que es algo bien común hoy en día, o conociste a alguien en un viaje y de repente, ¿verdad?, viven en lugares separados. Así que son dinámicas bien, bien, bien distintas. Y el momento más peligroso de una relación a distancia es literalmente cuando se juntan. Cuando se juntan, porque ahí se rompe toda esa burbuja, toda esa idealización y tú tienes que entrar en un proceso.
3: Toda la fantasía se va.
4: Toda la fantasía.
3: Ahí queda lo que es.
4: Así es.
5: Y llega la realidad
3: del asunto. Y entonces
4: pierdes la autonomía.
3: Y incluso empiezas a descubrir cosas que no te gustan.
4: Claro.
3: Y eso es peor aún, porque ahora no solamente que no te gustan, ahora es que yo no sabía eso de esta persona. O sea que puede cambiar completamente cómo ve a la persona.
5: Le apesta la boca.
4: Y confrontas eso con todo lo bueno que viste de esa persona antes. Entonces es bien difícil porque ya tú tienes una versión idealizada que está en tu cerebro, porque esa dinámica que tú tuviste con esa persona es real, tú la viviste.
3: Así es.
4: Pero estás rompiendo esa idealización con esto otro y empiezas a decir, y esto yo lo escucho mucho, pero ¿a qué le hago caso? Le hago caso a todas estas cualidades bonitas que yo veo de esta persona, aunque no le soporte en el día a día, aunque se levanta de un mal humor terrible, aunque haya todos estos detallitos que no me gustan. Y esas son preguntas bien individuales que cada quien tiene que contestar.
3: Se me ocurre un montón de cosas, porque se me ocurre, por ejemplo, que tú ves a la persona comiendo contigo, pero luego vives con ella y te das cuenta que cuando sale del baño no se lava las manos.
5: Ay, qué feo come.
4: Mira, o que te deja las toallas del baño regadas.
5: No, conmigo que eso provolone y viene a decirte en la chivita mi mami tan linda, deja que solo la que eso provolone.
3: No, de verdad, o sea.
4: Pero para todas las personas, para todos nosotros, hay cosas que son importantes, que son distintas. A lo mejor para ti hay algo que es bien importante y para mí es una bobería.
3: Claro,
4: y a lo mejor para ti hay otra cosa que es importante y para mí también. O sea, los seres humanos.
5: A mí me molestan los pelos y yo a la distancia no voy a saber si te has rasurado o no. Pero el día que te vea, más vale que te.
4: No le vas a pedir una foto todos los días, déjame chequearte.
5: Claro, sí, claro. Esos tocones.
3: Pero es interesante esto y fíjate que tiene mucha más cuando uno lo analiza, ¿no? Lo lleva al punto donde usted lo está llevando, doctora, pues obviamente uno se da cuenta de que, mira. Cuidado, si es mucho más difícil crear una relación estable de una relación a distancia por esas mismas particularidades.
5: Correcto. ¿Qué por ciento existe, si alguno, verdad, o si tienes ese dato de que estas relaciones a distancia, cuando deciden convivir,
3: funcionan?
4: Pues yo busqué ese dato.
5: Lindo, bonito. Porque, dato. Coño, no todo tiene que ser negativo. Todo lo que hemos hablado.
3: ¿Qué arroja el dato?
4: Sabemos que una tercera parte, que es el 33% de las relaciones, se rompen en los primeros 90 días.
3: 90.
4: Los que sobreviven tienen la misma probabilidad que una relación de pareja regular, que es como la mitad. Como el 50% de probabilidad de mantenerse.
3: O sea, que se te fue el 33% en los primeros 90 y luego cambia a que puede ser 50-50.
4: Exactamente. Sí. Así que es menor que una relación en persona.
3: Claro, claro.
4: Es bien difícil.
3: Sí, porque en la relación en persona tú sabes lo bueno, lo malo.
4: Son, ya estás confundida.
5: Bueno, es que en realidad yo creo que nunca llegamos a saber bien cómo esto funciona real.
4: Mira, yo te lo voy a resumir.
5: Es un riesgo que tomamos, nos enamoramos, tomamos un riesgo tanto a distancia como luego, ¿verdad? En la convivencia y hay que sobrepasar muchas pruebas si te quieres quedar, si ambos deciden quedarse.
4: Las relaciones de pareja son
5: La gente difíciles. Quiere romper muy rápido.
4: No son fáciles, sí. No, las relaciones de pareja son difíciles, hay que trabajarlas.
3: Tiene que ver la cercanía,
5: pero a veces,
3: por ejemplo.
5: Aunque las trabaje.
3: Pues, tiene que ver la cercanía, por ejemplo, si la distancia es Bayamón a Torrey.
5: Nene, eso no es ni distancia.
3: pero pues
5: sangano, ese,
3: pero hay una distancia.
4: Sí,
3: hay...
4: No, estamos hablando de más distancia.
5: Ay, Fonky,
4: hay posibilidades de verte.
5: Se no. nota que vives con Emery hace 47 años.
3: Mayagüez a Añasco. San Juan. No, pero Mayagüez a San Juan. No.
5: Que by the way, déjate de estar diciendo que Emery es de Añasco. Ella no es añasqueña.
3: Va a seguir. Qué estúpida esta. Esta no, no se puede. Ella, tú sabes que es bueno trabajar con Sonia, pero no ser su amigo.
5: Y amarme el problema, como quiera.
3: El problema es que ella no entiende la limitación, las fronteras. Ella no las cuadra no nunca.
5: No las fronteras contigo.
3: Y ir para allá.
4: Creo que a la gente le gusta ver. Sí, pero,
3: pues entonces concluimos que verdaderamente la distancia. Realmente te puede traer más obstáculos.
4: Está dando una falsa imagen de lo que es la relación. Tienes que estar consciente que si tú decides estar en una relación así, la dinámica que vas a tener con esa persona cuando estén juntos va a ser una dinámica distinta.
3: Completamente distinta.
4: Si tú quieres que funcione, necesitan tener planes concretos, necesitan tener comunicación profunda, necesitan tener fecha. Ok, vamos a hacer una línea de tiempo. ¿Cuándo pensamos que vamos a vivir juntos?
3: Una pregunta. ¿Cuánto tiempo tarda una persona en que se le caiga todo? O sea, en otras palabras, por ejemplo,
5: un año.
3: Que tú estés vendiendo esta imagen de quién tú eres.
5: Y después
3: viene y se te cae todo. Como que no es.
4: Pero fíjate.
3: ¿Cuánta gente tiene que estar juntos como para saber? Verdaderamente, digo, nunca se sabe, pero por lo menos lo esencial.
4: Es que es bien difícil. Primero, que aquí estamos partiendo de la premisa de una relación con una persona normal que no está queriendo ser quien no es.
3: O sea, que la persona no es psicópata, es lo que
4: correcto,
3: estás diciendo.
4: Correcto. Estamos hablando de una persona normal, que no es una persona como que funky. Está fingiendo. pero mira lo que pasa: yo puedo tener una visión de mí misma X. Y esa no necesariamente es la visión que tenga la otra persona sobre mí.
3: Claro.
4: Yo puedo pensar que yo soy la mejor que resuelve problemas, pero a mi pareja no le gusta cómo yo resuelvo los problemas. Porque todos venimos de un entorno diferente, de una crianza distinta, de dinámicas de vida diferentes. Así que en realidad se trata de compatibilidad. Las parejas son las que deciden lo que quieren en su relación. Yo les puedo dar...
5: Por eso es que todo se tiene que hablar. En el silencio muere todo.
4: Correcto.
5: En la comunicación le damos vida.
4: Correcto.
5: Y vemos a ver cómo cuadramos. Y si no cuadramos, estamos a tiempo.
4: Correcto.
5: Pero hay que hablar.
4: Claro.
5: La gente que queda muda, ya sea a distancia o una vez se unen, están enterrando su relación desde el principio.
4: Es que las relaciones que funcionan tienen buenas dinámicas de comunicación.
5: Ellos, gracias.
4: Todas las relaciones que funcionan tienen buenas dinámicas de comunicación. Obviamente, en las relaciones a distancia, tú le estás añadiendo el elemento de que hay muchas cosas que tú no estás viendo.
5: Claro.
4: Así que la comunicación es específica para cosas.
5: Son favorables
4: cosas
5: a la relación mientras sea a distancia.
4: Y son específicas, porque hay profundidad, hay mucha intimidad emocional, pero hay muchas cosas que tú no estás viendo, que te estás perdiendo en el camino.
5: Pues,
4: que cuando las ves,
5: nivel.
4: Pues tú tienes que ver si tú tienes o no compatibilidad con esas dinámicas. Porque las dinámicas del día a día, o sea, por darte un ejemplo, una persona que es mañanera y otra persona que es nocturna. Eso es complicado, porque a lo mejor una va a tener energía por la noche y la otra se quiere acostar temprano.
3: Ahí te das cuenta de por qué siempre se llamaban al mediodía.
5: Ajá. Claro. Y ahí estaban despiertos los dos. Llamé a las 5.
3: Ok, ¿algún filtro que uno pueda incorporar para poder determinar si tu relación a distancia va a funcionar o no?
4: Tienes que evaluar si tienen comunicación profunda e íntima, porque aunque no lo creas, hay relaciones a larga distancia que tienen pobre comunicación.
3: Okay.
4: Esas tienen alta probabilidad de estar destinadas al fracaso si no hay comunicación profunda. También las dinámicas básico de relación, como les dije, tienen que tener un timeline. No puede ser algún día vamos a vivir juntos, vamos a ver en dónde, no. ¿Cuáles
3: tiene
4: son
3: que
4: mis
3: ser
4: expectativas?
3: Algo que tú sepas ya, que ya esté planeado.
4: Claro, porque es que odia el cerebro.
5: O irlo planificando en el camino.
4: Pero que odia el cerebro. Es claro, hay que irlo planificando. No es que tú conociste a alguien hoy y a las dos semanas le dices cuándo nos vamos a mudar.
3: Rápido, él saca una libreta. Oye, en 2 años nos vamos a casar. Espérate, dame.
4: No es eso. Pero ya una vez tú estás en una dinámica con una persona que se siente que es una relación exclusiva, donde hay exclusividad, que no nadie está saliendo con otras personas, que queremos estar juntos, pues sí hay que hablar de planes, porque eso le elimina lo que el cerebro odia, que es la incertidumbre. Si yo tengo incertidumbre y yo estoy en una dinámica con alguien a distancia y encima no la tengo cerca y yo no sé si esto está caminando hacia un lugar, pues entonces yo no voy a sentirme igual. Eso va a generar muchísima ansiedad, mucha preocupación, que son estresores adicionales a la relación.
5: No se necesitan.
4: Exactamente.
5: Yo no creo que querramos añadirle a nuestra vida, a nuestro corazón y a nuestro entorno, a ninguna edad, y para que lo escuchen bien, nada que sean estresores. No se debe.
4: Mira, tú sabes
5: si
4: que todas las relaciones
5: desde un principio te brinda ese estrés que no se necesita, una banderita bonita.
4: Y voy a terminar con eso que tú estás diciendo, con lo que yo llamo el termómetro de la paz.
5: Ay, qué bello.
4: Las relaciones tienen que tener un termómetro de la paz. La paz no significa que todo está bien siempre. La paz
5: rosita,
4: significa
5: exacto.
4: Que aún habiendo crisis, yo siento tranquilidad en mi relación.
5: Muy bien.
4: Eso es lo que es el termómetro de la paz.
3: Yo
4: si estás en ansiedad todo el tiempo,
5: por eso,
4: algo te está...
3: Yo había escuchado de la pipa de la paz, pero no del termómetro.
5: No, la pipa la echaste.
4: Esa es otra.
5: Que tenía que comer. Otra cosita. Dale, para cerrar con broche de oro, que nos vamos. Ajá. Se me olvidó.
3: Muy bien. ¿Dónde te podemos conseguir?
4: Estoy en todas las redes sociales. YouTube, Instagram, como Mi Psicóloga PR. Y en YouTube consiguen todos los episodios del Circo de la Mega. Y de mi programa Es Normal, que está buenísimo. El último episodio, yo estoy entrevistando a Jay Fonseca. Y si quieren ver otra cara de él, los invito a que la vean en
5: y
4: el...
5: Y quiero que el próximo tema, eso era lo que iba a decir, sea relaciones de aventuras.
4: Dale.
3: Deja de pedirte más custom.
5: ¿Por qué no?

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1: Bueno, próximo aquí en el Circo de la Mega tenemos, señoras y señores, vamos a estar hablando de la economía, porque aparentemente las noticias no son muy agradables. Tenemos a Francisco Paco Pepe, el de Birtling Report, que hace un reporte financiero, como un análisis constante de la de las diferentes economías del mundo y cómo está funcionando y cómo está la cosa, y están un poquito preocupados con lo con cómo se ve el futuro para Puerto Rico, el futuro económico. Pero tiene mucha información bien buena, le recomiendo que se quede con nosotros. Eso es próximo en el número uno, esto es Radio con Propósito. Este es el Circo de la Mega.
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1: Aquí estamos, señoras y señores. Este es el Circo de la Mega. Esta es otra hora más del mejor entretenimiento radial en el planeta Tierra. Tenemos una hora espectacular de entretenimiento para todos ustedes.
2: Me encantó el tema. Quiero que volvamos.
1: De la doctora.
2: No. ¿De qué? Tuyo de las llamadas random el miércoles que viene continuamos. Me divertí mucho con tus contactos, lo mucho que te quieren. ¿Cómo te contestan esas máquinas? ¿Cómo
1: contestaron el teléfono?
2: ¿Cómo esas máquinas te reciben en español?
1: Claro que sí, claro que sí. Bueno, esa es la que hay, señoras y señores. Tenemos una hora de entretenimiento, así que vamos con eso, pero antes.
2: ¡Ay!
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1: Ok, aquí la tenemos al tope de la hora, directamente de Metro Puerto Rico. Nos llega con los titulares Ayola Vireya. Adelante, Ayola.
4: Saludos, Funky Sonja, y a todas las personas que le sintonizan. Estos son los titulares de Metro a las 8:05 de la mañana de hoy miércoles. La amnistía de multas de tránsito ya ha generado más de 60 millones de dólares para el gobierno, según informó el representante José Cheito Hernández. Desde marzo, el Departamento de Transportación y Obras Públicas ha procesado cerca de 8.9 millones de multas bajo el programa que ofrece un descuento de 40% en deudas por auto expreso, marbetes vencidos y otras infracciones. Anote esta fecha, la amnistía vence este próximo 12 de junio, o sea, este viernes. Mientras tanto, la policía realiza un operativo en Manatí contra presuntos vendedores de armas y sustancias controladas. El superintendente de la policía, Joseph González, reveló que la investigación encubierta lleva cerca de un año y que las transacciones fueron documentadas por agentes de la uniformada. La policía anticipó que ofrecerá más detalles una vez concluyan las intervenciones y la erradicación de cargos. En notas del mundo, Estados Unidos lanzó ayer ataques contra Irán en respuesta al derribo de un helicóptero militar estadounidense en el estrecho de Hormuz, informó el Comando Central de las Fuerzas Armadas. El presidente Donald Trump había advertido horas antes que habría represalias por el incidente ocurrido el lunes. Los dos soldados que viajaban en la aeronave fueron rescatados con vida. La escalada ocurre en medio de las crecientes tensiones en Medio Oriente, donde Irán e Israel han intercambiado ataques durante los últimos días. Esos son tres titulares que seleccionamos para ustedes. Hay muchos más en nuestro portal metro.pr, incluyendo una nota que solamente leerás en Metro sobre toda la controversia alrededor del proyecto Opus Miramar. Así que puedes navegar nuestro portal, aquellas que llamen tu atención las puedas comentar y compartir. Mi nombre es Ayola Vireya y les deseo que tengan un excelente miércoles.
3: ¡Epa!

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4: All right, aquí estamos, señoras y señores. Este es el circo de la Mega. Bueno, vamos a estar hablando en esta mañana con nada más y nada menos que Francisco Paco Rodríguez Castro. Él es el CEO, el mascaracachimba del Berlin Capital Report, que es un reporte que se hace, es un análisis que se hace sobre el mercado. Y pues hizo un análisis bien interesante sobre el outlook o por el futuro financiero de nuestro país, ¿ok?
5: Bello. Esa es la que hay. Interesante, gente, preste atención porque estos temas los estamos necesitando hoy en día como que todos los días.
4: Pues esa es la que hay. Pues lo tenemos
5: también
4: en línea.
5: ¿Cómo está? También Juan Dita viene hoy para acá.
4: ¿Cómo está, Paco?
6: Bien, ¿y tú, Funky? Buenos días, Sonia y a Pedro Orlando.
5: Hola, Paquito, me hace falta al lado mío. Sí, mira, estoy hablando contigo y estoy mirando tu asiento y tu micrófono. Ahí, en empty.
4: El chacho, para que Paco se levante de una
5: chavienda. En empty, como
4: mira,
5: el tanque.
4: Sí, él no es como la economía, la que uno ya se levanta temprano, él no.
5: Sí.
4: Mira, la economía de Puerto Rico se encuentra en una fase de estabilización y crecimiento modesto, con proyecciones de un aumento del, pero bien modesto, del 0.4% en su Producto Nacional Bruto para el año 2026. Y obviamente, Paco, tú hiciste un reporte que me, o un análisis que me, obviamente me llamó la atención, y que decía que era un poquito preocupante el futuro económico de Puerto Rico. ¿Yo lo leí bien o no quisiste decir eso?
6: Lo que pasa es que ahora mismo hay tres visiones, ¿verdad?, de la economía. Una es el pronóstico de la Junta de Planificación, que está en 1.20 para el 25, 0.30 para el 26 y 0.20 para el 28. Otro es el de la Junta de Control Fiscal, que tiene una contracción para este año, una recuperación leve para el año que viene y un crecimiento de 1%. Y entonces la tercera es el índice de actividad económica, que estuvo 13 meses en contracción el año pasado, 13 meses, más de un año en contracción. Se recuperó brevemente a final y a principios de este año y está los últimos 3 meses en contracción. ¿Qué pasa? Que yo llamo a esto tres pronósticos, tres metodologías y tres visiones, ¿verdad?
4: Okay. ¿A quién le creemos? ¿A quién le creemos, Paco?
6: Pues mira, la respuesta sencilla es no estoy seguro, porque se supone que la Junta de Control Fiscal tenga los números, ¿verdad?, que son. Ellos hicieron recientemente un foro donde los economistas que llevaron, pues estas predicciones eran hasta peor de lo que ellos ponen aquí.
4: Okay.
6: Yo lo que estoy diciendo es que hay que mirar, ¿verdad?, porque la lectura de la Junta es mucho más severa que la Junta de Planificación, que es un, ¿verdad?, que es un organismo del gobierno, y pues pueden cambiar las cosas. Lo otro es que lo que marca es un perfil de una trayectoria que no es estable. Es una economía que rebota en el piso de su potencia. Y eso es
4: ¿cómo
6: preocupante?
4: ¿Cómo
5: que
4: es eso?
5: Rebota en el piso de su potencia.
4: Wow, qué frase esa.
5: ¿Podrías, ¿verdad?, por favor, en
4: explicar
5: Rise
4: eso,
5: and
4: explicar,
5: Beans?
4: Sí, please.
5: Porque ya yo mismo, rebota y rebota, pero...
6: Porque ¿cuánto tiempo llevamos hablando de los fondos federales y el crecimiento y los 100 billones, ¿verdad? Pues nosotros seguimos hablando del potencial, ¿verdad? Pero seguimos en el piso. Sí, estamos rebotando en el piso de ese potencial. O sea, ¿cuándo va a ocurrir ¿verdad?, que este dinero se convierta en actividad económica real? O sea, que es una, el problema es que es una asimetría. Cada vez que yo tengo que hablarle a inversionistas, tengo que poner estas tres proyecciones. Y la reacción que la gente tiene es la misma que ustedes tuvieron. ¿A quién le creo?
4: Sí.
5: Claro.
4: Qué triste que tú le estés hablando a gente seria que se dedica a números y que están viendo números todo el tiempo y que están tratando de ver qué hacen para invertir su dinero en Puerto Rico y que el resultado sea confusión. en vez de tener como una certeza, o por lo menos uno tener una idea clara. Correcto. Cuando tú hablas de tres agencias tan importantes como la que acabas de mencionar, en las cuales no ninguna está
5: diciendo ninguna lo mismo, nos ubica,
4: o ninguna dice lo mismo, que es peor. Luego quedan personas como tú que analizan esto, que dicen que literalmente no saben qué decir al respecto. Pues es preocupante, Paco.
6: Básicamente, o sea, la diferencia de números es tan grande que crea la duda suficiente para tú tener que publicar los tres números a la misma vez para que la gente tome su propia decisión, ¿verdad?
4: Okay, mirando esos números, tú que los ves todos los días y que todo el tiempo estás metido ahí, estás tratando de hacer sentido de todo esto. Uh-huh. ¿Cuál sería tu recomendación, o sea, como experto analista financiero? ¿Qué tú recomiendas o qué tú crees? ¿Cuál sería como que tu opinión al respecto, la tuya, para tener otra más?
6: Mira, aquí hay que ser más bien prudente con, por ejemplo, del punto de vista de la gente, ¿verdad? Hay que ser muy prudente con los gastos, hay que ser prudente con la forma que vamos a invertir y a ejecutar, porque de la misma forma que esto hoy luce unas proyecciones débiles, no es menos cierto que ha habido anuncios de 2.5 billones uh-huh. en inversión en manufactura nueva, ¿verdad? Y uh-huh. eso va a tener un efecto en la economía cuando eso empiece a entrar en línea. Y hay muchas inversiones surgiendo a raíz de eso, ¿verdad? Uh-huh. Por otro lado, si miramos los bancos, ¿verdad? Y las acciones que están en el fondo de Building Project Stock Index, Popular tiene un 23% de crecimiento de lo que va de año, First Bank un 19%, Oriental un casi un 13%, Evertech es la única que está...
4: ¿Qué pasa con Evertech? Porque ajá. Evertech yo la veo bien, ¿verdad? Como que bien para el área negativa de momento.
5: Uy.
6: Evertech ha comprado 6 o 7 negocios en Latinoamérica y estar absorbiendo múltiples adquisiciones es un efecto que causa que la acción, ¿verdad? Tenga sus contratiempos en lo que eso se absorbe. Pero yo soy inversionista en Evertech, yo creo en el poder de Evertech, siguen teniendo buenos resultados. Yo no tengo ningún problema con lo que están haciendo, al contrario, pienso que va a ser una compañía mucho más grande y más sólida de lo que es hoy día. Uh-huh. O sea que
4: porque no, Banco Popular,
5: más grande y más sólida.
4: Los números de Banco Popular parece como si se estuviera saltando realmente. Banco Popular le va súper bien.
6: Los tres bancos le va súper bien. Sí. A los tres bancos.
4: ¿Cuáles son
5: los otros dos? Ajá.
6: First Bank y Oriental, los tres bancos públicos, ¿verdad?
5: Ajá. Okay.
6: Y si añadimos entonces, del punto de vista de bancos no públicos, Banesco, que es un banco de Miami, era súper bien en Puerto Rico, y también opera Citibank, que tiene una operación más modesta, más de wholesale, uh-huh. pero en Puerto Rico a todo el mundo le va bien. La banca le va muy bien en Puerto Rico y creciendo.
4: O sea, es a la gente que le va mal, a la gente, al de a pie.
6: Bueno, Funky, tenemos un 59% de aumento en gasolina nada más, más toda la inflación.
5: Todo.
6: ¿Sabes? Todo está más caro.
5: Yo fui a comprar unas uvitas y las dejé, miré con pena.
4: ¿Cómo es que funciona esta economía? Que cuando las cosas van mal, el que tiene dinero le va bien, pero el que no tiene dinero le va peor. Pues, ¿cómo funciona eso?
5: Eso es casi lógica.
6: No necesariamente, pero ¿sabes? El que tiene poder adquisitivo, pues estos impactos le duelen menos que al que está cuadrando la caja semana a semana.
4: Okay.
5: Tú sabes una cosa, te voy a comentar esto. Yo no soy ni pobre ni rica, yo soy una mujer trabajadora. Tú sabes lo que yo he tenido que hacer en estos tiempos de inflación donde todo cuesta tanto, aguantarme. Aguantar la compulsividad de comprar lo que no necesito. Porque yo antes salía y yo necesitaba llegar con algo a mi casa para luego tenerlo ahí metido dentro de esa bolsa y preguntarme, pero ¿y por qué yo me gasté $125 en esto? Sí, yo tengo tres alfombritas más para el baño, ¿cuántas más? ¿Cuántas cortinas más? O sea, de alguna forma yo he visto que yo he hecho un ajuste dentro de mi compulsividad para gastar dinero en la calle.
6: Y así está mucha gente, Sonia. Mucha gente está teniendo que tomar decisiones, no tan severas como la tuya, pero están decidiendo pagarla.
5: No tan severa.
4: No tan severa como la tuya. Es que
5: me requiere cuatro alfombras para el baño.
4: ¿Qué comentario es ese?
5: Tan severa, tío, lo vio bien severo.
4: Diablo,
5: yo solté unas uvitas ayer y le lloré encima el paquete. No, yo le lloré a las uvas, le dije, uvas no pueden ir para casa.
4: Te vio arrastrada.
5: No me mires con pena. No, yo no lo hago desde ahí.
4: Dime.
6: Ella decidió no comprar alfombras y sale de la tienda con Fresh Wyoming Air.
5: Mínimo un paquetito de incienso en la champa.
4: Ay, señor.
5: Una vela.
4: Paco, en esta tormenta económica, el que normalmente no tiene dinero sufre. O sea, el que está acostumbrado, o sea, en otras palabras, el que está acostumbrado a no tener chavo, sufre, o sea, le duele más o no lo siente realmente todos estos movimientos económicos gigantes. En su realidad diaria de día a día, la persona siente, ¿tú crees? O sea, el que no tiene dinero dice, pues yo nunca he tenido dinero, pues no voy a tener en el próximo.
5: Allá los que están acostumbrados.
4: Allá los que están acostumbrados, sí. Esos son los que están ganando o perdiendo. Esa desconexión existe.
5: Puede haber eso.
6: El puertorriqueño es tan positivo, Funky, y tan alegre y tan jovial que mira para adelante siempre, y el que está trabajando fajado, ganándose los pesos, haciendo sus cosas, va a seguir haciéndolo porque él cree en él y cree en su familia, tiene que echar para adelante y no tiene tiempo. No tiene tiempo de estarse lamentando, y ese es el espíritu puertorriqueño. Mira, si bebí antes una cerveza bien cara, pues se bebe una de un peso y sigue para adelante, sí. Y lo va a pasar igual, y si no, pues no bebe nada. Pero ese es el espíritu puertorriqueño, y eso es lo que pasa.
4: Por eso es que hay crisis, que no hay crisis que pueda con nosotros, porque en realidad
5: que estamos a la hora, pasado. La verdad,
4: el problema muchas veces yo pienso que es que nos acostumbramos a eso. Y entonces, pues, no, eso quizás hace que no estemos como que más pendientes a poder meternos en temas que verdaderamente afectan nuestro futuro. Y eso, pues, muchas veces es estar complacido, ¿no? Uno como que, pues, dale, yo sí, si no, yo me adapto. Pero muchas veces tenemos que estar más como que más envuelto en aquellas decisiones que nos afectan como pueblo, y muchas veces no veo que, porque o sea, es imposible que un país donde se sabe las cosas malas al cabo de décadas todavía no las cambiamos, ¿entiendes? Bueno, ya estamos tan claros en que cosas no funcionan, y cada año el mismo problema con el sistema escolar, cada año el mismo problema con el sistema de salud, siempre no afecta lo mismo. Y yo digo, pero ¿cuándo? O sea, y siempre nos preguntamos, pero ¿cuándo va a ser distinto? ¿Cuándo vamos a aprender de lo malo que nos ha pasado y convertirlo en sabiduría y en educación, y en vamos a arreglar las cosas, hacer que sea todo más eficiente? Parece, eso es lo que yo no entiendo, porque es que no, esos cambios no se dan.
6: No se dan, pero gracias a Dios el puertorriqueño es como la hierba que el cabro no mastica.
5: Bello, que le escupe. La mastica y la escupe, exactamente.
4: Señores, esa es la conclusión del Berlin Report. El puertorriqueño es como la hierba que el cabro no mastica.
5: Que escupes y sigues para adelante. Mira qué bello. Su pensamiento y el mío profundo. Que escupa y sigue para adelante.
4: El exdirector del Banco Gubernamental de Fomento.
5: Aquí así está, somos, breguen con nosotros.
4: Desarrollo económico, aquí lo tenemos.
5: Gracias, mi amor. De aquí nadie me saca.
4: Paco,
5: no
4: muchas
5: me
4: gracias.
5: Muevo.
4: Y obviamente eso quiere decir que tú estás bastante dentro de todo. Tú estás confundido, pero positivo, básicamente. Lo que
5: así vivir,
4: ese es el planteamiento que tienen.
6: Yo estoy precavido y atento a los desafíos.

0: la gente, aunque usted no tenga mucha capacidad o de mucho, no esté educado financieramente, generalmente puedes entenderlo, porque sí, también te dan gráfica, te dan mucha información, te da información donde te puedes educar también y aprender ciertos datos y los a buscar. O sea que es bien completo. Te felicito, Paco, y sigue haciendo,
1: gracias,
0: ese trabajo por el país. Gracias, bro.
1: Gracias. Cuando te veo aquí sentadito al ladito, pai.
0: Eso es. La próxima, Sonji, la próxima
1: se te da. Dale. Yeah.

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3: All right, aquí lo tenemos, señoras y señores, con tiempo y tránsito. Él es Roberto Cortés. Adelante, Robert.
4: Hola, ¿qué tal? Buenos días. Vamos al tránsito a esta hora de la mañana. Se investiga un accidente en el área del Expreso de Diego. Esto ocurre sobre los ríos, ya pasando la salida de Río Hondo en dirección hacia el área de San Juan. De hecho, esa vía reporta tráfico lento desde antes de la salida de Arenas y se mantiene pesado, de hecho, hasta la salida de la Kennedy. Mientras, en la zona de Bayamón, sigue pesado el Expreso 5, antiguo peaje, en dirección hacia el Lobriel. Ha tenido mucho tráfico durante el transcurso de la mañana, pues esa situación continúa. Y a la altura del área de Santa Rosa, que es la carretera número 2, intersección con la avenida Main, están también indicando de un accidente en esa vía y hay bastante tránsito. De hecho, el tapón continúa hasta la entrada de Villa España, reportándose en la mañana de hoy tráfico bien pesado en la carretera 6, que viene bajando desde el Expreso 5, hacia la 2, allí en Villa España, por trabajos en la vía de rodaje. De Carolina hacia San Juan, el tráfico todavía hasta ahora se mantiene pesado en la Valdoriótico. Un accidente en esa vía, a la altura de la avenida Sánchez Filella, en dirección hacia el aeropuerto, que se mantiene, de hecho, el tráfico lento hasta la salida de Los Ángeles. La salida del túnel Minilla sigue pesado, igualmente Ramal 8. Para los amigos en la zona de Trujillo Alto, todavía el Expreso Manuel Rivera Morales sigue mostrando tráfico pesado, pero no hay reportes de accidentes. En la zona de Caguas, mucho tránsito en la 30 en Gurabo, el Expreso 52 ataponado a la altura de Bairoa por trabajos en la vía de rodaje, mientras el Expreso en la zona de Monte Hiedra muestra tráfico lento hasta los paseos, de ahí en adelante corre mejor. A nivel isla, en el área de Humacao, sin novedad. De Fajardo a la ruta 66 tampoco. Ponce no reporta tráfico ni siquiera pesado, lo más lento es la 14, a la altura del San Lucas. A lo largo de la 2 hacia Mayagüez sin novedad, Mayagüez muestra pues los tapones por semáforos y lo más pesado, carretera número 2, intersección con la 109, bajando en dirección hacia el área de Mayagüez. La 111 como siempre en el barrio Voladoras en dirección hacia Moca con tráfico bien lento y de Aguadilla hacia Atillo no hay problemas en el tránsito. Ya en la zona de Dorado están indicando de un accidente. Ocurre en la carretera 693 antes de la entrada de Iguillar en dirección hacia Dorado, hacia el norte, y está provocando mucho tapón desde el centro comercial, que es lo opuesto al tapón de la mañana. Conduzca con precaución. Para hoy, menos bruma, menos caluroso, con poca lluvia, mayormente en la tarde en el interior oeste de Puerto Rico. Ya mañana, el paso de una vaguada de altura junto a una onda tropical, pues promete una tarde mucho más activa en lluvias de cara a un viernes lluvioso en la mañana. Así que ese será el mejor momento de lluvia. De aquí a allá, pues esperamos los aguaceros esta tarde usuales en el área de Utuado y pueblos limítrofes. 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
3: Bueno, próximo vamos a estar hablando de dos eventos para pelos, señoras y señores. Así que estén pendientes aquí al número uno. Este es el circo de la Mega.
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0: All right, aquí estamos en el Circo de la Mega, señoras y señores. Óyeme, tengo un invitado esta mañana. Se llama Anthony Martínez. Es de una fundación que se llama Fundación Casa Vegana. ¿Cómo estás, Anthony? ¿Cómo te encuentras?
1: Muy bien, gracias.
0: Qué bueno, ¿tú conoces
2: bienvenido,
0: a Anthony?
2: Mi amor. No conocí a Anthony, pero lo saludé con un besito, porque yo soy así, bien buena gente.
0: Mira, Anthony tiene una fundación de Casa Vegana que básicamente lo que hace es educar al país en torno a la alimentación vegana, ¿no? Y entonces, Anthony, ¿cuánto tiempo tú llevas? O sea, ¿cómo fue la historia de esta fundación?
1: Bueno, la historia fue que en el 2019 yo vine como voluntario aquí en Puerto Rico. Yo soy originalmente de Nueva York.
0: Ok. Y de padres puertorriqueños, eres de Nueva York. Por eso es Anthony Martínez, porque él vivió la mayoría del tiempo en Nueva York, pero obviamente llegó aquí a los 19 años.
2: Sería Antonio Martínez.
0: Ajá, algo así.
1: Fue en el 2019 que llegué.
0: Ok.
1: Entonces, pues, ya la fundación estaba corriendo, pero era como un proyecto. Entonces, pues la directora en ese tiempo pues decidió hacerlo un camino diferente y yo me quedé porque dije, pues en ese momento quería hacer algo más con mi vida, o algo más en términos de servicio a la humanidad, y la mejor manera es empezar con mi gente.
0: Con la fundación, obviamente, en lo que tú creías que era. Y básicamente, ¿qué es? Yo sé que tú tienes ahora un evento próximamente en donde me pediste que yo fuera como que uno de los oradores del evento. Y entonces, pues nada, y voy a estar, va a estar también el Veggie Coach, ¿correcto? ¿Y quién más va a estar?
1: Yo.
0: Y tú. Y entonces vamos a andar dando una charla sobre la comida vegana, ¿no? Y sobre diferentes historias sobre esta comida. Y luego tú tienes algo que quieres ofrecer a los oyentes del circo.
1: Sí, pues el taller vegano es este sábado de 11 a 2.
0: De 11 a 2.
1: Sí, vamos a dar charla, hablar sobre nuestra historia, ¿verdad? Hablar sobre el estilo de vida. También vamos a hablar, también vamos a...
0: Porque la gente se confunde, dicen que porque piensan que lo del veganismo es un estilo de vida realmente, no es una dieta.
1: Correcto.
0: O sea, mucha gente lo confunde con una dieta, pero no es una dieta. Tiene un montón de asuntos éticos, como es la protección de los animales, el no matar animales para comer. Tiene un montón de issues éticos que es diferente a lo que sería una dieta plant-based. Porque la dieta plant-based es comida hecha con vegetales. Pero en realidad el veganismo va mucho más allá. Es una especie de filosofía. Básicamente donde las personas viven bajo unos criterios éticos que los distinguen, ¿no? Los convierten en literalmente en veganos.
1: Sí, eso así, John. Básicamente en
2: arroz y habichuela. ¿Cuántos años llevas tú, Anthony, en el veganismo?
1: Ya si se dice 15 así. Años.
2: ¿Como 15?
1: Sí.
2: ¿Tú, Funky?
0: Yo llevo desde el 2019. Okay. Yo llevo 6 años, ¿será? Una cosa así, 7 años.
2: 7 este año, sí. Okay.
1: Sí, en arroz y habichuelas.
0: Mi esposa.
1: Los animalitos quietos.
0: Exacto, mi esposa. Sí, porque no, para un vegano no hay diferencia entre un perro y una vaca, ¿entiendes? No hay. Eso no existe.
2: Ni un mono
0: diferencia.
2: Ni una gallina.
0: Nada, ¿no? Soña, no hay diferencia.
2: Ah, yo tomo caldo de mono, tomo con caldito de gallina.
0: No.
2: ¿Qué no se
0: puede.
2: Tomaría un caldito
0: nada,
2: de gallina?
0: Nada de eso. Mira, mi esposa es vegana, por ejemplo, desde que nació. O sea, ella es adventista.
2: La criaron en eso.
0: La criaron dentro del veganismo. Y obviamente no nació en Añasco, nació en Manhattan.
2: Gracias.
0: Ah, muy bien, perfecto. Sí. Pues entonces.
2: Yo le pregunté ayer, fue por teléfono.
0: Ah, por teléfono.
2: ¿De qué parte de Añasco? Y me dice, es que yo no sé por qué mi esposo dice y le da con decir que yo soy añasqueña.
0: Porque yo la conocí en Añasco.
2: Eso fue.
0: ¿Cuál es el problema? De eso es que me acuerdo.
2: Mira, pero no fue en Manhattan.
0: ¿Te
2: entendiste, Mary? Bueno, que quede claro.
0: Mira, pero anyway, ¿eso va a ser cuándo, Anthony?
1: Este sábado de 11 a 2 en el colectivo en Plaza Las
2: sábado
1: Américas.
2: Sábado 13.
0: Ok, el colectivo es un área de Plaza Las Américas donde se reúnen pequeños comerciantes en plaza. ¿Está en qué piso es?
1: En el primer nivel, donde era Sears.
0: ¿Dónde era Sears? En el primer nivel, donde era Sears Brand Central.
1: Algo
0: que es donde, exacto, no es Sears la tienda por departamento, sino Sears Brand Central, que es la que está lateral.
2: En una esquinita que tiraba para la esquina.
0: Ah, que está en el pasillo, pasillo.
2: Correcto.
0: Correcto. Y entonces, ¿es piso 1 o piso 2?
1: Primer nivel.
0: Allí va a ser, ¿cuándo es de nuevo?
1: De 11 a 2 este sábado.
0: Este sábado, de 11 a 2. Ok, perfecto. Allí vamos a estar.
2: ¿Cómo vamos a identificar el place tuyo?
1: Ajá. Bueno, va a haber signs, ¿verdad? Va a haber...
0: ¿Qué dicen casa vegana?
1: Que dicen casa vegana. Si se quieren registrar para el taller vegano. También va a haber vendedores vendiendo postre vegano, pan vegano, jugos.
0: Allí pueden
1: vamos
0: probar.
1: A hacer como un oasis vegano para que la gente vea que
2: nosotros llevarle un postrecito vegano
1: cartón y grama.
0: Deja de estar llevando nada, Sonia, gracias. No te preocupes.
2: Postrecito vegano, añejo.
0: Déjalo allí. No, gracias. No hace falta.
2: Del barrilito.
0: Y entonces tienes una oferta, me dijiste.
1: Ah, sí. Para la comunidad de la Mega, hicimos algo bien especial.
0: Okay.
1: Normalmente el taller vegano es $30, pero sabemos que las cosas están un poquito difíciles al momento.
0: Okay.
1: So, hasta la 1 hoy, una oferta, $20.
0: $20.
1: Para el taller vegano, que claro. Es regalado.
0: Y este dinero, obviamente, ustedes lo utilizan para seguir educando, ¿no? Esto aquí no se enriquece nadie. Esto es una fundación que se dedica a educar, básicamente, y hacen eventos así para educar a las personas. Esa es la que es.
1: Somos una organización certificada.
0: ¿Dónde te podemos seguir y dónde está podemos continuar buscando más información?
1: So, la oferta se busca en tallervegano.org y si nos quieren seguir y apoyarnos, casavegana.pr en Instagram o casavegana.pr.org en la página web.
0: Ok, ahí está, señoras y señores, para que puedan, obviamente, para que puedan disfrutar de este maravilloso evento.
2: En esta ocasión no estará el postrecito de Sonia, pero a la próxima.
0: Mira, y nuestro próximo segmento, voy a poner esta canción de Ruby Black.
2: Cochito sin huevo.
0: Gracias. Pero voy a poner esta próxima canción de Ruby Black. Muchas gracias.
2: Gracias, Anthony Muñiz.
0: No, es Martínez. Esta muchacha. ya lo saben, señor, que por eso.
2: Ya lo sé.
0: Aquí está, señoras y señores, esta canción de Ruby Black es para el próximo segmento. Te lo voy a poner ahí.
2: Mujeres al poder, pendiente, que Wandita Malavella llegó a la casa.
0: Todas las mujeres, dale.

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3: ¡La vida es un circo!
4: ¡Bello, bello,
3: y aquí
4: bello!
3: En la vida es un circo tenemos a Wandita Malavé.
4: ¿Cómo estás, Wandita? ¿Cómo te encuentras? Súper feliz de estar aquí.
5: Qué a lo bueno, Malavé.
4: A lo Malavé estar con energía, pero arriba.com.
5: Dios mío, por eso estamos secas como bacalao.
3: Mira, Wandita.
5: Está durmiendo.
3: Wandita, tú tienes un tremendo evento para la mujer puertorriqueña y estás en el lugar donde las mujeres mandan, que es aquí el Circo de la Mega.
5: Eso es ahorita. Ahorita ya, ¿verdad?
4: Eso es ya, esto es este sábado, mi
3: este
4: gente.
3: Este sábado.
4: Este sábado 13 de junio vamos a tener este evento donde queremos reunir a estas mujeres poderosas que quieren conectar con su alma.
3: Okay.
4: La fundación El Alma No Se Peina, fundación que está...
3: El Alma No Se Peina.
5: No se el Alma peina. No Se Peina.
4: Qué lindo, ¿verdad?
3: Qué duro.
4: Está concientizando a mujeres que han perdido el cabello por diferentes condiciones. Estamos con la menopausia, estamos con problemas hormonales, con problemas de tiroides, con situaciones con
5: emociones,
4: depresión,
5: cáncer.
4: O son tantas condiciones que nos quitan, ¿verdad?, ese preciado cabello que nos encanta.
5: Pero en tu caso,
4: en mi caso, la alopecia.
5: No fue cáncer.
4: No fue cáncer, fue la alopecia, aunque me paraban en la calle y mujeres se identificaban al no verme con cabello como con esta actitud positiva, como que espérate, ¿qué está pasando aquí? Así que tuve la oportunidad de conectar y dentro de todas esas experiencias y todo eso que cautivó mi corazón, surge este enfoque de crear esta fundación donde creamos esta conciencia, pero también la comunidad, de que estas mujeres no se sientan solas y lleguen a recibir mucho, mucho amor de parte de esta servidora y del equipo que estamos creando para estas charlas.
3: Okay.
4: Lo que vamos a tener el 13 son unas charlas súper motivadoras.
5: Eso es este sábado.
4: Este sábado. Deja que te diga quiénes son los que van a motivar ahí.
3: Oye, pero veo que le pusiste de nombre sin pedir permiso.
4: Es correcto.
3: ¿Qué significa sin pedir permiso? ¿Por qué le pusiste ese nombre?
4: Oye, porque definitivamente a través de la trayectoria de muchas mujeres y de lo que han vivido muchas mujeres que me han comentado y mi propia experiencia, siempre estamos pidiéndole permiso a algo. La mujer está pidiéndole permiso al trabajo para priorizarse primero, a los hijos para poder tener alguito de espacio para ella. Y eso, que se sienten culpables porque a lo mejor les sobra un poquito de tiempo y muchas veces no lo utilizan en ella, sino que siguen atendiendo. Siguen para afuera, atendiendo familia, casa, proyecto, trabajo, hijos, enfermedades, y cuando viene para acá, cuando hay espacio para mí, cuando me conecto y no le pido permiso.
3: Creo que hay muchas mujeres que se pueden identificar contigo, o por lo menos con ese planteamiento, ¿no?
4: Sí.
3: De no de estar atosigada, de tener un
5: para
3: montón
5: todo
3: de cosas
5: el mundo.
3: Y estar para todo el mundo menos para ellas mismas.
4: Igual en las relaciones tóxicas, como escuché a la doctora, que está estas relaciones a distancia, cuando
3: distancia.
4: Tiene que estresar eso, relaciones donde estamos con la pareja y la pareja está perdida en el planeta y no nos da una seguridad.
3: La doctora dijo que más estresa tenerlo al lado que a distancia.
4: Déjalo por allá entonces, lo hacemos más, por
3: que es un estresor más grande.
4: Mira, por Paloma Mensajera.
5: Ya yo ni sé. Por Paloma Mensajera.
4: Back to basic, pues.
5: Ni un texto.
4: Silencio total. Está bien, pero él me ama en silencio.
5: Ghosting.
4: Oye, okay, y la mujer que es tan pasional, tan emocional, tantas cosas que nos estresan, pues eso es lo que queremos. Bajarle dos a esa intensidad, empezar a detectar, identificar a qué yo le estoy pidiendo permiso. A los miedos, a mis frustraciones, a lo que me ocurrió de pequeña, al abandono de mis padres.
5: ¿Por qué me estoy dejando para lo último todo el tiempo?
4: Es correcto.
5: ¿Por qué todo el mundo es tan importante y dónde quedo yo? ¿Dónde me ocupo yo de mí?
4: Oye, ahí es donde muchas nos perdemos. Y me incluyo. Yo estuve perdida también un tiempo donde estaba haciendo. Oye, económicamente full, pero emocional
5: vacía.
4: En el piso, vacía. Sin tener la solidez de decir, oye, ¿quién me sostiene en momentos de tristeza? Oye, si yo miro aquí al lado, no tengo nadie.
5: No hay nadie.
4: No tengo hijos, no tengo pareja, mi familia no está cerca. Y de momento tú te encuentras en un callejón sin salida, en donde las paredes ni tan siquiera le ven los colores.
5: Claro.
4: Entonces es un momento de, oye, solamente las mujeres que hemos estado ahí nos entendemos.
3: Claro.
4: Así que eso es lo que quiero. Mujeres que han estado ahí, mujeres claro, que se sienten posiciones. Identificadas en esas posiciones, en ese abandono, en esa soledad, en ese perdido de mundo, de camino, donde no encuentran ninguna salida y donde todo es piedra, ay, montaña.
5: Vengan con nosotros.
4: Ay, no, pero sí, deja
5: venga, que... Okay. Va a ser lindo.
4: ¿Tú vas
3: mira,
4: a estar allí?
3: Va, me entiendo, entrando a eso precisamente, ajá. Sé que vas a compartir esta charla. Con varias personas, que digo, aparte de los que asistan, pero yo digo, que van a estar allí como recursos.
5: Como speakers.
3: Como speakers uh-huh. Dentro de la charla. ¿Quiénes van a estar?
4: Pues mira, me siento mega honrada y súper feliz porque yo sé que la dinámica va a estar en high y hay una conexión magistral con mi amadísima Sonia Cortés, sí, porque nosotras somos separadas
5: al nacer.
4: Qué bueno. Mira que siempre sí. Comentamos, Sonia, que nosotras, en la otra versión de nosotras, cuando le dábamos
5: al alcohol sabes, duro,
4: metíamos heavy, a dos manos y a tres fuetes. Sí. Así nosotras en la línea decíamos, vamos a hacer algo juntas un día de esto.
5: Siempre, Fonky, hablábamos la misma caca. No, nosotros nos tenemos que juntar porque tú sabes.
3: Será cuatro de la mañana arrastrado.
5: Ah, sí.
4: Okay. Sí, madrugando.
5: Dos, en un lugar que estaba loco de cerrar y nada más quedaban dos estúpidas hablando
3: mierda.
4: Dios mío, sí.
3: Ustedes dos llenando su agenda de lo mismo.
4: Chupándonos el hielo. Ya
5: ay,
4: lo
5: Dios mío. Pidiendo otra botella que nunca la querían descorchar nomás, no, ya no. Se tienen que ir ya.
4: Dios mío.
5: Y ahora nunca se nos dio. Y ahora desde esta etapa, ¿verdad? En este caso, desde la sobriedad para mí y desde el recogimiento espiritual que así tiene Wandita y conciencia plena de todo lo que se hizo y cómo aprendimos. Mira cómo nos juntamos en este proyecto de Sin Pedir Permiso.
4: Eso es así.
5: Vamos
4: es
5: a hacer así. Este sábado 13 de junio. En el restaurante El Corcho, en la avenida Roosevelt, de 12 del mediodía a 4 de la tarde, unas dinámicas para mujeres espectaculares. Y nuestro caballero de presentación.
4: Ay, sí, porque hay que tener un macharrán.
5: Hay que tener, va a ser Jimmy Colón, nuestro Jimmy.
3: No me inviten,
5: Jimmy.
3: Que tengo poco.
5: No, tranquilo.
3: Ah, no soy yo.
5: Va a ser Jimmy.
4: Es Jimito.
3: Ah, Jimmy.
4: Va a ser esa juventud, Jimmy. Esa energía, sí. esa comedia, ese baile.
5: Sí, vayan a conectar con nosotras, bueno, de verdad, mujeres.
3: Eso depende si tienen la barba afeitada, porque él no sale sin afeitarse la barba.
5: Yo pienso, Funky, y las mujeres que me escuchan, a ver si, verdad, nos vemos el sábado 13 en El Corcho 12 a 4, que nosotras necesitamos las mujeres conectar más.
4: Uh-huh. Sí.
5: Conectar mucho más entre nosotras, porque nos entendemos. Uh-huh. Sabemos que estamos alambradas bien diferente a los caballeros, eso no nos hace diferente a que no podamos tener relaciones parejas. Uh-huh. Pero cuando nos juntamos muchas mujeres que tenemos diferentes capítulos de la vida, uh-huh. que los hemos superado, cuando nos juntamos, la explosión, la dinámica, la energía y lo que se aprende y la retroalimentación que se da es gloriosa.
3: Eso es lo que se va a estar dando allí.
5: Eso es lo que va a estar pasando.
3: ¿Cuándo
5: allí?
3: Es de nuevo y a qué hora, Wandita?
4: Ok, es este próximo sábado. Uh-huh. Es un evento exclusivo. Vamos okay. a aclarar algo. Si tú estás sin pedir permiso, tú llamas ahora a apuntarte porque te estás priorizando. Son solamente 50 mujeres. Es un okay. espacio uh-huh. pequeño en el segundo piso
5: y
4: del Corcho.
5: Poco.
4: En la avenida Roosevelt nos quedan pocos espacios. Uh-huh. 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
4: el
3: favor.
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5: Okay. Para que pagues tu boleto y asegures tu silla.
4: Es algo para la fundación.
3: Súper accesible.
4: Súper accesible. Sí. Son 3 horas ahí de nutrición. Recuerden, dolor compartido, dolor diluido. Mm. Así que muchas mujeres recibiendo esta retroalimentación. Oye, lo que
5: yo
4: me sana a mí. Lo que me sana a mí es lo que te alimenta a ti. O tu sufrimiento es lo que me sana a mí. Así uh-huh. que va a haber como
5: esto
4: esta
5: es
4: retroalimentación. Conexión. Esto es retroalimentación.
5: Sí,
4: esto
5: sí
4: es un hilo conductor que de verdad a la final vamos a decir, oye, esto es diosidad. Esto uh-huh. de verdad es de Dios. Uh-huh. Porque como yo llegué aquí, estoy aquí sentada, cómo entré y cómo salí. Gracias, uh-huh. gracias, gracias. Y eso es lo que queremos, que a través de estos próximos
5: bello,
4: meses,
5: bello.
4: Una vez al mes disfrutemos de esto.
3: Sin
5: son
3: pedir
5: cuatro
3: permiso.
5: Charlas, sin pedir permiso.
3: Son cuatro, esta es la primera.
5: Que terminamos en octubre ah. con un magno retiro. Uh-huh. En una finca hermosa, o sea, en Isabel.
3: Estas charlas de 50 mujeres terminan en un retiro en octubre.
5: De 4 días.
3: Ok, octubre. Así que esta es la primera.
5: De 15 al 18, primera de
3: y las personas que vayan a la charla pueden también apuntarse para el retiro.
4: Sí, sí. Entonces ahí van a tener unos descuentos y unos regalos por apuntarse.
3: Pero el retiro tiene cupo limitado.
4: 100, porque queremos darle un VIP. Nada más.
3: O sea que si van 50-50 y son 4 charlas, son 200 personas.
5: Y de ahí las que piquen adelante.
3: Las que piquen adelante. Sí, exactamente. Se llevan los 100.
4: Es la prioridad que tú le des, porque ahí estás demostrando que no le estás pidiendo permiso a nada. Okay. Y que lo primero en tu vida eras tú. Rompiste las ataduras. Tú eres primero, punto.
3: Bueno, estas oportunidades de crecimiento personal son sumamente importantes hoy en día, especialmente cuando estás hablando con personas que ya lo hicieron en algún punto de su vida, que tienen las herramientas y las pueden compartir contigo. Le auguro un tremendo éxito. 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
4: 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Igual, El Alma No Se Peina tiene una página en Instagram que también puedes encontrar la información. Recuerden que van a ser aquí cerquita en la Roosevelt, en el restaurante El Corcho, el segundo piso, ahí vamos a estar.
3: Recuerden que esto es una fundación. Queremos una verlas. Fundación que tiene un propósito, que desea ayudar a otras mujeres a empoderarse. El único prometido, que el único hombre es Jimmy, el único hombre que va a haber en todo el evento, así que...
4: Oye, vamos a tener microempresas también, demostrando diferentes artículos artesanales sus mesas, sí. Y sus mesitas de cositas locales que podamos adquirir, cuarzos, ropita, mocha,
5: sí,
4: café.
5: Sí, va a estar bien lindo.
4: Ay, es algo bien, hecho con mucho amor.
5: Lindo este sábado 13.
3: Lo que requiere es el corillo, obviamente, pero ya.
4: ¡Mujeres!
3: Aunque, como bien dijo Wandita, ya han vendido una gran cantidad de boletos, lo que queda es unos cuantos boletos.
5: 50 nada más.
3: Para que puedan hacer entonces su llamada y obviamente contactar a la organización. De nuevo, Wandita.
4: El Alma No Se Peina es...
5: .com.
4: Esa es la fundación que está en las redes sociales, pero entonces pueden accesar a www.fundacionelalmanosepeina.com, porque ahí hay todas las facilidades de pago, desde ATH hasta PayPal y todos esos inventos que se han creado para pagar.
3: Muchas gracias, Wandita.
5: Sí, yo quiero abrazarlas este sábado.
4: Y yo también. Y muchos regalos y sorpresas.
3: Y gracias a ti también, Sonji, porque pudiste estar haciendo mil cosas y sin embargo pues vas a estar
5: ahí. Vamos a estar.
4: Valoro su tiempo y el de Jimmy, que para mí es un honor y un orgullo poder estar en esta nueva etapa de nuestras vidas juntas, creando la diferencia a través de nuestros servicios.
5: Eso es así.
3: Gracias.
4: Gracias a ti, mi amor.
3: De verdad.
4: También muchas gracias.
3: Ahí estamos. Este es el Circo La Mega. Continuamos.
5: Te voy a peinar a ti, Funky, los pelos. No me hagas nada. La mañana es que

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0: ¡Qué carajo es esto!
1: Contenido random.
2: Bueno, aquí estamos, señores y señores, en contenido random. Como ustedes saben, el Papa León. Escucha. El Papa León y Bad Bunny, por aparente pura casualidad o por plan de Dios, como lo quieran poner, se encontraron en España en esta época. Bad Bunny por los conciertos y por el Papa por una serie de actos que, como quiera, tenía un viaje planeado para España, y ambos coincidieron en España.
0: Bello.
2: Todo el mundo estaba pendiente a si en algún momento se iban a encontrar. Para eso, directamente desde España, vamos a ver dónde se encuentra. Está nuestro querido padre Orlando Lugo. Padre, ¿cómo estás? Buenos días.
3: Saludos, buenos días a todos. Ya son las 12:44 del mediodía aquí en
0: ¡Ay,
3: España.
0: Padre, mira, bendición! ¡Qué rico escucharlo!
3: No diga eso, porque te escuché ahorita diciendo que me había extrañado, pero que estaba en paz. Y quiero que sepa que yo también estoy en paz.
0: Sí, pues,
3: así
0: yo
3: que
0: me
3: no venga ahora
0: tanto.
3: Con su
2: chulería. No empieces, no empieces.
0: Mira, desde la distancia.
3: ¡Qué lindo el padre! ¡Dios mío, qué lindo el padre!
0: Ya
3: entonces,
0: empezó.
3: Mira ahora. Mira, que sepa que estoy tranquilo y en paz, pero que te extraño mucho, mamizón, ya.
2: Okay, muy bien,
3: y que
2: muy bien.
3: He estado pensando en ti en cada esquina de todas las actividades que estamos viviendo aquí en España.
0: Me imagino, me imagino que...
2: Mira, padre, obviamente pues todo el mundo estaba pendiente a que se diera un encuentro entre el Papa León y Bad Bunny. Que usted sepa, padre, ¿esto ya se dio?
3: Sí, ya se dio, fue confirmado por el Vaticano, ya lo confirmó, como también por los medios de comunicación y, por supuesto, el gobierno civil español. El encuentro se dio después del último encuentro del Papa con la iglesia madrileña en el Santiago Bernabéu, que es la casa del Real Madrid. Es la segunda vez en 44 años que un Papa se presenta ahí. El primero que se presentó fue Juan Pablo II. Bello. Y pensaban en aquel momento que Juan Pablo II no iba a llenar Bernabéu, y más de 90.000 personas recibieron al Papa en el Santiago Bernabéu el pasado lunes por la noche, que fue vigilia.
2: ¡Wow! Entonces, fue impresionante ese video.
3: Sí, fue impresionante. Entonces, recordemos que antes de llegar al Santiago Bernabéu, el Papa hizo uno de los trayectos más largos, que salió de la Catedral de la Almudena, que es en el centro de Madrid, que es la Catedral de Madrid. Luego hizo un recorrido en su mayoría en Papamóvil, llegó un poquito tarde, como unos 30 minutos tarde, al Santiago Bernabéu, y fue recibido por el presidente de Real Madrid, Florentino Pérez, creo que ese es el apellido. Uh-huh. Así que inmediatamente el Papa comenzó el acto, y después del acto, Bad Bunny, eso es confirmado ya por la Santa Sede, por prensa, así que esto es una información oficial, no solamente fue solo a conocer al Papa, fue solamente unos minutos, sino también fue acompañado por su familia. Así que el Bad Bunny, al parecer, no se dijo qué tipo o quién de su familia estuvo presente. Hasta el momento no se han publicado fotos oficiales de ese encuentro. Entendemos, según la prensa local, entendemos que es parte del protocolo, ¿verdad? El protocolo actual, al menos, no descargar esas fotos en el momento, y quizás más adelante pues podríamos tener fotos, porque estoy seguro que ahí se sacaron fotos y
2: videos. Tiene que haber fotos.
3: Claro que sí. Pero me imagino yo que por protocolo vaticano, pues obviamente el Papa, y aquí en España, pues se ha paralizado y está en alerta 4, España, de cualquier problema de atentado terrorista. Así que todo el protocolo es lleno de una seguridad inmensa. Así que estoy seguro que una vez el Papa terminó el encuentro en el Santiago Bernabéu, pues en un cuarto aparte recibió a varias personas, y entre ellos recibió a Bad Bunny con su familia. Eso es oficial. El boricua se encontró con el Papa.
2: Duro.
3: Y yo tengo mucha esperanza de ese encuentro. Mucha esperanza de ese encuentro.
2: Qué bueno.
3: Porque ciertamente Bad Bunny aquí ha dado un discurso bonito, donde ha mencionado el nombre de Dios, donde le pidió a la juventud madrileña que en los momentos difíciles miraran al cielo. Y eso es un Bad Bunny distinto al que probablemente comenzó en su carrera.
2: Claro.
3: Y aquí ha hecho ha dado un gran impacto. Y
2: qué bueno.
3: La prensa española y la prensa europea estaba esperando ese momento, pero creo que lo cuidaron bastante bien, tanto el equipo de Bad Bunny como del Papa, que no se convirtiera en un espectáculo. Pero sí encontraron. Bad Bunny
2: y el Papa
3: se encontraron.
2: Padre, ¿qué usted ha hecho mientras estaba allá? ¿Cuál ha sido su, más o menos, lo que ha hecho hasta ahora?
3: Pues mira, la mayoría de los accesos son para sacerdotes españoles, pero yo logré acceso para los dos eventos más grandes, que fue la vigilia con el Papa y la misa del Corpus Christi, que fue vista por más de 400 millones de personas alrededor del mundo. Ahí hubo aproximadamente 1.5 millones de personas en la vigilia con el Papa. fueron unos 600 mil jóvenes que estuvieron presentes de toda Europa y ciertamente también, por supuesto, de Madrid, pero aquí ha habido personas de toda Europa, de todas partes de España y de todas las nacionalidades también. Ha sido como un evento casi internacional, más bien.
2: Wow.
3: Okay. Y por supuesto, pues yo tuve la oportunidad de estar presente en las calles cuando el Papa llegó a Madrid y se presentó en el Palacio Real, que fue recibido por los reyes de España, y ese primer discurso maravilloso, pues tuvimos la oportunidad de estar frente al Palacio Real una vez el Papa entró y salió. Qué y bien. Bueno, las calles de Madrid, pues se volcaron con este evento. No solamente está Bad Bunny con 10 conciertos en Madrid, no solamente está el viaje apostólico del Papa a Madrid, sino también está la Feria Internacional del Libro en el Parque del Retiro.
0: ¡Ay, qué bello!
3: Así que
0: yo
3: Madrid
0: ahí.
3: Madrid se ha convertido en una ciudad ejemplar, no solamente para Europa, sino también para Latinoamérica, de que podemos ser sedes de eventos internacionales todos a la misma vez, y en la organización excelente, la seguridad inmensa y la alegría, ¿qué? Sobre todo, es desbordante.
2: ¿Qué le queda por hacer, padre, allá en cuál es su itinerario, bueno, de viaje? ¿Qué, para dónde va?
3: Sí, pues ahora estoy descansando de la mami Sonja, eso, pues estoy en un pueblito metió. Donde yo trabajé. Sí, sí, no, porque eso es importante. Yo tengo que ir con de hecho, tengo un regalito, que sepa.
0: ¿Qué dice? Esa sonrisa sarcástica, padre, no puede. Desde allá también me la monta. Con el...
3: Bueno, es que eso va en nuestro ADN, usted, mamazota.
2: ¿Usted estaba diciendo qué, padre? ¿Que va para dónde, perdón?
0: Estoy, en serio.
3: Estoy en un pueblito que yo trabajé de diácono, que se llama Las Ventas de Retamosa, antes de que Sonja se invente el resto de la palabra.
2: Ok, ok, Las Ventas.
3: Estamos en Las Ventas.
2: Usted es de Las Ventas, ok.
0: Anda por Las Ventas, padre.
3: Ando por Las Ventas, exactamente.
0: ¡Qué bello!
3: ¿Dónde muy bien, muy bien. Y aquí voy de camino a Toledo, a la ciudad de Toledo.
2: Okay.
0: ¡Uy, qué bello!
3: Es que con un grupito de amigos, pues para turistear y pues recordar sobre todo momentos, yo estudié aquí en Toledo y me ordené de diácono en Toledo.
0: ¡Ay, qué bello!
3: Y esta noche abrieron, voy a un lugar que abrieron hace aproximadamente 2 años.
0: Que yo...
3: No, pues mira, casi igual.
2: Dime, ¿qué pasó?
3: Es como un parque de atracciones nuevo de teatro, que se llama Feel the Food.
0: ¡Qué bello!
3: Donde la gente va, es como un parque de atracciones, donde va diferentes obras de teatro que hablan sobre diferentes temáticas, especialmente las temáticas de la historia propia de España, cuando Toledo era su capital. Así que voy esta noche para allá y luego entonces voy para Córdoba y Sevilla y luego entonces voy para Puerto Rico después.
2: Duro. Así que le queda todavía...
3: El Papa está en Barcelona en este momento y ya está, de hecho, ahora mismo el Papa está en el monasterio La Montserrat, allá en Cataluña.
0: Ay,
3: y esta tarde yo que invito a todo Puerto Rico porque vamos a ver un momento histórico, que es la entrada del Papa a la Sagrada Familia en Barcelona.
2: Wow.
3: A celebrar
2: ya la terminaron, ¿verdad? La Sagrada Familia. Todavía le falta algo.
3: La fachada principal está terminada. Es por eso que el Papa va a ir ahí.
2: Okay.
3: Pero sobre todo para que la gente tenga un aspecto cultural, el tema cultural ha sido importante en todo este proceso. El Papa va a celebrar la misa en acción de gracias por los 100 años del nacimiento de Antonio Gaudí, que como saben fue el arquitecto que soñó y diseñó inicialmente la Sagrada Familia, que ni siquiera se ha terminado todavía.
0: Wow, padre, ¿cómo está la temperatura? ¿Cómo anda?
3: Caliente, como tú,
0: está
3: caliente.
0: Padre, de verdad, bien caliente. Hot.
2: Ah, bien hot.
3: Está hot.
0: Yo estoy
3: es
0: en su mente y en su corazón y Dios.
3: Sí, pues por eso te digo que te estoy recordando en cada esquina. Sobre todo cuando como jamón y queso.
0: Ay, qué rico. Yo lo vi que abrió así como que la cortina y dio un vistazo así para la Gran Vía, que, bueno, quien no la ha caminado, ¿verdad? Y de verdad me alegro muchísimo que estés por allá.
2: Qué bueno, padre, que la está pasando bien.
0: ¿Cuándo viene, mijo?
4: Ya, Funky.
2: Ajá, ¿qué? ¿Perdón? ¿Qué?
4: Funky, los otros días, que no se olvide.
2: ¿Qué?
4: Que me escribió a las 6:30 de la mañana un sábado.
3: Claro, porque
4: que lo conectara aquí.
2: Mira para lo que está Lorenzo.
3: Pero para que tú veas.
0: Mira, el padre.
3: Pero
0: no quiso
3: la bacteria. ¿Quién invitó a hablar en esta tertulia a la bacteria? ¿Quién lo invitó?
0: Gracias,
3: o sea,
0: padre.
3: Tú no te puedes permanecer callado
0: está,
3: en tu lugar de trabajo, que para eso te pagan.
0: Hoy él está bacteriano.
2: Bueno, mira, no quiso ni jugo.
0: No quiso jugo.
2: Mira para allá.
0: Ni por cortesía. Hoy la educación está en el piso.
2: No. Padre, no, lo queremos, padre.
0: Padre, siga disfrutando.
2: Lo queremos,
0: padre,
2: lo extrañamos. Escríbame. Que la pase bien.
0: Escríbame, por favor. ¿Cuándo te claro veo? Sí, ¿cuándo vuelves?
3: Te amo. Llego el 17 a Puerto Rico.
0: Como pierdas, el vuelo, Dios te coja confesado.
2: Dale.
0: Te amo.
3: Un beso. Igual, yo.
2: Ahí está.

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1: All right, aquí estamos, señoras y señores. Este es el Circo de la Mega. Bueno, vamos a estar hablando en esta mañana con nada más y nada menos que Francisco Paco Rodríguez Castro. Él es el CEO, el mascaracachimba del Berlin Capital Report, que es un reporte que se hace, es un análisis que se hace sobre el mercado. Y pues hizo un análisis bien interesante sobre el outlook o por el futuro financiero de nuestro país, ¿ok?
2: Bello. Esa es la que hay. Interesante, gente, preste atención porque estos temas los estamos necesitando hoy en día como que todos los días.
1: Pues esa es la que hay, pues lo tenemos
2: también
1: en línea.
2: También Juan Dita Manabe viene hoy para acá.
1: ¿Cómo está, Paco?
3: Bien, y tú, Funky, buenos días a Sonja y a Pedro Orlando.
2: Hola, Paquito, me hace falta al lado mío. Sí, mira, estoy hablando contigo y estoy mirando tu asiento y tu micrófono. Ahí, en empty.
1: El chacho, para que Paco se levante de una
2: chavienda. En empty, como el tanque.
1: Sí, él no es como la economía, la economía se levanta temprano, él no.
2: Sí.
1: Mira, la economía de Puerto Rico se encuentra en una fase de estabilización y crecimiento modesto, con proyecciones de un aumento del, pero bien modesto, del 0.4% en su Producto Nacional Bruto para el año 2026. Y obviamente, Paco, tú hiciste un reporte que me, o un análisis que me, obviamente me llamó la atención, y que decía que era un poquito preocupante el futuro económico de Puerto Rico. ¿Yo lo leí bien o no quisiste decir eso?
3: Lo que pasa es que ahora mismo hay tres visiones, ¿verdad?, de la economía. Una es el pronóstico de la Junta de Planificación, que está en 1.20 para el 25, 0.30 para el 26 y 0.20 para el 28. Otro es el de la Junta de Control Fiscal.

0: fiscal que tiene una contracción para este año, una recuperación leve para el año que viene y un crecimiento de 1%. Y entonces la tercera es el índice de actividad económica, que estuvo 13 meses en contracción el año pasado, 13 meses, más de un año en contracción. Se recuperó brevemente a final y a principios de este año y está los últimos 3 meses en contracción. ¿Qué pasa? Que yo llamo a esto tres pronósticos, tres metodologías y tres visiones, ¿verdad?
1: Okay. ¿A quién le creemos? ¿A quién le creemos, Paco?
0: Pues mira, la respuesta sencilla es no estoy seguro, porque se supone que la Junta de Control Fiscal tenga los números, ¿verdad?, que son. Ellos hicieron recientemente un foro donde los economistas que llevaron, pues estas predicciones eran hasta peor de lo que ellos ponen aquí.
1: Okay.
0: Yo lo que estoy diciendo es que hay que mirar, ¿verdad?, porque la lectura de la Junta es mucho más severa que la Junta de Planificación, que es un, ¿verdad?, que es un organismo del gobierno. Y pues pueden cambiar las cosas. Lo otro es que lo que marca es un perfil de una trayectoria que no es estable. Es una economía que rebota en el piso de su potencia. Y eso es preocupante.
2: Rebota en el piso de su potencia.
1: Wow, qué frase esa.
2: ¿Podrías, por favor, en explicar Rice and Beans?
1: Sí, please.
2: Porque ya yo me rebota y rebota, pero...
0: Porque ¿cuánto tiempo llevamos hablando de los fondos federales y el crecimiento y los 100 billones, verdad? Ah. Pues nosotros seguimos hablando del potencial, ¿verdad? Pero seguimos en el piso. Sí, estamos rebotando en el piso de ese potencial. O sea, ¿cuándo va a ocurrir ¿verdad?, que este dinero se convierta en actividad económica real? O sea, que es una, el problema es que es una asimetría. Cada vez que yo tengo que hablarle a inversionistas, tengo que poner estas tres proyecciones. Y la reacción que la gente tiene es la misma que ustedes tuvieron. ¿A quién le creo?
1: Sí.
2: Claro.
1: Qué triste que tú le estés hablando a gente seria que se dedica a números y que están viendo números todo el tiempo y que están tratando de ver qué hacen para invertir su dinero en Puerto Rico y que el resultado sea confusión en vez de tener como una certeza o por lo menos uno tener una idea clara. Correcto. Cuando tú hablas de tres agencias tan importantes como las que acabas de mencionar, en las cuales ninguna dice lo mismo, que es peor, luego quedan personas como tú que analizan esto, que dicen que literalmente no saben qué decir al respecto. Pues es preocupante, Paco.
0: Básicamente, o sea, la diferencia de números es tan grande que crea la duda suficiente para tú tener que publicar los tres números a la misma vez para que la gente tome su propia decisión, ¿verdad?
1: Ok, mirando esos números, tú que los ves todos los días y que todo el tiempo estás metido ahí, estás tratando de hacer sentido de todo esto. Uh-huh. ¿Cuál sería tu recomendación, o sea, como experto analista financiero? ¿Qué tú recomiendas o qué tú crees? ¿Cuál sería como que tu opinión al respecto, la tuya, para tener otra más?
0: Mira, aquí hay que ser más bien prudente con, por ejemplo, desde el punto de vista de la gente, ¿verdad? Hay que ser muy prudente con los gastos, hay que ser prudente con la forma que vamos a invertir y a ejecutar, porque de la misma forma que esto hoy luce unas proyecciones débiles, no es menos cierto que ha habido anuncios de 2.5 billones en inversión en manufactura nueva, ¿verdad? Y eso va a tener un efecto en la economía cuando eso empiece a entrar en línea. Y hay muchas inversiones surgiendo a raíz de eso, ¿verdad? Por otro lado, si miramos los bancos, ¿verdad?, y las acciones que están en el fondo de Building Puerto Stock Index, Popular tiene un 23% de crecimiento de lo que va de año, First Bank un 19, Oriental un casi un 13, Evertech es la única que está...
1: ¿Qué pasa con Evertech? Porque Evertech yo la veo bien, ¿verdad?, como que bien para el área negativa de momento.
2: Uy.
0: Evertech ha comprado 6 o 7 negocios en Latinoamérica y estar absorbiendo múltiples adquisiciones es un efecto que causa que la acción, ¿verdad?, tenga sus contratiempos en lo que eso se absorbe. Pero yo soy inversionista en Evertech, yo creo en el poder de Evertech, siguen teniendo buenos resultados. Yo no tengo ningún problema con lo que están haciendo, al contrario, pienso que va a ser una compañía mucho más grande y más sólida de lo que es hoy día.
1: Porque Banco Popular,
2: más grande y más sólida.
1: Los números de Banco Popular parece como si se estuviera saltando realmente. Banco Popular le va súper bien.
0: Los tres bancos le va súper bien. Sí. A los tres bancos.
1: ¿Cuáles son
2: los otros dos?
0: First Bank y Oriental, los tres bancos públicos, ¿verdad? Y si añadimos entonces, del punto de vista de bancos no públicos, Banesco, que es un banco de Miami, va súper bien en Puerto Rico, y también opera Citibank, que tiene una operación más modesta, más de wholesale, que opera en Puerto Rico. A todo el mundo le va bien. La banca le va muy bien en Puerto Rico y creciendo.
1: O sea, es a la gente que le va mal, a la gente, al de a pie.
0: Bueno, Funky, tenemos un 59% de aumento en gasolina nada más, más toda la inflación.
2: Todo.
0: ¿Sabes? Todo está más caro.
2: Yo fui a comprar unas uvitas y las dejé, pena.
1: ¿Cómo es que funciona esta economía? Que cuando las cosas van mal, el que tiene dinero le va bien, pero el que no tiene dinero le va peor. Pues, ¿cómo funciona eso?
2: Eso es casi lógica.
0: No necesariamente, pero o sea, el que tiene poder adquisitivo, pues estos impactos le duelen menos que al que está cuadrando la caja semana a semana.
1: Okay.
2: Tú sabes una cosa, te voy a comentar esto. Yo no soy ni pobre ni rica, yo soy una mujer trabajadora. Tú sabes lo que yo he tenido que hacer en estos tiempos de inflación donde todo cuesta tanto, aguantarme. Aguantar la compulsividad de comprar lo que no necesito. Porque yo antes salía y yo necesitaba llegar con algo a mi casa para luego tenerlo ahí metido dentro de esa bolsa y preguntarme, ¿pero por qué yo me gasté $125 en esto? Sí, yo tengo tres alfombritas más para el baño, ¿cuántas más? ¿Cuántas cortinas más? O sea, de alguna forma yo he visto que yo he hecho un ajuste dentro de mi compulsividad para gastar dinero en la calle.
0: Y así está mucha gente, Sonja. Mucha gente está teniendo que tomar decisiones, no tan severas como la tuya, pero están decidiendo pagarla.
1: No tan severa como la tuya.
2: Yo me requiero cuatro alfombras para el baño.
1: ¿Qué comentario es ese?
2: Tan severa, tío, lo vio bien severo.
1: Diablo,
2: señora. Yo solté unas uvitas ayer y le lloré encima el paquete. No, yo le lloré a las uvas, le dije, uvas no pueden ir para casa.
1: Te vio arrastrada.
2: No me mires con pena. No lo hago desde ahí.
1: Dime.
0: Ella decidió no comprar las alfombras y sale de la tienda con Fresh Wyoming Air.
2: Mínimo un paquetito de incienso en la champa.
1: Ay, señor.
2: Una vela.
1: Paco, en esta tormenta económica, el que normalmente no tiene dinero sufre. O sea, el que está acostumbrado, el que está acostumbrado a no tener chavo, sufre, o sea, le duele más o no lo siente realmente todos estos movimientos económicos gigantes. En su realidad diaria de día a día, la persona siente, ¿tú crees? O sea, el que no tiene dinero dice, pues yo nunca he tenido dinero, pues no voy a tener en el próximo.
2: Allá los que están acostumbrados,
1: esos son los que están ganando o perdiendo. Esa desconexión existe.
2: ¿Puede haber eso?
0: El puertorriqueño es tan positivo, Funky, y tan alegre y tan jovial que mira para adelante siempre, y el que está trabajando fajado, ganándose los pesos, haciendo sus cosas, va a seguir haciéndolo porque él cree en él y cree en su familia, tiene que echar para adelante y no tiene tiempo. No tiene tiempo de estarse lamentando, y ese es el espíritu puertorriqueño. Mira, si bebía antes una cerveza bien cara, pues se bebe una de un peso y sigue para adelante y lo va a pasar igual, y si no, pues no bebe nada. Pero ese es el espíritu puertorriqueño y eso es lo que pasa.
1: Por eso es que hay crisis, que no hay crisis que pueda con nosotros, porque en realidad es
2: que estamos a la hora, la verdad,
1: el problema muchas veces yo pienso que es que nos acostumbramos a eso. Y entonces pues no, eso quizás hace que no estemos como que más pendientes a poder meternos en temas que verdaderamente afectan nuestro futuro. Y eso pues muchas veces es estar complacido, ¿no? Estar uno como que, pues dale, yo si, si no yo me adapto, pero muchas veces tenemos que estar más como que más envuelto en aquellas decisiones que nos afectan como pueblo, y muchas veces no veo que, porque o sea, es imposible que un país donde se sabe las cosas malas al cabo de décadas todavía no las cambiamos. ¿Entiendes? Bueno, ya estamos tan claros en que cosas no funcionan y cada año el mismo problema con el sistema escolar. Cada año el mismo problema con el sistema de salud. Siempre nos afecta lo mismo. Y yo digo, pero ¿cuándo? O sea, y siempre nos preguntamos, ¿pero cuándo va a ser distinto? ¿Cuándo vamos a aprender de lo malo que nos ha pasado y convertirlo en sabiduría y en educación y en vamos a arreglar las cosas? Hacer que sea todo más eficiente. Eso es lo que yo no entiendo. Porque es que no, esos cambios no se dan.
0: No se dan. Pero gracias a Dios, el puertorriqueño es como la hierba que el cabro no mastica.
2: Bello. Que le escupe. La mastica y la escupe, exactamente.
1: Señores, esa es la conclusión del Berlin Report. El puertorriqueño es como la hierba que el cabro no mastica.
2: Que escupes y sigues para adelante. Mira qué bello. Su pensamiento y el mío profundo. ¿Ah? Que escupa y sigue para adelante.
1: El exdirector del Banco Gubernamental de Fomento.
2: Aquí así está, somos, breguen con nosotros.
1: Desarrollo económico, aquí lo tenemos.
2: Gracias, mi amor. De aquí nadie me saca.
1: Paco, muchas gracias. Y obviamente, eso quiere decir que tú estás bastante dentro de todo. Tú estás confundido, pero positivo, básicamente. Lo que
2: así vive
1: ese es el planteamiento que tienen.
0: Yo estoy precavido y atento a los desarrollos porque la cosa.
2: Y lo del cabro me gustó.
1: Dale, eso está bueno. Gracias, Paco. Estaremos siempre pendientes. Mira, Paco, ¿dónde podemos enterarnos siempre de las cosas que pasan con tu reporte financiero? ¿Dónde la gente lo puede adquirir?
0: La gente puede bajar nuestra aplicación, Berlin Capital Publications. Ir a nuestro site que es berlincapital.com y ahí hay más de 4,000 escritos y información bien valiosa.
1: Bello. Mira, y es super cool porque de verdad que se escribe de una manera en que Arroyo y Chuela, la mayoría de la gente, aunque usted no tenga mucha capacidad o de mucho, no esté educado financieramente, generalmente puedes entenderlo, porque también te dan gráfica, te dan mucha información, te da información donde te puedes educar también y aprender ciertos datos y los a buscar. O sea que es bien completo. Te felicito, Paco, y sigue haciendo ese trabajo por el país. Gracias, bro.
0: Gracias.
2: Cuando te veo aquí sentadito al ladito, bye.
1: Eso es. La próxima, Sonji, la próxima
2: se te da. Dale. Yeah.

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1: No podemos permitir que todas las cosas en este país sean al garete. Tiene que haber un orden en todo, en el sentido de la palabra, en todo, todo.
2: Pues que pongan orden los legisladores en el Departamento de Salud, en el de Educación, en Recreación y Deporte. Y olvídate tú que ahí no canten. Eso lo atendemos después, porque eso no es una prioridad ahora mismo.
1: Adelante, Lidia.
3: Yo fui maestra 31 años. Jamás en la vida nos enseñamos a cantar el himno revolucionario, que se dé de mentira.
2: Pero si ella estudió en un colegio.
3: Porque jamás en la vida,
1: un colegio.
2: Yo estudié en un colegio. Hay colegios que son privados.
3: Yo fui maestra de escuela pública con maestría. Enseñamos a los muchachos a cantar el himno revolucionario.
2: Pero si ella estudió en un colegio, nena.
3: Ella lo hizo porque quiso hacerlo. Es simplemente que hay un objetivo político detrás. Porque este país jamás en la vida va a ser una independencia.
2: ¿Y va a ser
3: Nosotros
2: Estado?
3: Nosotros somos pertenecientes a Estados Unidos.
2: ¿Vamos a ser Estado?
3: Seguiremos. Porque dile a los caseríos...
2: ¿Vamos a ser Estado? ¿Cuándo?
3: Dile a los caseríos que le van a quitar sección 8, el PAN y todas esas cosas para que tú veas cómo se vuelcan a votar por el PNP.
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1: 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Peleando.
2: No, a mí que me importa, para joder.
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0: se vaya.
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la quinto, dale, como por un Undertaker. Gracias por siempre seguirnos, los fans reales, también a los fakers. Como si 2 horas dieran, estamos de 10 a 12 del mediodía. No nos soportan, pero nos consumen. Santo Dios,

0: abajo, Puerto Rico viene. Oye, son las 10 de la mañana en todo el país, hora de que comience la guerrilla por Mega 106.995.1. Este que le habla, esto es Le Playmaker, y como le he dicho a todos, estamos en la guerrilla por la silla, traído a ustedes gracias a Celsius, Live Fit Go. 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Nosotros tenemos por acá hoy a Augusto y tenemos a Eduardo con nosotros. Muchachos, ¿cómo están? ¿Todo bien?
1: Estamos activos.
0: Deme un momento. ¿Ustedes vieron lo que pasó ayer? Eso no puede pasar hoy.
2: No. Vamos a darle,
0: papá. O ustedes le meten, o yo, ustedes me avisan, yo me levanto, le meto un cocotazo a cada uno para que prenda la pendeja esta. ¿Está bien?
1: De una.
0: ¿Estamos ready? Ahí está. Así que los muchachos están listos. Dame un momentito también, porque estos dos ayer, ¿entiendes? Y ustedes durmieron, descansaron, se dejaron de pajear a las 3 de la mañana. Explíquenme. Pero estaban cansados ayer. Y yo lo puedo entender.
2: Pero ellos no cucaron tampoco.
0: No, ellos no cucaron. Pero ustedes estaban cansados. Juancho Mabostoso, como 3 veces en la cara.
2: Pero a nosotros dos tuvimos una necesidad de poke. Y ya.
0: Y prendieron. Juancho decía... Está explotado. Pero quiero que sepan, yo tengo 45 años. Ustedes saben mi tren.
2: Pero tú tienes unas motivaciones que yo no tengo, muchachos.
0: Sí, no, pero de hecho es que a mí me gusta. Yo sé que a ustedes les gusta esto como a mí. Tienen que 3 horitas. No mal acostumbra el cuerpo. Con 2.005 horas está bien. Eso es 7, 8 horas.
2: ¿Tú te crees que cuando uno sale de allí, baja la adrenalina? A mí me toma.
0: A lo que hacen los viejos. Okay. Hazla una pajita.
2: Avanzar para todos los días.
3: La sala. Llevamos como 3 meses haciendo la sala, como de los 7 días a la semana, 5.
0: Es horrible, es horrible.
3: El pajón te estaría haciendo yo.
0: Sí, mira, gente, pero vamos a darle rapidito. Nosotros tenemos varios temas en el día de hoy. Hoy es el juego 4 de la final de TNB.
2: Más importante.
0: O sea, el juego de hoy es un juego que mete miedo. O sea, el juego de hoy mete miedo. Nosotros vamos a estar en la sala hoy desde las 8:15. Vamos a estar allí, pero nosotros tenemos varios temas y nosotros vamos a arrancar hablando, y escuche bien. Los Pacers el año pasado fueron al Madison Square Garden y la rompieron. Este año nosotros vimos a los Hawks allí, vimos a
2: CJ
0: McCollum. McCollum, Dagger, toma, en la boca. Vimos a San Antonio. Primer juego, 2-0 abajo, con un pandemonio, el presidente de los Estados Unidos, la gente afuera con una loquera. Y ganaron. O sea, San Antonio fue allí bailando. Ellos estaban bailando afuera antes de que empezara el juego, que lo vimos bailando y todo. La pregunta que yo le hago es: ¿realmente el Madison Square Garden es un ambiente hostil o su impacto está overrated? Eso vamos a arrancar en breve con eso. También, ¿de qué lado está la desesperación esta noche? ¿Está del lado de San Antonio o está del lado de los Knicks? Y por último, escuchen bien, ¿qué tiene que pasar esta noche para que la serie se ponga 2-2 o 3-1? Eso es de acuerdo a cómo usted vea la serie. Si usted piensa que van a ganar San Antonio hoy, pues ¿qué tiene que pasar para que la serie se ponga 2-2?
2: Ya está.
0: Si usted tiene ganando a los Knicks hoy, ¿qué tiene que pasar para que los Knicks estén arriba 3-1? Luego viene la evaluación, vienen los votos, y si Dios y la Virgen lo permite y nos ayuda, entonces uno de ustedes dos pasa.
2: Vamos a darle.
0: De lo contrario, el barranco se pone más y más grande para cada uno. Así que nada, gente, comenzaron las 2 horas más entretenidas de su día. Las 2 horas donde usted deja de hacer por lo que le pagan y se convierte en un enfermo de esta pende. Usted no se mueva de ahí porque la guerrilla comienza ahora.
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0: Yo quiero que ustedes sepan que yo no venía hoy. Esa es la verdad. Pero, ¿verdad? Se alinearon los planetas. Salió el angelito de la guarda mío y estamos aquí, así que estoy contento de estar aquí con ustedes. Muchachos, ¿estamos ready?
1: Estamos ready.
0: Ok. Quiero preguntarle algo que no está en el libreto, pero me gustaría que quiera opinar sobre esto, lo puede hacer. Pero voy a arrancar con ellos. Ustedes han visto lo que ha estado pasando afuera del Madison Square Garden. Sí. Yo, dentro de mi paja mental y mi loquera, ¿tú sabes lo más que me sorprende? Que nadie de la organización, nadie de los Knicks, ningún jugador ha tomado opinión acerca de esto. O sea, ningún jugador ha salido en social media a decir, hey, Knicks fans, James Dolan, el dueño del equipo de los Knicks, Spike Lee, alguien de los, Fat Joe, alguien de New York haciendo un video diciendo, oye, estamos jugando, esto es deporte. O sea, fanáticos de San Antonio le rompieron las camisas, le dieron puños. Había un tipo que tenía la... El tipo decía, yo me quito la camisa y te la doy, uh-huh, tranquilo. El tipo estaba todo ensangrentado y los tipos, ok, te vamos a dejar de dar, quítate la camisa. O sea, es les sorprende que nadie de la NBA haya dicho, Stephen A. Smith, yo no sé si... O sea, un video diciéndole a los fanáticos, oye... pedazo de imbéciles que están haciendo. ¿Les sorprende que nadie ha dicho nada?
2: No, porque es New York. Yo creo que ninguno le va a decir a New York, bájale.
0: O sea, pero con toda y la agresión.
2: A cuando se acabe la serie dirán algo. Pero ellos no, durante la serie, ellos no van a estar diciendo... Primero, ellos no van a estar hablando, sacando el enfoque del juego y de la serie a la fanática.
0: Pero lo que está pasando es preocupante.
2: Lo que pasa es que en New York hay una pelea política también. Recuérdate que ya Adam Silver lo dijo. Mira, yo no sabía que Donald Trump venía. Yo me enteré porque James Dolan, uh-huh, el dueño de los Knicks, lo invitó.
0: Sí, pero no le están dando a los fanáticos de San Antonio porque le votaron por Trump.
2: No, pero ¿quién es el gobernador de New York?
1: Mandale.
2: ¿Quién hizo un watch party cuando habían cancelado todos los watch parties?
0: Sí, el...
2: ¿Dónde se formó el verdadero motín de ese día?
0: Sí, allí.
2: En ese watch party.
0: En ese watch party.
2: Es por eso, Donald Trump no va... O sea,
0: es que yo no... ¿Entiendes? Yo no estoy hablando alguien de los Knicks, Jalen Brunson, Cal Anthony, es que alguien
2: no,
0: diciéndole...
2: Ellos no van a decir a la fanática de New York, bájale. No lo van a decir. No lo van a decir. No lo van a decir.
0: Pues yo pues yo...
2: Es triste, pues, porque eso no debería pasar.
0: Ni la liga.
2: Sí.
0: La liga, eso es un statement.
2: Recuerda que Adam Silver ve el dinero que está entrando de que la final esté en New York.
0: Sí, pero, dice, sí, pero
2: al final lo van a decir.
0: Todo lo que se acabe la serie. Todo lo que tú estás viendo
2: cuando se acabe la
0: fuera
2: serie
0: del juego, desluce lo que está pasando. Lo desluce. Para mí, el que ningún... Nadie de New York... O sea, si yo fuera... Si ese fuera mi equipo... Si ese fuera... Mala mía, te escucho ahora. Si esto fuera mi equipo... Hace rato yo hubiese sacado un statement hoy a las 8 de la mañana. Bueno. Yo les voy a decir, hoy es el juego 4. Y yo le voy a decir a la fanaticada de Nueva York, nosotros estamos en una... No nos pongan más presión. Nosotros tenemos que enseñar altura. O sea, es bajo lo que estamos viendo.
2: Pero ok, pero sinceramente, no importa, eso va a cambiar algo.
0: No, pero por lo menos tú dices algo. No te haces de la vista larga. Yo creo que esto es importante.
2: Pero es que todo lo que pasa está fuera de las canchas.
1: Por lo menos.
0: Pero son fanáticos de los Knicks. Correcto. Tú como organización... Tú familia tienes una extendida, responsabilidad, familia extendida. Tú no solamente lo tienes los tipos que están en el juego. Esos mismos tipos que están afuera en algún momento del año fueron a ver los juegos.
3: Yo haría un statement. ¿Quién es el dueño de los Knicks?
0: James Dolan, es un cerdo.
3: ¿Cuánto tú crees que le importa a la gente de New York? By the way, que la gente de New York no lo quiere.
0: Pero fíjate, estás aquí, fíjate, sí, pero cuando yo he empezado a escuchar a diferentes personas hablar de lo que a él le importan los Knicks... La gente lo vería distinto.
3: Una cosa es lo que a él le importa a los Knicks, otra cosa
0: es su marca. Claro. Los tipos que están dando puños afuera
3: son... El mismo tipo que puso las taquillas a 10 mil pesos para que esas reses no entren. A él no le gusta... Ok, él está en New York porque hay dinero. Y porque él tiene... uno de los mejores contratos que hay en New York ahora mismo es el que él tiene con el MSG. ¿Sabes? Él es el que corre el MSG. Él es el que dice quién va allí, quién
0: no lo
3: va allí.
0: Que pasa es que cuando eso era nada, él también lo convirtió en algo.
3: Claro, pero la visión... yo creo que...
0: Pero ustedes no dirían nada.
3: No, espérate. Una cosa es, a mí, tú preguntas si me sorprende. A mí no me sorprende.
2: Que...
3: Cuando tú ves a Timothy Chalamet, Fat Joe, Ben Stiller, no van a decir nada.
2: Tú decirle a la fanática de New York, bájale.
0: No es bájale. Va,
2: pero es que ellos
0: van, en serio van a ver
2: pero ellos lo van a coger así afuera. Y van a poner, mira, a lo que voy es, yo esperaría más algo de la liga que del equipo. De los Knicks no esperaría nada.
0: Pero
2: de
0: si
2: la
0: son
2: liga,
0: tus fanáticos.
2: Nada, pero como quiera, New York es enorme.
3: Yo creo que mencionaron algo ayer, yo creo que fue, pero...
0: ¿En dónde?
3: Sí, yo leí algo que habían dicho los jugadores de San Antonio y de los Knicks. Habían hablado como que, tienen que no violence, no toda esta cosa. Pero a la hora de la verdad, controlar a New York es bien difícil. Sí,
2: le preguntaron a Stephen Castle, ¿te molestaba la fanática de New York cuando empezaron a gritarle a ustedes en el hotel? Porque ya descubrieron dónde
0: estaban. Pero si ellos salieron con audífonos.
2: Por eso. Y él dice, no, eso es lo que estábamos esperando. Eso es lo que quiero. Entonces viene Draymond Green y tira fuego a la leña. Mira, yo estuve aquí para cubrir la... ¿Sabes? Que estuve ahí en live para la transmisión. Él dijo, el Madison Square Garden, esto es una intimidad. Yo pensaba que estuve en intimidad.
3: Era Wemby, habló ayer.
0: Wemby habló ayer.
2: Wemby, tú sabes que era un renaissance, man. Era un tipo
0: de paz. Wemby es Gandhi.
3: Sí.
0: Mira, vamos con Augusto y Eduardo. Augusto, tu comentario rápido sobre esto.
5: La narrativa del deporte
1: por lo menos de la parte psicológica, yo no aumentaría o yo no diera combustible a que San Antonio viniera con otro, porque hasta en la familia extendida, como estamos hablando del deporte, estos panas, esa situación yo la cogería como combustible para ir al Madison y robarme otro más, ¿entiendes?
0: Que si, sí, que le estén dando a mi, pues, a mi, claro, a mis jugadores, a mis fanáticos afuera.
1: Siendo psicológico de juego, yo haría un addressing desde ayer. Eso había que hacerlo desde el saque para tú mantener la decencia en el deporte. Porque una cosa,
0: ¿qué es lo que yo esperaría? Decencia. ¿Ah?
3: Carlos Antonio Pueblo habló.
0: Eduardo.
3: También.
0: ¿Cómo?
3: Carlos Antonio Pueblo habló también.
0: Carlos Antonio Towns habló.
3: Yo lo que por lo menos veo, yo viendo el año pasado, tuviste al muchacho de los Pacers, que lo cogieron solo el año pasado, y se le tiraron una bolsa de basura y digo, no, pues está bien, por lo menos no fue tan mal. Yo pensé que no iba a ser peor. Y este año es mil veces peor de lo que está pasando el año pasado. Y
0: no, de verdad, no, un asco.
3: De verdad que yo no entiendo.
1: También hay desespero. Llevan más de 25 años secos.
0: Sí, pero...
1: Yo sé, pero que te quiero traer...
2: Y esto es en todos los deportes. Esto no es... Esto sí, no, pero es yo, que NBA nada más, que los fanáticos de NBA.
0: Pero
2: fíjate, los Yankees se portan bien.
0: Pero fíjate, yo fui al Yankee Stadium con una camisa de los Mets cuando estaba lo de Juan Soto.
2: A Yankee Stadium en el World Series. Yo fui a Yankee Stadium en playoff. Papi, el que iba fue contra Detroit cuando estaba...
0: Pero yo fui al primer juego después de lo de Juan Soto.
2: Papi, yo vi cuando le empezaron a traer cerveza al que tenía el uniforme de los Tigers. Cerveza.
0: Yo me abajo en primer nivel.
3: ¿Y no te dijeron nada?
2: Recuerda que Play se sienta con los ejecutivos del equipo al lado.
0: No, eso es mentira.
2: Los dueños del equipo.
0: ¿Dónde le vas a tirar el dueño del equipo? Ahora también yo hablé con mi gente. Yo le dije, estamos aquí, pero vamos a disfrutar el juego con calma. Los Mets ganaron ese juego. Y yo no, o sea, tampoco tú te vas. Yo creo que también si tú vas a este tipo de juego y te pones estúpido.
2: Pero esta historia no pasó en la temporada regular. Tú no veías que gente iba a medio de su juego en temporada regular, le ganaban a los Knicks. O los Knicks ganaban a un equipo grande y la gente se iba a la calle. Es que esto es playoff y esto es finales.
3: Finales.
2: O sea, es por eso que te digo que esto es un esteroide para toda esa fanaticada de.
0: Pero a mí lo que me.
2: Porque esto no pasa en temporada regular.
0: Esto habla tan mal de New York. Pero es peor de lo
2: que New York es el popurrí del mundo.
0: No, popurrí es un asco.
2: ¿Cuántas subcivilizaciones hay en New York?
0: Sí, sí, pero es un zafacón de gente. Sí, pero espérate, ahí no habían coreanos, haitianos. Ahí lo que había eran latinos y negros. Ahí eso es lo que había.
2: Sí, pero latinos de diferentes países.
0: No. Latinos y negros. Ahí no había más nada. Latinos.
2: Puede haber un latino mexicano, un latino.
3: Por eso, latino. Y Play en el juego de los
0: mexicanos. Tú no viste, yo no vi. Honestamente, yo no vi allí ningún blanquito de estos. Esos blanquitos se van por otro lado, o por tierra, o van en. O no van al juego.
2: Incluso no hubo ni videos del tren, ¿verdad? No pasó nada del tren, fue todo afuera.
3: Pero arrestaron a 8 personas. En ese día arrestaron a 8 personas, sí, en el watch party.
0: Sí, papi, arrestaron 8 personas porque no pudieron arrestar a todo el mundo.
2: No, y par de guardias cogieron par de guardias.
0: Y no es broma. Realmente la violencia que hay entre la comunidad negra ahora mismo en los Estados Unidos. Yo se los dije, hace poco yo fui a Nueva York. Yo nunca había sentido miedo en las calles. Y no se trata de que uno tenga una percepción errónea porque son de qué color es su piel. Es que la verdad, y no lo digo a mal, es la manera en la que están en ganga, en la manera en la que hablan. O sea, tú estás caminando por la calle y los tipos te miran con una intimidación y tú dices, pero ¿cuál es la necesidad tener este estigma?
2: No te vayas tan lejos. La última, no sé si fue la última vez, pero una vez que estábamos nosotros tres en New York, nos estamos caminando por la calle y nosotros vemos casi una tipa que casi la raptan.
3: Sí. Claro, tuvimos que meterme en medio.
2: Que la raptan.
0: Que la salían a llevar. Inclusive.
2: Frente a nosotros. O sea, el tipo cogió el brazo.
0: Y mira, y no es broma, todo lo que nosotros vimos ayer, o sea, todos los videos que yo vi, eran chamacos jóvenes en una... pasa es que había algo de televisión y los tipos estaban grabando. Entonces sé que habían latinos porque sacaron, no se la despinta a nadie cuando usted o mexicano o boricua, dominicano, esa cara se le nota. O sea, habían un montón de dominicanos y todo lo demás era, ya tú sabes, muchos el Little Wayne y allí brincando, los tipos con los dientes todos llenos de... De verdad que es bien preocupante. ¿Qué pasó? Los Little Wayne. Chapapi chiquito y dando puños ahí a todo lo que da. Mira, muchachos, vamos a arrancar rapidito con esto. Es una pena lo que está pasando. Yo creo que qué bueno que ellos han dicho algo. Yo lo que no vi fue un statement oficial de la organización ni nada de eso, pero vamos a darle, muchachos. Los Pacers, vimos a Tyrese Haliburton hacerlo. Vimos a CJ McCollum hacerlo este año. Vimos a Wemby y a Stephen Castle ayer. Stephen Castle tirarse el mejor juego posiblemente de lo que ha tirado en esta final. La tiró en el Madison Square Garden. So, la pregunta

0: que no podemos borrar peleas de boxeo, Muhammad Ali, el grande de nosotros, Tito Trinidad, Miguel Cotto, conciertos. Es un lugar que presenta un reto para el que llega al escenario. Pero la historia del que llega tiene que hacerla. No podemos vivir de la presión que pueda haber de lo que ha pasado ahí. En este caso, como tú dijiste, Indiana demostró el año pasado que esta gente perdieron un juego, el primero que se supone que defendieran. Por eso la frustración quizás de los fanáticos, porque ganamos dos en San Antonio, ¿por qué no protegimos lo que es el Madison? El Madison Square Garden puede representar un reto, pero le toca al artista hacer el concierto. Y vimos que pues San Antonio salió a jugar. Y, ¿cómo digo? Castle hizo un buen juegazo de two-way player, ¿me entiendes? Defensivo y controló lo que es en el down the stretch las posesiones, que en verdad fue un juego que no se intimidaron, lo que te quiero decir, que no intimidaron a
1: San Antonio. Me gustó la línea de que es un escenario, pero te toca perform. Uh-huh. El problema es que el que viene de afuera es el que ha estado dando el espectáculo. Históricamente, tú recuerdas los juegos de Michael Jordan, recuerdas los juegos de Shaquille O'Neal, recuerdas los juegos de Stephen Curry, LeBron James. Pero nada, Eduardo, para ti, ¿intimida o está overrated?
2: ¿Tú has visto los precios de los...?
1: By the way, no me contestaste si intimida o está overrated.
0: No intimida, porque es que los facts son otros.
1: Pues está overrated.
0: Entonces vamos a overrated.
1: Overrated. ¿Cómo lo ves?
2: ¿Tú has visto los precios de los tickets de los juegos? ¿Cómo? Uh-huh. Para mí, yo lo veo así. Hay fanáticos reales y hay fanáticos que quieren estar ahí solo por estar ahí. Yo vi un post que se fue el otro día. Uno de los front row seats se fue en un beat de casi $1,000,000.
1: $1,000,000.
2: Ridículo. Y cuando tú ves, no hay casi fans. Hay fans reales, pero no están los fans que están afuera, que puede ser que estén adentro de los playoffs haciendo ese ruido. So, no es que está hostil, porque está hostil. Pero pudiese estar mil veces peor, en el sentido de que los fanáticos que están afuera pueden estar adentro y pueden estar haciendo mil veces el daño que está haciendo.
0: Perfecto.
2: Y...
1: o sea, que tú entiendes que posiblemente los fanáticos reales, que es lo que estaba diciendo Juancho, los tickets están y tan caros
2: no
1: que los tickets
2: entrar. No pueden hacer nada ahí adentro. Hay muchos que no pueden y se quedan afuera yendo y pues no pueden disfrutar el ambiente de play.
1: O sea, porque a mí no me intimidaba en Steeler.
3: No, ni Timo Ciudad.
1: ¿En serio?
0: Ni Cale tampoco.
3: Fallo con el pañito.
1: ¡Fallo! Que no es ni siquiera falla.
0: Ni DJ Khaled tampoco en el teléfono.
1: DJ Khaled, que está siempre en el teléfono. So, para ustedes está overrated.
2: A mí está un poquito overrated, sí.
0: Es que es un escenario histórico de como vamos para una fiesta en el hotel. Vamos para allá porque es el Sheraton. Pero es como él dice, realmente quizás los fanáticos que en verdad se la bebieron en la playoff, muchos no pudieron costear estar ahí.
1: Lo que pasa es que también... Ok. Yo considero que es hostil. Es un hostil distinto. Es que demanda un estándar de ejecución
0: de la casa
1: histórico. O sea, tú tener un juego allí, o sea, si tú crees que tú bailas al Madison Square Garden, por lo menos en estos playoffs, lo que nosotros hemos visto de los tipos, ustedes vieron lo que hizo. ¿Tú sabes por qué nosotros nos acordamos de lo que hizo Tyrese Haliburton? Porque fue absurdo. ¿Tú sabes por qué nos recordamos de Reggie Miller? Porque fue allí y hizo cosas absurdas.
3: O Trey Young.
1: O sea, mira todos los juegos que pasan en el Madison Square Garden y tú solamente puedes recordar a few. Cuando digo a few es que yo puedo recordarme de en los últimos años de cuando vi a Trey Young sembrar a los Knicks allí.
2: Los visitantes. Decías,
0: sí, el awaiting
1: sí, performing. Pero hay muchos que juegan allí. ¿Tú recuerdas a Trey Young? En los últimos años a Trey Young. ¿Por qué? Porque fue allí y metió 40 y pico de puntos con unos triples. ¿Tú recuerdas a Reggie Miller? Porque cuando aquello estaba, que la gente estaba celebrando, vino Reggie Miller en 6, 7 segundos, tumbó, pa, triple. Recordamos a Michael Jordan cuando vino del retiro, metió 55. Pero es que para mí es hostil. Para mí no es para todo el mundo. Yo puedo entender, pero no estaría overrated si yo viera que todos los tipos que van allí... No, gente. Los tipos que hemos tenido teniendo performance, o sea, performance que recordamos en el Madison Square Garden, son a otro nivel. Uh-huh. No son cualquiera. Nosotros no estamos...
0: historia allí para claro, quedar remarcado, entonces.
1: Definitivo. Pero el ambiente, o sea...
4: ¿qué hace para ti el ambiente hostil?
1: La demanda. O sea, hostil en el sentido de lo que el sitio demanda para ti. O sea, cuando tú vas allí, tú no puedes... Tú tienes que perform al nivel más alto. Por ejemplo, nosotros estábamos esperando de Wemby exactamente lo que nosotros vimos.
4: Pero, ok, yo entiendo lo de la necesidad de
1: perform. Es un hostil distinto.
4: Porque está en New York. Pero, ¿qué tiene que ver eso con el ambiente hostil?

0: Ok, es un hostil distinto. Yo creo que cuando hablamos de hostil en la fanaticada es el ruido, la expectativa. Pero,
1: por ejemplo, tú coges un equipo como Oklahoma City Thunder. Mucha de la gente que vive en New York.
0: Sí, pero eso, eso yo no lo considero hostil tampoco.
1: ¿Puedo terminarlo?
0: Bueno, sí, claro.
1: La gente en New York. Gracias por pedirme permiso. Muchas de las peleas que muchos New Yorkers han tenido en estos días, ¿qué es? Definiendo lo que es ser un New Yorker. Porque ellos están diciendo, hay mucha gente aquí que no son New Yorkers, que están montando en la boba de los Knicks. En Oklahoma, ¿tú eres que vive gente que no son de Oklahoma? Papi, todo el mundo es de Oklahoma allí. Y con Oklahoma, igual San Antonio. El diehard fan es lo que hace el ambiente hostil. Uh-huh. O sea, tú puedes coger el mejor estadio del mundo. Si la fanaticada no grita, si la fanaticada no es hostil, cualquiera va a ir uh-huh. para allá y uh-huh. va a hacer lo que le dé la gana. Yo creo que New York tiene ese lado mediático de presión, de perform, como tú dices, 100%. Ahí están las mejores estrellas. Ahí están las celebridades que te pueden mirar y decir, yo voy a ser fanático de ti. Y cuando tú juegas un fanático que es millonario y famoso, eso es bueno. No es lo mismo que juegas un fanático de Oklahoma que tiene 300 followers en Instagram. A lo que voy es que esa presión está, pero la fanática no es hostil. Yo pude ir a ver a LeBron James en Madison Square Garden. No fue playoff, no fue finales. No fue un ambiente hostil para LeBron James en Madison Square Garden. O sea, la gente estaba gritando.
0: Sí, pero es LeBron James.
1: Por eso es que te digo, la fanaticada de New York no son tan diehard fan. A lo que voy es que ellos son capaces de irle al otro. Es superestrella, si tiene un performance grande.
2: Yo creo que
1: eso no se puede ver en otras canchas. Yo pienso que la hostilidad de la fanaticada de New York.
0: Yo quiero que sepas que en todas las canchas, they appreciate greatness.
1: They appreciate greatness.
0: O sea, puedo estar en un juego. Yo fui a Golden State. Final, LeBron metió 51. Allí estaba todo el mundo mamando con LeBron y aquella fanaticada es loca, la de Golden State. A lo que digo es hostil. Es más, mira si la fanaticada de New York es hostil. Que si el equipo de los Knicks soquea esta noche, lo van a buchar.
2: Claro.
1: Es que la presión es de ellos.
0: La hostilidad es al nivel de que son crueles hasta con lo que ellos mismos. Lo que pasa es que nosotros recordamos lo que brilla.
1: De la hostilidad, cómo afecta al equipo contrario.
0: Espérate. Yo no, pero espérate, nosotros estamos hablando de cosas puntuales. La historia de los Knicks en playoff es una historia que tiene más de 30, 40, 50 años. Nosotros solamente podemos mencionar algunos grandes que han ido allí y se le han meado encima. Tú sabes todos los que se han embarrado. Tú sabes todos los que han ido.
1: Tú sabes mucho.
0: Espérate, tú sabes que ¿tú sabes Kobe Bryant por mucho tiempo.
1: Pero tú sabes que los Knicks.
0: Tú sabes con él en esa parte. Bien, puedes pegarle la sillita ahí.
2: No, pero escúchame.
1: Tú sabes que los Knicks estuvieron muchos años sin hacerlo.
0: ¿Qué tú piensas? Que porque estás con él te va a ir bien.
1: No, tú sabes que los Knicks estuvieron muchos años sin hacer playoffs, ¿verdad?
2: Y yo entiendo ese punto. La presión del performance la tiene el de la casa.
0: O sea, tú me vas a decir a mí que es que no hay manera, Augusto, que tú, un ser humano como tú, sepa que hoy tiene el juego 4. Ahí en el Madison Square Garden.
2: Tienes que defender.
0: No, espérate, no, yo te entiendo. El de la casa tiene que defender, pero ese público, si New York perform, ese público va a estar detrás de ti a berrinche limpio.
3: ¿Sabes cómo tú sabes que son hostil ellos? Primero, no hay fanático del NBA que viaje más a otras canchas que los fanáticos de los Knicks. Uh-huh. No existe. Uh-huh. Se meten a Filadelfia allí.
0: Son lados.
3: Fueron a San Antonio uh-huh. y se metieron allí en San Antonio.
1: O sea, viven en esos países.
3: No, pero ese es el punto. Que van y apoyan.
0: Ellos son de los equipos que más viajan.
3: Viajan.
0: Son como los fanáticos de los Leones de Ponce. Sí. Se meten en cuatro. Ellos son como los ratones. Lo que no se comen lo mean para dañarlo.
3: Yo creo que el problema que siempre tenemos cuando miramos la historia de los Knicks y de Madison Square Garden, como los Knicks nunca han tenido una estrella a nivel de
0: LeBron James, superestrella
3: Michael Jordan, uh-huh. estos tipos de jugadores, pues el performance siempre te va a impresionar del que visita.
0: Porque es mejor que el local.
3: Que el local. Pero ahora, claro, y no es al nivel de estos jugadores. No había nada más impresionante que ver a Carmelo Anthony jugar en Nueva York.
0: Uh-huh.
3: Y él le ponía performance a ellos. Si había un domingo y estaba en ABC, ¿tú estás seguro que Carmelo Anthony iba a hacer algo? Fuera con Chicago en aquel entonces, uh-huh. con Derrick Rose, fuera contra LeBron James en aquel entonces. Y eso era Carmelo, que no está al nivel de estos tipos. Y tú veías cómo la gente de New York era con él, porque la gente de New York nunca ha tenido la oportunidad de tener un Hakeem, de tener un Giannis,
0: un Shaq,
3: un Kobe, un LeBron. Si ellos llegan a tener esos tipos, nosotros estuviésemos hablando de otro, de lo que es el Madison Square Garden. Piensa que esta gente va a la guerra con mayormente jugadores que no son ni superestrellas. Uh-huh. Y van
2: mira
3: a la guerra
2: mira
3: con
2: Jeremy Lin. Mira a Jeremy Lin, sí. cómo estaba jugando. Y ese tipo
0: no va a estar lejos. Mira cuando el equipo local de los Knicks, pasa que en este último juego el fanaticado los empujó hasta lo último de cuando sí. Bronson metió aquel triple. El problema es que San Antonio no dio break. Yo creo que nosotros nos acordamos de cosas puntuales porque son performances históricos. Por allí hay un montón que se han esboronado. Uh-huh. Hay un montón que se han muerto. Uh-huh. Que nosotros Yo recuerdo, fanático de Kobe Bryant, Kobe Bryant tuvo muchos juegos de Madison Square Garden que lo que hizo fue forzarlo. Porque es que el ambiente te obliga a tener performance históricos. No todo el mundo lo tiene.
3: Así que tú quieres match that hype.
0: Tú quieres... No, tú te sientes con eso. Tú quieres machar eso. Yo lo que creo es... Overrated no está. El que piense que Madison Square Garden está overrated, pues me cuesta. Nada más de entrar en el sitio. Es the world most famous arena. Cuando tú entras, hay una responsabilidad, hay un lente distinto, hay una expectativa tuya. Eso ya tiene una presión. Y encima pues de eso,
2: por el valor histórico. Tienes, pero
1: me río porque nos recordamos de performance recientes, como tú estás diciendo, puntuales. En los 2000, del 2000 al 2010, ellos fueron dos veces a los playoffs nada más. Y en el 2010 a 2020 fueron tres veces a los playoffs. Tampoco es que ellos han estado en los playoffs para que otros jugadores vayan allá y performen.
0: Sí, pero,
1: y ahora que han estado recientemente, lo, hemos visto a Trey Young hacerlo, hemos visto a Wemby hacerlo.
0: En los 90 que fueron constantemente 90, a los playoffs.
1: Pero estoy hablando
0: de... Tú te acuerdas de Michael, Reggie Miller, todos los demás se murieron. Todos los demás iban allí y tenían so-so o so-par performances.
1: David Robinson.
0: En las finales.
3: Yo diría más aquí. Hakim
0: también. Hakim no es barato.
1: Sí, Hakim, pero lo que voy es que tampoco es que en los dos, desde 2000 a 2010 tuvieron
0: tres playoffs. Esa serie se fue a seis juegos, ¿verdad?
3: Siete. Ellos estaban arriba 3-2. Sí,
0: pero los Knicks jugaron bien en casa. Sí, o sea, sí. Hakim metió, pero
3: Patrick. Yo creo que lo que tú. O sea, cuando nosotros miramos el espectro de que es el MSG, yo creo que en la NBA hay dos arenas que tú las mires y tú dices, ok, jugar allí es un privilegio. Jugar en el MSG. Como visitante es un privilegio. Para mí la otra cancha que tiene eso en el NBA, porque para mí hay dos solamente, es el MSG y el TD Garden en Boston. Son las únicas dos. Yo no creo que Los Ángeles tiene ese misticismo.
0: No lo tiene.
3: Para mí no lo tiene. Pero para mí el MSG y el TD Garden, parece irreal que los dos sean en el este, pero son las dos canchas que cuando tú lo miras, por ejemplo, en el TD Garden tú dices, no, allí fue Stephen Curry hizo esto, allí fue LeBron James y hizo esto. O sea, el TD Garden por...
0: También
3: por,
0: es lo que esa franquicia ha representado en momentos históricos del deporte.
3: ¿Y cuál es la otra diferencia? ¿Cuál es la similitud entre el MSG y el
1: TD Garden? La consistencia que han tenido yendo
3: a playoffs. No solamente eso, son los fanáticos. Tú le preguntas a cualquier jugador del NBA y te va a decir, los peores fanáticos son los de Boston. Y eso es lo que hace que ese escenario sea especial, porque además de que es una cancha histórica y una organización histórica...
0: Sus fanáticos son tan eufóricos que clavártelos te da placer.
3: Te da placer.
4: Tú dirías que están más en contra que los mismos Knicks.
0: ¿Qué cosa?
4: Como que el ambiente...
0: Que pasa es que yo creo que el fanático...
2: La demanda de ellos es...
0: El fanático el de demanda. Los Knicks es tan y tan enfermo que si los Knicks soquean, los van a buchar. Papá, si los Knicks van hoy... Yo les voy a decir algo. Ojalá no pase. Bueno. Pues sería bien vergonzoso. Papi, esa gente le va a tirar con todo. O sea, tú no puedes estar... La desilusión del 2-0 arriba. Y tú vas al Madison hoy. Y tú pierdes otra vez. Faltando...
2: Mira la narrativa. Por eso yo entiendo que psicológicamente Nueva York tiene que ganar hoy.
0: No, espérate. Espérate. Cualquier... O sea, hoy es un juego. Por eso es que el
2: tema... El más importante de la serie. El tema es...
0: Sí.
3: For now.
0: Pero yo lo que te voy a decir es algo. Si ustedes no quieren ver, o sea, la vergüenza, yo creo que el primer juego se lo perdonaron. O sea, que Deporte PR decía, si perdemos el tercero, ganamos el cuarto y nos vamos arriba 3-1. Los fanáticos de los Knicks hoy se levantaron a trabajar pompeados. Pero en su mente siempre está el pensamiento de que no la embarren.
2: No la caguen.
0: Hoy no. O sea, si hoy eso pasa, la serie se pone 2-2. Yo no creo que ellos lo vayan a perdonar. Así que yo creo que...
3: Uno de los quotes como que más duros que me gusta de New York es "What will go wrong can go wrong". Como que con ellos de verdad eso está...
0: Yo creo que hoy es un juego... Es que cuando tú miras... Yo no creo que nosotros en los últimos años... Y yo creo que tú lo dijiste bien con Indiana, con Nueva York y Boston. LA no te da eso. Yo creo que una de las fanaticadas más difíciles, no se le da el crédito, o lugares más difíciles para ir y ganar en el tiempo cuando ellos estaban haciendo en playoff era Utah. O sea, tú ir a Utah y ganar en Utah, eso era casi imposible. Los equipos iban allí a morirse. El otro lugar que se convirtió en un lugar hostil, lo que pasa es que el equipo no performed, fue Memphis. Los equipos iban a Memphis. Yo recuerdo, fanático de los Lakers full, y veía en el itinerario, a veces yo chequeé y decía, jugamos en Memphis y perdemos.
3: O sea, random.
0: Aunque estuviera Kobe.
3: O sea, recientemente o...
0: Cuando estaba Kobe Bryant.
3: Allá.
0: En los años.
2: Recuerden,
0: muchacho. Esos equipos fueron los que cogieron.
3: A San Antonio.
0: A San Antonio y se los clavaron. O sea, esos son fanaticadas y lugares. Es que no tienen la tradición. Y la Memphis allí, uh-huh. la fanaticada era dura. Pero el Madison Square Garden y también ese lente que está encima del juego. Las estrellas brillan más cuando los lentes están encima de ellos. Eso es lo que te da el Madison. Por eso es que tú ves muchos de Make It, pero hay un montón que Break It. O sea, hemos visto a gente que decimos, papi, este tipo soqueó, o they crumbled, o no hicieron lo que
1: la gente se cree también que las celebridades le dan presión a los jugadores. ¿Tú te crees que esos jugadores no ven esas celebridades y dicen, yo quiero performar al frente de ellos para que ellos vean lo duro que yo
0: Bueno, Reggie Miller lo decía, Reggie Miller me dice, me gustaba clavarme
1: Spike. Fue a Ben Stiller, a Jay-Z, a Timothée Chalamet, también la artista nena también, que eso también motiva a los jugadores que son jóvenes, y más un equipo de San Antonio, que es joven. Y ellos dicen, meten un carácter, la mira, le dicen,
2: 10. Eso que depende de la mentalidad del jugador, porque yo veo eso, si yo estuviese en cancha, para mí fuera una motivación yo romperla allí,
1: por ¿entiendes? Eso,
2: claro. Yo meterle 35 a esa
1: y mirarlo gente. Después con cada canasto,
0: pero,
1: mirarlo
0: como bien, que, pero eso trabaja, eso puede trabajar a favor o en contra. Yo puedo tener la mentalidad de que yo quiero romperla hoy, pero esa misma presión de querer romperla te lleva a forzar cosas, uh-huh. a que no haga bien, a tratar de hacer más,
4: ser un jugador que tú no eres, ser un jugador que tú no eres,
2: por eso que es un jugador orgánico que fluye el juego.
0: Yo creo que nosotros vamos, lo que nosotros vamos a ver hoy en el Madison
2: Square Garden
0: es duro. Sí.
2: Josh Hart en el tercero fue anotador. ¿Sabe? Porque él entendió que hoy estaba la noche para meter el triple, porque lo sentía y él buscó. Cada vez que se veía en spacing, él decía, dámela.
0: Sí, sí, él está solo por una razón. O sea, no es porque es bueno. Él está solo porque es por diseño. Pero también hay que tirar la bola.
4: Hay que tirarla.
0: O sea, tiene que tirarla y tiene que meterla.
2: Hay que pagarle el precio.
0: Y lo que él hizo en la primera mitad, en la segunda mitad desapareció. Pero en la primera mitad él metió 3 o 4 triples grandes. Tú haces pagar la defensa, tú me vas a dejar solo, no hay ningún problema. Yeah. Es como cuando a ti te envasan en béisbol, te envasan con hombre en segunda y tú dices, ok, o sea, no me va a lanzar a mí. Ah, pues no, yo te voy a hacer pagar. Uh-huh. Es ese tipo de... Tú tienes que hacer eso en el deporte.
4: Tiene que cogerlo personal.
0: Tiene que cogerlo personal. Vamos con la gente. 787-620-634. Tengo a Chonky de Carolina. Chonky, la guerrilla, te escucho.
5: Mano, yo no iba a llamar, pero llamé. Primero que nada, vamos abajo, llegó Gran Paz. Yo no iba a llamar. Yo estoy llamando porque están hablando de mi casa. El ambiente hostil de Nueva York es creado por el odio de la gente de afuera. Todo lo que tenga que ver con la hostilidad en Madison Square Garden, todo es por el odio que la gente lo enseñan a nosotros. ¿Qué pasa? Yo no soy fanático de los Knicks, yo soy fanático de los Lakers. ¿Pero qué? Cuando me mudé para Puerto Rico, el odio tan grande a los equipos de Nueva York me hicieron fanático de los Knicks, fanático hasta de los Mets, y yo odio los Mets.
4: Dite abuelo contigo.
5: Y pues vamos dejarle saber que jugar en la Meca no es para todo el mundo.
0: Pero para ti es hostil o está overrated. Para ti es hostil.
5: Definitely hostile. Mm-hmm. Lo que usted dijo, no es para todo el mundo. Uno se acuerda más de los juegos que un baloncelista o un boxeador o algo tuvo en la Meca más de lo que no hacen. Uh-huh. Tú no te acuerdas quién se embarró. Pero con eso dicho, y lo voy a dejar con esto, en el Yankee Stadium, y esto yo lo vi con mis ojos, cuando Igor González nos tenía de papá, como de él no tenía de hijo, yo vi que le tiraban baterías de batteries a Juan González.
0: No, el fanático de New York es hostil. O sea, New York...
5: Es diferente.
0: No es ni siquiera eso. New York es hostil. Es hostil. Tú vas a pedir cosas... O sea, tú vas a una fila a pedir algo. Tú te tardas un segundo mirando arriba y lo primero que te dice es move outside, next in line. Muévete. O sabes lo que vas a pedir
4: o no.
0: O salte. En el tren. Gente, bendito sea Dios. Nos metieron en el tren. A nosotros nos metieron en el tren. Vamos con más gente en línea. Tengo a Tasmania en Aguabo. Tasmania, la guerrilla, te escucho.
6: Hey, Juancho, Play, bendiciones a todos, igual a los muchachos.
0: Saludos.
6: Mira, vas a tener que, hoy la promoción va a ser de ambulancia para deporte.
0: Sí, a deporte hay que, ya nosotros hablamos con efectivos de municipales de Caguas para que nos tengan una patrulla y una ambulancia allí. Uno nunca sabe lo que pueda pasar con el viejito de nosotros.
6: Mira, el público de por sí es hostil, yo vivía allá mucho tiempo. Y salvaje, realmente. By the way, no sé si ustedes vieron que un fanático de Boston, por tener una camisa, nada que ver, lo metieron en un zafacón.
7: Sí, me acuerdo.
6: Bien. Y es como, ¿qué tiene que ver? Pero el punto es que realmente, aunque se vea mal, a mí me gusta tener un público así de agresivo. No dándole a las personas, pero agresivo. Ayer le estaban dando la guagua a San Antonio cuando se estaban yendo.
0: Y te garantizo que le meten sirenas y te garantizo que le hacen ruido, sí. Bocina. O sea, ellos no...
3: Fíjate, esta fanaticada...
0: Gracias por llamar.
3: Esta fanaticada es lo más cerca que tú ves en Europa con el fútbol. Lo más cerca.
0: Para la... En la Premier.
3: En la sí, Premier.
2: Pero por eso que
3: en Italia, en España...
0: O sea, pues yo creo que el público del fútbol en España es hostil. Pues nada como la Premier.
3: O Italia. Italia que va en carro.
0: Ok.
3: Rompen cristal. Bueno, Boca y River cuando tuvieron que jugar...
0: Es una locura.
3: La final de la Copa Libertadores tuvieron que moverla a España porque, ¿sabes? Fue un desastre acá cuando iban a jugar en América. Tuvieron que mover la final a España y los argentinos viajaron. ¿Sabes? Yo creo que en Estados Unidos esto no es normal. O sea, en New York es normal. Esa conducta fuera de los Estados Unidos, o sea, fuera en los otros estados, no es normal. Y yo pienso que no es normal porque no hemos visto ciertos mercados todavía tener el brillo que tienen estos mercados. Muchos jugadores lo dicen, que Memphis es un desastre. ¿Sabes? Las personas son un desastre. Imagínate si ellos tuviesen relevancia en el deporte.
0: Sí,
3: yo creo que se comportarían de la misma manera. Yo lo que pasa es que hay ambientes controlados. Yo creo que
0: ¿Es que en Filadelfia son reses?
3: Recísimos.
0: Y en Boston los hay también.
3: Claro. Pero ¿qué pasa? Filadelfia, lo hemos visto con los Eagles los últimos años, pero fuera de eso... Bueno, tú lo has visto con los Phillies. Dale, vete. Todos los peloteros me dicen a mí que la peor fanática es la de los Phillies. Vete a los Yankees, quiero que sea el lado de los Phillies de Filadelfia.
7: Y ahí tienes que ir con... Vestido a los Mets.
3: No.
7: Allá sí tienes que ir para allá.
3: A mí me han dicho, peloteros, que la gente de Filadelfia es tan y tan enferma que ellos buscan en tus redes a ver quién es tu familia para identificarla en el juego. Y saber.
7: Adiantre.
3: Sí. Bien complicado. O sea, yo creo que hay ambientes... Lo que pasa es que New York no ha tenido tanta relevancia en los últimos años en el deporte en general. Filadelfia ha tenido sus ups and downs.
2: El Madison, cuando tú hablas de él, es más allá del baloncesto también. Es un lugar histórico que ha pasado un montón de cosas. Tremendos conciertos, peleas de boxeo icónicas. O sea, que el Madison Square Garden es algo más allá solamente de la casa de los Knicks.
0: Pero cuando tú me hablas a mí, que es más de eso, yo sé que hay tres veces.
3: Yo sabía que te iba a decir eso, brother.
0: O sea, la gente puede hablar todo lo que quiera. Yo quiero que ustedes sepan que entrar por el túnelcito donde entró Michael, donde entraban los jugadores, entrar por esos pasillos, estar en los camerinos. El Madison es especial. O sea, es un lugar especial. O sea, solamente quería tirar eso porque sí, porque puedo. Si ustedes hubiesen cantado en el Madison, que Garden, ¿tú lo dirías, Felipe? Claro que lo diría.
3: No, Felipe, yo estuviste primero en el resumen.
0: Claro que lo diría. Tres veces. Y una de las veces, para aquello de contárselo, una de las veces, no... Había una guerra con la Sonora Ponceña porque íbamos a empezar en el 30 aniversario de la salsa en el Madison Square Garden, todo vendido, sold out. Ahí tocó todo el mundo. Y entonces la tarima daba vuelta. So, empezaba la tarima en oscuro y la primera orquesta que tocara era la primera orquesta que iba a coger la tarima moviéndose, porque es una tarima que está vacía aquí, entra, tú estás tocando. Una vez terminas tu set, para evitar el desmontaje, cuando la tarima se mueve, ya la otra banda viene tocando. Eso no pierdes tiempo. Y entonces la batalla era quién empezaba. Papi, Papo Luca estaba endiablado. Pero, no, ¿cómo es posible? Los años de nosotros en la orquesta. Y yo me acuerdo que Ralph Mercado le dijo, Papo, te voy a decir algo que te lo tengo que decir, porque ¿sabes? Alguien te lo tiene que decir. Están cansados de verte ya. Todo el mundo te ha visto. Estos son los tipos que nadie ha visto. Nadie ha visto estos chamacos son nuevos. A ustedes están hartos de verlo, te han tocado aquí. Ustedes tocaron en el 15, 16, 17, 18, 19. Estamos en el 30. Son los muchachos los que van a ver. Pero es verdad, mano. O sea, era verdad. Nosotros éramos los mocosos en aquel momento. Ahora estuvo brutal con aquella tarima y te empezó a dar vueltitas. El Madison intimida. Intimidad. No hay manera. Yo creo que hasta ronco. Yo creo que yo ni canté. Yo te lo juro. Yo creo que cantó Ricky Ferrer. Yo le dije, canten ustedes. Yo estaba más pendiente a mirar los banners, que hay un montón de NHL. De los Rangers, ¿verdad? De los Rangers. Igual que los pasillos. No está... Iba a decir un nombre, pero sé que la gente se va a ofender. Pero no está allí cualquier bobolón tocando, ¿me entiendes? Allí está... Tú ves a... Hay un cuadro de este de Freddie Mercury. Hay un cuadro de Michael Jackson. De Prince. O sea, allí no está allí este mata la cucaracha este, ¿cómo se llama? Este ¡Asa! Billy Van, ¿entiendes?
2: Es un lugar grande que ha presenciado un montón de dinámicas ahí, papi.
3: Mohamed Ali.
0: Mohamed Ali, gente. O sea, aquello habla solo, aquel espacio habla solo. Y es verdad lo que dicen los muchachos, que uno dice, cuando uno va a New York, el Madison nunca se ve como tú lo ves en televisión. Es como el aeropuerto. Siempre está en construcción.
3: Siempre
0: están. Ok, remodelamos esta parte, vamos a la otra. Ellos hicieron una... Inclusive, ellos estaban considerando hacer un puente que cruza de lado a lado para ellos conectar unas cosas que se les estaba haciendo difícil. Y creo que ese proyecto se cayó. Pero ellos están buscando mejorarlo porque es una instalación demasiado vieja. Pero sigue siendo el Madison. Nosotros vamos a hacer una pausa. Y cuando regresemos, la cosa se pone quizás un poco más hostil acá en el programa porque venimos hablando de dónde está la desesperación. ¿De qué lado está la desesperación de esta noche? ¿Está del lado de los Knicks? ¿Está del lado de los Spurs? Hacemos una pausa, regresamos con más acá en La Guerrilla.
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0: Bueno, vamos a darle para acá rapidito. 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Mira, vamos a por acá rapidito. 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Juancho, rapidito, ¿cómo está la línea? Dame la línea hoy. ¿Cómo está la línea del juego esta noche?
3: By the way, que en el último juego, lo dijimos en la sala, la línea fue 1.5. Eso era, tú sabes, no tenemos un favorito, por así decirlo. Y hoy, ¿sabes cómo está hoy? 1.5 nuevamente. 1.5 es la línea nuevamente hoy.
0: Pero fíjate, favorito no, los Knicks. El 1.5 no es que no haya un favorito. Es que yo creo que la balanza se inclina
3: a San Antonio.
0: A San Antonio.
3: Lo que te están diciendo, no le vamos a faltar el respeto al local. Porque es una serie pareja. Y le vamos a dar 1.5. Eso es como cuando tú estás peleando en tu casa y dicen, te voy a dar esta, pero te van a clavar por la otra.
0: Definitivo.
3: O sea, tú no tienes dónde ganar. O sea, ahora mismo, esa línea...
0: Es lo que como cuando tú dices, mira, que es que voy a salir con los muchachos. Vete. Chacho, ese vete. Es quédate. Es más, ahí mismo tú vas, te pones las pijamas y te acuestas a dormir.
3: Sí,
0: no te quedes despierto, porque si te quedas despierto, ella te va a poner la conversación otra vez. ¿Por qué no te fuiste? No quise, bro. ¿Pero casado, por qué? ¿Qué pasó? ¿Qué iban a hacer? Ah, entonces sabías que ibas a hacer algo que no era lo que era, por eso decidiste quedarte. Es mejor acostarse a dormir. Créame, cuando usted tenga que pedir permiso en su... Mira, yo puedo. No, pero vete. Ese vete. Yo prefiero que me digas lo que te dé la gana.
3: ¿Pero qué es peor?
0: Pues, me voy.
3: ¿Pero qué es peor? ¿Qué tú entiendes que es peor? ¿Que tú preguntes y te digan vete? ¿O que tú estés tranquilo así y dices, oye, tú no vas a salir con tus amistades? Que sí, esto...
0: No, si te dicen eso, tienes que preocuparte.
2: La salida la tiene ella preparada, papi.
0: Si te dicen eso, no, ella no tiene ni que salir.
1: Ella tiene, propia cama, papi.
0: Ella tiene algún tipo de conexión digital.
2: Para el dolor del panador, papi.
0: Eléctrica o de batería. Para ella complacerse, ¿viste? O sea, eso de que cuando usted salga y no le peleen,
2: tiene problema, papá.
0: Ay, cuquito, preocúpate.
1: O tiene un mensaje en el celular que dice, ¿no se ha ido todavía?
0: Ay, Dios mío. Eso está horrible.
2: El dolor no se ha ido, papi.
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0: Vamos a darle por acá, rapidito. 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Vamos a darle a esto. Vamos a darle a esto, gente. ¿Dónde se sienta la desesperación hoy? ¿En el lado de los Knicks? ¿En el lado de San Antonio? Eduardo, te escucho.
23: Ahora sí, yo diría sin lugar a duda de los Knicks, 100%. Y me explico. Tú hiciste más de lo que tenías que hacer porque cuando tú vas para un lugar away, tú lo que tienes que ganar uno. Te llevaste a los dos. Y si tú vienes y cuando vuelves a tu casa, que se supone que sea home court advantage, y pierdes los dos de inmediato y tienes que virar para San Antonio para ver si puedes ganarle, dándole más fuel a San Antonio, unos chamaquitos, que eso es lo que ellos quieren. Está bien difícil. Y ahora tú tienes que no solo ganar, tienes que ganar, yo diría, tienes que ganar cómodo. No puedes ir otra vez, perder por en el tome y dame así. Yo diría, tienes que ganar cómodo y tienes que acabar esta
0: serie. O sea, que hoy la desesperación está en que los Knicks necesitan hoy dominar y verse cómodos.
23: Sí.
0: Para ti.
23: Tú necesitas un juego específicamente de Bronson. Un juego bueno de Bronson. Tú necesitas un juego bueno de Bronson y de Cat también.
0: Pero fíjate, el mejor juego que te dio Bronson lo perdiste. A nivel de estadísticas.
23: Estadísticamente sí, pero no hubo esa consistencia en el primer half, yo diría.
0: Ok, perfecto. ¿Sabes qué? Eso me lo mencionó Alonso ayer. O sea, papá, ¿tú viste a Bronson en la primera mitad?
23: No estuvo consistente.
0: ¿Cómo que no? Él me dice, yo creo que metió el primer canato ese que metió contra la tabla. Y después él me dijo, y me puse a verlo y... O sea, sí, obviamente metió canasto, hizo. Pero
26: metió mucho triple en la primera mitad.
0: Sí, no se vio como el...
26: O sea, en la primera mitad fueron OG. O sea, estos tipos se vieron bien. El Ron lo hicieron sin él.
2: Josh Hart. OG tuvo una primera mitad increíble.
0: ¿Dónde está la desesperación sentada hoy?
2: Los Knicks, papi. Óyeme, tú ganaste dos juegos en San Antonio. Tú tienes que completar la misión en casa. Porque entonces, si hoy se empata la serie, vamos para una serie de que gane 3-2. Y dos son en San Antonio. Tú no me vas a ganar cuatro en San Antonio, papi. Tú no me vas a ganar cuatro en San Antonio. Ya me ganaste dos. Segundo que tengo aquí es... San Antonio es el segundo mejor jugador jugando en away. O sea, que ya ganaron. Entiendo que Knicks tiene que entender que tiene que volver a recursos de los primeros dos juegos. Cats tiene que volver a empoderarse la pintura. Si no, papi, si se empata hoy 2-2... Eso es para mí, ¿entiendes? Porque tú no me vas a ganar dos en San Antonio.
0: Cambian las narrativas, está increíble. En la mente de todos nosotros que somos fanáticos.
2: Y te lo digo antes que se me olvide.
0: Si la serie se empata, Barkley, se acabó.
2: En el segundo juego dijo que lo barrían. O sea, porque ganaron los dos. O sea, cuando yo escuchaba el guillo, papi, pero espérate. Hay que ganar los dos en Nueva York, porque entonces el home court advantage no sirvió de nada. No sé si me entiendes. O sea que yo, por lo menos, la presión sería, tengo que ganar hoy, porque yo no puedo, yo no creo que gane dos en San Antonio.
0: ¿Tú crees que si los Knicks pierden hoy se acabó?
23: Si los Knicks pierden hoy.
2: Sin miedo al guayo, yo digo que sí.
23: Sí. Yo entiendo que sí.
2: Sin miedo al guayo, digo que sí. O sea que Nueva York tiene que ganar hoy.
23: Yo
0: pierde la serie.
23: Yo iría por lo menos, dependiendo de cómo me juegue Bronson.
2: Que Bronson va a estar ahí.
23: Porque, mano, si el tipo. Pero si el tipo.
0: Lo que pasa es que él trae un punto. Hay una de las cosas que vimos en la serie de OKC: que mientras más iba avanzando la serie, más difícil la tenía Shai Gilgeous-Alexander. Y lo que hace San Antonio, lo que hace Mitch Johnson, lo que hace el equipo de ellos a nivel defensivo, es que te la van a poner más difícil a. Y Shai Gilgeous-Alexander mide 6'6".
23: Bueno, pero jugó bien.
0: Largo.
23: Jugó bien en el juego 7.
0: No.
23: Solo que no tuvo ninguna ayuda.
0: Sí, pero lo que pasa es que. Sí, fue eficiente. Jugó bien.
23: Fue para la línea mucho.
0: Pero yo no vi tiros cómodos. Para que jugó bien porque tiene un talento de la vida. Sí. Pero ese talento no lo tiene Bronson.
2: Hay un factor.
0: Bronson no tiene el talento que tiene Shai Gilgeous-Alexander ni la estatura.
2: No tiene. Que aunque no hay mucha. O sea, que la experiencia se está desarrollando con los muchachos de San Antonio. Son fresh legs, papi. Estos muchachos van a darte los 7. Si llega a 7, las van a jugar. ¿Entiendes? Tengo estos dos.
0: Pero los Knicks no son viejos tampoco.
2: Pero. Yo sé lo que tú. El chocar bajo cortina, chocar.
0: Pero cuando tu estrella mide 6 pies.
2: Por eso, el chocar, eso influye. Y eso afecta.
0: ¿Cómo lo ven ustedes, Felipe?
1: ¿Qué equipo, si pierde hoy, se va abajo 3-1 en la serie?
0: El equipo de San Antonio.
1: Esa es la desesperación. Cuando hablamos de presión, podemos hablar de presión de Madison Square Garden, de la fanaticada, del escenario. Pero cuando hablamos de desesperación, ¿sabes? Tú no puedes ir a San Antonio abajo 3-1. Porque New York lo que tiene que decir es: yo puedo perder en San Antonio. Después tú tienes que volver a New York. Y yo te puedo ganar a New York y hicieron la serie. Cuando si San Antonio gana hoy, ellos la ponen la serie 0-0 con home court advantage de nuevo. Así que yo creo que la desesperación de San Antonio tiene que ser enorme. En el juego pasado vimos a un San Antonio confiado, fresco, con ajustes. Incluso a Brian Bill le preguntaron sobre sus ajustes y él dijo: ¿sabes qué? No hay el tiro más fácil en la NBA, es un alley-oop. Ese es más eficiente. Y durante la serie nos hemos dado cuenta que si buscamos ese tiro, nos va a ir mejor. Que es algo muy obvio.
0: Como 5.
1: Es que es algo muy obvio, ¿verdad? Tampoco
0: fue
1: que
0: mide 7-5.
1: Sí, tampoco fue que le descubrió América. Pero lo que voy a decir es que yo te lo dije.
0: Sí, voy a volar chiringa, donde mejor se vuela es en el morro.
1: En el morro.
0: Pero eso que yo te lo descubrimos.
1: Pero eso que
0: de verdad, Becerro.
1: Pero eso que yo te dije a ti desde la serie de Minnesota. Yo te dije a ti, hay algo que yo estoy viendo en este equipo de San Antonio y es que mientras va más alargándose la serie, mejor ellos se ponen. Y mejor ellos realizan cosas.
2: Esto es como
1: los jugadores se dan cuenta de cosas en cancha. Esto no es como que, mira, aprendimos esto, lo usamos el año que viene. No. Yo aprendí esto, juego 3, juego 4, lo uso. Y yo creo que eso va a ayudar a San Antonio. Pero encuentren desde desesperación. ¿Sabes? Los Knicks pierden hoy. Sí, yo entiendo que todo el mundo en New York van a darle un par de puños a 2 o 3 allí y todo eso. Pero al final del día,
2: Play.
1: Ellos van a estar 3, ¿sabes?
0: Yo no, ya está opinando, bueno, Felipe.
2: Dale. Es que.
1: No, pero.
0: No.
1: ¿Qué opinas? Si
0: opinas distinto a lo que él está diciendo.
2: Porque
0: él dice que es San Antonio. No, mira, a mí no me mire, a él.
2: Felipe, yo te entiendo esa parte, pero en el escenario del juego, el momentum en el baloncesto es bien importante.
0: ¿Qué es momentum?
2: El momento.
0: ¿Qué es eso?
1: ¿Eso no existe?
0: ¿Qué papi, es existe, eso?
2: Sí. La capacidad de alguien poder hacer un game changing moment. Y eso
0: momentum.
2: Existe.
0: Momentum. ¿Qué clase de porquería?
2: Papi,
0: yo llevo 17 años peleando con esa misma mental.
2: Oye, tú me dices, entonces, tú eres LeBron.
0: Yo tengo
2: entonces,
0: un ron,
2: escúchame,
0: tengo un ron.
2: Que el tapón en la final de LeBron no fue un momento change para poder cerrar el juego.
1: Eso fue goaltending para empezar.
2: No. Pero no fue porque.
1: Eso fue goaltending. O sea, para empezar, fue goaltending.
2: Eso fue goaltending.
1: Papi. ¿Sí o no? ¿O tú eres demasiado
23: Pero espérate, no fue goaltending porque la bola está en la tabla.
0: Fue el aro.
23: El aro.
1: Fue goaltending.
0: Lo que pasa es que también.
2: Entonces, analizar eso así.
0: De las maneras en las que tú. O sea, yo
2: no. Pues cuando yo la empujo a Russell, pues eso era un charging, ¿o no?
0: En el baloncesto.
2: En Utah, contra Utah.
0: No fue un foul en aquel momento.
2: Por eso, porque si lo vamos a analizar la repetición.
0: Hoy día no es un foul como quiera. Tocar el aro en una jugada defensiva es goaltending.
2: Pero entonces, ¿se cansó o no se cansó?
0: Espérate.
2: ¿Y cómo que vamos a ser real?
0: No.
2: Vamos a descontar una jugada.
0: Yo te entiendo. No lo cantaron, pero fue goaltending. Pero espérate, eso no impide.
26: No, fue porque fue basket interference. Porque
0: sí, basket.
26: Porque goaltending es cuando sabe otra cosa.
0: A lo que voy. Tú dijiste que se
2: acabó. Vamos a la limpiada para no ser lebronista. Curry, cuando me dio los dos triples, eso, papi, que cambió el juego ahí. Eso es un momentum change, papi. No, escúchame. Eso es crecerse.
0: El baloncesto es un deporte de runs. Tú te vas en un 10 a 0 y coges ventaja de 10 puntos. ¿Se acabó el juego?
2: No. Porque,
0: ¿tú sabes lo que significa la palabra momentum? Es un término científico.
2: Dime.
0: Y es cuando un objeto o algo coge una fuerza y se convierte en algo indetenible. O sea, no se puede detener. Es que, por ejemplo, cuando tú tiras una bola de nieve, ¿verdad? Que vas ganando. Y sigue creciendo. Ganando, y sigue creciendo.
2: ¿Y se qué está pasando con San Antonio ahora mismo si gana hoy?
0: Es que, ok, y 2 a 0. Los Knicks, con el momentum ese.
2: Por eso tienes que ejecutar.
0: De porquería que me estás vendiendo.
2: No, porque tienes que ejecutar.
0: Espérate. Los Knicks eran.
1: Pero entonces el momento no estaba victoria.
0: Momento, papi, lo tenían los niños.
1: Porque tenías que ejecutar como
0: quieras. ¿Y qué pasó con el papi, momentum? ¿Se fue?
2: Pero entonces, pues entonces quiere decirme que ganaron los dos. No, no estamos poniendo
0: si chiquitos
2: los dos juegos que ganaron
0: si
2: en San Antonio. Eso es grandísimo.
0: Si el momentum existiera como término científico, es que es una fuerza indetenible. ¿Quién tenía el momentum rumbo al juego 3?
2: Papi, lo tenía Nueva York.
0: ¿Los detuvieron?
2: Sí.
0: Porque no existe. No es una fuerza indetenible. Pues entonces, es igual que en el béisbol.
2: Pues
0: en el béisbol, el momentum es
2: your vuelve next day digo, pitcher.
0: Yo gané un juego y mañana yo te tiro a crochet y perdiste. ¿Qué momentum tú tenías?
2: Vuelve y te digo, usando tu analogía de la bolita.
0: Una
2: de
0: pregunta, nieve. ¿Los puntos de victoria de San Antonio se los van a añadir al juego 3?
2: No.
0: Al juego 4.
2: No,
0: hay
2: no es pero papi, entonces, a 0 a 0. Está bien, pero si gana hoy San Antonio.
0: Ajá, ¿qué momento?
2: Y la bolita de nieve, escúchame, vamos a ver si esa bolita de nieve existe o no existe.
1: Según tú. Pero tú dices que la presión está en New York, está bien.
0: Si Barkley
1: lo hizo mal. Si pierde San Antonio. No, ellos, o sea, 3-1 abajo, ellos no. Eso es tranquilo.
2: Porque
1: es normal.
2: Te estoy diciendo esto porque para muchos ya, de cuando perdieron los dos juegos iniciales, los dieron por barrido, escuchando analistas.
0: Igual que tú, después de ver las dos victorias de San Antonio, si ganan hoy, la serie se acabó.
2: No, papi.
0: So, si tú criticas a Barkley.
2: No, escúchame, no.
0: Ay, después que se parecen Calvito, los dos así.
2: Escúchame bien, Play. Escúchame bien.
0: Te entiendo.
2: Las dos victorias de Nueva York no fueron blowout, papi. Fueron por decisión
0: en el clutch. Pero fueron en la carretera, hermano.
2: Por eso, pero son válidas.
0: Pero son en la carretera.
2: Pero son válidas.
0: Tú ganas. Dijo Vin
2: Diesel. Te robaste dos
0: victorias. It doesn't matter if you win by a
2: mile
0: or by a mile.
2: A win is a win. A win is a win. Pero lo que te quiero decir es que es robarse dos en San Antonio fue grandísimo, pero tú tienes que ejecutar en tu casa.
0: Está bien, pero
2: porque
0: había momentum.
2: ¿De qué valió robar
0: y empatar la serie? No, yo te estoy diciendo el momentum. ¿Qué es eso?
2: Lo que te acabo de explicar.
0: No, porque entonces no existe. Los Knicks ganaron dos en San Antonio y perdieron. Se les acabó el momentum. Ay, se les fue, se esfumó. Ah, se fue. ¿Qué es eso?
2: Pues que ganen hoy.
0: Hay que hacer
26: un fijador. Por eso es lo que te digo.
1: Pero un fijador malo.
2: Que ganen hoy entonces. Porque si se empata la serie, papi.
0: Le gusta usar términos a veces que a mí ese
2: señor. Ay, Play, yo sé que vas a irte técnico y lo científico, pero tú sabes lo que te quise decir.
0: Yo creo que hay confianza. Yo creo que hay. Vamos a hablar las cosas correctas.
2: Está bien, pero esta gente, los que experimentan este cambio de juego, son los que jugaron el deporte en algún momento dado.
0: No, eso es mentira.
2: Bueno.
0: Tú tienes a un tipo como Barkley que jugó el juego.
2: Ya.
0: Barrido. Dijo que
2: existe
0: el momentum. O sea, para él, el momentum que llevaban los Knicks, no, se acabó la serie.
26: Pero es que el mismo, espérate, a él le pasó lo mismo. Él perdió los primeros dos con Chicago y después ganó el tercero.
0: Y el quinto.
26: Más alguien que sabe de eso, que estuvo en esa situación, él sabe.
0: Se le olvida.
26: Que claro,
0: se les olvida.
26: Lo que pasa es que yo puedo comprarte un poquito.
2: ¿Tú estás entendiendo lo que te quiero decir?
0: No, venga a buscar apoyo.
2: Yo estoy buscando apoyo. Estoy claro que con el güey activo y me mantengo la mía.
26: Yo entiendo.
2: Pero yo entiendo que tiene que ganar
26: Nueva York. No.
0: Es una cosa.
26: Pero el ritmo.
0: Pero el momento.
1: Pero para ganar la serie, ¿quién es el que tiene que ganar hoy? Para ganar la serie.
26: Knicks. No, San Antonio. Los Knicks, si tú ganas 3-1 arriba. No, pero San... Ok.
1: Pero, ok.
2: Espérate. Okay. Hablamos del
1: Madison Square Garden. Si San Antonio pierde hoy, ellos pueden ganar la serie todavía.
2: Oye, el juego de hoy es uno de los más
1: puros. Pero entonces, si San Antonio pierde hoy, ¿ustedes le tienen chance de ganar la serie?
26: No. Pero entonces, ¿tú crees que
1: si los patas... Si Nueva York pierde hoy, como quiera, ¿ustedes le tienen chance de ganar la serie 2-2?
26: Tiene más oportunidades Nueva York.
2: Si Nueva York gana hoy.
1: Porque si pierden Nueva York se corona. Perdieron la serie.
26: Pues por eso.
1: ¿Entiendes?
2: Si pues, Nueva York gana hoy, ellos no te van a
26: perder. Por eso, la desesperación hoy está.
0: ¿Dónde está la desesperación?
26: En el equipo que no puede caer 3-1.
1: Claro.
26: ¿Cuántas veces hemos visto el 3-1? El comeback una sola vez. ¿Mm? Y yo no creo que en este equipo.
1: Porque el segundo mejor jugador en la historia para hacerlo.
26: Por más que Wemby sea un caballo o lo que sea, ahí no está LeBron James. Eso tú vas a decir a mí. Los Knicks tienen más probabilidad de ganar la serie como quieran, que esté 2-2, que San Antonio de 3-1.
1: Claro.
26: O sea, por,
2: me gustó ese punch.
26: Yo lo que no entiendo es el ritmo. O sea, el ritmo que ha llevado esta serie. Esta serie ha sido cerrada. Por eso yo podía comprar si tú decías... Ah, los primeros dos juegos los Knicks le dieron de 10 y de 15 en San Antonio.
2: Por eso que no fueron
26: y tú dices, ah, pues tú vas para el tercer juego. Tú vas ready. Pues, ahí tú puedes vender todo lo que tú quieras del ritmo de juego, la confianza, correcto, todo esto. Fueron, es una gran serie. Hoy el equipo de San Antonio sabe que de qué te va a ti ganar el tercer juego si vas a perder el cuarto.
2: Correcto.
26: Tú vas aquí. Cuando ellos se montaron en ese avión, esa estupidez que siempre de el juego que está al frente es más importante. No, eso es mentira. Los dos se montaron y dijeron, hay que ganar los dos juegos en Nueva York porque perdimos los dos juegos acá. Uh-huh. Eso de que, no, one game at a time. ¿Qué one game at a time? Eso lo puede decir Adam Silva, la llaga en los ratings, el dinero. Esta gente se montó. O cuando fueron al camerino, Popovich entró y dijo, infelices, perdieron dos juegos que tienen que ganar dos ahora en Nueva York. Ah, ¿cómo lo van a hacer? Yo no sé. Pero la embarrada que dieron acá tienen que arreglarla ya.
0: Yo no le compro el 95% de las cosas que dicen los atletas por la boca.
26: 100%. O sea, one game. O sea, tú me
0: vas a decir... One game está claro. Tú te tienes que preocupar por lo que tienes al frente tuyo.
26: Claro, sí, pero...
0: Pero tú, es con un plan. No es que... Tú tienes que ganar los dos.
26: Tú ves,
0: okay. No es que va a ganar este y el otro no.
1: Porque nadie que lo está viendo como que no, que tengo que empatar la serie. Claro. No, que después de cuatro juegos... No. No podemos irnos 3-1 abajo. ¿Sí? Eso es imposible.
26: Ellos hacer lo saben.
1: Es imposible hacer ese combate.
26: Ellos lo saben. Eso. Ellos ven
1: el caso. Están joven también.
26: Y tú puedes decir, ah, one game at a time. No, son dos que tienes que ganar para que esta serie vuelva a estar 0-0.
0: Uh-huh. Pero una cosa, Juancho, es... ¿Dónde es el los odds con el resultado de hoy? Mm. Los odds de San Antonio con la serie 2-2 aumentan.
1: Claro.
0: Con muchísimo. La serie de 3-1 bajan.
26: Sí. No, colapsan.
1: Ahí sí me atrevo a decir que
2: ahí no hay break. No van odds, a perder tres corridos.
0: Los odds de los Knicks con la serie 3-1 aumentan.
2: Sí. Yes.
0: Con la serie 2-2.
2: Empezamos flatline. De cero.
26: Bajan, pero no al nivel de que San Antonio bajaría.
1: No al nivel. Yo digo que flatline, no sé si bajaría tanto.
26: Para mí, por eso es que overrated lo de.
0: Una
26: lo
0: derrota de San Antonio. Pero una derrota hoy de los Knicks no los descalifica de
2: para,
0: no,
2: para ganar cero. La pero serie. Se convierte, ganar 2-3 y dos de ellos van a ser en dónde? En San Antonio. Y no creo que San Antonio pierda dos corridos más. ¿Entiendes? No creo que de los cuatro que somos. Papi, te puede
26: perder. Por eso, uno, pero
2: dos.
26: Pero para qué. Pero para que eso, para eso, séptimo. Pero para eso que tú estás diciendo suceda, San Antonio tiene que ganar hoy. Por eso, porque tú puedes hacer todo el análisis.
1: Entonces la presión está en San Antonio.
2: No. Lo que pasa es que hay que dividir lo que es la presión de ganar y la desesperación psicológica de I gotta do it today. I gotta close here today.
0: Eso lo tiene. Si tú me preguntas hoy, yo creo que aunque van a ser incapaz de lograrlo, yo creo que está en los Knicks.
2: Si ganan esto, se acabó.
0: O sea, yo creo que la desesperación está en el lado de los Knicks, no en el lado de San Antonio.
26: Y estás en tu casa. ¿Cómo tú tienes? Por eso que yo que overrated, porque como tú estás en tu casa y tienes la presión.
0: Yo no creo que tú le puedas dar más confianza a este equipo de San Antonio. Y yo no creo, yo entiendo lo que tú estás diciendo, pero aunque no creo que lo vayan a lograr, la desesperación está del lado de ellos. O sea, yo lo dije aquí, yo le dije a ustedes, no importa cómo se den los juegos, no importa quién gane, si este allá, el otro acá. Cuando se acaben los primeros cuatro juegos de esta serie, la serie va a estar 2-2.
2: ¿Te fijaste
0: en el tercer juego? A mí no me interesa cómo los vaya a sumar. Ahora, yo tengo a los Knicks, por eso es que yo no siento que los Knicks perdiendo hoy van a perder la serie. Ellos pierden un juego porque el equipo de San Antonio sabe hoy que dice, yo no puedo caer 3-1.
1: No hay forma.
0: Pero del lado de los Knicks, de su fanaticada, del Madison Square Garden, de lo que ha pasado en las últimas 24 horas, yo no me lo quiero ni imaginar si los Knicks pierden hoy. O sea, yo no me lo quiero ni imaginar. Y conste que yo voy a mantenerme, que ya lo estoy diciendo, para mí esta noche el equipo que gana son los San Antonio Spurs.
2: Yo voy sin miedo al güey igual.
0: Hoy gana San Antonio. Y vuelvo y lo repito, estoy 99.9% seguro que hoy los San Antonio Spurs empatan la serie 2-2. Pero la desesperación está en los Knicks. Y yo creo que esa es la razón por la cual pierden el juego 4. Yo creo que hoy ellos van a sentir, yo no sé, ellos tienen que salir del Madison. Los Knicks tienen que salir del Madison Square Garden.
26: Eso está al garete de decir.
2: Porque
23: De tu home court. De tu home court.
2: Que la presión te la está metiendo tu misma gente más que el
0: away team. Yo creo que lo que pasa es... Ellos fueron a San Antonio y ellos jugaron los dos juegos casi perfectos a nivel colectivo. Ellos fueron al Madison Square Garden y tuviste... ¿Qué diablo estamos haciendo aquí?
23: Eso es que te dije. Está yendo... La fanaticada está casi... no está al favor de los Knicks.
0: Eso ha pasado... Eso ha pasado en otras series, específicamente en béisbol. Nosotros vimos una final
23: Washington y los Astros.
0: Y los Astros el año del 2017. Washington ganó todos los juegos en la carretera.
23: Y el 2019, y Washington 2019 también.
0: Todos los equipos ganaron en la carretera. Yo creo que los Knicks tienen que salir de Nueva York. Hay demasiadas preguntas que no nos están relacionadamente al baloncesto. Hay demasiado voz, demasiado ruido. San Antonio está jugando mucho más relax. No estamos en San Antonio. Este público nosotros lo podemos manejar. Lo que tenemos que jugar es bien. ¿Quién te lució como el equipo más desesperado en el juego 3? ¿Quién te lució como el equipo más desesperado? De verdad. Los Knicks. Forzando jugadas, haciéndote novel estúpido.
23: En la primera cuarta le hicieron como
0: después en el pito los clavos en la segunda mitad. Pero en la primera mitad.
23: Estaban arriba.
0: Bueno, Felipe ni habló. En el juego. Felipe no habla en la primera mitad. Felipe estaba así. En el tercer quarter. Él no sintió la desesperación de que San Antonio estaba haciendo más de lo que tenía que hacer. Ahora, yo vi a Juancho endiablado en aquel mueble al lado mío diciendo, ¿por qué estás haciendo esto, estúpido? ¿Por qué estás haciendo esto? La desesperación de querer ganar. La desesperación de lo que dijo todos en conferencia de prensa antes del juego 3. Nosotros tenemos que darle algo a esta fanaticada para que grite. Tenemos que darle algo para que se sientan orgullosos. Tenemos que darle algo. Tenemos que hacer algo. Tenemos que hacer esto. Tenemos que complacer a los otros. Tenemos que hacer esto.
23: Y tú vienes de tu primera pérdida de este abril.
0: Yo no sé lo que van a hacer los Knicks, porque ellos llevan más de un mes y medio sin ajustes
23: sin
0: para poder ganar un juego.
23: ¿O sea cómo ellos van a reaccionar ahora?
0: O sea, yo no sé el equipo que Mike Brown va a salir. Yo no sé qué tú crees.
1: Yo creo que,
0: ¿qué equipo tú crees que vaya? Yo entiendo lo de San Antonio. Yo los tengo ganando como quiera, pero no porque están desesperados. Es que sencillamente...
2: Están ajustándose a los errores de los otros juegos.
0: Ahora mismo, en este momento de la serie... Es el momento de ellos.
23: So tú estás banking que a los Knicks le vayan mal. Que tengan un juego malo.
0: Yo creo que los Knicks no van a ganar esta noche. La serie se va a empatar 2-2. Es algo que a mí me parece... O sea, yo no veo cómo los Knicks pueden ganar hoy.
23: Aunque tengan juegos grandes. Los jugadores.
0: ¿Quién va a tener un juego grande? ¿Quién?
2: Los roleplayers
23: tienen que salir. Tú estás dependiendo de que les vaya mal para que ganen.
0: Bueno, es que para que alguien gane, el otro equipo no debe jugar mejor.
23: O sea, no, pero tú puedes decir, los dos equipos juegan a otro nivel, pero Wemby hoy tiene una noche.
0: Exacto. No,
23: pero lo que estoy diciendo
0: es
23: que...
0: Yo no lo veo así.
23: Pues por eso.
0: Yo creo que los Knicks todavía van a tener que trabajar en ciertas cosas. No va a ser en el juego.
23: Pero tú dices 4. Que si juegan bien...
0: Yo tengo a los Knicks ganando en 7, gente. 7. Yo los tengo ganando en San
23: Antonio. Pero tú dices que pierden, aunque jueguen bien, como quiera pierden. Los Knicks.
0: Es que no veo que jueguen bien.
23: Es pero que en
0: no,
23: MSG.
0: No veo. Sí, es que no creo
23: por eso que overrated.
0: Bien. No, es que no creo que jueguen bien. Yo no creo que los Knicks ahora mismo, después del juego, yo creo que ellos tienen demasiadas cosas ahora mismo dentro de ¿qué tenemos que hacer? Yo creo que a ellos les va a ir mucho mejor fuera de
2: del MSG. Para que gane hoy tiene que tener...
0: Eso lo vamos a hablar en el próximo tema.
2: Ya.
0: No me lo adelante.
2: Está bien, vamos.
0: Voy a coger las líneas. 787-626-3. Tú tienes ganando los Knicks esta noche.
23: Sí.
0: 100%, pero, o sea, no. 100%. 99%.
2: Sin miedo al guayo.
23: 102%. Mancho. Un juego. Y para mí va a ser el mejor juego de la serie.
0: Mejor que el tercero. Pero si es el mejor juego de la serie, no es un juego abierto.
23: No, pero es que los juegos de esta serie son cerrados. Aquí no hay ningún juego abierto. Que venga y diga aquí juego abierto.
0: Tú tienes ganando hoy a San Antonio. ¿Cuán seguro tú estás?
3: Bien seguro.
0: Bien seguro. Tú tienes ganando a San Antonio hoy. Tú tienes ganando a San Antonio ganando la serie.
2: No. Sí.
0: ¿Tú?
2: Si gana hoy, sí.
0: Ah, no, pero... No seas puerco.
1: Empezando la serie,
0: ¿quién ganaba? ¿Sí o no?
2: Sí.
0: ¿A quién tú tienes ganando esta serie?
2: San Antonio.
0: ¿A quién tenías? ¿Quién gana la serie?
23: Espérate.
2: ¿Lo va a ganar Knicks?
23: Para. Time out. Antes de empezar la serie, ¿a quién tú tenías ganando?
2: San Antonio, pa. Sin miedo al guayo, busca mi página.
0: Una pregunta. Si los Knicks...
2: Pero bueno, voy a cambiar porque me ganaron dos.
0: No, vamos a ser real. Pero mira esto.
2: Vamos a ser real.
0: Es que yo no entiendo. Si los Knicks ganan hoy, ¿quién gana la serie?
2: Si los Knicks ganan hoy.
0: Sí. Dijiste ganar los Knicks. O sea, en 7 juegos.
2: No.
1: Yo dejé bien claro.
0: Ganando 2 en la
1: serie. Yo dejé bien claro que si se iban 3-0 arriba, como quiera,
0: iban a San Antonio. Por favor, no lo salves.
2: Papi, no.
0: Él acaba de decir.
2: Estás cambiando las cosas.
0: No.
2: Yo dije claro.
0: Espérate.
23: 3-0
2: para ganar. No.
0: Si ganan los Knicks hoy, ¿quién gana? Y tú dijiste que si ganan los Knicks hoy, ganan los Knicks la serie.
2: Correcto.
0: O sea, que ganan 2 de 3 en San Antonio. Porque no, tienen que ganar. Si los Knicks ganan
2: hoy. Si los Knicks ganan hoy, te van a
0: hacer 3-1. Tienes razón. Si me guayá y me guayá.
2: Para el dolor de pecho, hay algo bien claro. Para el dolor, Panadol, papi, para que sepas.
0: Si los Knicks ganan hoy, se van adelante 3-1. Si ellos ganan.
2: Papi, no hay forma de perder
0: 3. Si San Antonio gana hoy, gana San Antonio la
2: serie. Me voy con ellos, sí.
0: Perfecto. Tú entiendes que San Antonio, al tener 2-3 en su casa,
2: me voy,
0: gana la serie.
2: Y lo digo en serio. Me voy con que no creo que San Antonio, de los dos que quedan, si se extendiera a 7, pierdan los dos allá.
0: Mira, yo te voy a...
23: ¿Por qué eso les beneficia más?
0: Yo no creo que los Knicks ganen hoy. Y sí, y espérate lo que te voy a decir. Yo no creo que los Knicks ganen hoy. Si los Knicks ganaran hoy, aún así, yo tengo la serie en 7.
23: O sea, aunque los Knicks ganen hoy.
0: Aunque los

0: O sea, es que yo me estoy yendo a mis razones de baloncesto. Pero Nueva York no lo podemos descartar. Lo que pasa es
1: ¿quién es el mejor equipo?
0: Mejor equipo.
1: Para ti, ¿quién es el mejor equipo de los dos? En cuestión de talento, profundidad, head coaching, todo. ¿Quién es el mejor equipo para ti en esta serie? Si tú tenías a San Antonio ganando, es que tú entiendes que San Antonio es el mejor equipo.
0: Yo lo puse por macheos y por...
1: Pero tú tienes a San Antonio, que es el mejor equipo.
0: Lo seleccioné, acuérdate. No podemos escoger a los dos. Espérate. Yo me casé con San Antonio. Okay, pero no le puedo restar a Nueva York, no, papi. No,
1: pero los escoges.
2: Pero ¿cuál fue la razón principal por la cual tú dijiste yo me voy con San Antonio?
1: O sea, tú no escoges a ganar el equipo. Tú coges a que es el mejor equipo a ganar. Eso es lo que tú escoges. O tú haces... O
0: papi, tú
1: escoges
0: por... tú jugaste por... cocinita en el barrio.
1: Sí, no. Yo te estoy
0: haciendo una pregunta. Yo voy a coger al Alien. Punto.
1: Está bien. Pero tú los escogiste porque tú entiendes que son mejor equipo. No hay problema.
0: Ya está.
1: Tú puedes decir, tienen a Wemby, tienen juventud, tienen energía. Tú lo dijiste, tienen las piernas, 7 juegos ellos te lo van a dar. Tú escogiste. Ese no es el mejor equipo.
0: El mejor equipo es Nueva York. Okay. ¿Pero qué pasa?
1: Ahí está. Eso era que llegara solito.
0: Por eso.
1: Tú escogiste a San Antonio porque San Antonio tiene piernas frescas, porque tienen a Wemby. Todo ese talento te va a forzar un juego 7, pero esta serie la gana el mejor equipo. Y el mejor equipo quizás le va a tardar más tiempo porque no puede. En noches donde el talento puede brillar, en noches donde el talento va a ejecutar, el mejor equipo va a tener problemas porque el mejor equipo necesita que múltiples piezas, la banca, Carl Anthony Towns, Bronson.
0: Por eso ¿tú te sabes digo, lo que necesita San Antonio?
1: ¿Qué necesita San Antonio? Wemby,
0: Play.
1: Stephen Castle. Si esos dos tipos juegan hoy en el Madison Square Garden al mismo nivel, las posibilidades de que San Antonio ganan
2: si son sky high.
1: No, eso es mentira.
2: ¿Sí?
1: Ellos necesitan la banca.
2: No.
1: Ellos necesitan, ok, en el juego número 2, ¿cómo jugó Michael Bridges? 20 puntos. ¿Cómo jugó Carl Anthony Towns? Otro nivel. ¿Cómo jugó Bronson?
3: 16 puntos.
1: Pero metió 13 en el cuarto cuarto.
2: Tiró
1: para cerrar. Pero cerró. ¿Qué es lo que tú lo necesitas? Sí. Para cerrar. Ok. ¿Y cómo jugó la banca? A otro nivel. El mejor equipo necesita múltiples piezas para ganar.
2: ¿Y tú crees que
1: San Antonio?
2: ¿Y tú crees que eso va a pasar otra vez?
1: No. El mejor equipo va a buscar la manera de hacerlo. Se va a tardar más tiempo en lograrlo. El equipo con más talento, el equipo más joven. Play. No más talento. Más joven, capacidad atlética, defensivo y con el mejor talento.
0: Como Johnson no ha tenido
2: la mejor. Pero en el juego pasado, yo creo que de los peores juegos que han jugado la banca en los Knicks. ¿Tú en serio crees que eso va a pasar?
1: No. En el juego 3.
2: Ajá.
1: Sí, fue el peor juego que no.
2: ¿Y tú
1: no,
2: crees que eso va a pasar otra vez?
1: No, quizás. Yo no creo que todos los componentes van a estar. Yo no sé si OG no. O sea, mira esto. Quizás la banca juega bien. OG mete 28 y otra vez.
2: Pero no tiene que meter 28. Si la banca juega bien, no tiene que meter 28.
1: Sí, pero ¿cuán bien
0: si Antonio se mete en la aventura, no tiene
2: que meter 28. Oye,
1: va a estar el juego 2 que ganaron. Bronson metió 20 y pico.
2: No, el juego 2 fue Bronson 16.
1: Está bien, pero Bronson metió 16.
2: Se fueron.
1: Carl Anthony Towns metió 21.
2: Mira lo malo que jugó
1: a entrar ahí. Michael Bridges metió 20. Y la banca. Pero viste todo lo
2: que... Por eso, pero lo que te digo es que hemos visto que, por
0: ejemplo,
2: juego 3 no estuvo Michael Bridges. OG te dio 28.
0: Mm-hmm.
2: Juego 1 no estuvo Bridges.
1: Sí, pero la banca no estuvo tampoco.
2: Sí, pero lo que te digo es
1: que tiene que haber más de dos componentes.
2: Y lo hemos visto en esta serie. El único componente que falló en el último juego fue la banca, porque el primer juego Michael Bridges fue inexistente. ¿Pero quién fue existente?
1: OG
2: Anunoby, Carl Anthony Towns, Jalen Bronson. Se levantó el banco, hizo su trabajo.
1: ¿Pero cuántos componentes han sido?
2: Del cuadro tú necesitas 3 de 5.
1: Son 4 componentes.
2: No, a ver, del cuadro tú necesitas 3 de 5.
1: Tú necesitas
0: 2.
1: Para que los Knicks ganen, necesitas
0: 4 steals.
1: Sí, pero para que los Knicks ganen, tú necesitas
2: a Bronson.
1: Bronson y Carl Anthony Towns
0: que estén en prime.
1: No tienen que ser
2: eficientes.
0: Que hagan
2: su
0: cuota.
2: Dust tuvo el peor juego que tiene en la serie.
1: Otro de los win players.
2: Oye, Michael Bridges,
1: que tenga un buen juego y la banca tiene que responder.
2: Ya está.
1: Claro. Si tú te sientas hoy y tú me dices, ¿por qué San Antonio va a ganar hoy? Wemby tiene que jugar al otro nivel y Stephen Castle. Lo demás.
3: Big three. Dylan Harper no puede bajar.
1: Sí, pero Dylan Harper no jugó bien ofensivamente. Cogió 9 aguacates.
3: Uh-huh. Y no, pero, o sea, no fue eficiente, pero yo le tuvo más de 15 puntos.
1: Sí, pero yo creo que lo demás es misceláneos.
3: Sí, o sea, sí, pero yo pienso que si ese Big 3 te dan 15 puntos. Bueno, Wemby necesitaba
1: eso,
3: más de.
1: Eso sería hands down un annihilation hoy de los Knicks. Si esos ese tipo mete 20 y pico.
3: Por eso, pero si esos tres pero tipos te dan eso.
2: ¿Quién Dylan
3: Harper? La presión le baja a Campaign. La presión le baja a Bacel.
1: Pero esos tipos...
0: No es factor, pero
2: aportan con una boricua.
0: El tiempo de descanso
1: aportan. No tienen que stand out. Uh-huh. Tienen que aportar
0: alguito.
1: En los Knicks,

0: ellos necesitan una tercera voz de stand-out.
1: Ah, no, pero es que porque, Play... Es que fue tan...
0: Pero es que lo has
1: tan,
0: visto. Pero espérate, en
1: esta serie
0: lo has
1: pero visto. Fue tan malo el juego pasado que es que eso no va a pasar otra
0: yo
1: vez.
0: Yo no creo que fue un juego malo, necesariamente. Yo no creo que fue un juego malo porque los Knicks no metieron la bola. Fue un juego malo porque defensivamente San Antonio los obligó a poner la bola en el piso.
1: Y Jordan Clarkson tuvo 11
2: la
1: puntos.
2: La razón por la cual la gente dice
1: no fueron que nada, que jugó tan mal también.
2: Botó la bola tantas veces. Pero la razón por la cual la gente dice que Jalen Brunson jugó tan malo ese juego 3 porque no pudo cerrar. Sí, pero él fue eficiente. Uh-huh. Metió sus puntos eficientemente.
0: Pero ¿por qué?
2: Es que lo que la gente esperaba de él. No lo pudo hacer.
0: Metiendo la bola.
1: Eso es algo que nunca pasa. Eso es algo que nunca pasa.
2: Brunson
1: en el cuarto quarter, automático.
2: Porque los otros no estaban dando nada.
0: Espérate, pero metió 12 como quiera en el cuarto quarter.
2: Él estaba mediando 12 puntos en el cuarto quarter en esta serie. 12 en el cuarto quarter.
3: Esta es la narrativa que le hacen a LeBron también. Cuando no ejecuta, pues él falló. Carl
0: Anthony Towns.
2: Vaya, bueno, Carl Anthony Towns no metió un punto en los cuartos quarter en esta serie. Ni uno.
1: El primer triple que
2: tiró. Carl Anthony Towns no metió un punto en los cuartos quarter. En ninguno de los tres juegos.
1: Play, Kat tiró su primer triple en el cuarto cuadro del último juego. Su primer triple.
4: El de Winkel le falló.
0: Sí, que la falló.
1: ¿Cómo tú tienes tu no, primer triple en el cuarto cuadro de las finales?
0: Me equivoqué ayer, solamente tuvo un drive.
1: Pero
0: uno nada más.
2: Pero uno en todo el juego.
0: En la primera mitad, que tiró el flotador, la que la metió. Que todo el mundo dijo en la sala.
1: Que fue foul.
0: Voy con la gente, 787-626-342. Vamos a bajar acá, tengo a José de Conérico. José La Guerrilla, te escucho.
5: Vamos abajo, muchachos, saludos.
0: Zumba.
5: Primero que nada, Play, me gustaría decir algo. Primero, gente, esto de la silla, ustedes están aquí por un break. O sea, esto no es que vinieron a ser fanáticos, o a lambonear, o a que la gente los vea en televisor, papi, o los escuche en YouTube.
3: Muchacho.
5: No, papi, no, usted escuche, pana,
3: muchacho,
5: escuche. Porque usted se está viendo mal, usted vino a hablar ahora. Tuviste 2 horas callado cuando te puso en pauta de los Knicks. No, ey, escuche. Dale. Ey, este es tu break. Yo dale. Estoy aquí todos los días, papi.
3: Aquí estamos disfrutando, papi.
5: Escuche que yo estoy todo... Exacto, precio, ahí viste en el punto. Tú no puedes estar disfrutando. Usted vino a competir. Usted vino a darse a demostrar.
3: Siéntate conmigo
5: no.
3: Aquí, vente a guayar.
5: Ay, pero es que yo no necesito sentarme a guayar. Es que yo llevo aquí, papi, más que lo que tú llevas, te garantizo. Aplicando en todas páginas, donde tú quieras. A mí no hay que llevarme. Dale, yo estoy aquí todos los días.
0: Dale, José, dale, da tu opinión.
5: Al punto. Anyway. La pregunta que tú hiciste inicialmente, ¿cuál fue?
0: ¿Son como los de los Knicks?
3: Papi, hostiles.
0: Hostiles.
5: Dale, la pregunta inicial, ¿cuál fue? Para estar claro. Pues, sé cuál fue la pregunta, pero para estar claro.
0: La pregunta inicial es ¿dónde se sienta, dónde está la desesperación, papi, hoy?
5: Pero ve, es que ustedes, por eso que ustedes son rookies. Anyway, la pregunta...
1: No, pero llamaste y no sabes la pregunta, bro. Tienes que saber la pregunta.
5: Es que me sé la pregunta, es parte del show. Y segundo...
1: Pues, pero papi, si sabía la pregunta, ¿por qué la pregunta llama, entonces?
5: Porque es que eso es lo que le pasa a ustedes.
1: Pero no te trabes.
5: Pero si es lo que pasa, mi amor, no entiende el concepto. Anyway, la opinión...
1: Acá está, no va tiempo peleando.
5: La presión la tiene, para mí la presión la tienen los Knicks, pero la desesperación la tiene San Antonio.
0: La presión como sea, la desesperación
5: la tiene San Antonio.
2: Eso fue lo que yo dije.
5: Pero está bien, pero es que podemos coincidir en punto. No significa que lo esté haciendo bien.
1: El tipo llamó y no sabía la pregunta. Claro, le voy a decir algo que ya dijimos.
2: ¿Ves lo que te dije? Pero él está como que... ¿Tú tienes algún día en la guerra? ¿Tú tienes tu día?
0: Él está molesto, pero dale break.
2: Pero él tiene su día en la guerra. O sea, como que en el programa, ¿sabes?
3: Dale un break. Mira, yo creo que es el paga por esa pauta ahí.
0: Gente, denle un break. Ok, el punto que tú dijiste es muy parecido al que estaba dando Felipe. Que la presión está en los Knicks y la desesperación está en San Antonio. Que
5: el exacto,
0: que,
5: y más.
0: El que te contestó fue Felipe y le dijiste, le bajaste como
5: es
0: si
5: que yo
0: fuera.
5: Podemos estar, no, yo no le bajé, yo dije, aquí podemos estar de acuerdo en los puntos, no necesariamente por eso voy a coincidir contigo en todas las cosas.
0: Okay.
5: Y es lo mismo que le he dicho a Felipe, le he dicho a Juancho, a ti con todo el respeto, o sea, aquí estamos para guardar.
0: Pero,
5: esto no es para...
0: pero tú entiendes
6: él que... Él dice, la... no, vengan a mamonear aquí, él dice, no, mamón, no le falta respeto, no le falta respeto a Felipe,
5: video,
6: pero con todo el respeto, Play.
5: Y la ignorada.
1: Ahí habla súper lindo.
0: Pero tú no crees que...
6: Con el mismo respeto que hay para ti, debe haber para todos los demás.
0: Correcto. ¿Cómo?
1: Exacto.
6: ¿Cómo que cómo? De la misma manera que empezó.
0: O sea, ¿realmente ustedes creen que estamos en el mismo nivel de respeto?
1: No, yo pienso que no estamos mamoneando, pero rápido digo, con todo el respeto.
0: Pero ¿cómo es posible que ustedes se sientan que estamos en el mismo nivel de respeto?
2: No estamos en el mismo.
0: Pues por eso.
2: Estás más abajo que nosotros.
0: Felipe.
2: Por eso que la gente te dice con respeto porque te ven frágil, ¿sabes?
3: Respeto,
2: te hablan lindo porque te pueden herir. A nosotros nos tratan como es porque somos los tipos a ti. Mira, con el permiso, mira, con todo respeto, viejito. Mira, tú sabes.
0: ¿Qué viejito de qué?
2: Y tú, la gente ya te ve así. poco a poco.
0: Ay, y, pero ¿cómo yo me había olvidado? O sea, ellos lo que estaban cansados eran ustedes, no era yo.
2: Tú también estabas cansado.
0: O sea, yo no estaba cansado.
2: ¿Para qué tú te metes suplemento y cosas?
0: Sí. Yo no estaba cansado.
2: Celsius,
0: ayer. Te
2: metes Celsius y eso.
0: Hay que meterse la... Antes de irme voy a como 5 de esas. Cinco de esas hoy para ver si podemos estar. Yo no sé si voy a estar live fit, pero...
2: No, yo fit no voy a estar. Pero el live go...
0: Ay, señores, gente. Enganchó este...
1: Pero lo sentí como que... Oye, una presión,
2: oye, pero lo sentí como que... Habló
1: un montón y después se fue.
0: Está un poquito desequilibrado.
3: ¿Ah? Para hablar los dolores de pecho y todas las
0: Mira,
3: cosas.
0: Voy con Eduardo de Atillo. Eduardo, la guerrilla, te escucho.
7: Saludo. Mira, dile a Añejo el Broco que se calme y el Tony. Y Felipe, tu hermano gemelo Frodo, sigue para adelante, papi.
0: Pero para eso fue que tú llamaste.
3: Está bien, están interrotando con nosotros, estamos dándoselo.
0: Vamos con Jeffrey de Ponce, Jeffrey la guerrilla. Ay, mi madre.
8: Ya le dieron... ¿Qué está pasando? Óyeme.
0: Dale,
8: ¿qué
0: Jeffrey.
8: Con José, que no sé. José no se comió el níquel hoy.
1: No aguantó la presión.
0: Estaba ahí un poquito. Dímelo, para ti. ¿Cómo lo ves?
8: Óyeme. Voy a decir algo rapidito. Yo les dije a ustedes antes de empezar la serie que los fanáticos de Nueva York le iban a pasar catástrofe. A mí no me sorprende para nada lo de Nueva York, porque Nueva York te va a aprender, ganen o pierdan, si usted lleva una camisa del contrario. El que sabe cómo son los fanáticos de Nueva York sabe eso. Gane o pierda Nueva York, usted no puede andar por ahí. En Nueva York está Thor, está Spider-Man, está la Mujer Maravilla. Y esos fanáticos de San Antonio pensaban que eran más bravos que ellos. Papi, usted tiene que bajarle.
0: La brutalidad. Hay que ser bien iluso para tú ir a caminar en Manhattan después de donde perdí con una camisa de San Antonio. A la que papi, yo perdía, yo me ponía una camisa que decía I'm the king of New York.
2: Tú te traes un hoodie o un jacket y vamos a sacar el juego. Antes de poner un pie fuera del Madison Square Garden, tú te pones el hoodie o el jacket y ahí sales. Porque
8: óyeme, yo soy fanático en la cancha de San Antonio. Afuera me convierto y me visto de Nueva York.
0: Pero fue.
3: Seguro. Una estrategia inteligente.
0: Para ti, ¿dónde está la desesperación hoy? ¿De quién es la desesperación?
8: La desesperación está en Nueva York. ¿Sabes por qué? Ellos tienen historia, la cual ellos tienen miedo a repetir. Como tú dijiste, ellos ganaron 2 en Minnesota y después perdieron los 2 en casa contra Minnesota. Ellos están asustados, ellos tienen temor. En el primer juego se les vio y hoy se les va a ver más. Hoy se les va a ver más. Y ahí va a haber un viaje revolú. Oye, que yo se los dije. Hoy la Estatua de la Libertad la tumban.
0: Gracias por llevar la Estatua de la Libertad la tumban. Venezolano de San Juan, venezolano la guerrilla.
9: ¿Cómo estás, muchachos? Bendiciones.
0: Todo bien. Aquí ya tú sabes, hablando de las cochinadas de los fanáticos de los Knicks.
9: Sí, las cochinadas. El pana de Conérico es por Juancho. Juancho, tú eres una rata. Tienes ese pana vuelto loco. Déjalo quieto.
1: Antes me vino a Kiko. Me dijo, Aaron George va a llegar al 100 de Walker. Que se tiró de papá. Eso es bien complicado. No, porque si hacemos los cálculos, pero tienes que contar las lesiones y todo. Aaron George
9: se lesionó. No, pero tranquilo, dale, no te metas con José, que tú sabes que ese es pana. Mira, la desesperación y la presión la tiene Nueva York. Mira, ¿cómo tú vas allí? ¿Sabes? Tú vienes 2-0, ¿sabes? Tú vienes 2-0, ganaste en San Antonio, te traen y vienes a Nueva York. Y no pudiste con tu propia gente, tu propia presión, que te trajeron hasta Donald Trump ahí y te embarraste. No, papá.
0: Si ellos pierden hoy, van a empezar a hablar del Trump curse.
1: El Trump curse.
2: Así que no va a haber.
9: La desesperación y la presión la tienen.
2: No, le puedo ayudar que si gana.
0: Los fanáticos.
2: Si gana los Knicks, puede empezar lo de la
0: Trump curse. No. Si los Knicks pierden hoy. La gente va a decir, como siempre pasa, desde el momento en que Donald Trump tocó el Madison Square Garden, empezamos a perder. Dime, dame.
9: Son unos puercos los fanáticos de los Knicks, incluyendo Deporte PR. Deporte, eres un puerco, te ibas a morir ahí. Y me dio paja y todo, lo vi. Y yo dije, coño, que gane Nueva York por mi viejito, vale, que gane Nueva York por mi pana Deporte PR. Pero ya al verlo en lo último, cuando estaba ahí con Felipe en la sala, no, tranquilo.
0: ¿Qué dijo?
9: Tranquilo, que nosotros estamos bien, con la cara de embarrado que tiene. Claro, esos son los fanáticos, todos ustedes fanáticos de Nueva York. Ustedes son unos puercos. Y hoy, escúchame lo que le va a pasar. Hoy, ustedes van a hacer lo mismo que han hecho todos los años con el equipo. Porque son judas, son unos fariseos. Así que, hermanazo, bendiciones. Cuídense.
0: Lo que clase de llamada de tiró el venezolano ahí. Nosotros vamos a hacer una pausa. Cuando regresemos, venimos con el último tema. ¿Qué tiene que pasar para que la serie se ponga 2-2? ¿Qué tiene que pasar para que la serie se ponga 3-1? Hacemos una pausa, regresamos con más. Acá en La Guerrilla.

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1: Vamos a darle para acá rapidito. 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
1: Bueno, vamos a la recta final de Augusto y Eduardo. Vamos a la recta final, muchachos. ¿Qué tiene que pasar esta noche para que la serie se ponga 2-2? ¿Qué tiene que pasar para que se ponga 3-1? Todo depende a quién tú tengas ganando esta noche ¿Quién quiere arrancar? Bueno, arranca Augusto, dime.
19: Papi, tengo, como dije, tengo ganando a San Antonio. Tiene que pasar que Wemby no tiene que meter 40. Yo entiendo que con unos 28 a 35 puntitos, tratar de ser double digit en los rebotes y presencia en la defensiva en uno o dos blocks, ¿entiendes? Para mantener esa presencia en la pintura, que creo que fue lo que lo ayudó, porque Cats no estuvo presente en el otro juego. Otro punto es aprovechar los minutos cuando sientan a Bronson. Hay que capitalizar esos minutos de descanso de Bronson y tratar de, si no estamos en juego, ponernos en juego, tratar de buscar esa ventaja de 4 o 5 puntos. Otro aporte que es cerrando el juego, hay que cuidar la pelota. Es bien importante que Fox, la veteranía que tiene, tratar de llevar, ¿me entiende?, el juego a las manos que sean. Por otra parte, Castle tiene que traerme el juego que trajo la otra vez, el two-way player, defensa, correr y atacar el aro. Creo que cuando empiezan a atacar el aro, el juego físico, empiezan a pensar los otros muchachos de buscar el spacing de tres en vez de buscar, porque no te creas, está chocando todo el juego, o seguimos o vamos a coger el aire, porque no es fácil. Y como hablamos al principio, Bronson chocando y chocando, eso afecta también el ritmo de juego, dando stretch el juego. O sea, que yo creo que es eso.
1: ¿Qué tiene que pasar esta noche para que se ponga 2-2 o 3-1? ¿Quién tú tienes ganando esta noche?
20: 3-1 los Knicks. 3-1. Yo pienso que tuviste el peor juego de la banca, el juego pasado, el peor juego de la serie de Carl Anthony Towns. Y son muchas cosas que definitivamente, por lo menos una no va a pasar, pero son demasiadas cosas que no vuelven a pasar este juego.
1: ¿Cuál de todas tú crees que es menos probable que vuelva a pasar? De todas las que pasaron, la banca jugó mal.
20: Yo digo que la menos probable es Cat. Cat no vuelve a jugar así de mal ahora. Yo digo.
1: Ok.
20: Definitivamente. Y si Cat tiene un buen juego, y Bronson tiene un buen juego, y tú, por lo menos de Deuce, de Shamet y de Mikal o OG, de que uno tenga un juego bueno, ya tú estás set.
1: O sea, tú estás apostando a buen juego de Bronson y de Cat y que uno de los dos,
20: y que uno de esos tipos no juegue igual de mal que jugó
1: el juego pasado. Igual de mal que jugó el pasado. Perfecto. Felipe.
21: Obviamente, yo tengo a San Antonio ganando. So, para la serie se ponga 2-2, yo creo que una de las cosas bien importantes es mantener esa agresividad física con Bronson. Yo creo que incluso viste que trataron de investigar el empujón de Wemby.
1: Sí, pero no lo
21: subieron a Instagram. Pero estás viendo lo físico que está haciendo con Jalen Bronson. Jalen Bronson es un jugador que depende mucho de su rapidez y su fisicalidad. Yo creo que si tú le sigues dando cada posesión, él cada juego, mientras va pasando la serie, no va a estar tan fresco en los cuartos quarters como hemos visto en otros lados. Otra cosa es, me encantó el ajuste defensivo de Wemby de ser un help defense. Yo creo que él flota y él puede defender dos jugadores en uno. Yo creo que no hay un jugador en la NBA que tiene ese talento para defender dos jugadores en uno, en una posesión flotando. Yo creo que es sumamente impresionante. Otra cosa es, ellos tienen que seguir ganando el banco. O sea, es imposible que tú tengas el Sixth Man of the Year, tengas un rookie como Dylan Harper, un veterano como Harrison Barnes y un grande que no es que sea el más ofensivo, pero Luke Cornet mide 7-1, que puede coger rebotes ofensivos, anotar por lo menos 4 o 6 puntos. Ellos tienen que seguir dominando la banca. O sea, si este juego McBride, Jordan Clarkson y todos estos jugadores outshine a Keldon Johnson y a Dylan Harper, es bien difícil para que San Antonio pueda ganar. Y mi tercer ajuste, yo creo que es más importante, es seguir atacando a Karl Anthony Towns. No es coincidencia que él no tuvo un buen juego cuando decidieron atacarlo. Y muchas de las faltas que le pitaron no eran contra Wemby, eran contra los Gares, porque batallaban con él cogiendo los rebotes, batallaban con él atacándolo. Así que yo creo que si tú entras, vimos cómo en problemas de falta también lo de Mikal Bridges afectó. Yo creo que los problemas de falta en New York van a ser bien clave. Y si San Antonio es agresivo, si San Antonio ataca al canasto, si San Antonio coge la mentalidad que Dwayne Wade y LeBron James tuvieron en la segunda final que tuvieron con Miami, que ellos dijeron, no vamos a tirar triple, lo que vamos es atacar ese canasto y Dios que reparta suerte, que nos pare el que pueda pararnos. Si esa mentalidad es la de San Antonio, van a poner un problema de falta a Mikal Bridges, a Karl Anthony Towns. Y sin esos jugadores en cancha, metiéndole la presión más a los jugadores que salen del banco, yo creo que San Antonio puede ganar.
1: Juancho.
22: Yo creo que hoy es el mejor juego de la serie de Karl Anthony Towns. En cuestión de anotar el balón, yo creo que él ha tenido grandes juegos defensivos. Yo creo que hoy él se va con 24 puntos hoy. Si Bronson tiene que anotar 30 y pico de puntos en este juego, eso significa que los Knicks no van a ganar. Porque eso significa que los demás no están metiendo la pelota. Si Bronson está entre sus 24 a 26 puntitos, eso significa que Mikal Bridges tuvo un gran juego, que OG tuvo sus toques, que Karl Anthony Towns tuvo sus toques. Para mí la clave es bien importante. Es Landry Shamet y un jugador que es becerro. Becerro. Pero este es el tipo de juego donde a lo mejor la tensión está un poquito difícil y tú necesitas que los tipos que no miden consecuencias salen. Y estoy hablando de McBride. Hoy tiene que ser un juego, él no tiene que dar 12, 15 puntos hoy. Pero él tiene que entrar y si te da dos triples o te da dos drives al canasto, una guapetonería en el lado defensivo, da un palo, hace algo. Si tú lo que necesitas es que fuera de Chamet, que va a tener sus minutos porque esa es la rotación, que el otro que entra, que sabemos que los minutos de McBride son cortos, porque ese es McBride, cada vez que hace una estupidez, McBride viene y dice, papi, vas para afuera. Pero si él puede entrar hoy en tu casa y te da alguito, ese es el más New York, ese es el New Yorker de verdad. Cuando tú miras lo que es Nueva York, ese es el tipo. Es un New Yorker. Él entra hoy, te da buenos minutos, te da 6, 7 puntitos. Tú estás bien, porque ahí tú se lo sumas a la banca con lo que va a hacer Chamet, tú se lo sumas al cuadro regular, lo que va a hacer Michael Bridges o Giannobbi. Yo creo que, como te dije, en cuestión anotando el balón, hoy va a ser el mejor juego de Karl Anthony Towns. Y lo que hace Jalen Brunson, yo creo, obviamente va a ser un juego cerrado. Yo creo que la mayoría de los puntos de Jalen Brunson van a venir nuevamente en el cuarto cuarto.
1: Usted va a ver el juego. Solamente tiene que estar pendiente a una sola estadística.
19: Turnovers.
1: El banco. Aquí no hay más nada. Los grandes van a ser grandes. Los jugadores de rol van a hacer su trabajo dentro del cuadro regular. Obviamente, cuando hablo de los roles, estamos hablando de los Ojanenovi, estos tipos, las estrellas de los equipos y el supporting cast de estos dos tipos. Vamos a las bancas. Parece estúpido, pero juego 1 y 2, la banca de los Knicks dominó, ellos ganaron. El juego 3, la dominó los San Antonio Spurs, ganaron. Yo creo que San Antonio necesita hoy, de una manera increíble, que Keldon Johnson le vuelva a dar exactamente lo que le dio. Él fue el que defendió a Karl Anthony Towns. Él fue el que empujó a Karl Anthony Towns.
21: Le sacó faltas.
1: Él fue el que le sacó faltas a Karl Anthony Towns. Él no tiene que meter el balón. Él lo que te va a crear son espacios, situaciones, turnovers. Su fisicalidad cambia el juego. Tiene que ser inteligente, aunque es un becerro. Si él le permite... Si él permite... Sí, pero cuando tú tienes a gente bruta, tú no le puedes dar 10 cosas para hacer.
22: Tienes que darle algo específico.
1: Tú le das uno. Tú eres un becerro, enfócate en este tipo y ya está.
21: Lo más, mientras más simple,
1: y eso,
21: mejor.
1: Y eso es lo que él hizo. So, yo creo que si usted está viendo el juego hoy, es más, yo en la sala, a mí me gustaría no poner ni el score. A mí me gustaría poner el score del bench. ¿Cómo van las bancas? Yo te garantizo que va a haber una correlación directa entre quién gana el juego, quién gana la banca. Aquí no hay más nada. Si Dylan Harper hoy, si Cornet, un puente aéreo, dos par de botones ofensivos, te da 7-6 chavos. Si viene
21: Keldon Johnson.
1: Keldon Johnson y te da 9-8 chavos. Harrison
21: que no ha hecho nada en la serie, por lo menos dos triples, un triple, algo.
1: Algo. Una guirita, un putback, dos tiros libres, un triple. Y Dylan Harper está por encima de los 14-15 chavos. Yo te garantizo que más de 24 puntos es la banca que gana. Más de 24-25.
21: Esa sí es la tendencia. ¿No?
1: Eso es todo. Aquí está todo en lo quién gana la banca. El supporting cast. Mira, ¿cómo va la encuesta? ¿Cómo va la encuesta ahora mismo a través del 7, a través de YouTube? ¿Cómo va la encuesta? Lo que son 170 votos. La podemos dejar hasta lo último, para los últimos 3 minutos, pero sí vamos a las líneas. 787-620-6342. 787-620-6342. Tenemos a Augusto de Carolina o a Eduardo de Levitown. A los dos les digo, los felicito. Estuvieron bien activos.
19: Gracias por la oportunidad, papi. Esto es para pasarla bien y disfrutar.
1: Me gustó mucho la dinámica. Estaban despierto, estuvieron opinando, no guerrearon entre ustedes. Los dos tienen a San Antonio ganando. Perdón, no tienen a San Antonio. Ok. Pasa es que me confundieron cuando dijeron quién sentía en dónde estaba la desesperación. Que ahí estuvieron de acuerdo los dos. Creo que ese tema hubiese sido un tema.
22: Sí.
1: Yo pensé que iban a guayar, no lo hicieron. En lo demás estuvieron más o menos los dos de acuerdo, a pesar de que iban a equipos distintos. Pero, ¿quién adelanta? Bueno, mi recomendación, ¿verdad? A ambos. Yo creo que pueden seguir con la misma energía. Es bien importante hacer contacto visual con las personas que estás hablando. Yo sé que los nerviosismos nos pueden llevar a movernos o a mirar para otros lados, pero cuando estamos hablando, que se lo mencioné, te lo mencioné a Augusto y te lo menciono a ti, Eduardo. Cuando estás hablando, tienes que mirar a alguien. Hay cámaras y gente. Es importante eso. Y el tono. Yo creo que los dos en eso lo hicieron muy bien. Sí. Así que cualquiera de los dos que adelante, y hoy sí adelanta a alguien, pero yo creo que lo hicieron muy bien con la energía. Pero vamos a coger llamada 787-626-342. Está Augusto y está Eduardo de Levitown. ¿A quién adelanta? ¿La guerrilla? ¿Para quién votas? ¿La guerrilla? ¿Hello? ¿No? ¿Quién adelanta para ti? ¿La guerrilla? ¿Hello?
2: Hola, sí, buenas. Para votar por Eduardo.
1: Eduardo, ok, gracias por llamar. ¿Quién adelanta, la guerrilla? Estamos al aire, hello, ¿quién adelanta? ¿No? ¿Quién adelanta, la guerrilla, hello? Estamos al aire, hello.
3: Hello, buenos días.
1: Estamos al aire. Dame un brequecito. Malditos reptiles. Escuchen por el maldito teléfono. Por Dios, si están en línea, quédate con el maldito teléfono pegado a la oreja. Me hacen perder el tiempo. ¿Por quién votas? Dime por quién votas. No puedo bregar con estos tipos, de verdad. La guerrilla, hello, ¿por quién votas?
4: Por el calvito, no, por el otro, el de la gorrita.
1: Eduardo. Eduardo, ese es Eduardo. Gracias por llamar. ¿Por quién votas, hello?
5: Augusto de Carolina.
1: Augusto de Carolina, gracias por llamar. ¿Por quién votas? Se cayó esa. ¿Por quién votas, la guerrilla?
5: Augusto.
1: Augusto.
22: Doctor.
1: ¿Por quién votas, la guerrilla?
5: Augusto.
1: Augusto. ¿Por quién votas, la guerrilla?
3: Buenos días, por Augusto.
1: Augusto, perfecto. ¿Por quién votas, la guerrilla?
5: Para Eduardo.
1: Eduardo, ahí está. ¿Por quién votas, la guerrilla?
23: ¿Por quién votas, la guerrilla?
5: Buenos días, por Augusto.
1: Augusto. Augusto, gracias por llamar. ¿Por quién votas, la guerrilla?
3: Por mí, que se queden los dos y saquen a Felipe.
1: ¿Por quién votas, la guerrilla? ¡Dos, ya, ya, ya!
21: Sí, eso
1: ¿por quién
21: votas, la sí, guerrilla? Que pase fanático,
1: por Augusto,
21: éxito,
1: Carolina. Augusto. Por Augusto de Carolina. ¿Por quién votas, la guerrilla?
3: El calvo.
1: El calvo. ¿Cuánto va esto?
22: 7-3.
1: 7-3. Son 10 votos, faltan 5, está bueno. Hay sí. que cogerlo. Yo creo que con un voto más de Augusto, pues vale. Ahí gano. Próxima línea, la guerrilla, ¿por quién votas?
23: Yo creo que 8.
5: Levitado en la casa.
1: ¿Por quién votas?
5: Eduardo, levitado en la casa.
1: Eduardo, perfecto. ¿Por quién votas?
5: Augusto.
1: Augusto, se acabó ahí entonces. 8-4. 8-4. Quedaban, son 15, quedaban 3 más, pues aunque lo hubiese conseguido. ¿Y en la encuesta quién la está ganando?
22: Augusto también.
1: ¿Cuánto?
22: 71% a 29%. A 30% okay. Ahora que cambió.
1: Perfecto. Bueno, pues felicidades, Augusto, que adelanta. No. Eduardo, lo hiciste muy bien. Duro. Hiciste muy bien. Duro. Mi recomendación, ¿verdad? Ya que sé quién ganó, mi recomendación es bien importante. ¿Verdad? Esta posición no te conviene. La posición es completamente de frente. Yo no puedo hablar con la gente así. Yo tengo que hablar con la gente así. Eso es lo que te, ¿verdad? Te da seguridad, te hace hablar de frente al micrófono. Pero lo hiciste muy bien. Los dos lo hicieron muy bien. Yo creo que cuando tuviste lo agresivo que iba a ser Augusto hablando, porque él iba a hablar un poco más, debiste haberlo atacado de una. Porque era la única defensa tuya, era reaccionar a él. Él va a ser el vocal de la dinámica. Ah, ok, no hay ningún problema. Ahora yo voy a derrotar cada uno de tus argumentos. Eso es una oportunidad que yo creo que debiste haber aprovechado. Futura gente que venga, siempre va a haber uno que va a ser el parlanchín, que va a ser el más que va a hablar. Competir con el más que habla es difícil. Tienes que buscar la manera de derrotar sus argumentos. Ya él va a hablar, él se va a exponer. Tu trabajo es identificar y clavar. Dijiste esto, esto es lo que dijiste. Él va a hablar mucho. Dentro de lo que él habla. Lo mismo
22: con el tono de voz.
1: Identificar. O sea,
22: hay alguien que siempre va a tener un tono de voz más fuerte y va a dejarse sentir por su tono de voz. Simplemente cuando te toca a ti, lo dice Play, tú vas directo a los puntos.
1: Y atacarlo, atacarlo. Eso es importante. Pero Augusto, felicidades, obviamente. Adelanta a la próxima ronda. Eduardo, gracias por estar acá con nosotros. ¿Qué les pareció la oportunidad?
19: Duro, papi, agradecido.
1: ¿Les gustó?
19: Sí, señor.
1: Qué bueno. Y se lo disfrutaron, vacilaron.
19: Sí, sí, pasó, sí, sí.
1: Eso es lo importante. Eso es lo importante. Bueno, los vemos en la próxima ronda con Augusto. 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Los espero hoy en la sala, hoy a las 8:15 vamos a estar en la sala y regresamos entonces mañana con otra edición más de La Guerrilla. Se acabó esto.

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1: Ok, I'm reloaded. WMEG, Guayama, San Juan, WEGM, San Germán, Mayagüez, WXCJ, Fort Lauderdale, WSKQ, New York, WSUN, Holiday, WPIU, Mayland, WMFM, Key West. Happy Hump Day, feliz miércoles, ombliguito de la semana, miércoles 10 de junio. If it's your birthday today, happy birthday. Si estás de aniversario, también felicidades. Let me know, let me know, let me know. Déjame saber dónde estás en sintonía conmigo. Estamos en vivo a través de la Mega en Nueva York, la Mega en la Isla del Encanto, Puerto Rico, la Mega en el West Coast, Los Ángeles, el Nuevo Sol con Z en Miami, Orlando, Tampa, en the Florida Keys, Los Cayos, también DC, Maryland, Virginia, en la Nueva Latino FM y en la música app Worldwide. 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
1: Ok, I'm reloaded. WMEG Guayama San Juan, WEGM San Germán Mayagüez, WXDJ Fuller del WSKQ New York, WSUN Holiday, WPYO Mailand, WMFM Key West. Miércoles 10 de junio, vamos por la mitad. Ombliguito de la semana, los que están de cumpleaños, hoy feliz cumpleaños, aniversario, también felicidades. Déjame saber dónde están en sintonía conmigo. Alex, saludito de cumpleaños, celebrando Happy Birthday para Piera. Feliz cumpleaños, Piera. Nombre exótico que tiene, Piera. Alex, saludito para DJ Jazz. De parte de mi hermanito DJ Zona. DJ Zona. DJ Jazz. Le dicen Thanos. ¿Por qué? ¿Por qué le dicen Thanos a él? Devorador del mundo. ¿Cómo así? No entiendo. Ay, hombre. Alex, quiero una copia de esa mezclita. Me encantó. Gracias, Egli. Para Avilenis Paulino, en sintonía también. Mauricio Restrepo desde California. Saludito para Evelyn Hernández, trabajando conmigo, workeando. Karen Sánchez, recuperándose. ¡Hola, Karen! All right, ¿qué más quieres escuchar y para cuál concierto quieres ir? Comunícate conmigo, 1-800-315-9790. Ya sabes, este fin de semana tenemos el gran desfile nacional puertorriqueño aquí en Nueva York. El fin de semana, boricua en Nueva York. El domingo te esperamos en la Quinta Avenida. Tenemos dos carrozas. Vienen los Reyes del Perreo, Alexis y Fido. La A y la F, todos nuestros mega DJs y este servidor. Vamos a representar la parada boricua este domingo. ¡Nueva York! ¡Estamos ready! All right. Comunícate conmigo toll free, 1-800-315-9790. Buenas tardes.

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Metí el dedo mal otra vez. Eso se escucha fea. Sorry, sorry. 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

0: Wow, qué temas. Solo temazos aquí, solo temazos. Tú sabes cómo lo hacemos aquí. Qué rica estaba esa salsa, man. Otra. Alex, gozando contigo. Un saludo muy especial para todos los del MTA. Ah, claro que sí. Lo puse. Claro que sí. Todos los muchachos del MTA que están ahí gozando. Saludito para Millie Sensation. Oye esa vaina. Desde Humacao. Hola, Millie. I love you, baby. Valeria Vera. Gracias, Valeria. Bueno, ya sabes, este fin de semana tenemos muchas cosas lindas. Bueno, mañana arranco. Mañana jueves arranco el kickoff party, ¿no? Del World Cup. Mañana tenemos el kickoff party. Se llama... Es ahí mismo en Miami. Se llama Throw Social, el lugar. Throw Social Miami. Throw Social Miami. Mañana a las 3 p.m. arranca el partido. Las puertas abren a la 1 de la tarde y yo toco después del partido. So, como a las 5 de la tarde más o menos, voy a hacer un set ahí para ustedes. Muchas celebridades. Mañana allá en el kickoff party del World Cup. El viernes estamos en La Guitarrita. Un evento para todos los salseros con mi hermanito DJ Holmes y este servidor. Ahí en La Guitarrita ya está sold out ese evento. El sábado nos vemos en West Palm Beach. Mi gente de West Palm Beach. Vamos para el segundo aniversario de La Noche Nightclub. Allá en West Palm Beach. This Saturday. Mi gente de West Palm Beach. Te espero en la noche. Otra noche. Y el domingo nos vemos en el gran desfile nacional puertorriqueño en la Quinta Avenida aquí en Nueva York. Tenemos dos carrozas. We got two floats. Para representar bien fuerte, como siempre lo hacemos. Viene Alexis y Fido, los reyes del perreo, la A y la F. Va a estar con nosotros los muchachos ahí en la carroza, rompiendo. Todos nuestros mega DJs y este servidor. Quiero subir a dos de mis oyentes por primera vez a que sean parte de la carroza del party. Estén ahí con nosotros en todo el desfile. Eso ya tú sabes. Tienes que comentar en el último post, la última fotito que monté a mi página de IG. Y también voy a elegir uno a través de aquí de la línea, de nuestras líneas telefónicas, 1-800-315-9790. Ok, vamos a hablar con el pueblo. Hello, buenas tardes, ¿con quién hablo? Buena, ¿tu nombre?
1: Hi, mami.
0: Yes. Hi, mami, ¿cómo te llamas? Hi. ¿Cómo te llamas?
1: Ana,
0: bienvenida. Ana, ¿de dónde me llamas?
1: Yonkers.
0: Yonkers en la casa, una bulla para Yonkers. Yonkers in the building. Gracias por la sintonía, mi Ana. ¿Cómo estás, baby? How are you?
1: I'm good. How's my favorite DJ?
0: Mami, tú sabes que estoy aquí enjoying the weather. It's beautiful aquí en Nueva York. Está calientito. I'm loving this weather, baby. How about you?
1: I'm good.
0: ¿Qué estás haciendo? What are you up to?
1: I'm at work. Me van a botar por estar gritando aquí.
0: Ah, ya entiendo. Que estás workeando. I don't want to get you in trouble, baby. ¿A quién quieres saludar, mi Ana?
1: I'd like to say hello to my son, Omar, who works for the MTA, and my daughter, Tatiana.
0: There you go, you see? Ha, I just shouted them out. See? Viste? We're connected. Right. Estamos conectados, yeah. Ana. Estamos conectados. We're in sync.
1: But he works for the Metro North, though, for the train.
0: Oh, nice. For the trains. That's right. That's right. Yeah, yeah, yeah. Todos los muchachos, all the train operators también. Los trenes también. Yeah. Claro que sí.
1: Absolutely. Una... They're working hard, especially today with this freaking game.
0: Hey, cuidado, mami, cuidado. ¿Por qué? Porque está caliente, tú dices, porque está caliente.
1: No, el juego que esta noche se pone bici en esos trenes.
0: Ah, el juego, the game, that's right. Today's game. Mm-hmm. That's right. Yeah. Are they playing at the Garden, right?
1: Yeah, they're playing at the Garden. It's crazy.
0: Oh my goodness, get ready. Ya tú sabes, la gente que va para el juego. Oh my goodness.
1: Very yeah, exciting, I
0: llegué del aeropuerto. I drove in. Cuando yeah. estaban haciendo el último juego, the last game, mm-hmm. I think it was Tuesday, mm-hmm. ¿no? El martes. My goodness, the traffic.
1: El lunes fue. El lunes.
0: Oh, yes. Monday. That's right, Monday. Uh-huh. Monday mm-hmm. night. So, the traffic was crazy.
1: Yeah, the Knicks are killing it. Vamos a ver. I hope they win.
0: Yo me bajé del carro ahí a janguear en la calle porque you couldn't move. I just... No me podía mover. Might as well just get out of the car.
1: Crazy. Yeah, crazy.
0: Well, go Knicks. Vamos a ver qué pasa. Vamos a ver. Un abrazo y buena suerte para los muchachos. Un abrazo. Quédate en línea, Miana. No te me vayas. Gracias por la sintonía. That's right. Today's the game. Wow. ¿Alguien tiene un par de tickets por ahí que no estén usando? Tiene que ser Frito-Lay. Tiene que ser Frito-Lay. No. No revender, no. Tiene que ser Frito-Lay. Un amigo mío que me esté escuchando, que tenga un par de tickets ahí para el juego. Ale, toma, Frito-Lay. Ay, hombre. All right, ya regreso. Mete mano mi hermanito Felipe, Luismi, Yundari, Carolyn, Ronald, Small, Stevie, Lex Cali. Dale para abajo, Lex.
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0: domingo en el desfile. Shout out to Melissa y la gente mía de JetBlue. Ah, tienen carroza. Very nice. Saludito para Jailin from Weehawken, New Jersey, que está cumpliendo 18 añitos de parte de su mamá, Miss Estela. Happy birthday, Jailin. Y no la más viral. ¿Qué más? Alex, saludito para la gente de Tanning by Rose. En sintonía aquí, el Tanning Salón. ¿Cuándo vienes a hacerte un tan? No, no, no, no, no, no, no, no, no, no, no, no, no, no, no, no, no, no. Tengo miedo a esa vaina. No es porque, o sea, por el efecto ni nada de esa vaina, no, no por eso. Yo no sé si a ustedes les pasa esto, pero cuando uno va a esos lugares de tanning y de waxing y toda esa vaina, que uno tiene que, pues, mostrar. Mostrar, tú sabes. Entonces, a mí me da vaina, me da pena. No sé qué. Tú sabes. De pronto hay un hidden camera por ahí, una vez. Ay, hombre. A mí me da pena, mano, de verdad que sí. Yo solamente una vez en Manhattan, una vez fui a un lugar a hacerme las uñas, ¿no? Me estaba haciendo las uñas. La chinita me estaba haciendo las uñas. De los pies y de las manos. Y ella estaba encima de mí insistiéndome que me hiciera el wax. Insistiéndome, yo no sé por qué me insistió. Y me insistía y me molestó tanto que yo me dejé. Y me gustó. Uy, no, mentira, mentira. Eso duele, eso duele. Yo soy penoso, por eso que soy penoso. All right. Preparándote la próxima hora. ¿Qué más quieres escuchar? Me falta una horita más para mezclarte tu canción favorita de cualquier género y para cuál evento te puedo invitar. Gracias por la sintonía. I'll be right back. Ya regreso. Mete para mi hermanito Felipe, Luis, mi Jundari, Caroline, Ronald, Small, Stevie, Lex Cali. Dale para abajo.
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2: April Fool's Day. 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
4: Hello.
2: Jovín.
4: Jovín.
2: Jovín. Vamos a llamar ahora a tu casa, ¿ok?
4: Sí, que estoy en el patio.
2: Dale, dale. Espérate, vamos a llamar a tu casa. A ver qué.
5: Fortaleza, buenas tardes.
4: Sí, Fortaleza. Es Jovín. ¿Cómo están?
5: Hello. Hello.
4: Es Jovín, el super Jovín. Es que me quedé en el patio para ver si me pueden buscar, que me estoy cagando. Hello.
3: ¡Te engancharon, Jovín!
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CJ Follower de WSKQ New York, WSU en Holiday, WPYU, Mainland, WMFM, Key West. Miércoles, ombliguito de la semana, Hump Day, miércoles 10 de junio. Ready para la próxima hora, ¿qué más te puedo mezclar? Chequéate esto, chequéate esto. Te voy a hacer una mezclita de canciones que hicieron historia. You ready? Grábalas todas. 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Bring it back, bring it back, bring it back.

Love that record. 21 questions. All right, get the phone lines ready. Prepárame las líneas. 1-800-315-9790. Dime cuál es tu canción favorita. Yo te la mezclo en vivo. ¿Nueva escuela o vieja escuela? One time.

0: del pueblo. Vamos, vamos, vamos. Get them ready. Buenas tardes, ¿con quién hablo? Good afternoon. Buenas, buenas, buenas, buenas, buenas, buenas. Hello.
1: Hi, Alex.
0: Hey, baby, ¿cómo te llamas?
1: Brígida.
0: What was that? Brígida, what?
1: Brígida.
0: Brígida.
1: Sí.
0: What an exotic name.
1: I'm Portuguese. That's the Portuguese.
0: Brígida. How are you, Brígida? Yes. Obrigada. Obrigada. Obrigada.
1: Obrigada. I'm
0: obrigada.
1: Portugal.
0: Portugal en la casa. I wanna go to Portugal. I seen pictures.
1: You need to
0: it
1: go
0: looks beautiful.
1: There.
0: Se ve hermoso. It looks
1: you
0: beautiful.
1: Need to go 8 hours to the island.
0: Which is the island?
1: Yes, I'm from Terceira.
0: Oh, very nice. How do you get there? What's the best way to get there? O sea, yo sé en avión, but like
1: to, yes,
0: direct.
1: Of course. Yeah, you can get direct to Lisbon from airline stop.
0: Very
1: and
0: nice.
1: And after you go to Azor, you pick one island. It's nine islands.
0: Nine islands. Wow, I did
1: yes.
0: not know that. See, yo no sabía
1: it's
0: eso.
1: Beautiful
0: no aprendí.
1: There.
0: I want to go. I seen the pictures. You know, a friend of mine went and me dice, Alex, you got to go to Portugal. Tienen
1: yes.
0: la comida, las
1: yes.
0: playas, the
1: mm-hmm.
0: city, everything. The culture is beautiful. I want to go. Can
1: thank
0: you take
1: God,
0: me?
1: Thank God my wife, she's a good cook, so she does
0: oh.
1: really good food.
0: So I have a Portuguese friend that's a chef as well. And he made me a dish. He made me a dish. Maybe you know about this dish, right? It's a very popular dish that you guys do. It's the el mini marranito, mini pig, el chiquitito, the baby one.
1: I don't know that.
0: All right. It's
1: you
0: like
1: know
0: a, it's like a lechon.
1: You know
0: we do lechon, right? We do lechon. We do, you know.
1: Yeah.
0: We do like yeah, exactly. But they have like the mini one, like a mini one.
1: Oh, chiquito. I know. It's good.
0: It's very good. I didn't want to because
1: but
0: I was
1: you
0: to, like a minute.
1: You try bacalao?
0: Bacalao?
1: Yes, you try it. You need to try
0: of
1: it.
0: Of course. In Puerto Rico, comí bacalao frito. It was really good.
1: Not
0: I did.
1: Frito I, with heavy
0: not
1: cream.
0: No. Bacalao, with, bacalao con crema?
1: Yes.
0: Bacalao with cream. Okay, so that's Portuguese. Hold up.
1: It does the best. It's Portuguese. What's
0: your wife's name? Bacalao con cream. Hold up.
1: Veronica Bertel. Veronica.
0: What's her name?
1: Veronica.
0: Veronica. Ah, I'm looking at it online. Bacalao con crema. This looks really
1: yes.
0: good. Looks delicious. No, qué
1: yes,
0: rico.
1: Yes.
0: I'm a foodie.
1: So I want. Yeah. She cooks really good.
0: Me encanta. I love it. Bacalao
1: if you
0: con
1: want,
0: crema.
1: You can come. Yes, if you want, you can come not this Saturday, but the next Saturday. She's going to cook for my birthday.
0: Happy birthday. Thank you for the invite. Gracias por la invitación.
1: So
0: and where are you calling from?
1: So I'm calling right now on Pembroke
0: yes.
1: Pines because I'm bored.
0: But where? Pembroke Pines?
1: It's a Toyota dealer because we do work. We work with
0: nice.
1: The cars.
0: Beautiful, beautiful. But what
1: company?
0: City you said? ¿Qué ciudad?
1: Fort Lauderdale.
0: Fort Lauderdale. Okay, you're in Fort Lauderdale. Okay, awesome. Shout out to all my Portuguese listeners. Gracias, mi gente de Portugal. Much love to you guys. Respect. Un abrazo para ti. Quédate en línea. No te me vayas. Brígida. That's a nice name. That's a really nice name, by the way. Brígida. Como Brigitte, ¿verdad? Parecido. Brigitte, pero en portugués. Brígida. That's nice. Uno aprende algo nuevo todos los días. Cuando estaba en Puerto Rico el sábado, paré ahí en la Casita Blanca y me di una hartura ahí. Y tú sabes que cuando uno entra ahí le dan sancochito y le dan bacalaito frito. Just to, as a starter, siempre. Eso es lo primero que le dan a uno. Pero bacalao con crema. Tú sabes que hablando de bacalao, yo no sabía que Julio Iglesias... El gran Julio Iglesias, el maestro Julio Iglesias, la leyenda Julio Iglesias, tiene una canción que se llama Bacalao con Papa. Yo pensé que era alguien que me estaba tomando el pelo. And he does, he has a song called Bacalao con Papa. Look it up on YouTube, Bacalao con Papa. Y el hombre está en la cocina con una muchacha y él le dice a ella que le encanta su bacalao con papa. Ay, hombre, Ese es de lo mío. La leyenda. Julio, me encanta tu bacalao con papa, mami. Qué romántico, qué romántico. All right, la ñapa, viene el postre, viene el happy ending musicalmente hablando. ¿Qué quieren para terminar hoy? Miércoles, ombliguito de la semana. I'll be right back. Mete mano Felipe, Luismi, Yundari, Carolyn, Ronald, Small, Stevie, Lex Cali, Zumba.
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1: Como me gusta el bacalao con papa. Chacho. I'm not kidding, I'm telling you. Farinés Ramos está ahora mismo en sintonía desde Portugal. Me dice, Alex, sí, you gotta come. Tienes que venir aquí a visitarnos. Vivo en Portugal, te escucho a través de la música app. ¿En qué parte de Portugal está? En Lisboa. Nice. Gracias. En sintonía a través de la música app. Desde Portugal.

0: Unas bachaticas, directo al corazón, sin pagar toll. Para terminar con broche de oro. Miércoles, ombliguito de la semana. Sammy, pa' arriba, pa' abajo, pa' el centro. Salud, chichadito, chichadito. Saludito para Sobeida Daza, fiel oyente mía. Sobeida, I love you, baby. Mañana seguimos. Mañana tienes una cita conmigo a las 11 de la mañana para seguir el party. Mañana uno de los días favoritos del pueblo. Jueves clásico. Te espero aquí en la Mega Nueva York, la Mega Puerto Rico, la Mega en LA, el Nuevo Sol en Miami, Orlando, Tampa, the Florida Keys, DC, Maryland, Virginia, en la Nueva Latino FM y en la música app en el mundo entero. Que tengan una linda tarde. Gracias por la sintonía y Dios lo bendiga. Mete mano Felipe, Luismi, Yundari, Caroline, Ronald, Small, Stevie, Lex Cali, Zumba.
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0: Así que sí, Corillo, estás escuchando el Mega Reguero, obviamente, por aquí por la Mega, con Danilo, Alejandro y la potra del país, la Magda.
1: Oye, y hoy es miércoles con MD. ¡Qué rico! ¡Mitad de semana!
0: Ombliguito de semana, Magda, quiero decirte algo, estás bella.
1: Gracias,
0: hoy,
1: mi amor, tú también.
0: Gracias, Magda. Porque estás tan maquillada, tienes prom hoy.
1: Hoy tengo prom.
0: Ay, qué bueno, qué emoción.
1: Sí.
0: Así que si usted está en un jangueo, y Magda no lo invita, ella es una maceta, porque chavos tiene.
1: ¿Pero y qué es eso? Bueno, más chavos tienes tú. ¿Qué estás hablando de mi finanza?
0: De tu
1: ¿Qué?
0: Fortuna, ibas a decir.
1: ¿Qué sabes tú cuánto yo cobro?
0: Yo nunca he dicho esa palabra, mi fortuna.
1: No, yo iba a decir finanzas, pero me tiltié.
0: Iba a decir mi fortuna.
1: Es que yo no tengo ninguna fortuna. Bueno, soy afortunada porque trabajo contigo.
0: ¡Ay, qué lindo!
1: Y trabajo en el mejor programa de radio del país entero.
0: Así mismo es, aquí el Mega Reguero. Obviamente también puede enviarnos mensajes a través del WhatsApp. 620-6342 y nos puede enviar un voice, lo que sea, para que nosotros lo pongamos aquí en el programa y los
1: también
0: escuchamos.
1: También activos hoy está este corillo.
0: Zumba ahí, Felipe, súmate el primero a ver el corillo que está activado. Recuerda el 620-63.
2: Pero ¡qué rico!
0: ¡Ave María, qué rico! Dale.
1: Papi, un besito.
0: Es el mismo. Ahí, zúmbale, 620.
3: 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Gracias. ¿Dónde está el calvo de Danilo?
0: No sabemos todavía dónde está el calvo de Danilo.
1: Esperemos que esté vivo.
0: Exacto, eso es lo único que esperamos.
4: Hoy Magda está, que no hay quien le diga nada. Hoy está puesta para lo que sea.
1: Papi, para que tú veas, hoy, mañana y siempre, puesta para ti y para todo el mundo. ¡Qué rico!
0: Magda, vamos a hacer tu muñequito.
1: ¡Vamos!
0: Un programa de Magda de niño, eso era. ¿Fue la otra vez?
1: No, yo creo que era como que la mamá y la niña.
0: ¿La mamá?
5: Hoy es miércoles con MD.
1: ¡Qué rico!
0: Nunca pensé ni yo estar repitiendo la barbaridad.
1: Pero yo no
0: de
1: pudiese porque el jueves diré hoy jueves con JDJ.
0: Dale ahí, Felipe, uno más.
6: Hoy es miércoles y ando improvisando. Empezó el reguero con Danilo, Magda y Alejandro.
0: El tipo acaba de rimar. Dale, Magda, rímate algo.
1: Estamos aquí riendo y gozando. En el reguero tenemos a la competencia mamán.
0: ¡Ey, ey, ey! Muy bien, me gusta Magda. Vamos.
6: Viene, dímelo, reguero. Estamos activos, ando en compañía de mi hijo, que lo pasa a jugar también. ¡Zumba! ¡Dímelo, reguero!
0: Porque ese tipo habla como Felipe.
1: Dios bendiga a tu hijo. Tú estás bueno.
0: Pero Magda, deja de estar diciéndole que está con su hijo allá.
1: No, pero le dije que él está bueno y que Dios bendiga a su hijo. Vamos allá. Y la madrastra.
0: Zúmbate.
1: Saludos desde Lares.
7: De un programa de Zacatao con Magda y Alejandro. Danilo, gracias por irte de vacaciones.
0: No sabemos dónde está Danilo, no nos ha escrito nada, nos tiene preocupado.
1: ¿Está vivo?
0: No sabemos. No sabemos que había un caimán por la Valdoriotti y ahí se lo comió. Vamos a ver, tú sabes que él está ahora bregando con caimanes. Va ahí, quiso meter la mano y le llevaron la mano. En centro médico le están pegando el tuco. Vamos allá. Zumba.
8: Saludos, reguero. Bajito, que estoy en un trabajo nuevo.
1: Mami, bótate en ese trabajo.
8: ¿Y Danilo, dónde demonio está?
0: No sabemos dónde está Danilo todavía, no sabemos nada. ¿Sabes? Vamos allá. Eso, Felipe, tú.
1: Acuérdate que Felipe es un señor.
9: Celoso, Danilo, Alejandro, paciencia, Felipe, el combate ya completo.
0: ¿Qué él dijo?
9: Dímelo, reguero, estamos activos. ¿Viene?
0: Si eso es viejo, dale para abajo.
9: Gracias, Magda. Mira, no te pongas fresca, que te doy como buzón que no cierra.
1: ¡Ave María! Me gustó.
0: Mira, pues ese ahí es nuestro WhatsApp. Usted puede enviar mensajes durante el programa y puede enviar voice también. Pero lo principal es que cuando vayamos a tema, usted llame. No envíe WhatsApp, usted llama al 620-6342 cuando hayan temas para nosotros coger el teléfono. Acho, y me tocó una mala suerte. Yo pensé que yo iba a llegar tarde.
1: ¿De verdad? ¿Por qué?
0: Porque estaba en este sitio que yo almuerzo de café, ¿verdad? Y dejó el café para lo último.
1: No trajo, Fernán, apúntalo. Un día sin traernos café.
10: O sea, él fue
1: aunque él estaba entendiendo que un café iba a llegar tarde porque estaba en el lugar de café. Él llegó con un café para él y el de nosotros.
0: ¿Sabes qué? Pensé contar esta historia y después dije de camino, no la voy a contar porque me van a decir que no traje café.
1: No, pero adelante, cuéntala.
0: No, lo mejor
1: que pasó. Pero te vamos a estar mirando juzgándote.
0: Lo mejor que pasó fue no traerles café. Porque salí tarde. Porque cuando voy a decirle a la persona, mira, el café, porque yo lo dejo pago una hora antes, yo le digo, dame ese café, porque a mí me gusta darme un poquito allí y lo que me sobra me lo llevo.
1: ¿Y no podías dejar el de nosotros una hora antes pago? Es lo mismo. Pregunto, ¿verdad?
0: ¿Él llegó a tiempo? No, porque algunas veces me lo doy allí.
1: ¿Llegaste antes que yo?
0: Algunas veces hago paradas, algunas veces hago un montón de cosas.
1: Aquí hay microondas, podemos calentarlo. Pero dale, continúa.
0: El detalle es que la muchacha que estaba antes de mí, cuando voy a pedir mi café, que estoy tarde, me doy cuenta, estoy tarde, dame mi café. Una muchacha pidió 8 cafés. Oh, 8. Empezó a uno por uno el pobre muchacho a hacer 8 cafés. Yo decía, hay una persona ahí, olvídate de eso. Papi, 1, 2, 3. Entonces empezaron a pedir cosas complicadas. Uno pidió con hielo, el otro pidió con lo otro, el otro pidió el matcha. Maldita sea los matcha.
1: Sobre la grama. Eso coge un poquito de grama yo casa. La muelo en el procesador y ya tengo matcha.
0: El matcha yo veo a la gente y yo pienso que es de CBD, de marihuana. Como que yo haría matcha de hierba. Como que trituras la hierba.
1: Puede fusionarse.
0: Seguro que sí. ¿Se fusiona el matcha con hierba?
1: Bueno, qué sé yo.
0: Fernan, ¿por qué tú dices que sí? ¿Ya lo trataste?
1: Pero el matcha es una bebida, como quien dice, energizante, porque tiene cafeína igual que el café y no, se supone que es de los mismos efectos.
0: Dicen que el matcha te la pone a gozar.
1: ¿Verdad?
0: Seguro, yo he visto un montón de gente saliendo con matcha que tú dices, Dios mío, han montado caseta a todo el mundo y lo que tienen es matcha en la mano. Todo el mundo le funciona.
1: Yo solamente probé uno una vez y era con vainilla.
0: Ah, no, pero tú dañaste.
1: Se me inflamó el clítoris.
0: Yo en verdad no paso el matcha, no lo paso. Son cosas que no paso.
1: Yo tampoco, no puedo tomármela.
0: ¿Sabes qué cosa yo tampoco paso, Magda? Uh-huh. No paso los dulces de guineo.
1: No.
0: O sea, como que cosas de dulce que sepan a guineo. No, a mí me gusta el guineo natural, el guineo de la mata. Pero no me gusta el guineo en dulcecito, en gomi. No paso eso.
1: ¿Sabes qué yo no paso? ¿Qué? Como que el hay piraguas y cuando tú la pides, como que le echan como un sirop que es como medio bien espeso.
0: Ajá.
1: Ese sirop puede ser de cualquier sabor, no lo paso.
0: Pero espérate. ¿Pero y de qué es?
1: Porque es como la textura, que es como media babosa, cremosa,
0: pero a
1: ti líquida.
0: No te gusta.
1: Me gusta, pero hay algunas de esos sirops que son muy espesos. Y ajá, no los paso.
0: 620-6342, vayan llamándose. ¿Qué cosa usted no pasa? Cosa que usted no pasa ni para el carajo. ¿Sabe? Que no le gusta. Se lo han traído. Ay, Dios mío, me mame el micrófono. Este es a la madre.
2: Anda
0: para el
2: carajo.
0: Diablo.
1: COVID, ébola.
0: Diadre, qué malo es pegarse un micrófono de esto que tú sabes que todo el mundo le escupió todo el día.
10: Quiero hablar a ti ahora mismo. Quiero hablar con los jóvenes con lo era.
0: Este es del padre, ah, pues está bendecido. Está escupido, es una baba santa. 620-6342.
1: No paso comerme un pedazo de carne con una salsita dulce. No me pasa. No me cuadra.
0: No, como no. Que algo, una pechuga rellena con bacon con paste guayaba.
1: No puedo, no me pasa.
0: En verdad.
1: No me pasa. No puedo.
0: Qué raro, Magdi.
1: No me gusta.
0: A mí me gusta. A mí me gusta.
1: No me gusta esa mezcla. Creo que no va.
0: No. A mí tampoco me gusta, por ejemplo, las frutas con comida salada. Las frutas. Por ejemplo, y vuelvo al guineo, tengo un pana que le mete guineo al arroz.
1: Ok.
0: O sea, no me cuadra, no me cuadra. Igual que la manzana en la ensalada de papa, no me cuadra.
1: A mí tampoco,
0: no me cuadra. Yo creo que son dos alimentos, o sea, no me pasa, no lo paso. Vamos con Bebo.
1: Bebo.
11: Bueno, don Bete, dímelo.
1: Papi.
0: Zumba.
11: Manda, mi amor, estás linda hoy, te estoy viendo en la obligación, estás bella.
1: Gracias,
11: hoy.
1: Mi amor, mira, este beso es para ti. ¡Mua!
0: Eje, qué lindo. Ay,
11: Alejandro, te amo, mi amor, te amo.
0: Gracias.
1: Tira un besito a tu cámara.
0: ¡Mua!
11: Ay, qué bello.
0: ¿Estoy igual de lindo que Magda hoy?
11: No.
0: Gracias.
1: Lo siento.
0: Vamos ahí, ¿qué cosa no puedes pasar?
11: Ay, tu hermano, la gente que come la pizza con piña, eso es cosa de la...
1: No va.
0: ¿Sabes qué? No la paso, pero sí, me la comí los otros días porque tenía un hambre brutal y fue la primera pizza que abrí.
11: Que me cuida, muchachones.
0: Gracias, papi. Y me comí un canto y me pasó.
1: Ay, no, no.
0: Pero quedando, no la pediría.
1: Te estás quedando ahora mismo de las frutas en las comidas saladas y te acabas de meter una pizza de
0: piña. No, pero nunca piña. La pediría. Pero tenía tanta hambre que en verdad a mí me ponían ahí cualquier pizza.
1: A mí me van a matar por esto, pero ajá, no paso el mayo ketchup.
0: ¿Qué?
1: No me gusta el mayo ketchup. Me dicen, ¿y si le echo ajo? No, le puedes echar lo que sea. Y no me gusta el mayo ketchup.
0: Magda, ¿cómo no te va a gustar
1: el mayo ketchup? No me gusta. Y el mofongo, me prefiero comérmelo seco que con mayo ketchup. Y los tostones igual.
0: Un tostón con mayo ketchup.
1: Es que no me gustan ni la mayonesa ni el ketchup. Mucho menos me gustan juntos.
0: Ah, bueno, si no te gusta la mayonesa ni el ketchup, entonces no te va a gustar el mayo ketchup.
1: Por eso no paso ninguno de los tres.
0: Yo cojo los tostones, cuando pido tostón con ensalada de pulpo, cojo los tostones y le hago una cama de mayo ketchup y encima le pongo la ensalada de pulpo como un montadito. No,
1: lo dañaste.
0: No, no, eso sabe.
1: No.
0: Eso sabe en la madre.
1: No.
0: Sí, no, eso sabe buenísimo. 620-6342 y Belí.
12: Saludos.
1: Saludos.
0: ¿Qué no pasa?
12: No paso la sopa, ningún tipo de sopa. Y estoy contigo, Alejandro. Nada que tenga que ver con dulces de guineo.
0: ¿No te gusta el guineo?
1: La sopa.
12: Para nada.
0: ¿Y, pero
12: solamente
0: la sopa?
12: Solamente la fruta, pero las sopas no las paso ninguna, ni las Lipton.
0: Bueno,
1: a mí no me gusta.
0: ¿No te has
1: tampoco
0: tomado una buena sopa? Como sí, una sopa de fideo
1: de
0: pollo.
1: De jamón. Ay, qué rico.
0: Son buenas.
1: Ya lo algo que yo no paso y no puedo bregar la vagina.
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0: Porque la vida de un gamer depende de su capacidad y agilidad mental. Llega la inteligencia artificial hecha humano.
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2: Saludos familia, aquí Yafet Tiburón. Y ayer tuvimos la conferencia de Nintendo y se acercó un juego que de verdad yo he jugado mucho el anterior. Y ese juego de Nintendo es Switch Sports Resort. ¿Y por qué esto importa? Porque si tú creciste con el Wii y sabes lo que es Wii Sports y Wii Sports Resort, pero no eran solo videojuegos, eran reuniones familiares, la competencia, era hasta los abuelos jugando contigo, los primos, y yo lo uso mucho en mis actividades de la fundación y en las actividades de los eventos. Ahora, Nintendo quiere traer esa misma energía a una nueva generación. Nintendo Switch Sports Resort apunta a recuperar esa experiencia de movimiento, de diversión y de deporte casual, pero con la tecnología actual de Nintendo Switch 2. Que cualquier persona pueda coger ese control, pueda moverse, pueda reírse y pueda competir sin tener que ser un gamer experto. Y eso es lo poderoso de esta franquicia, con estas generaciones. Un niño puede jugar con su papá, una mamá puede competir con su hijo y hasta alguien que nunca ha jugado ningún videojuego puede aprenderlo rápido y disfrutarlo. Este lanzamiento también refuerza algo que Nintendo sabe hacer muy bien, es convertir el videojuego en una actividad social, familiar y física. Y no todo tiene que estar súper sentado en una pantalla, ni que tienes que ser un super gamer, super profesional, ni nada. El juego va a llegar en octubre, no tenemos la fecha exacta en octubre, pero créanme que si puedo recomendarle algo para pasarla bien, es este juego de Nintendo Switch Sports Resort. Si quieres más información como esta, no olvides seguirme en las redes sociales como Tiburón Yafet, Tiburón Yafet en todas las redes sociales. Y por supuesto, siempre me escucha a mí aquí en el Mega Reguero.
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4: 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Por la Mega.
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6: Si tú pones a Peña de Carolina, te va a volver a sacar en cara que no le has vendido el aire acondicionado.
7: Ya va. Ya va a hablar con Peña. Mira, Peña, te voy a decir una cosa, Peña. Si tú vas, si tú vas hoy a mi restaurante.
6: Ay, mira, qué embuste.
7: Ay, no, de verdad, Peña. Peña y Carolina queda cerca, dime.
8: Voy a tratar de llegar. Créeme que por mi madre que voy a tratar de llegar para comerme un sándwich, un hamburger de eso de carne de embuste.
7: No, pero lo que te va a salir no es de embuste, ¿oíste?
8: Ah, bueno. No, linda. Bueno, cogerme, me lo voy a poner en el infierno.
7: Tu cuerpo lo absorbe todo, no hay desperdicio.
8: Espera, ¿cuál era el tema que se olvidó?
9: El aire acondicionado.
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1: ¡Ay! Ahora sí que sí, Corillo. Estás escuchando el mega. El mega reguero con Danilo, Alejandro y la potra del país, la Magda.
2: Así mismito es, Alejandro. Escuchan a través del 106.995.1 nuestro YouTube La Mega y también a través de nuestro WhatsApp.
1: Así es, mito. Mira, no puedo bregar. ¿Con qué cosa tú no puedes bregar? ¿Qué tú odias? ¿Qué te jalta? ¿Qué te molesta?
2: Dios mío, con que vayan a recoger la basura. Porque lo hacen muy temprano y el trozo era muy duro. Me molesta.
1: No puedes bregar con eso.
2: Es que para la ventana de mi cuarto, justamente ahí en mi edificio, ponen el zafacón.
1: A mí, en verdad, yo no puedo bregar con el cantazo que le dan a los dumpsters. Para que caiga lo último, la última bolsa. Sea la madre, la odio. Magda, tú estás... Ay, Dios mío, no me digas que tu micrófono se va y la ajuste, mamá.
2: Ahora, esto es ahí.
1: Ahí está. Dejé yo. No toques nada, por favor.
2: Dejé, no he tocado nada.
1: Ay, Dios mío.
2: Ve. ¿Aló?
1: Sí, uno de los tres, programas uno, número tres. Uno de este país.
2: Uno, dos.
1: Ok, no tienes que con eso no puedo bregar, que esté practicando al aire.
2: No, bueno, pero hay que probar el sistema.
1: 620-6342, 620-6342, ¿con qué usted no puede bregar? ¿Sabes qué? Ponme tensión para esto, porque vengo
2: molesto.
1: ¿Vienes molesto?
2: Uy, qué miedo, Alejandro Gil molesto. Uy, se me paran los pelos.
1: No puedo bregar. Con la gente loud. Cuando hablo loud, hablo como la gente que grita o habla bien duro para llamar la atención a propósito. No puedo. O sea, y estuve en una situación los otros días que compartió en mi grupo una persona, ¿verdad? Que hablaba bien duro, pero era... Para ser más que llamara la atención.
2: Uy, qué feo.
1: Entonces iba para la barra y pedía duro. Y tratando de hacer chiste zángano. Pero duro para que todo el mundo lo escuchara.
2: No puedo bregar. Bueno, yo hablo duro bojacha, pero no es que quiero llamar la atención.
1: Sí, pero esta gente que habla duro para llamar la atención.
2: Y tampoco puedo bregar con ese tipo de gente que es muy parecida a la que tú estás diciendo. Que en una conversación siempre quieren buscar la manera... Para darte una información que ni le preguntaste, que ni tiene que ver con el tema que estamos hablando, simplemente que quieren que tú te enteres de eso. Y pasa muchas veces cuando se compran algo nuevo.
1: Ajá.
2: O algo que es caro para aparentar y te buscan la manera, te duermen hasta que te lo dicen sin importarte.
1: No puedo bregar. 620-6342. ¿Con qué no puedes bregar? Yo no puedo bregar yéndome por esa misma línea. Que estén hablando de un tema y que venga otra persona y se mete en el tema para hablar de otra cosa.
2: No puedo bregar.
1: Porque está interrumpiendo la conversación para meter otra cosa que no tiene que ver nada.
2: No puedo bregar.
1: ¡Acho! ¡Molesto! ¡Doel!
3: ¿Qué pasa, Corillo? ¿Todo bien?
2: Papi, ¿todo bien?
1: Bien molesto. No puedo bregar.
3: Bueno, yo no puedo bregar con la gente que habla de política y traen desinformación. Eso a mí me saca el monstruo, en verdad.
1: Bueno, que llegan en una conversación y empiezan a zumbar cosas que no son reales.
3: O gente en las redes sociales que son influencers que empiezan a hablar de política, pero cuando tú buscas validar la información es mentira. Eso me molesta mucho,
2: ¿vale? A mí me molesta que hagan eso con los casos que están en los tribunales. Como que ven un poquito y ellos hacen un post para que le den share y like. Diciendo disparate. Pero es que me da coraje leerlos y todo.
3: Estoy con Magda, es verdad. A mí también me molesta.
1: Muchas gracias, Doel. No puedo bregar con la gente que no cree en algo o que no te creen. Y tú le dices, pues, ¿qué necesitas para creerme? Esto. Y le traes esa evidencia y después buscan otra cosa. Como que, no, pero tú tienes esto, pero entonces buscan otra excusa para no validar lo que estás diciendo.
2: Podías decir que no puedes bregar con Danilo. Y lo resumía. Que es porfión.
1: Muchas gracias, se acabó el tema. Vamos. Las doñas opinan, lo próximo que viene, mega reguero. Vamos rápidamente con Luis.
2: ¿Aló?
4: Bueno, Corillo.
2: Papi.
1: Zumbay.
5: ¡Saludo!
4: Papi, yo no puedo bregar con la gente que tú les dices algo y rápido te dicen, pero es que tú no lees.
3: No nos jodimos ahora con Napoleón Bonaparte ahora.
1: Papi, la gente...
2: Pero la gente que dice eso es de esta gente que se cree que lo sabe todo.
1: Ajá. Y hay gente que, por ejemplo, te refutan o no... No es que no crean, es como que te dicen algo sin tener evidencia. Y tú le preguntas, ¿pero por qué? Ah, no sé, porque sí. Pero ¿cómo que por qué? Dime por qué. Dime por qué, ¿dónde lo leíste? Uh-huh. ¿Dónde? ¿Quién te dio la información?
2: ¿De dónde salió? ¿Cómo lo sabes? ¿Por qué tanta seguridad? Hablando de eso, no puedo bregar con la gente que yo le cuento un logro y quieren opacar el mío diciéndome uno mayor de ellos.
1: Toda la razón.
2: No puedo bregar. No es tu momento. Yo te estoy contando, mira, me compré este teléfono nuevo que me hacía falta. Ah, chacho, eso yo lo tengo hace 4 meses.
1: Mira, no puedo bregar.
2: Cállate.
1: Sí, vamos, mamá. Rápidamente, Vanessa.
4: Hola, chicos, ¿cómo están?
2: Todo bien.
1: Todo bien, Vanessa. ¡Salud! Molesto porque no podemos bregar.
4: Pues yo no puedo bregar con esa fiebre que hay ahora de estar hablando en speaker. Ajá. No puedo. No
2: Ay,
4: puedo,
2: lo siento.
4: No puedo. A mí no me interesa tu conversación. Y tampoco esa cuestión de que están hablando por FaceTime, por todo el mall. No puedo con ellos.
2: Diablo, yo hablo en speaker.
1: Pues tienes que bajarle. Gracias, Vanessa.
4: Muy mal.
2: Incluso para yo no ponerme el teléfono así en el oído como se supone, yo le bajo el volumen y lo escucho así.
1: Yo también hago eso de vez en cuando.
2: Es que es más cómodo.
1: Es más cómodo y no tienes que pegarte.
2: Ajá.
1: Tienes toda la razón. Y no puedo bregar con la gente siguiendo la línea de Vanessa que estén llamando siempre por FaceTime.
2: No puedo bregar.
1: No.
2: No me gusta.
1: Ay, no me llames. Si me vas a llamar por FaceTime, textéame. O tírame un WhatsApp. Y dígame, ¿te puedo llamar por FaceTime? Que contestes el lunes, güey. Ah, no, yo voy a contestar el lunes. Pues, pero
2: contesta a la hora que le dé la
1: gana. Pero yo te voy a dar un decline del diablo. Es más fácil que yo te conteste por WhatsApp de que tú me llames por FaceTime y yo te conteste. Porque si hay algo que me hierve la sangre es que me llamen por FaceTime. No me gusta.
2: A mí no me gusta ni que me llamen. Como que gente que no tengo confianza.
1: Ay, Dios mío.
2: Por ejemplo, gente que usted, o sea, nosotros nos conocemos. Yo sé que a ustedes yo les puedo contestar cualquier momento haciendo lo que sea y le digo, mira, estoy aquí porque hay confianza. Pero gente que no me conoce, que me llame así de la nada a la hora que te dé la gana, no, prefiero que me escriba y coordinamos.
1: Magda tampoco puede bregar con los amigos, tampoco, no tiene amigos tampoco. Si eres amigo, no puede bregar
2: con ellos. No puedo bregar con alguno de ellos que hacemos planes y me cancelan a última hora.
1: No puede bregar. Magda tampoco puede bregar con los animales, los perros.
2: No Magda puedo bregar con el mío cuando también. Ladra y estoy durmiendo.
1: Muchas gracias, Magda. Con los niños tampoco.
2: Que llora en el cine.
1: Vamos rápidamente con Yadira.
2: ¿Aló?
1: Yadira.
5: ¿Aló?
1: Zumba.
5: ¡Salud! Hola, mira, no puedo bregar con el vecino que a las 6 de la mañana está cortando la grama y le da por pasar como 20 veces en el cuarto donde yo estoy durmiendo.
1: Estoy de acuerdo contigo, Yadira.
5: No lo puedo hacer. Con eso no puedo bregar.
1: Hay un código.
2: Debe haber un código de orden público para eso.
1: Seguro
2: que
1: sí. Después de las 8 de la mañana, supongo. 9. Y no puedo bregar con los contratistas y los constructores que me trabajan los sábados. Usted se merece un sábado libre. No esté en la casa del lado construyéndome un sábado a las 8 de la mañana. Yo quiero descansar en mi casa. Yo quiero sentarme a ver televisión.
6: A ver tus películas los sábados.
1: A ver mi película de los sábados. Y tú estás ¡can, can, can, can, can! Usted hágalo de lunes a viernes. Si no es rápido, pues aguante hasta el lunes. ¡Ciego!
2: ¡Ciego!
7: Ya lo manda, que muchos problemas tú tienes, que tú no puedes bregar. ¿Qué es eso?
2: No, pero Marta, como
1: no
2: todo.
1: Puede con nada. No, puede
2: no puedo bregar a veces conmigo.
7: Papi, Vanessa me quita una de las que yo no puedo bregar, la gente que habla en speaker, pero también me saca por techo la gente que ponen videos en los teléfonos a todo volumen y empiezan a reírse como para que tú le preguntes qué estás viendo.
2: Ah, no, Dito, madre. Por eso mayormente son viejitos.
7: No,
2: en la cita.
7: Saca. Y también no tengo nada en contra de ellos y que pues, que Dios me coja confesado, pero la gente que te quiere empujar la religión de ellos por ojo, hueca y nariz. Tampoco puedo bregar con esa gente.
2: Yo muchas tampoco. Gracias,
1: ciego. Y ciego, sabemos por qué te molesta que te enseñen video. Muchas gracias, perdónanos. Pero si no lo
2: veo. Felipe no entendió.
1: Pues sí. Que tú le preguntes qué video. No sé qué.
2: Más respeto ahí. A ciego.
1: ¿Me lo puedes explicar el video? Vamos con Mariela.
2: Mariela.
8: Hola.
2: Eje.
1: Zumba y Mariela. ¿Con qué no puedes bregar? 620-6342.
8: Pues mira, no puedo bregar con la gente que te dice que ha superado las cosas, pero todo el tiempo te trae el tema.
2: No puedo bregar. ¡Diablo, qué malo es!
1: Diandre, porque malo es mamarse la conversación una vez, pero mamártela cinco veces está
2: lo mismo, y le aconsejan lo mismo. Ya yo superé eso, si ya van seis, vuelve y cae. No puedo bregar.
1: En verdad, si usted quiere un consejo y no lo va a seguir, pues no lo pida.
2: Y no puedo bregar con la gente que solamente habla de su trabajo. No puedo bregar un fin de semana. Yo no quiero saber nada de trabajo ni qué tú hiciste en una reunión. No me interesa.
1: Ajá. Muchas gracias. Cari.
9: Hey, ¿cómo estás, Magda, mi amor?
2: Todo bien, baby. ¿Y tú?
1: Porque tú hablas con Cari como si la conoces.
9: No, no nos conocemos, no hemos tenido el placer. Alejandro, ¿estás bien?
1: Todo bien, gracias, Cari, por saludarme también, así efusivamente.
9: Claro que sí, Alejandro. Mira, a mí me molesta mucho cuando estoy viendo televisión, precisamente Netflix, y viene y se me sientan al lado a hablarme, y no me dejan escuchar nada. Eso me la pela, y tengo que seguir dándole hacia atrás. ¡Ave María!
1: Oye, y si es viendo Netflix, nunca has tenido ahí al lado, pero de comentarista. Alguien que, que comenta sobre la película.
2: No te pregunto y tú no la has visto.
1: Así que, hombre, María, sí. Eso es embuste, ¿verdad? Y están viendo la ciudad. ¿Y qué ciudad es esa? Y ven un carro. ¿Y cuánto cuesta ese carro? Pero mira la serie, coño. Está haciendo tanta pregunta. Gracias, Cari.
2: Gracias.
1: 620-6342, ¿con qué no puedes bregar? Lucy.
10: Magda.
2: Mami, un besito.
10: Acho, voy a ser sincera, esta es mi oportunidad.
1: ¿Qué?
10: Acho, los políticos, mano, mira, son unos descarados. Yo, Jennifer González, yo me pregunto cada vez que dice que ha aportado al país, como ellos se sienten orgullosos de que han hecho algo por el país. Yo quiero saber qué es lo que han hecho. ¿Qué han hecho? Los hoyos, los enfermeros cobran una porquería, los paramédicos. Algo, bendito, deme luz, un político, algo que hayan logrado.
1: Lucy, está bastante molesta, Lucy. Ya me odio. Bastante molesta. Vamos con Tapicero.
2: Tapicero.
11: Yo no puedo, no paso las personas, los peseteros en mi taller.
1: ¿Te molesta?
11: Eso no, me molesta demasiado. Que vengan a ponerle precio a lo mío.
2: Eso es fatal en cualquier trabajo, en cualquier cosa. Un pesetero es fatal. Mira, si usted no puede pagar, pues vaya si busque otro, pero no esté regateando el precio de alguien.
1: Exacto, usted cotice, si no le gusta, pues busque cotización en otro lado, pero no vaya a cambiarle el trabajo. Vamos con Camacho. ¿Con qué no puedes bregar?
12: Mira, no puedo bregar como ahora en la final de la NBA, y yo que soy fanático de los Knicks todo el tiempo, y yo, ya estoy ganando, pero perdieron el otro día, chacho, me están quemando, y yo, pinchando para loco. No le estoy haciendo caso. No me hacen caso cuando gano, menos le dejo hacer cuando pierda.
1: Es lo que, Camacho, que voz de jodedor tú tienes.
12: Y no lo sabe, papi.
1: Pues tiene una voz. Ha hablado, papi.
2: Pero
1: tiene
2: una voz. Yo entiendo a Camacho, me pasaba con mis peces voladores de Salinas. ¿Qué? Cuando ganaba, nadie me decía nada. Cuando perdían, todo el mundo escribiéndome para clavarme y todo. Y yo los ignoraba y los sigo ignorando.
1: Bueno, porque siguen perdiendo.
2: Ya se eliminaron.
1: Diablo. Wow. Vamos con Carlos.
2: Carlos,
13: buena, ¿cómo estás?
2: Todo bien.
13: ¿Tú sabes lo que me molesta a mí? ¿Qué me molesta?
1: ¿Qué?
13: Que digan que mi sidra es una mujer.
1: (risa) 620-6342, ¿con qué no puede bregar? Vamos con Philly.
2: ¡Aló!
14: Hello.
1: ¿Con qué no puede bregar, papi? Saludo.
14: ¿Yo?
1: Ajá.
14: Sí, mira, te vino hace mucho en Mega Baja que estaba con Danilo ahí en la tienda de Claro. Salía de la tienda de T-Mobile y tú te entrabas para... Pero anyway, lo que yo no puedo bregar es con el vecino. Con el vecinito.
1: Qué información, ¿verdad? Que desinformación tuya. ¿Qué pasó?
14: Enero.
1: ¿Qué pasó? ¿Qué es lo que tú no puedes bregar?
2: ¿Qué vecinito qué?
14: Con el vecinito que se pasa jodiendo con la motorita a toda hora del día, la noche, la mañana, con una casco de motorita de esas chumas, qué sé yo qué rayo es. Y después pasa...
1: ¿Qué pasó? Mira, tú puedes, yo sabes con qué yo no puedo bregar, que tú tengas el radio arriba, escuchando por el maldito teléfono. Joyce Marie, ¿con qué no puedes bregar?
2: ¡Aló!
15: Sí, no puedo bregar con las personas que cuando tú dices, ay, me lastimé el brazo, la persona es nada, yo me lo rompí o algo así, como que siempre tienen algo más.
1: Y ese es el que siempre busca para estar más encima. No podemos bregar,
15: Luis. Ay, estoy triste.
1: Pues yo estoy más triste todavía.
2: Yo estoy a punto de suicidio. No,
1: no, no, pero no.
2: No, es siguiendo el juego de ustedes.
1: Sí, no, pero bien, qué buen juego. Vamos con Luisito.
16: A ver, yo no puedo bregar con la gente que tienen cara de 30 y 500. Qué cafresón, Dios mío.
1: ¿Con qué? ¿Con qué?
16: La gente tienen, yo vi, ustedes no se dan cuenta a veces la gente que solamente verlo tú dices, esa chiste tiene tres tarjetas de crédito a pérdida, el carro atrasado y la pensión la debe.
1: A ver, María, estás hablando como del 50% de los que trabajan aquí.
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1: Saludos muchachos, esto es Pa' Ti Mujer, la presión de convertir cada etapa en una gran lección. Hoy parece que todo lo que vivimos tiene que venir con una enseñanza profunda. Si algo duele, tenemos que encontrarle el propósito. Si algo se acaba, tenemos que decir que fue necesario. Si algo sale mal, tenemos que convertirlo rápido en crecimiento. Si estamos tristes, tenemos que explicar qué aprendimos. Y sí, muchas experiencias nos enseñan algo, pero no todo tiene que entenderse de inmediato. A veces, antes de encontrarle sentido a una etapa, a una vivencia o experiencia, necesitamos simplemente sentirla. Llorarla, aceptarla, nombrarla, descansarla. Porque hay momentos donde la presión de aprender algo también puede convertirse en otra forma de exigencia emocional. No tienes que salir de cada situación con una frase perfecta. No tienes que justificar cada dolor con una lección. No tienes que transformar todo rápidamente en fortaleza. A veces lo vivido primero necesita espacio, no interpretación, necesita conexión. Hay procesos que se entienden luego. Hay heridas que no se explican mientras todavía duelen. Por eso es tan necesario sanar. 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Y porque aquí estamos para ti, mujer. Yo soy Joaris Aibar para el Mega Reguero por La Mega.
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2: Viene que estás escuchando el Mega Reguero, obviamente por aquí por la Mega, y por ahí llegan las doñitas del reguero. Ya están, llegaron temprano porque son más responsables, obviamente, que nosotros los jóvenes. Así que quédate pegado, que eso es lo próximo.
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0: Ay, así que sí, Corillo, estás escuchando el Mega Reguero, obviamente por aquí por la Mega, con Danilo, Alejandro y la potra del país, la Magda.
1: Así mismito es, Alejandro, y estamos bien acompañados.
2: Y esa llegado. Magda viene hoy botada, preciosa.
1: Ah. Pero tú también tienes el flow, Cari.
2: Bueno, yo trato.
0: Ella trata, pero lo tiene. Aquí no. Llegaron las doñas del Mega Reguero.
1: Pa, pa, pa, pa.
0: Yes. ¿Cómo estás? ¿Cómo estás, yes, Cari? ¿Y tú? ¿Estás bien, abuelita?
2: Yes. Abuela está, yes, con la maceta. Yo
0: lo mejor. Abuela tiene una fuerza el diantre.
2: Tiene todo montado.
0: Abuela, ¿tú te metes café?
3: Ay, yo creía que tomé café por la mañana.
0: ¿Por la mañana? ¿Y yo te dura hasta ahora?
3: No, hasta mañana.
0: ¿Hasta mañana?
3: No, no vuelvo a tomar más.
0: ¿Pero y cuánto café tú te metes?
3: Uno
0: al día.
2: No, yo tomo café por la mañana.
0: No, después. ¿Tú y también, pero uno nada más? ¿En todo el día?
2: Uno solo.
0: ¿Uno solo?
2: Uno por la mañana. Eso es lo primero que hago.
3: Eso da piojo.
0: ¿Cómo que da piojo? El café que da piojo. Yo me meto dos al día.
1: ¿Y yo?
3: Te va a dar piojo.
0: ¿Pero cómo que piojo, abuela? ¿Qué es eso?
2: No, yo me meto uno.
0: Mira, no sé si se enteraron, hace como dos días salió un video, había un caimán en el medio de la avenida Valdoriotti.
1: Ah, sí, por el aeropuerto.
0: ¿Lo vieron?
1: Caminando.
2: Sí. De lo más feliz, porque él dijo que quería a ver si se podía ir el
3: viaje. Estaba conociendo a Puerto Rico.
0: Estaba conociendo a Puerto
2: Rico. Está bueno, sí.
0: Pues mira.
2: Ya deja a ver si yo cojo ese avión, tío, pero.
0: Oye, pero a ver, ¿saben qué? Y a lo que quería venir, los caimanes, dentro de lo que yo sé de la historia. La poca historia que sé, los caimanes antes eran como mascotas ilegales que la gente compraba para las casas y los trajeron a Puerto Rico ilegalmente.
2: Pero mira, eso está pasando en Malabuelo.
0: No, no, míralo, nosotros ahí, lo trajeron, Cari, mira el video ahí, mira el video.
1: Abuela, mira el video en el televisor allá, era.
0: Ahí, mira, ahí está. Pónganlo otra vez, para que entren a Mega 106.9 FM, para que vean el video del caimán caminando en la Valdoriotti.
2: ¡Wow!
0: ¿Vieron qué grande?
2: Mira, yo empiezo a correr que no hay quien me agarre.
3: Yo me escondo de ese pájaro, no.
2: Ese pájaro que anda no me agarre, no. ¡Muchacho!
0: Mira, pues, eso lo traían de mascotas antes.
3: Antes, sí.
0: Ilegales.
2: Pero ahora lo traen de ilegales igual, pero para vender.
0: Bueno, ahora lo venden, pero les pregunto a ustedes, para los tiempos de ustedes, ¿qué mascotas? O sea, porque, por ejemplo, para los tiempos de mi bisabuela o de mis abuelos, los perros, por ejemplo, eran para tenerlos afuera. No era un perro para tenerlo dentro de la casa.
2: No era casero. Yo los tuve adentro.
0: ¿Tú los tuviste adentro, Cari? Siempre.
2: Para mí el perro es una... Otro más. Y tuve pollitos, tuve unos pollitos que después se volvieron gallinas. Tuve
3: a un perro.
2: Un pollito que desde el suelo iba a una mesita que yo tenía al lado y después de la...
0: Espérate, Cari, tú tenías un pollito dentro de tu casa.
2: Dos pollitos chiquititos y dormían conmigo. Uno aquí.
3: Antes los pintaban de amarillo.
0: Después los pintaban de colores.
2: Sí. No, eso estaba así. Y después crecieron, uno se llamaba Pancho y el otro...
3: Pancho.
0: ¿Y a quién se lo vendiste? ¿A Church? Para que lo hicieran en un sándwich.
2: Después se quedaron. La historia de alguien no te la voy a contar. Después se quedaron en un lugar que había tierra. Pero se llamaba Pancho y Ramona. Pancho. Ellos esperaban que yo llegara. Yo tuve muchos pollitos, muchos.
0: Muchos dentro.
2: Fue un pollito que se volvió grande. Y un día yo almorzando, todos en la mesa.
3: Anda.
2: Y ese era el pollo.
3: Era el pollo.
0: El pollo que utilizaron.
2: Por poco mato a mi mamá, a mi madrina y a todo el mundo. Estuve sin hablar por una semana.
1: ¿Y no pones esos pollitos a tener sexo para que hubieran más pollitos?
2: Era Pancho y Ramona.
1: Ah.
3: Me mataron a Pancho y te quedó Ramona viuda. No,
2: esa nada más que era una. Pero no, a mí con mi animal no puedo comerlo más.
1: Abuela, ¿y tú dormirías con un pejo?
3: No.
0: Yo no.
3: Yo no soy perra.
2: Con toda tu tristeza, toda tu cosa, cuando tú estás mal, ellos lo saben, te tratan de
0: acochacho. Bueno, pero entonces, para entender, abuela, para ti, o sea, para tus tiempos, porque ustedes tienen edades diferentes, porque ustedes son las doñas del Mega Reguero. Sí. Pero para tus tiempos, abuela, los perros eran para afuera.
2: No, para mí no.
0: Para ti no, pero para abuela sí.
2: Abuela, sí.
3: Tu casa, sí.
0: ¿Y qué otras mascotas ustedes tenían?
2: Yo tenía.
0: Aparte de pollitos y eso.
1: ¿No tuvieron lechones?
3: Pelones, ¿no? ¿Qué?
0: No tenían lechones.
2: No, fíjate que en casa había un pajarito.
0: Ajá.
2: La patita se echó. Y mi tío.
0: ¿Tú tenías un pajarito en la casa, Karen? ¿Usted tenía un novio con un pajarito?
2: Mira, lo cogió para darle la pata. Ajá. Se la arregló la pata. Con un palito como este.
0: Ajá.
2: Le puso un palito así, otro palito así, lo enredó, enredó.
3: Pobre pollito.
2: Y lo
0: No, porque lo
1: le hizo una prótesis.
0: Le hizo una prótesis al pajarito. ¿Sabes? Tú tenías un pajarito cojo.
2: Algo le pasó.
3: Esa era la muleta.
0: Sí, exacto.
2: Pero se le enderezó.
3: Por eso.
0: Yo una vez en mi casa de chiquito había un nido en un árbol, entonces se cayó y entonces era para uno de estos huracanes y el pajarito era un pajarito, terminó huérfano frente a casa, mojado, muriéndose. Durante la tormenta yo salí, cogí el pajarito, lo metí dentro de la casa en una caja y estuve dándole comida al pajarito.
1: Wow.
0: Por boca, yo le daba espor soda agua, le echaba agua y espor soda y se lo daba. Y en vez estuve 2 semanas con el pájaro hasta que lo puse fuera de la casa y se lo comió un gato.
1: Oh. ¡Ah!
0: Después de 2 semanas que yo estuve reviviéndolo.
1: A mí me pasó eso. Yo crié un pato desde chiquitito y le daba comida por boca y le llenaba el estomaguito al pato. Ya está grande, está criado y todo. Y todavía lo tengo.
2: ¿Cómo se llama?
3: Bueno.
1: No le tengo nombre.
3: ¿Cómo no está a esta altura? No le tiene
1: nombre. Es que le cambio el nombre. A veces le digo Alejandro, a veces le digo Danilo, a veces le digo
0: Fernando. Y fíjate.
2: El pato sin nombre.
0: El pato sin nombre, ¿no? Y eso mismo que Magda hizo de chiquita, lo hizo con un muchacho la semana pasada. Así mismo, sí, un pato lo llenó de agua, hasta el cuello todo. Y también, ¿verdad, Magda?
2: Pero yo tuve un pajarito.
0: Ajá.
2: pajarito, no empieces otra cosa.
0: No, estamos bien, entendemos.
2: Entonces, una pajarita de lo más linda, le compré una jaula de 2 pisos y todo eso. Y después yo dije, ay, a mí no, eso sí, esa fue la última vez, a mí no me gusta tener un animal encerrado.
0: Ok.
2: Ni me gusta amarrarlo, ni al gato, ni al perro. No, la libertad. Claro, hay que sacar al perro con su.
0: Con el leash para que no se vaya a Puerto Condado.
2: Por supuesto, chacho. Y entonces, el pajarito, la pajarita, bien. Yo dije, ay, está muy sola.
0: Ok.
2: Y busqué, y entonces me fui a la plaza del mercado y leí al hombre que sabía mucho de pájaros. Y entonces me buscó un pajarito.
3: Pajarito para la pajarita.
0: Ajá.
2: La pajarita le dio una zunda de unas pelas.
3: Adiós, caraja.
0: Al otro.
3: Le chavó el pobre.
2: Le daba una zunda de ese chavo pájaro. Se acababa con él. Gracias a Dios, que parece que el pájaro dijo, bueno, vamos a hacer algo aquí. Y tuvieron huevitos.
0: Ajá.
3: Ah, solo chacañazo.
2: Déjame darle por otra parte para ver si está baja.
0: Ajá, eso le dio tabla al pajarito.
2: Luego le dio tabla y tuvieron los pajaritos chiquititos.
0: ¿Y cuántos pájaros tú llegaste a tener, huevitos, Karen?
2: No, tuvo como 2 o 3 más.
3: Huevitos.
0: Ajá.
2: Mira, huevitos, entonces, y ahí nacieron. Le daba al marido, le daba a los hijos.
0: Le daba a todo el mundo.
1: La pájara.
0: Pero tú tenías una pájara abusadora.
2: Una abusadora.
3: Abusadora.
2: Mala madre, mala mujer. Era de todo esa pájara.
1: ¿Y qué casa era esa pájara?
2: Espérate, te voy a decir lo que le pasó al pájaro. Yo un día, parece que el pájaro dijo, coño, voy a esperar que esta sinvergüenza abra la jodida.
0: No se puede hablar malo, Karen.
2: No, no le diga nada.
0: No, está bien, síguelo.
2: Déjame ver si esta abre la aula esta.
0: Ajá.
2: Para ayudarle. Oye, pero lo cambiaba todos los días porque eran 2 pajaritos, otro chiquitito. Y aquella, pero checha, los miraba así, hacía fra, fra,
3: tumbaba.
0: Sí, que le daba ¿y con qué le daba? ¿Con el ala?
2: Con el pico.
0: Ah, con el pico.
2: Con el pico lo tenía.
3: Con el pico, era duro, lo tenía duro.
2: Lo tenía aquí. Ese pico lo tenía duro.
0: Le daba un pico a la pájara.
2: Lo único bueno que tuve la pájara es que el pájaro
3: pico te jodió aquí.
2: Pajarito. Mira, y cuando yo hice así, metí la mano para ver. No sé de dónde hice ese paro y salió por aquella puerta. Pero tan rápido que no me dio tiempo a ver. ¿Cómo salió? Se fue para el diablo.
0: Se fue, la dejó, fue, abandonó la familia.
2: Pues mira, dejó, yo no sé para dónde ella se metió. Porque
1: ahora que el, se fue, fue la pájara.
2: El pájaro, mi vida. El pájaro.
0: Pues si el pájaro le daban todos los días.
2: Y se fue.
0: Al pájaro le daban todos los días, se tenía que ir cuando le abrieron las jaulas.
2: Entonces, al poco tiempo ya seguía maltratando a los niños.
0: A los niños también maltrató.
2: A los bebés los maltrataba, pero...
0: Yo, Karen, tú debes hacer una novela con esa pájara.
2: No, esa pájara ni abuelo me vida.
0: Esa pájara te dio más vida que Magda.
2: Aquí, hasta aquí llegó tu vida. Toma, la puerta está abierta.
0: ¿Le abriste, a los, le abriste a los pájaros?
2: Le abriste y le costó trabajo porque ella quería ser dominante.
0: Ah, me parece, sí, le gustaba ser dominante. Así
1: una que... pájara dominante.
0: Sí, sí, no, no. Que Cari le abrió la pájara.
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0: que la vida de un gamer depende de su capacidad y agilidad mental. Llega la inteligencia artificial hecha humano.
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2: Saludos familia, aquí Jafet Tiburón y continuamos hablando de la conferencia que tuvimos ayer de Nintendo, porque nos dieron algo directo a la nostalgia. The Legend of Zelda Ocarina of Time tendrá un remake para Nintendo Switch 2. Estamos hablando de uno de los videojuegos más importantes de la historia. Cuando salió originalmente este juego en Nintendo 64 en 1998, Ocarina of Time cambió la forma de que se hacían las aventuras en 3D. Nos presentó un mundo enorme para su época. Combates con fijación de objetivos, los calabozos que eran memorables, viajes en el tiempo y una historia que marcó a toda una generación. Ahora en Nintendo Switch 2 la gran pregunta es, ¿cómo se verá ese mundo con tecnología moderna? Imagínate volver a todos estos lugares que te encantaba, pero con visuales más renovados, más iluminados, controles más actuales y una presentación más pensada en los jugadores nuevos. Pero todo esto es súper importante porque esto es un remake que puede unir generaciones. Los padres que jugaron Ocarina of Time de pequeño ahora podrán compartir esa experiencia con sus hijos. Y los jugadores jóvenes podrán entender por qué este juego es considerado una leyenda. Nintendo no solo está trayendo un clásico, está reviviendo una pieza clave en la historia del gaming y sigue apostando a su franquicia segura. Si tú quieres más información como esta, no olvides seguirme en las redes sociales como Tiburón Jafet, Tiburón Jafet en todas las redes sociales. Y por supuesto, siempre me escucha a mí aquí, todos los días, en el Mega Reguero.
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4: 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No tiene que ser el suyo, si usted quizás fue... algún negocio este fin de semana, en la semana, lo trataron bien. Usted dice, este negocio usted tiene que ir porque está brutal. Nos dice el Instagram para nosotros buscarlo y lo promociona completamente gratis. Eso es lo próximo aquí en Mega Reguero, por la Mega.
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0: Ahora sí que sí, Corillo, estás escuchando el Mega Reguero, obviamente, por aquí por la Mega, con Danilo, Alejandro y la potra del país, la Magda.
1: Así mismito es, mi querido compañero Alejandro, y para que te duela.
0: ¿Qué?
1: Te traje una salinense.
0: ¿Una salinense?
1: Para que nos acompañe hoy.
0: ¿Una salinense?
1: Dos por uno, tienes dos.
0: Diantre,
1: dos salinenses.
0: ¿Salina en la casa?
1: Siempre, always.
0: Aquí tenemos a Gabriela. Gabriela, ¿cuál es tu apellido? Perdón.
2: Gabriela Vázquez.
1: Gabriela Vázquez, from Salinas, Puerto Rico.
2: Pues así, bien contenta de estar aquí con ustedes. Gracias por la oportunidad.
0: Seguro, bienvenida. Obviamente, hoy es miércoles de Jeva, así que queríamos alguna Jeva con nosotros en algún segmento. Así que te tocó en Apoyando lo Local. Y queremos ya que el corillo llame al 620-6342, 620-6342. Apoyando lo local. Usted tiene algún negocio, usted fue a un negocio, usted vende manualidades, vende cosas en la calle, usted tiene algo local que quiere promocionar completamente gratis. Usted llama al 620-6342, 620-6342.
1: Oye, es gratis y esto funcionó porque me encontró gente por ahí que me dice, ya no, me compraron lo que estaba vendiendo o lo que estoy vendiendo. Así que llamen.
0: Así mismo es. Pues vamos a empezar con Gabriela. ¿Has ido a algún negocio local últimamente que tú crees que se merezca que lo promocionen?
2: Bueno, como yo soy de Salinas, te voy a hablar de Salinas. Obvio.
0: No, porque la gente de Salinas habla de Salinas nada más.
2: Porque somos orgullosos de ser salinenses. ¿Qué pasa? ¿No te gusta Salinas?
0: A mí me gusta Salinas, a mí me gusta Caño Matías. A mí me gusta allí janguear y beber.
1: Es que le gusta lo fino. Ya dijo Caño Matías que necesitas un bote y todo. Exacto. Eso, sí.
0: Bueno, eso me gusta. A Caño Matías, ¿qué le pasa a ustedes? Y también yo iba a la otra frente a donde están los yesquíes. Polita. Que uno camina hasta
1: la matita.
0: Ajá, que pues yo he caminado hasta allá.
2: ¿La pasaste
0: allá?
2: Bien.
0: Seguro, yo siempre la paso bien en Salinas. Yo no tengo queja de Salinas. Zumba, ¿pero qué negocio Apoyando lo Local tú crees que valga la pena promocionar?
2: Hace poco fui a la Marina de Salinas, ¿has ido? Que tiene un restaurante bien chévere.
0: ¿Eso
2: que
0: es un hotel?
2: Catch. Sí.
1: Es que la Marina es un hotel, es una marina, es exacto, hotel, es una baja de jangueo, es todo.
0: Yo me quedé ahí en un full moon, en un full moon party, me quedé por allí que hacían eso.
1: ¿Y cómo la pasaste?
0: Brutal.
1: Chacho, imagino la juba que cogiste.
0: Seguro, porque una vez tú estás en Salinas te tienes que gender, porque ya no tienes que guiar para ningún lado, te tienes que quedar de un día para otro.
2: Sí, te tienes que quedar sí o sí.
1: Ya, ahora que tú estás mencionando eso, yo tengo que mencionar.
0: Ajá.
1: Es un negocio local en Salinas, pero hacen las mejores alcapujas de Puerto Rico entero. Fritura Inos se llama. Son frente a la pista de Salinas o en la playita de Salinas. Mira, son las mejores alcapujas del mundo. Pueden ir cuando ustedes quieran. Y yo pongo mi cabeza en un picador de que van a ser las mejores alcapujas del país. Se lo juro.
0: La cabeza en un picador.
1: Las pongo, son las mejores.
2: Así de buenas son, te lo prometo.
0: ¿Sabes? Sé que son buenas, pero poner la cabeza en el picador está un poco heavy.
1: Es que son buenas, de verdad.
2: Son buenísimas. Bien.
1: Incluso tienes que llamar y todo porque nunca hay en la vitrina. Te las hacen al momento. O sea, no te las fríen al momento, sino que te montan la alcapujia al momento. Con la masa, la carne, está heavy.
0: Bueno, pues vamos rápidamente con Alexander. Alexander, Apoyando lo Local.
1: ¡Aló!
3: Saludos, buenas tardes.
0: ¡Saludo! Zumba.
2: ¡Saludo!
3: Mira, yo tengo una banda de rock en español.
0: Ok, mira, esta es la primera vez que nos llaman en Apoyando lo Local para una banda de rock.
3: Se llama Banda Los Chagos.
0: Banda Los Chagos, ok.
3: Ajá, y queremos tocar en el Megapalooza. ¿Qué podemos hacer? Vamos a apoyar lo local.
0: Bueno, pues apunta ahí. Felipe está apuntando tu número, ¿verdad? Para ver si te contactan. Acuérdate, esto es gratis. Pero nada, es parte de.
3: Claro que sí.
0: Para que te promociones.
1: Dale, papi, envíame un video. Envíanos un video, un link de tu banda por WhatsApp. Exacto. Para también tenerlo a la hora de presentarlo. El si WhatsApp 620-6342.
0: Y si cantan canciones de ustedes hechas y escritas por ustedes, háganse un jingle para el programa.
2: Ay, eso está chévere.
3: Dale.
0: Háganse un jingle.
1: Y si el guitarrista está bueno, dile que aquí tengo una cuerda.
3: el guitarrista soy yo.
0: Ay, María. Dale, mi gente, pues dale, y si no quieres estar ahí, búscate al que toca abajo, que a Magda también le gusta ese.
3: Dale,
0: éxito, papá. Vamos rápidamente con Xavier.
1: Xavier.
4: Saludos.
1: Saludos.
0: Un bye, pa.
4: Papi, Todo bien, familia, bendiciones. Mira, tengo servicio de catering, chef privado y paellas en vivo. Sazón entre dos.
0: Ah, yo te he contratado a ti, yo creo, ¿o no?
4: No, no.
0: Sazón entre dos, no es con el tú número...
4: Tú sabes quién soy, pero no me has contratado.
0: ¿No te he contratado? Ay, qué feo, caliente. Qué feo.
1: ¿De dónde tú eres?
4: De Toa Alta, pero trabajamos todo Puerto Rico, Vieques y Culebra. Trabajamos desayuno y cenas para los Airbnb también.
1: Ok, ¿cómo se te buscó en Instagram? Es que literalmente ando buscando una paella.
4: Sazón.
1: Ajá.
4: M32 y el número 2.
1: M.
4: Yo te lo envío por WhatsApp.
1: No, porque es que eso no es en mi WhatsApp. Sazón, ¿cómo dijo? N.
2: M32, ¿verdad?
4: M-M-M-T-R-E y el número 2.
0: Ah, ya yo tengo tu número, ya yo tengo tu número.
4: Sí.
0: Ah, tú querías las mallorquitas, ¿verdad?
4: Sí.
0: Para los catering, las mini Mallorca.
4: Correcto.
0: Ah,
4: correcto.
0: Ya me acuerdo del nombre tuyo, ¿eh? Está bien, está bien, ya me acuerdo. Oh, muy bueno, buena gente.
4: 787-960-4007 con Xavier Alberto para servirle.
0: 960-4007, si quiere algún catering, paella, llevan desayuno a los Airbnb, todo el revolú, esas son entre NT2, exacto. Pero búscalo ahí en las redes sociales. Charlene.
1: ¡Aló!
0: Yo iba a decir Charlie, pero después vi un...
5: Hola. No, Charlene con en el final.
1: Cuéntanos, mami.
5: Pues mira, pues yo y mi esposo tenemos un negocio de pulidos de piso. Lavamos y pulimos piso, todo tipo de piso, terrazo, mármol, granito.
0: ¡Oh! Ok, Charlene. ¿Cómo se llama la compañía?
5: Pues tenemos página en Facebook, se llama Full Maintenance Service.
0: Full Maintenance Service.
5: Sí, así mismito, el logo es color anaranjado.
0: Full Maintenance Service, ok.
5: Services, sí. ¿El número lo puedo dar?
1: Claro, sí. Zumba.
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0: Muy bien, para que se lo pulan. Está bueno.
1: Y se
0: ahí
1: lo dejen brillosito.
0: Exacto, si usted.
1: El piso.
0: Si usted lo tiene gastado como el de Felipe, usted la llama y se lo pulen.
1: Tú dices, Alejandro siempre habla de nosotros como su propio reflejo.
0: Bueno, no, es que yo estoy viendo la calva de Felipe que no está tan brillosa.
1: No, Felipe tiene la calvita pulida.
0: No, no, pero te la puedes pulir más.
1: Es que tiene granito.
0: Sí, tiene grano, tiene que afeitarte eso.
2: Bendito.
0: Te afeitaste ayer. Cogiste sol y estás reseco. Tienes la cabeza reseca.
6: Escúpela.
0: Seguro.
2: Ay.
0: perdónanos.
1: Gabriela, disculpa.
0: Sorry, Gabriela. Vamos con Giancarlo.
1: Giancarlos.
7: Dímelo, reguero.
1: Papi.
0: Zumba ahí.
7: Mira, papi, yo tengo un negocito de Limber. No sé si lo han visto, está cerca de ustedes, ahí de SBS.
1: ¿Dónde? Ay, qué chiqui, ¿por qué no nos has traído?
0: No nos has traído.
6: ¿Traído?
0: Sí, porque bueno,
1: traído, sí.
7: Han comido todo medio en media fábrica por ahí cerca de ustedes.
1: ¿Me trae acá para acá Limber? Ustedes,
2: exacto.
7: Limber, el Rey más en Bayamón, cerquita de La Goya.
1: Ah, yo pensé que eso estaba aquí al lado. No, la
0: Goya ahí. Bueno, La Goya está atrás. Bueno, para aquí, para atrás.
6: Detrás de la Federal.
0: Exacto.
1: Por eso, pero yo que pensé que era aquí adentro en Amelia.
7: De Amelia van para allá medio mundo a comprar, porque me lo han dicho.
0: Ah, pues ¿cómo que se llama otra vez el sitio de Limber?
7: Limber el Rey y más en Bayamón.
0: Limber el Rey. Ah, pero tú también tienes en la gasolinera,
7: casi,
0: ¿verdad?
7: Es casi Guaynabo, porque eso es después de la Federal.
0: Sí, pero tú tienes en la gasolinera también, ¿o no?
7: No, no.
0: Ah, pues me confundí, pero está bien, pero... Me embarrado hoy, ¿verdad? Ya. Yo mejor no opino, porque no. Yo... No, y el pobre hombre el otro día, yo he hablado con él y yo te he contratado. No, no me ha contratado todavía. Llevo jodiéndote 2 años para eso, pero no lo ha hecho. Adiós.
8: ¿Qué está pasando, Alejandro?
1: ¿Tú? ¿Qué?
0: Pero ¿y para eso tú viniste? Muchacho, ya para esto.
8: Hago el sacrificio.
0: Muchacho, pero...
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8: Hago el sacrificio de llegar y tú me dices que yo aquí.
1: Mi amor, genuinamente, como que no te estamos esperando porque pensamos que tenías un día muy ocupado.
8: Ha sido un día bien difícil.
1: Por eso, ya nosotros estamos cuadrados.
8: Quedan todavía 2 horas y media de programa.
0: Pero para esta hora nos hubiesen dejado a nosotros, muchachos. Nosotros teníamos esto cuadrado.
8: No, no, pues tenía que llegar. Muchos invitados hoy también. Gabriela, qué bueno que estás aquí.
0: Pero sí, ya
8: no te dejas ni hablar.
2: Qué bueno que llegaste.
8: No,
0: pero como que qué bueno que llegaste. Sí, ya tenemos a
1: Gabriela. Pero tú lo extrañabas, Gabriela.
0: Pero sí, ¿cómo tú vas a extrañar lo que nunca estuvo?
2: Bueno, es verdad.
0: Él nunca estuvo aquí.
8: Te unas a ellos.
2: No, no me uno.
0: No te unas. Ella nunca estuvo, él nunca estuvo aquí, así que ¿cómo vas a extrañar?
2: Oye, pero llegó un poquito tarde.
0: Un poquito tarde, para eso no hubiese llegado. Sí, una falta de respeto lo que le hizo. Una falta de respeto.
8: Lo que yo hice en tu vida tú lo harías.
0: No, pero es que no tenías que venir. Pero vamos a apoyar lo local. Gracias.
1: De eso estábamos hablando ahorita, por si te lo perdiste.
0: Exacto. Si quieres darle rewind al programa.
8: No, venía escuchándolo.
0: Dale rewind al programa.
8: Bien, dale.
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8: Tenemos a Purú de San Juan de Vila Purú.
1: ¡Aló!
0: Muy bueno el negocio, muy bueno. Sí, wow. Oye, ese negocio está
1: recomendado.
2: Mira, me quedé sin palabras.
0: No te quedaste igualita que él. Nadie sabe qué rayos dijo. Y nadie sabe qué rayos dijo.
8: Dios mío.
0: Mira,
8: Gaby, cuéntanos de ti. Ya sabemos que eres de Salinas. ¿Qué estás haciendo con tu carrera? Cuéntame.
2: Bueno, pues yo soy Gabriela, como ya dije, soy modelo. Recientemente me integré al programa El Mediodía en WIPR. Igual también estoy en Ascenso. Y pues, ¿qué te digo? También estoy en Los Vívelos de Tele 11. Comenzó todo en la bóveda de Tele 11, que ahí conocí al caballero Danilo.
8: Ahí estábamos como compañero de trabajo. Nos votaron a los dos y ahora estamos emprendiendo otros proyectos.
0: ¡Qué bueno! ¡Qué bueno!
2: Seguimos aquí.
8: No, mentira, no nos votaron. Fue fin de temporada. Fin de temporada, como diría el padre Orlando.
0: Sí, correcto. Fin de temporada para siempre. Pero nada, está bueno.
8: Mira, Gaby, ¿cómo te siguen a través de las redes sociales para que todos estos enfermos, la gente te quiera apoyar y seguirte a través de tus redes sociales?
2: Creo que sí, mi Instagram es Gabriela Vázquez PR.
8: Gabriela Vázquez, de Salinas. ¿No sabes que eres de Salinas?
2: ¿Cómo así? Si te lo he dicho como 50 veces.
0: Ay, qué feo, Danilo, no escuchaste nada.
1: Y un dato tan importante.
2: Claro.
8: Sí, es que es como Manda me lo dice todos los días, pues yo creo que. Me confundí.
1: Ya. Pues ya tienes que cogerlo como costumbre. Entender que mujeres así somos de Salinas.
2: Exacto.
1: Así de bellas.
8: Ave María.
2: Eso dicen.
0: Así de bella.
2: Humildemente.
0: Exacto, pero sabemos, ¿verdad? La diferencia tuya y la de Magna es bien grande.
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1: Saludos muchachos, esto es Pa' Ti Mujer. Cuando tu paz empieza a parecerle distancia a los demás, hay un momento en la vida donde empiezas a responder distinto. Ya no explicas tanto, ya no entras en todas las discusiones, ya no corres detrás de quien se aleja, ya no intentas convencer a todo el mundo de tus intenciones. Y algunas personas pueden interpretar eso como frialdad. Te pueden decir que cambiaste, que estás distante, que ya no eres igual, que ya no eres la misma, que antes estabas más disponible. Pero a veces no es distancia, a veces es escoger tu paz. A veces es que ya no quieres vivir reaccionando a todo. A veces es que entendiste que no todas las conversaciones merecen tu energía. A veces es que aprendiste que para cuidar un vínculo no tienes que abandonarte a ti. Porque cuando una persona empieza a tener mayor claridad emocional, también empieza a elegir mejor sus batallas. Y eso puede incomodar a quienes estaban acostumbrados a tener acceso ilimitado a tu atención, a tu tiempo o a una respuesta inmediata de tu parte. Pero crecer también implica ajustar esa versión a una que sea mucho más saludable contigo. Me consigues en mis redes sociales como Hablando con la Psicóloga, en mi podcast como Mente Urbana Podcast. Recuerda que puedes conseguir mi libro Engancharse Fácil, Mantenerse es lo Complicado, disponible en Amazon. Y porque aquí estamos para ti, mujer. Yo soy Joaris Aibar para el Mega Reguero por la Mega.
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3: Bueno, yo llegué porque Magda me dijo que tiene unos chismes hoy espectaculares.
4: Oye, Danilo, son unos chismes bastante buenos. Hay regreso a la televisión. Hay uno que está
3: rompiendo. ¿Regreso a la televisión? Ajá.
4: Hay uno que está rompiendo. Hay un exponente de género urbano que está molesto con los medios de comunicación de este país. Ajá. Tiene una descarga. Todo eso y más aquí en el Mega Reguero por la Mega.
3: Ay, ay, ay.
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3: Y aquí está con nosotros Corillo. Juliana, ¿qué está pasando?
6: Feliz de estar aquí en Puerto Rico y feliz de oír mi canción en la radio. Ese es un sueño que significa mucho.
3: Mira, y back to back, porque ahorita la pusieron.
6: Casualidad. Sí.
3: Oye, y eso fue puesto ahí. Qué chévere.
7: No, yo, Julián, le estábamos hablando ahorita fuera del aire. Y ahí estamos en todos lados. Estás en todos lados en Puerto Rico ahora mismo. O sea, hemos visto tu cara en los últimos 3 días.
6: Ay, qué bueno. Ojalá les guste. Pero no.
3: Está muy chévere la canción. Pero queremos saber de ti. ¿Quién es Juliana?
6: Bueno, Juliana es una colombiana. Juliana la colombiana, una colombiana amante de la música, de la actuación también. De hecho, yo arranqué no como artista cantante, sino como actriz.
3: Ok. Qué bueno que hiciste el cambio, porque nosotros nos estamos muriendo de hambre con la actuación.
6: Eso me han dicho varias veces, pero la música no es muy distinta por momentos. Cuando uno está empezando un proyecto, se requieren muchos esfuerzos y mucha inversión y muchas cosas, pero no me arrepiento de nada. Soy demasiado feliz haciendo lo que hago. Amo la música.
3: ¿Cuándo eras actriz?
6: Cuando era actriz, empecé a los 7 años.
3: ¿Pero en qué área te desenvuelves?
6: Hice un poco de todo. Hice comedia, pero también hice historias de suspenso en Netflix. Hice musicales para Disney Plus también.
3: Ah, qué cool.
6: Me ha tocado moverme en todo. También fui presentadora de un programa muchos años en Colombia, desde los 7 hasta los 17 años.
7: ¡Y a rayo!
6: Bastante.
7: Es como la Ackerly boricua.
3: No.
7: Nosotros tenemos una muchacha.
6: Tengo que conocerla.
7: Bueno, yo creo que tú fuiste a Pégate al Mediodía.
6: ¡Ah! Ella no estaba.
7: Ah, pues no, es una nena que estaba como así, desde los 8 años y ahora tiene como 16 años, algo así.
3: Sí,
7: y
3: lleva toda esa vida en la televisión.
7: Y lleva todo el tiempo también animando en el programa.
6: Bueno, a mí me tocó parecido y yo de hecho tuve una vida muy atípica porque yo no fui al colegio, no fui a la escuela, estudié a distancia porque desde chiquita crecí en los estudios de televisión.
7: Ay, pues mira, así es Fernán, nuestro amigo, pero no fue a la escuela por gusto.
6: Ah.
7: No fue, no sé.
6: Ahí sí no, mi hermano.
7: No, él dijo, como a los 8 años dijo, no regreso a la escuela y no regresó.
6: Ah, míralo tú.
7: Pero le va bien, le va súper bien. Un profesional del diablo.
3: Así que has tenido una vida artística desde tus inicios y evolucionas a la música. ¿Cuándo empieza esa pasión de decir, espérate, ahora voy a ser cantante porque esto me encanta?
6: Mira, yo estudiaba teatro musical desde muy chiquita, pero realmente mi foco era ser actriz y yo soñaba con ganarme un Oscar y estar en películas y en Hollywood.
3: Claro.
6: Pero me gustaba mucho escribir canciones como hobby.
3: Okay.
6: Mi mamá es profesora de español y siempre crecí como con mucho amor por las palabras y lo que podían lograr.
3: Que era bien...
6: No, la ortografía con mi mamá, ay, cosa pesada. Pero lo disfrutaba mucho y hace 6 años en la pandemia escribí un primer álbum que hablaba como de temas de salud mental y cosas que me estaban pasando a mí y a cercanos.
3: Claro.
6: Decidí publicar este álbum y me llevo la sorpresa de ganarme el Latin Grammy a Mejor Nuevo Artista.
3: ¡Qué duro!
7: Wow, ¡qué palo!
6: Y fue hermoso y para mí fue muy diciente.
3: Te ganaste el Oscar, pero te ganaste un Latin Grammy.
6: Claro, y yo decía, la vida es muy rara, yo nunca imaginaba estar aquí recibiendo este premio, pero he seguido un poco la intuición y también el camino que la vida me ha abierto y desde que pasó eso dije, esto no le pasa a cualquier persona y me dediqué 100% a la música.
7: Jenny, tío, bueno, estás donde tienes que estar, en la así música, es. O sea, suena brutal.
6: Gracias.
7: Te deseamos el éxito. Mira,
3: dale. Es que tengo una pregunta, Alejandro, ajá, porque a veces vi escribe los temas al garete aquí, de las canciones. Dice achantado.
6: El achantado.
7: ¿Qué es achantado?
3: ¿Qué es eso?
6: Achantado es una expresión que usamos en Colombia para una persona que está como triste, como desganada.
3: Ah, ok.
6: Y el achantado está justamente inspirado en eso y es un hombre que se queda triste después de que ve que una mujer lo supera por fin.
7: Ok. Ah,
6: se olvidó.
7: Y ya.
6: Y no hubo vuelta atrás. No, no. Y es una canción que justamente habla de eso. Me pasó a mí, es una vivencia personal,
3: no,
6: pero...
3: No, no lo dudamos.
6: No cabe la menor duda. Pero yo creo que todos tenemos una chantada, un achantado que se fue por la puerta de atrás, que pudiendo hacer las cosas bien, prefirió montar cachos o decir secretos, decir mentiras o incluso ghostear y desaparecerse en vez de decir, ya no quiero estar contigo. Y es una canción que se trata de eso. No duele que te fueras, duele que te fueras como tú. Oye, te fuiste.
3: Y en tu caso es doble.
6: ¿Por
3: Porque
6: doble?
3: No es lo mismo tú conoces a una persona, pasar esa experiencia y que tú como figura pública tú sigas creciendo. Cuando esa persona decía, te deseaba el mal en tu carrera, decía, tú no vas a llegar a nada, nena, que te vas a meter a la música ahora, y que te acabas de ganar un Latin Grammy, que vas a seguir subiendo como la espuma, que próximamente te verán en unos estadios bien grandes con 50.000 personas y ese hombre ahí llevando a la otra.
6: Ah,
4: a ver,
7: a verla.
6: Ay,
7: Dios mío, que le diga.
6: Se tocaron temas sensibles. Ah, sí.
7: Que la jeva nueva le dice, no. Me gusta Juliana.
6: Ay, pongamos la del achantado. Mira, para que lleve.
7: Qué buena. Y él, ay, Dios mío, no me gusta esa canción.
6: Mentira. Yo les voy a aclarar. Lo mío, gracias a Dios, no fue una infidelidad, pero sí fue una pareja que... Me dejó en un lugar en el que, en un momento en el que yo necesitaba a alguien al lado.
3: Wow.
6: De hecho, fue semanas antes de irme a los Latin Grammys. Bien. Y me dolió mucho. Pero hoy lo entiendo y lo abrazo. Y esta canción es también un homenaje a todas las personas que no pudimos decir eso estando con esa persona, favor, pero que
3: dime que no fue un boricua.
6: No, no fue un boricua.
7: No, fue un colombiano.
6: Sí, fue un colombiano.
3: Ah, María, no dañan la fama.
6: No
3: dañan la fama.
6: No.
7: El problema se queda allá entonces.
6: No, aquí no somos así, ¿no?
3: Claro. Boricua otra cosa. Tacho Pérez otra cosa. Juliana, ¿cómo te sigue el público y todos los achantados del mundo?
6: Me pueden encontrar como Juliana con muchas A's, Juliana la colombiana, toda mi música, mis álbumes, todo lo que he hecho hasta ahora disponible en todas las plataformas digitales. Estoy muy feliz, además, no solamente porque es la primera vez que saco mi música de Colombia a la radio y eso me tiene muy feliz, sino porque acabo de pisar el Choliseo junto a Carlos Vives cantando La Tierra del Olvido.
3: Ahí fue que te vi también. Ahí
6: ¡sí!
3: Fue.
7: Y Darío, ¿dónde yo le he visto? Sí, ¿has visto en todos lados? ¿La has visto en todos lados? Lado.
3: Muy bien.
6: Y ha sido una bendición y quedé con muchas ganas de que la próxima vez sea un concierto de Juliana en PR.
7: Seguro. Amén. Tienes que venir para acá, que lo vas a explotar. Obviamente. Amén. Lo promocionas aquí en La Mega. Y se va a explotar ese concierto obligado.
6: ¿Ustedes van?
7: Seguro.
6: Matriculados.
7: Vamos matriculados para allá. Vamos matriculados. Así que, y Danilo fue al Yunque. Le metió al Yunque.
3: Ellos me dijeron y está aquí con nosotros. Qué bueno que llegaste ahora porque lo van a empezar a cobrarle aquí un tiempito.
7: Sí, sí.
6: Ah, no.
7: Y
6: no.
7: Hay extraterrestres en el Yunque.
3: Por si no sabía. Y bases militares.
7: Y bases militares adentro del Yunque. Entonces se desaparece la gente porque están los extraterrestres, están estudiando la gente allí.
6: Ah, mira tú qué tan chévere saber eso hoy. Mejor. Yo la pasé muy bien.
3: Algún
6: sobreviví.
3: Algún dispositivo puedes tener tú escondido y no lo sabes.
7: Exacto.
6: Pues casi me mata un pterodáctilo en el Yunque. Cállate. Me iban dando los mosquitos, pero bueno, sobrevivimos.
7: No son mosquitos, son robots.
3: Eso que tenía en el brazo fue un mosquito.
7: No, son robots. Te depusieron el chip.
3: Eso fue un borico que te chupo, algo.
6: Viniendo a la garra.
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3: Hoy estaba activo aquí en el Mega Reguero. Danilo Alejandro, la potra del país, la Magda. Hoy es hora. Hora de chisme y farándula. Así que quédate, chismoso, chismosa. Que llegó tu segmento.
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0: sentimos.
1: Aviso. 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
2: Es que de verdad, me perdón. Es que no puede ser tan
1: hijo. Que se hace llamar
2: hijo.
1: La otra.
2: Es que no quiero.

0: país llegó la Magda.
1: ¡Ave María, qué rico!
2: Suéltate, Magda, suéltate. Ay.
3: Piénsalo.
2: ¡Qué bajo! Dale.
1: Y si dices tonterías, ajanqué como mal.
4: Pero mamá, si no.
1: ¡Valor!
0: ¡A la luz!
1: Sí.
4: Ay, no.
1: Alejandro, sal de ahí.
0: Dale.
1: Tu destino es ser feliz.
0: Vamos,
1: ¿cómo dice?
0: Pluma, guy.
1: Pluma, guy. Ay, pluma, qué rica.
2: Dale ahí, sin miedo.
4: Ok. Suave, mamá, suave con eso. Que no le des mucho, ya tú sabes que estamos fallando en eso. Sabes los problemas que vienen después.
0: Ajá.
4: Anda, para el sirete.
2: Abrió esa libreta y tiró.
4: Qué bueno que llegué.
1: Mira, está molesto.
4: ¿Quién?
1: Está bien molesto este artista del género urbano porque están poniendo en la televisión arrestan exponente del género urbano.
4: Bueno, de hecho, vi en la noticia que arrestaron un exponente de género urbano.
1: Hoy arrestaron a tres.
4: ¿Quién pues, es ese?
1: Pues,
4: ¿a quién fue?
1: Él está molesto porque dice que lo que hacen es, como quien dice, menospreciar a los artistas del género urbano y se cuestiona quiénes son estos del género urbano.
4: Pero arrestaron.
1: ¿Quién los cataloga? Sí, pero...
4: ¿Artistas del género urbano?
1: Sí, pero ¿quiénes son?
4: ¿Quiénes son?
0: ¿Cómo que cómo los catalogan?
1: Nadie los conoce. Eso está diciendo este artista del género urbano.
4: Pero para.
1: Y le dice a la policía, pero ven acá, investiga un poquito más. Porque cualquier zángano que te diga, tía, yo canto música urbana, no quiere decir que tú eres exponente del género urbano.
0: Eso no, cualquier zángano es influencer, es lo mismo.
1: Pues él está molesto. Y tengo el video de la descarga que dio en sus redes sociales. Y estoy hablando de Jowell. Ponme el videito ahí de Jowell para que escuchemos la descarga de él.
4: ¿Qué pasa, Jowell?
5: Tres exponentes urbanos fueron sorprendidos esta madrugada por la policía. Cayeron en el operativo Desarme.
6: Mi gente, ustedes escucharon lo que él dijo ahí, ¿verdad? Que cogieron a tres exponentes urbanos, ¿verdad? Tres cantantes o tres artistas de la música urbana, ¿verdad?
4: Sí, lo escuché. Bueno,
6: pues aquí estoy yo viendo a ver quiénes son. Esto es un ejemplo, no la tengo contra Telemundo. Esto pasa en todos los medios de comunicación de Puerto Rico.
4: Ok.
6: Todas las semanas agarran exponentes urbanos, mi gente. Yo quiero saber quiénes son los exponentes urbanos que están arrestando. Pero yo pregunto aquí a mi gente, a mis fanáticos, que saben mucho de reggaetón. Y yo que llevo 20 y pico de años en el género.
4: Ajá.
6: ¿Alguien sabe quiénes son del género? O sea, con quién ellos han cantado, con quién ellos han hecho featuring, cuántos conciertos en el Choliseo han hecho, cuántos premios ellos tienen, cuántas giras internacionales han hecho, cuántos medios de comunicación ellos han visitado. ¿En
4: bueno,
6: qué
4: hicieron ahora
6: han
4: visto Telemundo
6: YouTube, hicieron en qué video, con qué artista grande? O sea, ¿por qué? ¿De dónde sacan que ellos son artistas? Tal vez sí tengan un sueño de ser artista algún día, pero ¿de dónde sacan ustedes para poner el titular que ellos son artistas del género urbano? ¿De dónde sacan eso? Oye, yo les pido disculpas por la descarga de los videos anteriores, pero es que de verdad yo estoy harto porque todos los días es un artista nuevo que se han llevado. Yo no entiendo cómo en estos tiempos que hay tanto internet,
4: inteligencia, hay mucho que pegan,
6: tanta información por ahí, no pueden averiguar primero, mano. Coño, policía, rico, hagan el trabajo un poquito más serio, man. Si preguntar a la persona qué artista tú eres y métete a Google y averigua qué conciertos ha hecho, en dónde, con quién ha grabado, qué ha hecho en su vida, en su carrera, ¿me entiendes? Y eso es fácil de corroborar, porque no pueden chequear eso un momentito antes. ¿Tú no crees que sea lógico que a cualquier tipo que tú pares en la calle, que tú le encuentres una paca de billetes así bien grande y unas prendas así, tú no crees que es lógico que la persona te diga, yo soy rapero, y tú después, pendejo, rápido le vas a creer, en vez de averiguar tan fácil que es averiguar primero?
1: Ahí está, esa es parte de la descarga de Jowell.
4: Mira, pero la pregunta es, ¿son artistas urbanos?
2: Mira, estuve buscando porque...
4: Esa es la pregunta.
2: Para que sepa, en la noticia dijeron que eran exponentes de la música urbana.
4: Exponentes de la música urbana.
2: Noticia, escuche bien. La gente que redacta, no sean animales.
4: Y a rayos.
2: Ajá. El término exponente. Exponente de la música. Puede ser el exponente musical.
1: Ajá.
4: Sí, sí.
2: Se refiere a los artistas más influyentes, destacados o con mayores ventas de la historia. A nivel global depende completamente del género o época. Así que...
4: O sea, que nosotros somos unos exponentes radiales.
2: Somos exponentes comediantes.
1: Uh-huh. ¿Sí? O sea, que el término exponente está mal para referirse a estas personas.
2: Un exponente de la música se refiere a los artistas más influyentes, destacados o con mayor venta de la historia. A lo cual le pregunto, el término exponente suele reservar para alguien que no solo canta, sino que representa, lidera o desarrolla un movimiento musical.
4: Está rankeado.
2: No cualquier rascatranca. Un exponente de algo.
4: O sea, que tú acabas de decir que los tres que arrestaron son...
2: No, yo no sé. Es que nadie me ha dicho el nombre.
1: Joecri, Chan y Jonitario.
4: Bueno, tienen nombre de rapero.
2: Nombre de rapero tienen. Ya mismo arrestan a Mongi Pescuezo.
1: Fue un operativo donde los arrestaron de drogas, narcotráfico, control del vicio y armas ilegales.
4: Ay, ay, ay.
2: Bueno, pues eso.
4: Pero son raperos, no son raperos.
2: Es que no importa.
1: No se sabe.
2: En verdad, Joel tiene razón. Como que te cogen con narcotráfico, te cogen de esto, pues la noticia no debe ser. Cogen a unos exponentes de cantantes, artistas urbanos. O sea, debes de poner que cogen a...
4: ¿Y cómo voy a vender la noticia?
2: Ajá. Bueno, cogen a conocidos narcotraficantes.
4: No huele, que si no nadie va a verlo.
2: Pero es que...
4: Y si tienen una canción, pues mira, ya están más pegaditos.
1: Cogen a... pues yo soy exponente tropical, porque yo tengo una canción tropical urbana.
2: No, por eso, pero el significado no es...
1: Yo soy exponente de la música mix.
2: No lo es.
1: Porque es como un mix de merengue y reggaetón.
4: Mira, sabrá Dios, ¿te nominaron este año a los premios Tu Música Urbana?
2: Es que no hay que... No. Aparentemente no hay que... No hay que estar...
1: Pero sería un sueño que me nominen por esa canción, wow. Y si hay que votar, lo decimos aquí, por favor, para yo llevarme ese premio. Joel también escribió, no es justo para los que llevamos años, artistas que hacemos labor social y tratamos día a día de aportar positivamente a la sociedad. Muchas de estas aportaciones ni las publican ni las documentan. Tampoco pretendo que lo hagan, pero viene la policía y arresta a un joven con mucho dinero y muchas joyas y rápido ponen que es exponente urbano. Y sin la corroborar la información, tan fácil que es meterse en Google.
4: Y a la policía de Puerto Rico queremos aclarar también, de parte de nosotros, que se pasan arrestando supuestamente influencers. Uh-huh. No todos son influencers tampoco.
1: Pero tú no eres influencer.
4: No, yo no, pero acá rato cogen influencers y personas que influencian el país, no influencian carajo.
1: Oye, uno que influencia, hablando de eso.
4: ¿Qué?
1: ¿Influencia no es? Sí.
4: Influencia.
1: Influencia.
2: Yo creo que es influencia.
4: Bueno, okay. Decir, influencia que está enfermo.
1: Es verdad, pero no se dice así.
2: Uno que influencia, no, yo creo. Yo creo que se dice.
4: Mira, dilo como te dé la gana. Tú eres un personaje
1: bien. Uno que. Es un, ¿verdad?, que motiva a las personas.
4: Bueno, antes que digas eso, que estabas hablando ahorita de votos y cosas así.
1: Uh-huh.
4: Queremos darle las gracias al pueblo puertorriqueño. ¿Se acuerdan que ayer?
2: La gracia.
4: Las gracias al pueblo puertorriqueño que ayer. Jodido, ahora como.
2: Bueno, es que tú ahorita corregiste, me vamos a corregirnos.
4: Ay,
2: ahora.
4: Pero yo no he dormido, manda así.
1: Ya nos jodimos.
4: Yo no he dormido, me acabo de meter esto, ya tú sabes.
2: Vale, porque.
1: Pero que ajanca, ¿qué vas a decir? ¿Un petardo en el hoyo para que ajanque? Que llevas media hora desintentando.
4: Pero si no me dejan hablar.
1: Dale.
4: Que ayer hicimos una votación para que apoyaran a Necha Mendoza.
1: El lunes.
4: Y ya está la segunda etapa.
1: Ayer fue martes.
2: ¡Pasó!
1: ¡Oh!
4: Pasó aquí, gracias al reguero de Corillo, así que...
2: ¡Ah, eso es! Felicidades ahí a Necha.
4: Muchas cosas buenas.
2: Dime que ella compita, que la cojan y...
1: Bueno, ojalá la tiene.
4: Y digamos, aquí el mega reguero desarrollando Miss USA.
2: Sería un palo.
4: A mí, seríamos los exponentes.
2: Y si es por votaciones, metemos a Mac del año que viene.
1: ¿Qué? ¿Qué? Yo me lo echo para atrás, mi amor, y eso me queda...
4: El mega reguero. Los exponentes de la belleza.
1: La Mega Miss.
2: Ahí, si metemos a alguien.
1: Oye, vamos confiable porque Danilo tiene experiencia.
4: Ya.
1: Experiencia que habla sola. Ese es el eslogan del.
4: Ya. Vamos al tema.
1: Mira, que iba a hablar de uno que estaba causando sensación en votos, influenciando a todo el mundo. Es Machito Swing. Ayer tuvo la presentación en Boricuas con Talento y está viral. Todo el mundo apoyándolo. Viste, yo que creo llegó, que gana, Machito.
4: Llegó una limusina rosa.
1: Ajá. ¿Pero vieron la presentación de Machito?
2: No, no pude.
1: Está aquí, mira, te traje la presentación de Machito Swing.
4: No tengo que cable en casa.
2: Dios mío.
1: ¡Tía! ¡Ay, ajancó fue poderoso, Machito!
3: ¿Qué hiciste? ¿Qué hiciste? ¿Qué hiciste? ¿A
2: Pero él le está como animando un parque pelota.
0: Me gusta cuando baila.
1: Sí, se metió los pasitos prohibidos, era.
0: Machito canta bien.
2: No, en verdad. Vete, esa canción original. Wilfrido Valga igualito.
0: Ya quisiera Wilfrido Valga la señora, era. Era cosa mueve.
1: Ave María.
2: Como mueve esa nalga, Machito.
0: ¿Viste?
2: Ah, eso fue un
1: medley. Ahora es que.
3: Un medley.
0: Mira, cómo se mueve. Ah. Igualito.
1: Se pareció a Manny.
0: Está rompiendo Machito.
2: Pero Machito está como... Es que no sé. A mí me gusta mucho Machito. Me cae bien Machito.
0: Machito, me gusta lo que estás haciendo, pero tenemos que buscar el concepto del que te está vistiendo.
1: Bueno, pero ¿y qué vas a darle consejos tú de vestir a Machito? Tú. Te estará vistiendo el que te vestía para la bóveda a ti.
2: Y es el mismo canal. ¿Qué más? Machito le está poniendo la misma ropa que le sobraba a Danilo.
1: Se ve bien
2: el camerino.
0: No, pero como que para lo que él está cantando
1: no va, pero está bien, no el va. Flow. Yo creo que
2: los merengueros se ponen ropa así.
1: Yo creo que él va vestido desde su casa. Ellos no le están dando ropa.
0: No, ellos no le dan ropa, pero simplemente le estoy diciendo que para esa presentación, que no se vista como padre que va a ver su hija en graduación.
1: Es que él se ha vestido de distintas maneras porque él ha hecho distintas presentaciones. Para mí se ve bien, se ve espectacular.
2: Y parece animador de Lo Sé Todo. Ay, Dios mío. Ay, Jesús.
0: No, pero oye, Machito lo tiene todo. Y qué pena que no se llevó el 4 puertorriqueño porque toca, él toca bien.
1: ¿Ya lo hizo ya? Bueno, ¿ya lo hizo?
2: Es que hasta cuándo, esa es mi pregunta, ¿hasta cuándo Machito va a seguir sacando talento?
1: O sea, ayer.
0: No, pero Machito lo pueden poner hasta hacer un stand-up porque él se sabe la rutina completa de un montón de stand-up. En serio.
2: Pero ¿en qué está participando Borica, Machito?
0: Borica con talento.
1: Lo puedo hacer eso. Todo.
0: Él tiene muchos talentos.
1: Sí.
0: Él puede ir todos los días a ese programa y hacer un talento diferente.
1: Ayer había un jurado invitado. Ese jurado podía escoger a un participante que pasara directo a la final y no lo escogieron. Okay. Escogieron a otro.
2: ¿Y la otra gente es buena? ¿Hay alguien bueno?
1: Bueno, todos son buenos para llegar hasta esa hasta ese punto.
2: Ah, ya Machito está en los top.
1: En las semifinales.
3: Y el mejor que lo hizo.
2: El mejor que lo hizo. O sea, que todos los que están abajo...
0: Vamos a llamar a Machito.
2: Llámate a Machito. O sea, que lo que está abajo es... No, hay que preguntarle a Machito.
1: Lo que pasa es que es por voto. Está hasta la banda municipal de Yauco compitiendo ahí.
2: La banda municipal completa de Yauco.
1: Y Machito pues puede que le gane porque es, que es por voto.
0: Está metiendo una banda completa.
1: Sí.
2: Y está ganando. Imagínate. La banda.
0: O sea...
2: Ni Yauco entero puede con Machito.
3: Ni Yauco, ni Guayanilla, ni Guánica.
2: ¿Y qué otra gente está participando ahí? ¿Qué ha pasado?
1: Hay gente que canta, hay bailarines, hay drag queens, hay...
2: Drag queens.
0: Ya te tenemos Machito.
1: Hay de todo.
0: Tenemos Machito. ¡Machito!
7: ¡Saludos!
0: ¡Eh! ¡Eh! ¡Está pasando!
7: ¡Qué reguero!
0: ¡Hago la brota, está! ¿Todo bien?
7: Abuela brota, te aclaro que sí.
2: Machito.
7: Esto sí que se armó la cosa aquí.
0: Machito, estás pegado, estás rompiendo en Borica con talento.
7: Sí.
0: Mira, estamos viendo las imágenes, vimos que llegaste en la Pepto.
7: Con promesa, pues, o sea, yo ayer se pasó hasta los jueces bailaron, hasta los camarógrafos.
1: Pusiste a todo el mundo a gozar allí, Machito. ¿Y qué es lo que le sigue a esta competencia? O sea, el próximo paso, ¿cuál es?
7: Pues el paso es que hoy en el programa, que vean el resultado del día de hoy, es si paso o no paso.
2: ¿Y la gente que está compitiendo contra ti es bien buena o tú eres el mejor de todos?
7: Pues mira, esto es cuestión de demostrar uno mismo sin tener que...
0: Claro.
7: Esto, si tienes que quitarle mérito. Mira, es cuestión apoyar uno al otro.
0: Pero Machito, he visto que has tenido ya varias participaciones en el programa. En uno de los programas tocaste el 4 puertorriqueño. En este caso cantaste, sí. Entonces cada vez que tú vas tienes que hacer algo diferente.
7: Pues mira, esto es así, pues eso siempre así,
0: ¿Qué otro talento tiene Machito que la gente no ha visto todavía?
7: Lo que no ha visto, muchachos, merengue, la ranché y lo que falta.
2: Y me dicen que Machito para el próximo show se lo va a sacar.
0: No,
2: dale,
0: no, dale, ja.
2: No, no, no, no, chacho, no. ¿Tú te imaginas, Machito? Hazte eso, sácatelo de allí. De
1: no, es un programa familiar.
2: Ay, perdóname, perdónenme. No sabía que era un programa familiar.
0: Bueno, pues Machito, te deseo mucho éxito. Tienes que romper, tú tienes que ganar esa competencia.
7: Así, sí, esto es pendiente el 311 del resultado.
0: ¿Cuánto te ganas? Si tú ganas, ¿cuánto?

0: Lo importante es que yo siempre soy la misma persona, aunque gane o pierda, siempre soy el mismo.
1: Es verdad, Machito.
2: Mira, y Machito, ¿quién te está vistiendo para las competencias?
0: Pues mira, gracias a Dios, siempre he aprendido a vestir yo mismo.
2: Ah, ahí está, ahí está. Estabas apretado en la última competencia ahí. Estaba enseñando los músculos ahí, te vi.
1: Te veías bien.
0: Falta ya para el final.
2: Ahí está.
3: Ahí
2: está.
3: Papi. No, pues te deseamos el éxito, Machito, para que le meta.
2: Ahí está. Mándale un saludo a tu fanaticada, gracias. Machito, que estás en la mega. Mándale un saludo.
0: Pues mira, este mismo que nos está escuchando, el mío saludo para toda, no solamente para la gente boricua y a nivel mundial que esté escuchando. Así que vamos a seguir escuchando a esta gente de la radio que estamos pegados también.
1: ¡Ahí está! ¡Eh! Machito debe hacer un...
0: ¡Pegados también, abuela brota!
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0: lo analizaremos aquí. 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

0: callo falta, los chismes no se han acabado.
1: Oh, tú estás pensando, Puerto Rico, aquí en el mega reguero, la potra del país, la más bella, la Magda.
0: Así mismo es, mis queridos compañeros Danilo y Alejandro. Hoy se llevó a cabo el día número 10 del juicio contra Elvia Cabrera y testificó Yandriel Dávila Feliciano, quien estuvo en la pelea ese día y aseguró en medio de su testimonio que vio a Elvia sacar un objeto de su cartera y dárselo a Antoneiska, pero no supo describir el objeto que vio que ella sacó de la cartera y aparentemente le dio. Y también testificó que él fue la primera persona que se acercó a Gabriela Nicole Prats en el suelo después de las puñaladas, y que cuando la cogió la vio llena de sangre y la volvió a soltar y quedó en shock.
1: Wow.
0: Así que eso, eso
2: sigue para abajo.
0: Fue el testimonio. Luego habló la fiscalía y la fiscalía argumentó que el relato de este testigo es muy consistente a los que se han visto ya en el juicio.
1: Y tú comentaste que hay una posibilidad de que ya en este mes se acabe todo.
0: Bueno, sí,
1: el caso de ella.
0: Ya van 10 días de juicio, son 16 testigos. No te sé decir qué número de testigos es este, pero
2: todo el mundo ha estado consistente.
1: Bueno, aquí estamos escuchando lo mismo desde el primer día.
2: Sí, esto no ha parado, esto no pare más.
0: Obviamente la defensa de Elvia, que es la licenciada, que está liderada por la licenciada Mayra López Mulero, siempre ha buscado la manera de hacer verle al jurado que lo que están testificando está mal o hay algún error, y lo más que pudieron sacarle fue la información que daban los policías. Ella le cuestionaba como que, pero tú estás preparado, pero ¿cuántos años tú tienes? Y ese tipo de cosas pues pone a dudar el jurado. Que son 12 y pueden decir 11 que es culpable. Y uno decir que no es culpable, pues no es culpable. Así brega la cuestión con los jurados.
1: Muy bien. Wow.
0: Oye, encendió las redes sociales. Fernan, mírate esto, Karol G. ¿Qué?
2: Eso le gusta a él, eso le gusta a él.
0: Chacho, subió unas fotos, Karol G.
2: Ajá.
0: En su Instagram, en un bote sencillo.
2: ¿A que no la saca?
0: Que me puso a mí hasta dudar y todo. Se ve espectacular.
1: Está más flaquita, ¿verdad?
0: Está bien flaquita.
2: Está en su época de flaca.
0: Está en su peak, mira, está flaquitita, tiene abdominales, tiene unos muslos brutales. Chequéate eso.
1: Ahí está Karol.
2: Y está en su época.
1: Está de verano. Se nota cuando uno dice, deja de ponerme ready para el verano, así está.
0: Está, pero mira, era.
1: Está.
2: Antre.
0: Se ve bien.
2: Está, mira, Fernan para camamante.
1: Ah, buena, para una promoción de los nuevos pechupos.
0: Se ve muy bonita, Karol G.
2: Sí.
0: Oye, mira que estuve viendo como que videos en las redes así, dándole para abajo.
1: ¿De qué?
0: Y vi como que vuelve la televisión otra vez. Y vuelve a Pégate al Mediodía.
1: Ajá, ¿quién?
2: ¿Cómo es eso?
0: Maneco.
1: Ave María.
0: Lo vi, él estaba en Tele 11 hace poco, ¿verdad?
2: Bueno, él estuvo en Tele 11, pero pues se quitó. Él no está en ningún lado.
1: Maneco, él estuvo en Telemundo, luego estuvo en Guapa, luego estuvo en Telemundo, luego estuvo en Guapa, luego estuvo en Telemundo, luego estuvo en WIPR, luego estuvo en Tele 11, luego estuvo en Telemundo, luego estuvo en Guapa. Y esto fue en el 80. En el 90, luego estuvo en Guapa.
2: Ya, no comience otra vez.
1: Telemundo estuvo en Teleisla, luego estuvo haciendo unas misas en Teleoro. Luego estuvo en ABC 5, cuando empezó ABC 5, luego estuvo...
2: Está bien, Danilo, ya entendimos que está en todos lados.
1: Una vez lo contrataron en Azteca TV.
0: Oye, pero eso quiere decir que lo quieren mucho.
2: Sí. Seguro que
0: y
2: sí.
0: Y que sale siempre de sus trabajos por bien.
1: Tuvo una temporada en los HP, me acuerdo.
0: ¿Estuvo en los HP?
1: Estuvo en los HP, luego estuvo... ¿Dónde era? Eurovisión. En Eurovisión también. Estuvo en El Hormiguero también en España. Regresó a Telemundo, lo veo Guapa.
0: Es que pusieron un video de él y Alfonso Alemán hablando. ¿Será que vuelve a Pégate para un segmento juntos o algo así?
1: Sería, ¿verdad? Hablando en serio, sería lo mejor que le pase a ese programa.
2: Seguro, Pégate le hace falta que regrese una comedia.
1: Y de verdad que la consistencia, obviamente, que tienen y la amistad que tienen ellos. Oye, un mes es muy bueno. Un mes es muy bueno que,
2: vamos con mes,
1: que esté ahí, ¿verdad? Ayudando a los muchachos.
0: No, por lo menos, ¿verdad? Un año, algo así, tres añitos
1: que le meta. No, Maneco no dura un año. Pero por lo menos un mes que estuve ahí, que esté ahí fijo.
0: Mira, ¿sabes? Ese es el video, en las oficinas de allí, de Sanco.
1: Ahí está, señoras y señores.
0: Eso que vamos a ver si vuelve a Pégate.
1: Maneco buscando cargar el canal otra vez.
0: Pero es que Pega te está volviendo como la fórmula original, porque llamaron a Bulbu otra vez, incorporó Bulbu, ahora lo llaman a él.
1: Pero está en conversaciones, ya hablé con Mr. Catch para que regrese la semana que viene.
0: ¿Verdad? Mr. Catch empezó en Pégate, yo me acuerdo.
1: Ajá. Sí, era que estaban todos los ojos.
0: Ahí yo me lo ligaba.
2: A Mr. Catch. Tú te ligabas a Mr. Catch.
1: Para allá.
2: Tú te ligabas a Mr. Catch.
1: Escuchen estas declaraciones, señores y señores.
2: Eso que tú. Bueno, sí.
0: O sea, que yo veía, pues yo era más niña.
1: Claro, claro.
0: Para aquel entonces.
2: Sí, pero lo que tú no tienes, no le gusta.
0: Me confundí.
2: Bueno, lo que tú tienes le gusta, se me olvidó.
0: Debí decir que lo admiraba.
2: Me confundí de persona.
1: Pero creo que están en conversaciones para ofrecerle más dinero y regresar a Jaime Mayor.
2: Exacto, señores, sí. La fórmula tan original que vaya y regresan Ojeda.
0: Uy, ¿ustedes no los han llamado?
2: A mí no me quieren guapa.
3: Pégate la noticia.
2: A mí no me quieren guapa, a mí no me llaman pana. Ni para bailar.
0: Ya, los otros días me salió en TikTok un video tuyo y de Francis, guapas a las 4.
1: Ya, te decía cuando seamos Katiria y Nicole.
0: Sí, me encantó.
2: A mí no me llaman.
0: Yo, wow, Danilo. Sí, Danilo de mujer se ve. Qué linda.
2: No me llaman.
1: Ay, ay, ay.
0: Mira.
1: Bueno.
2: Ni para bochincho.
1: Oye, espero que regrese, ¿verdad? Hace falta.
2: Sí, hace falta.
1: Saludos a Wilson, para.
0: Mira que en otros temas, ya el Mundial está ahí y va a tener ahora, va pero bien janqueado el que está aquí en Puerto Rico dando vueltas. El iShow Speed ese. Ahora anunció que va a dar un tour por todas las ciudades y países donde se va a estar jugando el Mundial con el presidente de la FIFA.
1: Diante, qué ranquea era.
0: Y pues tiene acceso a todos los estadios y a todos los backstage y a todo. De hecho, él lanzó un video promocional con el presidente de la FIFA, que lo tengo ahí. Vamos a verlo.
1: Adelante, iShow Speed.
4: Esto es enfermo.
1: Ahí está el video, señores.
0: Ese trofeo de la FIFA es de oro completo, ¿verdad?
2: No sé.
1: No sabemos.
0: Debe ser de oro.
1: Puede ser bañado.
0: O bañado. Es que es como muy porquería para una FIFA.
4: Of course.
2: Pero el que es porquería.
0: Es como chiquitito.
4: I need to be loved.
0: Por eso es chiquito.
2: A ver, era un video de madre.
4: Yo, what's up, man?
0: Ahí encontró al presidente,
1: amigo.
5: Welcome, great to have you here.
1: Thank you. Bueno que estás aquí.
5: What are your plans for the World?
1: ¿Cuáles son tus planes para el Mundial?
5: I guess you have to wait and see.
1: Hay que esperar a ver.
2: ¿Y esa es la canción de él?
1: La canción de que de iShow Speed.
2: Ajá.
1: No sabía que cantaba también.
2: Pero la canción es la que va a salir.
0: Para el Mundial.
2: Okay. Él va a tener una de las canciones. Está la de Shakira, está la de iShow Speed. Y esa es
0: la de Daddy Yankee.
1: O sea, que puede ser que en la presentación del Mundial haya una intervención de él.
2: Se supone que vaya a cantar.
0: Bueno, es que hay tres sedes. Esto va a ser hasta en qué sé yo qué. ¿Dónde son, Nicky? Que tenemos aquí a Nicky Jerena para que.
1: No, son como 20.
0: Para que apoye. O sea, como 20 ciudades.
6: Son como 20 ciudades. Pero son en tres países. Bueno, es Canadá.
1: Hay ciudades que no tienen ni sentido de que estén jugando el Mundial.
6: Lo que pasa es que ¿por qué se escogieron estas ciudades en Estados Unidos? Se escogen porque
1: hay espacio.
6: Aparte de porque hay espacio, porque los terrenos son en grama sintética. Es por el tema de las gramas que aprueba FIFA para que se pueda jugar el Mundial.
0: O sea, así que el Mundial es con gramas ficticias todas.
6: Sí. Entonces, o sea, o grama o que sea natural, pero que esté en los protocolos de FIFA. Sí, y esto se logra.
1: Si va a un parque de eso y hay moribibí y cosas así.
6: No, o no está, ¿verdad? En la forma correcta, o no pueden tener la suficiente audiencia. Así que todos son estadios de fútbol americano adaptados, ¿verdad? Y que tienen la grama dentro de los reglamentos de FIFA. Por eso es que hay ciudades que maybe no hace de sentido, como por ejemplo Kansas City. Pero Kansas City tiene un estadio que puede tener hasta 80,000 personas.
1: Mira para
6: entonces, cuando tú vienes a ver, pues tienes la parte de la cantidad de personas que puedes tener en ese espacio. Plus, es un estadio que te puede funcionar perfectamente para fútbol / soccer.
0: Y yo estuve viendo que cabe la posibilidad de que se encuentre un juego de la FIFA con uno de los Knicks en Nueva York. Sí.
6: Puede pasar esta semana que en el juego número 6, si se da, esté ya corriendo el Mundial en New York, esté también corriendo, hay un juego de los Yankees y Boston, si uh-huh. no me recuerdo bien, también ese wow. weekend. Y entonces también el juego 6 de los Knicks. Y es un juego de Francia, el se juego
1: hunde,
6: de Mundial.
1: Se hunde Manhattan, sí, señores.
0: ¿Y pero, tú crees que llegue a 6 juegos la NBA?
6: Yo espero que sí.
1: Hay una posibilidad.
6: Yo espero que sí. Yo creo que hoy el equipo de San Antonio, los juegos todos han sido cerrados. Uh-huh. Hemos tenido todos los juegos se han definido por 5, 3 puntos o en el último minuto de posesión, porque aunque el primer juego termina por 10 los Knicks, termina por 10, pero se define básicamente en el último minuto y medio.
1: Claro.
6: Así que todos los juegos han sido cerrados y eso le da oportunidad al equipo de New York, al equipo de San Antonio, debo decir, de poderse ganar este juego. Y no tienen presión, porque la presión hoy la tiene el equipo de los Knicks. Llevan más de 50 años sin ganar un campeonato de la NBA. Se ha convertido en el evento deportivo más caro de la historia. En el courtside se estaban vendiendo taquillas a $1,000,000. O sea, wow. Así que cuando vemos a ver ¿verdad? Las circunstancias, en el juego número 3 estuvo Donald Trump. Se tuvieron que cerrar 6 cuadras completas alrededor del Madison Square Garden para que el presidente pudiera estar allí. Así que cuando tú vienes a ver, el equipo de los Knicks tiene una presión inmensa versus que el equipo de San Antonio. Es la primera vez que básicamente todos estos jugadores están en playoffs. Es la primera vez que San Antonio llega a unos playoffs desde el 2019 y desde esta era de estos jugadores. Así que ellos están llegando temprano a este escenario gigante, bueno, como equipo.
1: Como mismo hizo Oklahoma.
6: En el 2012, básicamente. Pero la diferencia es que en el 2011 el equipo de Oklahoma ya había llegado a las finales de conferencia y ya era un equipo que tenía un poco más de... Era de experiencia en términos de playoff.
1: El récord que tenía San Antonio los años pasados era un desastre.
6: Sí, sí. O sea, ellos después de en el 2020 no entran por primera vez a playoff y estuvieron todo el tiempo básicamente haciendo tanking. Ellos estaban...
0: ¿Qué es tanking?
6: Tanking es que tú pierdes a propósito.
1: Para que nos den buenos talentos.
6: Para que nos den buenos picks. Para entonces quedar con mayor porcentaje en la lotería del draft. Oh. Y entonces, que básicamente en ese formato cogieron 3 jugadores que son sus jugadores principales en los top 5 picks del draft. O sea, estamos hablando Wemby, que es el francés que mide 7'5. Esto es pick número 1.
1: Es un animal.
6: Basel es pick número 3, si memoria no me falla.
1: Y fue caso.
6: Y Harper es el último, que fue pick número 3.
1: Junior, esa es la máquina.
6: Y es sexto hombre en ese equipo. O sea, él no abre el juego.
1: ¿No era Johnson?
6: No, él es el sexto hombre, es Harper. Así que es una locura. También Johnson viene de la banca. Así que mira, y todo esto es un equipo construido completamente desde el draft. El único jugador que se integra, que tiene más experiencia, que es el veterano, es De'Aaron Fox, que tiene 28 años. Que tampoco es un súper veterano.
0: Le voy a hablar de Knicks. Los Knicks ganan hoy por 8 puntos.
6: Si los Knicks ganan hoy, serie a punto de caramelo. Mm. Porque aunque el equipo de San Antonio regresa a su casa en el quinto juego, gane, las probabilidades de que entonces ganen en un sexto juego los Knicks en su casa son muy altas. Pero si San Antonio quiere extender la serie, hoy es el día y todos los juegos se han decidido en las últimas posesiones. Así que no es muy loco pensar que con toda la presión que hay en el Madison Square Garden, el equipo de San Antonio se pueda llevar este juego. Yo pienso que va a ser un juego que se va a definir por 4 puntos.
1: Nikki, te vamos a aprovechar que te tenemos aquí en el programa hablando otra vez del Mundial. Sí. Esto comienza mañana.
6: La apertura a las 3 de la tarde. La apertura es con México. Estará
1: contra
6: jugando...
1: Contra South Africa.
6: Esto, ¿verdad? Va a estar Andrea Bocelli abriendo el espectáculo.
2: ¡Wow! ¿Él sabe jugar el soccer?
6: No, va a ser Anuel. Él no sabe ni dónde está, pero va a estar allí en la apertura.
0: Es verdad, porque él no ve.
6: Por eso. No. Ya trae más de así. Hay que explicar el chiste. Estamos problemáticos. Pero sí, comienza mañana a las 3 de la tarde con México en apertura. Hay diferentes jugadores que se espera que sea su last dance, como lo es Memo Ochoa, que es el portero, ¿verdad? Leyenda de México. Messi regresa. Messi no, ¿verdad? No se esperaba que estuviera para este mundial. Neymar con Brasil.
0: Debió retirarse Messi, ¿verdad?
6: No, pues sí tiene todavía para venir aquí a jugar en Bayamón.
0: Sí, pero soy campeón.
1: Yo me hubiese retirado.
0: Por orgullo.
6: Yo me hubiese retirado ganándolo todo. Yo ese año me retiro, se acabó.
1: Él ganó todo. Él no puede ni pisar Argentina porque él es el dios de Argentina.
0: Imagina que ahora venga y pierdan, no pasen ni a los cuartos de finales, ya te chavaste.
6: Yo creo que tienen un gran equipo. Yo creo que, o sea, y el grupo. La gente es bien cruel, eso sí. Pero el grupo que tienen es bastante cómodo. Ahora, haber extendido el mundial a tantos grupos.
1: Messi se ha puesto a hacer anuncios de hasta de hoteles.
6: de por todo. Eso,
2: imagínate el billete que le tuvo que haber pagado un montón de marcas para decirle, ¿sabes qué? Juégate esto para que tu imagen un
1: coja. Yo nunca había visto a Messi haciendo tanto anuncio.
6: Bueno, porque
0: nunca la tienen que hacer dinero tanto.
1: Anuncio de hotel, anuncio de Lego.
0: ¿Pero cuánto le tuvieron pero que haber pagado?
6: El anuncio
0: pagado?
6: De Lego, sale Lamine Yamal, sale Vinicius Junior. El anuncio de Lego es espectacular porque es que Lego hizo una colaboración con FIFA y hay set específicos de diferentes jugadores y está el set completo de la copa.
2: Pero quizás fue
6: en tamaño real.
2: Le garantizaron un billete a Messi con auspicios de afuera. Mira, te tenemos esto de Lego, te buscamos este auspicio de esto, juégate allá, olvídate de eso, que te vamos a poner aquí a guisar.
6: Y los favoritos para el mundial, el power ranking, saber, el power ranking es en primer
0: va, Portugal.
6: En quinto puesto, bueno, no está top 5 Portugal, okay. Pero sí es un equipo que tengo, se espera
1: tengo,
6: muchísimo.
1: Tengo mis dos equipos.
6: ¿Tienes tus dos equipos? ¿Cuáles
1: Argentina
6: son? Bob.
1: Y Francia.
6: Francia. Bueno, tú quieres repetir la final del año del mundial pasado. O sea, en el quinto puesto está Brasil, en el cuarto está Inglaterra, que también es un jugador, es un equipo que siempre se espera mucho. Es un equipo que se le compara con los Knicks. ¿Por qué? Porque son equipos que siempre son competitivos, siempre están ahí, sus fanáticos son hardcore fans, pero no ven victoria desde hace 50 años. Argentina es el tercer equipo rankeado, pero es lo que te digo, tiene mucho que ver con el tema de la edad y de... Ellos tienen un núcleo joven muy bueno, que ese núcleo joven fue el que ganó básicamente para Messi. Y el grupo que tienen es el J, juegan con Algeria, Austria y Jordan. Ese grupo se lo tienen que pasear. O sea, no hay break.
0: ¿Y el número uno?
6: El número dos es Francia y el número uno es España.
0: Le voy a España. ¡Joder, tío!
6: Pero qué bendiga, qué fácil.
0: ¿No porque nuestra madre patria?
6: Claro, claro.
0: ¿Qué fue,
6: tía? A mí me gusta Francia. Yo creo que Mbappé va a ser el máximo goleador de este mundial y sería impresionante lo que puede hacer. España tiene un equipo joven.
0: Tú siempre quieres ir en mi contra, pero le tío. ¡Vamos a España!
6: Porque
0: España.
6: Es que yo te identifico. Tú dices España, yo espérate, ¿con quién voy? Que no sea el mismo de mandar.
0: Y yo, Danilo Ara va a Francia y la final va a ser entre Francia y España.
6: Podrían cruzarse, sería brutal. Pero creo que España tiene un núcleo joven. Lamine Yamal tiene 19 años.
0: Ah, bueno.
6: Y es un jugador. ¿Te gusta Lamine Yamal?
1: Sí. Ella no sabe ni quién es.
6: ¿Tú sabes quién es? Él es de Nicki Nicole.
0: Pero no es el trigueñito.
6: Por eso.
0: Pues bonito.
6: Es bonito.
0: ¿Y dónde juega Mbappé?
6: En Mbappé.
1: Francia.
0: En Francia.
6: En Francia.
0: Es que me gusta Mbappé también.
6: En Francia, pero en la liga española juegan en Real Madrid.
2: ¿Dónde juega Mbappé?
6: Mbappé. Mbappé.
2: Que mame en Francia.
1: Bueno, okay. Nicky, ¿tienes alguna otra información?
6: Bueno, lamentablemente Tremont Waters acaba de retirarse de la selección de baloncesto nacional de Puerto Rico. Esto es una noticia súper triste, mi gente. Tremont Waters fue parte fundamental de que nosotros clasificáramos al Mundial, clasificáramos a los Juegos Olímpicos, claro. De que fuéramos, ¿verdad?, esos grandes escenarios donde no llegábamos hace muchos años, como los Juegos Olímpicos de Francia, by the way, de París.
2: En paz descanse.
6: Así que
1: no, está vivo.
6: Tremont Waters.
2: Está vivo. Y porque pusieron una manita así para arriba en esa foto.
1: Él dijo como que lo pensé bien y no va a representarnos.
2: Ay, esta coño, vez.
6: No va a representarnos. Que se había
2: muerto.
6: No.
1: Con Canóvana, Alejandro.
2: Yo tan joven y murió.
6: No, lo puedes ver en una cancha del PCN cerca de ti.
2: Ah, ok, para estarte viendo allí vacilando, ok.
6: No, vacilándonos, no jugando.
1: Todavía.
2: No se acabe de quitar.
1: No se quita
6: ¡de la selección! Es que no estás escuchando.
2: Pero ¿cuál es la diferencia de la selección y...?
6: Bueno, porque Angelito Rodríguez ya no está en la selección. O sea, ellos son jugadores que no son elegibles para participar dentro de nuestra selección nacional.
1: Sí, no, por el caso de Angelito y los demás, porque juegan en Santurce, pero...
6: No, pero es una pena que Tremont se haya retirado. Condi había tenido unas situaciones en las que había dicho no, me voy también, esperemos que recapacite. Dijeron que pues que no, que eso fue el hit del momento. Pero son jugadores jóvenes, son jugadores importantes de nuestra selección. Yo creo que el llamado es a nuestra federación, a que pueda, ¿verdad?, reagrupar con nuestros jugadores y ver qué está pasando, porque yo creo que es importante que identifiquemos qué es lo que puede estar sucediendo para que ellos estén incómodos o si es un tema de salud y podamos tener a nuestra representación nacional.
1: Muy bien, gracias Nicky por mejorar este segmento de Manda.
0: Gracias, recuerden, de verdad, siempre trayendo gente que puede aportar a mejorar y a maximizar.
1: Mira para allá.
0: este programa. Gracias, Nikki. ¿Cómo te conseguimos en las redes sociales?
6: Me consiguen como El Deporte Lleva Tacones.
0: Ahí está, muchas gracias. Síguela ahora y entérate de todo lo que viene en el Mundial, en la NBA.
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1: ¡Ay! Ahora sí que sí, Corillo. Estás escuchando el mega. El mega reguero con Danilo, Alejandro y la potra del país, la Magda.
2: Así mismito es, Alejandro. Escuchan a través del 106.995.1, nuestro YouTube La Mega, y también a través de nuestro WhatsApp.
1: Así es, mito. Mira, no puedo bregar. ¿Con qué cosa tú no puedes bregar? ¿Qué tú odias? ¿Qué te jalta? ¿Qué te molesta?
2: Dios mío, con que vayan a recoger la basura, porque lo hacen muy temprano y el trozo era muy duro. Me molesta.
1: No puedes bregar con
2: es
1: eso.
2: Es que para la ventana de mi cuarto, justamente ahí en mi edificio, ponen el zafacón.
1: A mí, en verdad, yo no puedo bregar con el cantazo que le dan a los dumpsters. Para que caiga lo último, la última bolsa. Sea la madre, la odio. Magda, ¿tú estás? Ay, Dios mío, no me digas que tu micrófono se va y la ajuste.
2: Ahora,
1: mama.
2: Esto es ahí.
1: Ahí está. No toques nada, por favor.
2: No nada.
1: Ay, Dios mío.
2: Ves. ¿Aló?
1: Sí, uno de los programas número uno de este país.
2: Uno, dos.
1: Ok, no tienes que con eso no puedo bregar, que esté practicando al aire.
2: No, bueno, pero hay que probar el sistema.
1: 620-6342, con que usted no puede bregar. ¿Sabes qué? Ponme tensión para esto, porque vengo molesto.
2: ¿Vienes molesto? Uy, qué miedo, Alejandro Gil molesto. Uy, se me paran los pelos.
1: No puedo bregar. Con la gente loud. Cuando hablo loud, hablo como la gente que grita o habla bien duro para llamar la atención a propósito. No puedo. O sea, y estuve en una situación los otros días que compartió en mi grupo una persona, ¿verdad? Que hablaba bien duro, pero era... Para hacer más que llamar a atención.
2: Uy, qué feo.
1: Entonces iba para la barra y pedía duro y tratando de hacer chiste zángano, pero duro para que todo el mundo lo escuchara.
2: No puedo bregar. Bueno, yo hablo duro bojacha, pero no es que quiero llamar la atención.
1: Sí, pero esta gente que habla duro para llamar la atención.
2: Y tampoco puedo bregar con ese tipo de gente que es muy parecida a la que tú estás diciendo, que en una conversación siempre quieren buscar la manera para darte una información que ni le preguntaste, que ni tiene que ver con el tema que estamos hablando, simplemente que quieren que tú te enteres de eso. Y pasa muchas veces cuando se compran algo nuevo.
1: Ajá.
2: O algo que es caro para aparentar, y te buscan la manera, te duermen hasta que te lo dicen sin importarte.
1: No puedo bregar. 620-6342. ¿Con qué no puedes bregar? Yo no puedo bregar yéndome por esa misma línea. Que estén hablando de un tema y que venga otra persona y se mete en el tema para hablar de otra cosa.
2: No puedo bregar.
1: Porque está interrumpiendo la conversación para meter otra cosa que no tiene que ver nada.
2: No puedo bregar.
1: ¡Acho! ¡Molesto! ¡Doel!
3: ¿Qué pasa, Corillo? ¿Todo bien?
2: Papito, ¿todo bien?
1: Bien molesto, bien molesto. No puedo bregar.
3: Bueno, yo no puedo bregar con la gente que habla de política y traen desinformación. Eso a mí me saca el monstruo, en verdad.
1: Bueno, que llegan en una conversación y empiezan a zumbar cosas que no son reales.
3: O gente en las redes sociales que son influencers, que empiezan a hablar de política, pero cuando tú buscas validar la información, es mentira. Eso me molesta mucho,
2: man. A mí me molesta que hagan eso con los casos que están en los tribunales. Como que ven un poquito y ellos hacen un post para que le den share y like, diciendo disparate. Pero es que me da coraje leerlos y todo.
3: Ahí estoy con Magda, es verdad. A mí también me molesta.
1: Muchas gracias, Doel. No puedo bregar con la gente que no cree en algo o que no te creen. Y tú le dices, pues, ¿qué necesitas para creerme? Esto. Y le traes esa evidencia y después buscan otra cosa. Como que, no, pero tú tienes esto, pero entonces buscan otra excusa para no validar lo que estás diciendo.
2: Podías decir que no puedes bregar con Danilo. Y lo resumía. Que es porfión.
1: Muchas gracias, se acabó el tema. Vamos. Las doñas opinan, lo próximo que viene, mega reguero. Vamos rápidamente con Luis.
2: Aló.
4: Hola, Corillo.
2: Apín.
1: Zumbay.
5: Saludos.
4: Papi, yo no puedo bregar con la gente que tú les dices algo y rápido te dicen, pero es que tú no lees.
3: No nos jodimos ahora con Napoleón Bonaparte ahora.
1: Papi, la gente...
2: Pero la gente que dice eso es de esta gente que se cree que lo sabe todo.
1: Ajá. Y hay gente que, por ejemplo, te refutan o no... No es que no crean, es como que te dicen algo sin tener evidencia. Y tú le preguntas, ¿pero por qué? Ah, no, no sé, porque sí. Pero ¿cómo que por qué? Dime por qué. Dime por qué. ¿Dónde lo leíste? Uh-huh. ¿Dónde? ¿Quién te dio la información?
2: ¿De dónde salió? ¿Cómo lo sabes? ¿Por qué tanta seguridad? Hablando de eso, no puedo bregar con la gente que yo le cuento un logro y quieren opacar el mío diciéndome uno mayor de ellos.
1: Toda la razón.
2: No puedo bregar. No es tu momento. Yo te estoy contando. Mira, me compré este teléfono nuevo que me hacía falta. Ah, chacho, eso yo lo tengo hace 4 meses. Mira,
1: no puedo bregar.
2: Cállate.
1: Sí, vamos rápidamente, Vanessa.
4: Hola, chicos, ¿cómo están?
2: Todo bien.
1: Todo bien, Vanessa. ¡Salud! Molesto porque no podemos bregar.
4: Pues yo no puedo bregar con esa fiebre que hay ahora de estar hablando en el sitio.
1: Ajá.
4: No puedo. No
2: Ay,
4: puedo,
2: lo siento.
4: No puedo. A mí yo no me interesa tu conversación. Y tampoco esa cuestión de que están hablando por FaceTime, por todo el mall. No puedo con ellos.
2: Diablo, yo hablo en speaker.
1: Pues tienes que bajarle. Gracias, Vanessa.
4: Muy mal, Magda.
1: Mal.
2: Incluso para yo no ponerme el teléfono así en el oído como se supone, yo le bajo el volumen y lo escucho así.
1: Yo también hago eso de vez en cuando.
2: Es que es más cómodo.
1: Es más cómodo y no tienes que pegarte.
2: Ajá.
1: Tienes toda la razón. Y no puedo bregar con la gente, siguiendo la línea de Vanessa, que estén llamando siempre por FaceTime.
2: No puedo bregar.
1: No.
2: No me gusta.
1: Ay, no me llames. Si me vas a llamar por FaceTime, textéame. O tírame un WhatsApp y dígame, ¿te puedo llamar por FaceTime? Ah, no, yo voy a contestar el lunes. Pero
2: contesta
1: a
2: la hora que le dé la gana.
1: Pero yo te voy a dar un decline del diablo. Es más fácil que yo te conteste por WhatsApp de que tú me llames por FaceTime y yo te conteste. Porque si hay algo que me hierve la sangre es que me llamen por FaceTime. No me gusta.
2: A mí no me gusta ni que me llamen. Como que gente que no tengo confianza.
1: Ay, Dios mío.
2: Por ejemplo, gente que usted, o sea, nosotros nos conocemos. Yo sé que a ustedes yo les puedo contestar cualquier momento haciendo lo que sea. Y le digo, mira, estoy aquí porque hay confianza. Pero gente que no me conoce, que me llame así de la nada a la hora que te dé la gana, no, prefiero que me escriba y coordinamos.
1: Magda tampoco puede bregar con los amigos. Tampoco, no tiene amigos tampoco. Si eres amigo, no puede bregar
2: con ellos. No puedo bregar con alguno de ellos que hacemos planes y me cancelan a última hora.
1: No puede bregar. Magda tampoco puede bregar con los animales, los perros.
2: No Magda puedo bregar con el mío cuando también ladra y estoy durmiendo.
1: Muchas gracias, Magda. ¿Con los niños tampoco?
2: Que llora en el cine.
1: Vamos rápidamente con Yadira.
2: ¿Aló?
1: Yadira.
5: ¿Aló?
1: Zumba.
5: ¡Salud! Hola, mira, no puedo bregar con el vecino que a las 6 de la mañana está cortando la grama y le da por pasar como 20 veces en el cuarto donde yo estoy durmiendo.
1: Estoy de acuerdo contigo, Yadira.
5: No lo puedo hacer. Con eso no puedo bregar.
1: Hay un código.
2: Ahí debe haber un código de orden público para
1: seguro
2: eso.
1: Seguro que sí.
6: Después de las 8 de la mañana, supongo.
1: 9. Y no puedo bregar con los contratistas y los constructores que me trabajan los sábados. Usted se merece un sábado libre. No esté en la casa del lado construyéndome un sábado a las 8 de la mañana. Yo quiero descansar en mi casa. Yo quiero sentarme a ver televisión.
6: A ver tus películas los sábados.
1: A ver mi película de los sábados y tú estás ¡can, can, can, can, can! Usted haga lo de lunes a viernes. Si no es rápido, pues aguante hasta el lunes. ¡Ciego!
2: ¡Ciego!
3: Ya lo manda, que muchos problemas tú tienes, que tú no puedes bregar. ¿Qué es eso?
2: No, pero Magda, como
1: no
2: todo.
1: Puede con nada. No, puede
2: no puedo
1: con
2: bregar
1: nada
2: a veces conmigo.
3: Oye, Vanessa me quita una de las que yo no puedo bregar, la gente que habla en speaker, pero también me saca por techo la gente que ponen videos en los teléfonos a todo volumen y empiezan a reírse como para que tú le preguntes qué estás viendo.
2: Ay, Dito, madre. Por eso mayormente son viejitos.
3: No, pero
2: en la cita.
3: Saca. Y también no tengo nada en contra de ellos y que pues, que ¿qué? Dios me coja confesado, pero la gente que te quiere empujar la religión de ellos por ojo, boca y nariz, tampoco puedo bregar con esa gente.
2: Yo muchas tampoco.
1: Gracias, ciego. Y ciego, sabemos por qué te molesta que te enseñen video. Muchas gracias, perdónanos. Pero si no lo
2: veo. Felipe no entendió.
1: Pues sí. Que tú le preguntes qué video. No sé qué.
2: Más respeto ahí a ciego.
1: Me lo puedes explicar el video. Vamos con Mariela.
2: Mariela.
7: Hola.
2: Eje.
1: Zumba y Mariela. ¿Con qué no puedes bregar? 620-6342.
7: Pues mira, no puedo bregar con la gente que te dice que ha superado las cosas, pero todo el tiempo te trae el tema.
2: No puedo bregar. ¡Diablo, qué malo es!
1: Diandre, porque malo es mamarse la conversación una vez, pero mamártela cinco veces está
2: lo heavy. Mismo, y le aconsejan lo mismo. Ya yo superé eso, sí, ya avancé y vuelve y cae. No puedo bregar.
1: En verdad, si usted quiere un consejo y no lo va a seguir, pues no lo pida.
2: Y no puedo bregar con la gente que solamente habla de su trabajo. No puedo bregar un fin de semana. Yo no quiero saber nada de trabajo ni qué tú hiciste en una reunión. No me interesa.
1: Ajá. Muchas gracias. Cari.
8: Hey, ¿cómo estás, Magda, mi amor?
2: Todo bien, baby. ¿Y tú?
1: Porque tú hablas con Cari como si la conoces.
8: No, no nos conocemos, no hemos tenido el placer. Alejandro, ¿estás bien?
1: Todo bien, gracias, Cari, por, ¿verdad?, por saludarme también, así efusivamente.
8: Claro que sí, Alejandro. Mira, a mí me molesta mucho cuando estoy viendo televisión, precisamente Netflix, y viene y se me sientan al lado a hablarme, y no me dejan escuchar nada. Eso me la pela, y tengo que seguir dándole hacia atrás. ¡Ave María!
1: Oye, y si viendo Netflix, nunca has tenido alguien al lado, pero de comentarista. Alguien que, que comenta sobre la película.
2: O te pregunta y tú no la has visto.
1: Así que, hombre, María, sí. Eso es embuste, ¿verdad? Y están viendo la ciudad. ¿Y qué ciudad es esa? Y ven un carro. ¿Y cuánto cuesta ese carro? Pero mira la serie, coño. No estás teniendo tanta pregunta. Gracias, Cari.
2: Gracias.
1: 620-6342, ¿con qué no puedes bregar? Lucy.
9: Magda.
2: Mami, amor. Un besito.
9: Acho, voy a ser sincera, esta es mi oportunidad.
1: ¿Qué?
9: Acho, los políticos, mano, mira, son unos descarados. Yo, Jennifer González, me pregunto cada vez que dice que ha aportado al país, como ellos se sienten orgullosos de que han hecho algo por el país. Yo quiero saber qué es lo que han hecho. ¿Qué han hecho? Los hoyos, los enfermeros cobran una porquería, los paramédicos. Algo, bendito, deme luz, un político, algo que hayan logrado.
1: Lucy, está bastante molesta, ya Lucy.
2: Obvio.
1: Bastante molesta. Vamos con un tapicero.
2: ¿Tapicero?
10: Yo no puedo, no paso las personas, los peseteros en mi taller.
1: ¿Te molesta?
10: Eso no, me molesta demasiado, que vengan a ponerle precio a lo mío.
2: Eso es fatal en no cualquier trabajo, en cualquier cosa. No. Un pesetero es fatal. Mira, si usted no puede pagar, pues vaya si busque otro, pero no esté regateando el precio de alguien.
1: Exacto, usted cotice, si no le gusta, pues busque cotización en otro lado, pero no vaya a cambiarle el trabajo. Vamos con Camacho. ¿Con qué no puedes bregar?
11: Mira, no puedo bregar como ahora en la final de la NBA y yo que soy fanático de los Knicks todo el tiempo. Y yo, ya estoy ganando, estoy. Pero perdieron el otro día, chacho, me están quemando y yo, pinchando para loco. No le estoy haciendo caso, no me hacen caso cuando gano, menos le dejo hacer cuando pierda.
1: Es lo que ha macho, que voz de jodedor tú tienes.
11: Y no lo sabe, papi.
1: Tiene una voz. Ha hablado, papi.
2: Pero
1: tiene
2: yo,
1: una voz
2: yo entiendo que ha a Camacho. Me pasaba con mis peces voladores de Salina. ¿Qué? Cuando ganaba, nadie me decía nada. Cuando perdían, todo el mundo escribiéndome para clavarme y todo. Y yo los ignoraba. Y los sigo ignorando.
1: Bueno, porque siguen perdiendo.
2: Ya se eliminaron.
1: Diablo. Wow. Vamos con Carlos.
2: Carlos.
12: Buenas, ¿cómo estás?
2: Todo bien.
12: ¿Tú sabes lo que me molesta a mí? ¿Qué me molesta?
1: ¿Qué?
12: Que digan que mi sidra es una mujer.
1: (risa) 620-6342, ¿con qué no puede bregar? Vamos con Philly.
2: ¡Aló!
13: Hello.
1: ¿Con qué no puede bregar, papi? Saludos.
13: ¿Yo?
1: Ajá.
13: Sí, mira, te vino hace mucho en Mega Baja que estaba con Danilo ahí en la tienda de Claro. Salía de la tienda de T-Mobile y tú te entrabas para... Pero anyway, lo que yo no puedo bregar es con el...
1: Con el vecinito. ¿Qué información, verdad? Que desinformación tuya. ¿Qué pasó?
13: Enero.
1: ¿Qué pasó? ¿Qué es lo que tú no puedes bregar?
2: ¿Qué vecinito qué?
13: Con el vecinito que se pasa jodiendo con la motorita a toda hora del día, la noche, la mañana, con una casco de motorita de esas chumas, qué sé yo qué rayo es. Y después pasa... Después...
1: ¿Qué pasó? No, mira, tú puedes, yo sabes con qué yo no puedo bregar, que tú tengas el radio arriba, escúchanos por el maldito teléfono. Joyce Marie, ¿con qué no puedes bregar?
2: ¿Aló?
14: Sí, sí, sí, no puedo bregar con las personas que cuando tú dices, ay, me lastimé el brazo, la persona es nada, yo me lo rompí o algo así, como que siempre tienen algo más.
1: Y ese es el que siempre busca para estar más encima. No podemos bregar, sí, Luis.
14: Ay, estoy triste, estoy triste.
1: Pues yo estoy más triste todavía.
2: Yo estoy a punto de suicidio.
1: No,
2: es siguiendo el juego de ustedes.
1: Sí, no, pero obvio, qué buen juego. Vamos con Luisito.
15: A ver, yo no puedo bregar con la gente que tienen cara de crédito de 500. Qué cafresón, Dios mío.
1: ¿Con qué? ¿Con qué?
15: La gente tienen, yo vi, ustedes no se dan cuenta a veces la gente que solamente verlo tú dices, esa chiste tiene tres tarjetas de crédito a pérdida, el carro atrás.

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0: Ay, así que sí, Corillo, estás escuchando el Mega Reguero, obviamente por aquí por la Mega, con Danilo, Alejandro y la potra del país, la Magda.
1: Así mismito es, Alejandro, y estamos bien acompañados.
2: Y esa llegado. Magda viene hoy, bota preciosa.
1: Ah. Pero tú también tienes el flow, Cari.
2: Bueno, yo trato.
0: Ella trata, pero lo tiene. Aquí llegaron las doñas del Mega Reguero.
1: Pa, pa, pa, pa.
0: ¿Cómo está? ¿Cómo estás, yes, Carito? ¿Y tú? ¿Estás bien, abuelita?
2: Yes. Abuela está yes con la maceta. Yo lo mejor.
0: Abuela tiene una fuerza el diantre.
2: Tiene todo montado.
0: Abuela, ¿tú te metes café?
3: Ay, yo quería que tomé café por la mañana.
0: ¿Por la mañana? ¿Y yo te dura hasta ahora?
3: No, hasta mañana.
0: ¿Hasta mañana?
3: No, no vuelvo a tomar más.
0: ¿Pero y cuánto café tú te metes?
3: Uno
0: al día.
2: Uno al día. No, yo tomo café por la mañana. No,
0: después. ¿Tú y también, pero uno nada más? ¿En todo el día?
2: Uno solo. Uno por la mañana. Es lo primero que hago.
3: Eso da piojo.
0: ¿Cómo que da piojo? El café que da piojo. Yo me meto dos al día.
1: ¿Y yo?
3: Te va a dar piojo.
0: ¿Pero cómo que piojo, abuela? ¿Qué es eso?
2: No, yo me meto uno.
0: Mira, no sé si se enteraron, hace como dos días salió un video, había un caimán en el medio de la avenida Valdoriotti.
1: Ah, sí, por el aeropuerto.
0: ¿Lo vieron?
1: Sí, caminando.
2: Sí. De lo más feliz, porque él dijo que quería a ver si se podía ir.
3: Es que estaba conociendo a Puerto Rico.
0: Estaba conociendo a Puerto
2: Rico. Está bueno, sí.
0: Pues mira.
2: Deja a ver si yo cojo ese avión, Dios, pero...
0: Oye, pero a ver, ¿saben qué? Y a lo que quería venir, los caimanes, dentro de lo que yo sé de la historia, la poca historia que sé, los caimanes antes eran como mascotas ilegales que la gente compraba para las casas y los trajeron a Puerto Rico ilegalmente.
2: Pero mira, eso está pasando de mal ahora.
0: No, mira, lo trajeron, Cari, mira el video ahí, mira el video.
1: Abuela, mira el video en el televisor allá, era.
0: Ahí, mira, ahí está. Pónganlo otra vez, para que entren a Mega 106.9 FM, para que vean el video del caimán caminando en la Valdoriotti.
2: ¡Wow!
0: ¿Vieron qué grande?
2: Mira, yo empiezo a correr, que no hay quien me agarre.
3: Yo me escondo de ese pájaro, no.
2: Ese pájaro grande no me agarra, no. ¡Muchacho!
0: Mira, pues... Otra. Eso lo traían de mascotas antes.
3: Sí.
0: Ilegales.
2: Pero ahora lo traen de ilegales igual, pero para vender.
0: Bueno, ahora lo venden, pero les pregunto a ustedes, para los tiempos de ustedes, ¿qué mascotas? O sea, porque, por ejemplo, para los tiempos de mi bisabuela o de mis abuelos, los perros, por ejemplo, eran para tenerlos afuera. No era un perro para tenerlo dentro de la casa.
2: No, no era casero. Yo los tuve adentro.
0: ¿Tú los tuviste adentro, Cari? Siempre.
2: Para mí el perro es otro más. Y tuve unos pollitos que después se volvieron gallinas.
3: Un pollito que desde
2: el suelo iba a una mesita que yo tenía al lado y después de la...
0: Espérate, Cari, tú tenías un pollito dentro de tu casa.
2: Dos pollitos chiquititos y dormían conmigo. Uno aquí,
3: antes los pintaban de amarillo.
0: Después los pintaban de colores.
2: Sí. No, eso estaba así. Y después crecieron, uno se llamaba Pancho y el otro...
3: ¿Pancho?
0: ¿Y a quién se lo vendiste? ¿A Church? ¿Para que lo hicieran en un sándwich? No.
2: Después se quedaron. La historia de alguien no te la voy a contar. Después se quedaron en un lugar que había tierra. Pero se llamaba Pancho y Ramona. Pancho. Ellos esperaban que yo llegara. Yo tuve muchos pollitos, muchos.
0: Muchos dentro.
2: Fue un pollito que se volvió grande. Y un día yo almorzando, todos en la mesa,
3: anda.
2: Y ese era el pollo.
3: Era el pollo.
0: El pollo que utilizaron.
2: Por poco mato a mi mamá, a mi madrina y a todo el mundo. Estuve sin hablar por una semana.
1: ¿Y no pones esos pollitos a tener sexo para que hubieran más pollitos?
2: Era Pancho y Ramona.
1: Ah.
3: Me mataron a Pancho y te quedó jamón abierto. No,
2: esa nada más que era una. Pero no, a mí con mi animal no puedo comerlo más.
1: Abuela, sí. ¿Y tú dormirías con un pejo?
3: No.
2: Yo no, cuando me con un perro. toda tu tristeza, toda tu cosa, cuando tú estás mal, ellos lo saben, te tratan de acochacho.
0: Bueno, pero entonces, para entender, abuela, para ti, o sea, para tus tiempos, porque ustedes tienen edades diferentes, sí, aunque ustedes son las doñas del Mega Reguero. Sí. Pero para tus tiempos, abuela, los perros eran para afuera.
2: No, para mí no.
0: Para ti no, pero para abuela sí.
2: abuela sí.
3: En casa sí.
0: ¿Y qué otras mascotas ustedes tenían?
2: Yo tenía.
0: Aparte de pollitos y eso.
1: ¿No tuvieron lechones?
3: Pelones, ¿no? ¿Qué?
0: No tenían lechones.
2: Fíjate que en casa había un pajarito.
0: Ajá.
2: La patita se echó. Y mi tío.
0: ¿Tú tenías un pajarito en la casa, Karen? ¿Usted tenía un novio con un pajarito?
2: Lo cogió para darle la pata. Ajá. Se la arregló.
0: ¿Le arregló la pata?
2: Con un palito como este.
0: Ajá.
2: Le puso un palito así, otro palito así, lo enredó,
3: Pobre pollito.
2: Y lo enredó.
0: No, porque lo
1: tenía. Le hizo una prótesis.
0: Le hizo una prótesis al pajarito. O sea, que tú tenías un pajarito cojo.
2: Algo le pasó.
3: Esa era la muleta.
0: Exacto.
2: Pero se enderezó.
3: Por eso.
0: Yo una vez en mi casa de chiquito había un nido en un árbol, entonces se cayó y entonces era para uno de estos huracanes y el pajarito era un pajarito, terminó huérfano frente a casa, mojado, muriéndose. Durante la tormenta yo salí, cogí el pajarito, lo metí dentro de la casa en una caja y estuve dándole comida al pajarito.
1: Wow.
0: Por boca, yo le daba espol soda agua, le echaba agua y espol soda y se lo daba. Y en vez estuve 2 semanas con el pájaro hasta que lo puse fuera de la casa y se lo comió un gato. Después de 2 semanas que yo estuve reviviéndolo.
1: A mí me pasó eso. Yo crié un pato desde chiquitito y le daba comida por boca y le llenaba el estomaguito al pato. Ya está grande, está criado y todo. Y todavía lo tengo.
2: ¿Cómo se llama?
3: Bueno.
1: No le tengo nombre.
3: ¿Cómo no está a altura? No le tiene
1: nombre. Es que le cambio el nombre. A veces le digo Alejandro, a veces le digo Danilo, a veces le digo
0: Fernando. Y fíjate.
2: El pato sin nombre,
0: ¿no? Y eso mismo que Magda hizo de chiquita, lo hizo con un muchacho la semana pasada. Así mismo, sí, un pato lo llenó de agua, hasta el cuello, todo. Y también, ¿verdad, Magda?
2: Pero yo tuve un pajarito.
0: Ajá.
2: pajarito, no empieces otra cosa.
0: No, estamos bien, entendemos.
2: Entonces era una pajarita de lo más linda, le compré una jaula de 2 pisos y todo eso. Y después yo dije, ay, a mí no, eso sí, esa fue la última vez, a mí no me gusta tener un animal encerrado.
0: Ok.
2: Ni me gusta amarrarlo, ni al gato, ni al perro. No, la libertad. Claro, hay que sacar al perro con su...
0: Con el leash para que no se vaya a Puerto Condado.
2: Por supuesto, chacho. Y entonces, la pajarita, bien. Yo dije, ay, está muy sola.
0: Ok.
2: Y busqué, y entonces me fui a la plaza del mercado y leí al hombre que sabía mucho de pájaros. Y entonces me buscó un pajarito.
3: Pajarito para la pajarita.
0: Ajá.
2: La pajarita le dio una zunda de unas pelas.
3: Adiós, cara.
0: Al otro.
3: Le echaba el pobre.
2: Le daba una zunda a ese chavo pájaro. Se acababa con él. Gracias a Dios, que parece que el pájaro dijo, bueno, vamos a hacer algo aquí. Y tuvieron huevitos.
0: Ajá.
3: Ah, ¿solo chacañazo?
2: Déjame darle por otra parte para ver si está baja.
0: Ajá, eso le dio tabla al pajarito.
2: Luego le dio tabla y tuvieron los pajaritos chiquititos.
0: ¿Y cuántos pájaros tú llegaste a tener,
2: Cari? No, tuvo como 2 o 3 más.
3: Huevitos.
0: Ajá.
2: Mira, huevitos estos, y de ahí nacieron. Le daba al marido, le daba a los hijos.
0: Le daba a
2: todo el mundo.
1: ¿La pájara?
2: La pájara.
0: Pero tú tenías una pájara abusadora.
2: Una abusadora.
3: Sí,
2: mala madre. Era de todo esa pájara.
1: ¿Y qué casa era esa pájara?
2: Espérate, te voy a decir lo que le pasó al pájaro. Yo un día, parece que el pájaro dijo, coño, voy a esperar que esta sinvergüenza abra la jodida.
0: No se puede hablar el palo, Cari.
1: No,
0: está bien, síguelo.
2: Déjame ver si esta abre la aula esta.
0: Ajá.
2: Para ayudarle. Oye, pero lo cambiaba todos los días porque eran 2 pajaritos, otro chiquitito. Y aquella, pero checha, los miraba así, hacía fra,
3: tumbaba.
0: Sí, que le daba con. ¿Y con qué le daba? ¿Con el ala?
2: Con el pico.
0: Ah, con el pico.
2: Con el pico lo tenía.
3: Con el pico, era duro, lo tenía duro.
2: Lo tenía duro. Ese pico lo tenía duro.
0: Le daba un pico a la pájara, ¿verdad?
2: Lo único bueno que tuve la pájara es que el pájaro
3: pico te odió.
2: Mira, y cuando yo hice así, metí la mano para ver. No sé de dónde hice ese paro y salió por aquella puerta. Pero tan rápido que no me dio tiempo a ver. ¿Cómo salió? Se fue para el diablo.
0: Se fue, la dejó, abandonó a la familia.
2: Pues mira, dejó. Yo no sé para dónde ella se metió. Porque
1: ahora que se fue, fue la pájara.
2: El pájaro, mi vida. El pájaro.
0: Pues si el pájaro le daban todos los días.
2: Y se fue.
0: Al pájaro le daban todos los días. Se tenía que ir cuando le abrieron la jaula.
2: Entonces, al poco tiempo ya seguía maltratando a los niños.
0: A los niños también maltrató.
2: A los bebés los maltrataba, pero...
0: Coño, Cari, tú debes hacer una novela con esa pájara.
2: No, esa pájara mi abuelo me vino.
0: Esa pájara te dio más vida que Magda.
2: Aquí, hasta aquí llegó tu vida. Toma, la puerta está abierta.
0: ¿Le abriste, le abriste a los pájaros?
2: Le abriste y le costó trabajo porque ella quería ser dominante.
0: Ah, me parece, sí, le gustaba ser dominante. Así
1: una que... pájara dominante.
0: Sí, sí, no, no. Cari le abrió la pájara.
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